0: misma canción obtuvo el premio a mejor intérprete en el Festival de la Canción Yamaha en Tokio. En 1981 participó en el Festival de la Canción en Bulgaria con el tema La Cantante.
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0: Sofía.
1: En 1982 se lanza Heridas. Este álbum de estudio de la cantante fue su primera producción con la disquera Melody. Este disco logró consolidar el éxito de Dulce, logrando vender cifras altas gracias a los sencillos Heridas, que ocupa el puesto número 35 en las 100 más grandiosas canciones de los 80s en español.
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0: También el tema Déjame Volver Contigo logró convertirse en un clásico de México, que hasta la fecha era incluida en cada repertorio de la cantante. La interpretación de Dulce llenó los escenarios de pasión y melancolía, conectando con quienes habían experimentado un amor perdido. Quizá ahora se burlarían, pero en esa época solo mostraba el sentir de una mujer enamorada, a la que no le importaba nada más que estar con el hombre amado.
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7: La mayoría de los temas de este disco fueron compuestos por Rafael Pérez Botija, también conocido por ser autor de éxitos de artistas de renombre como José José, Lucero, Rocío Dúrcal y Emmanuel. Después de Heridas, se lanzó Tu Muñeca en 1984. Es un disco donde la letra, arreglos y dirección en todas las canciones es también de Rafael Pérez Botija. Tal vez es el éxito más característico de Dulce, la canción homónima, Tu Muñeca, en Spotify es la más reproducida con más de 21 millones de escuchas. Y se decía que Dulce se la dedicaba a su mayor amor, el actor Gonzalo Vega, con quien vivió un romance de 7 años.
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1: Lobo, disco lanzado en 1985 y con una de las canciones más emblemáticas de Dulce, misma que le dio nombre al álbum. Lobo no solo destacó por su letra cargada de metáforas y emociones intensas, sino también por la fuerza de su interpretación. En la canción, Dulce mostraba las emociones de una mujer enamorada ante un hombre que la seduce, aunque no siempre con las mejores intenciones. Se dice en la actualidad que a este tipo de hombres se les llama narcisistas. ¿Qué tal, Y bueno, siguiendo con la canción, esta es la segunda canción más reproducida en Spotify, con 19 millones de oyentes. Es uno de los temas y una de las producciones que consolidaron su carrera. Disfrutemos y cantemos

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1: Salvaje es el noveno álbum de estudio de Dulce. Este disco continúa con su éxito. El estilo de las canciones cambia a sonidos rítmicos sin dejar atrás las baladas. El sencillo Amor Caliente logra una buena aceptación entre el público y se coloca en el top 100 de Billboard. ¿La escuchamos?

Entre los autores de las canciones se encuentran Riva y Campos, conocidos por dirigir varias producciones de Sasha Sokol, quienes compusieron los temas Me Muero Igual y Voy a Culparte. El tema No Hace Falta Que Lo Digas causó controversia por su letra y más siendo interpretada por una mujer. Pero 4 años después fue grabado por Mijares. Vamos con la canción. No hace falta que lo

estreno en cine, teatro y televisión, con participación en muchas telenovelas, incluso protagonizando Muñeca Rota. Y no nos olvidemos de la que sonó fuerte con su música, Amor en Silencio.

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19: Ya hemos escuchado algunos, pero recordemos los éxitos de Dulce. Entre ellos están Tu Muñeca, Amor en Silencio que acabamos de escuchar, Lobo, Déjame Volver Contigo, Heridas, Aún Lo Amo, Hielo, Fui Demasiado Fácil, Soy Una Dama, Cara a Cara, Pájaro Herido, Échame la Culpa a Mí y ¿Cuál de los Dos?
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1: En agosto del 2009 participó en el concierto Armando Manzanero y sus mujeres, realizado en el Auditorio Nacional de la Ciudad de México. Desde su primera edición en 2011, fue miembro de las giras y proyectos de Grandiosas, una agrupación colaborativa que integró junto con otras cantantes contemporáneas. En 2015 participó en Grandiosas en Vivo, un disco en vivo grabado por Rocío Banquels, María Conchita Alonso y Karina. Para 2017 se unió a la edición Grandiosas Internacional, en la que participó junto con Marta Sánchez, Mónica Naranjo y Karina, y a la edición Grandiosas Clásico, donde alternó con Rocío Banquels, María Conchita Alonso, Manuela Torres y Valeria Lynch. ¡Uf! ¡Qué voces! En 2018 colaboró en Grandiosas en Vivo Volumen 2, otro disco en vivo, mismo que grabó con Rocío Banquels y Manuela Torres.

0: En 1986 contrajo matrimonio con Luis Mercoli, un productor musical del que se divorció en 1995. Con él tuvo su única hija en 1987, una niña a la que bautizaron como Romina Mercoli. El 25 de diciembre del 2024, Dulce falleció en Ciudad de México a los 69 años de edad. La cantante murió durante un proceso de recuperación tras someterse a una cirugía de decorticación pleuropulmonar. Este complicado y riesgoso procedimiento quirúrgico era esencial para recuperar su salud debido a la metástasis pulmonar que padecía. Y es así como llegamos al final de esta radiografía, recordando a una de las mejores voces que ha tenido México y que, bueno, se despidió de nosotros ya hace un par de años. Recuerden, por favor, cuidarse mucho del sol y muchísimas gracias por acompañarnos cada semana. Gracias a mi querido Ricardo con la producción, como siempre, y gracias, gracias a ustedes por estar cada semana con nosotros en Radiografía. Yo soy Marilu Benavides y los dejo con la dulce voz de Dulce. Nos escuchamos en la próxima Radiografía.
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1: Muchas gracias.
2: Son las 8 con 2 minutos.
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7: Son las 9 en punto.
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11: Son las 10 en punto.

0: Bienvenidas y bienvenidos a La Hora Nacional. Hoy, 12 de julio, vamos a arrancar la segunda mitad del año con mucha celebración, porque entramos a la recta final del Mundial Social platicando de las estrategias de seguridad y también de organización para esta gran fiesta futbolera.
1: Les vamos a presentar las estampas del Mundial Social con historias de distintos puntos del país y del mundo que muestran cómo viven este encuentro deportivo las y los mexicanos.
0: Además, si están planeando qué hacer los siguientes días, no se pueden perder la chilanguía de esta semana. Trae recomendaciones culturales, artísticas y de entretenimiento para aprovechar todo lo que se puede hacer en la capital y más allá.
1: También visitamos el Museo Textil de los Pueblos Indígenas y Afroamericanos con exposiciones que muestran las expresiones culturales de comunidades indígenas.
0: Conoceremos la historia de las mujeres tejedoras de San Felipe del Progreso en el Estado de México. Vamos a platicar de su trabajo artesanal y la importancia de los textiles como parte fundamental de la comunidad.
1: También tenemos una cápsula dedicada al Día Mundial del Rock, con un recorrido por la historia de este género que transformó la música y rompió paradigmas en todo el mundo.
0: Más adelante, Los Ángeles Verdes nos van a dar recomendaciones para viajar seguro por carretera en estas vacaciones de verano. Traen consejos prácticos para las y los automovilistas.
1: Y tendremos los flashazos del bienestar con información breve y útil sobre programas y servicios que apoyan a las familias en el país.
0: Cerramos esta primera media hora con la música de Kushmik, proyecto de la Ciudad de México que fusiona el reggae con sonidos latinos. Esto en el marco de la conmemoración del Día del Reggae el pasado 1 de julio. A una semana de que termine el Mundial Social, está bueno hacer un recuento, porque México volvió a colocarse como un gran anfitrión, no solo por la organización deportiva, sino por el ambiente que se vivió en calles, plazas, estadios y ciudades del país.
1: Desde la planeación se trabajó de manera coordinada entre autoridades federales, estatales y locales para garantizar las condiciones de movilidad y orden en todas las sedes, lo que permitió que fuera un evento con alta participación ciudadana.
0: Y algo que ha marcado la diferencia es la activación de espacios públicos. En Paseo de la Reforma se instalaron pantallas gigantes y zonas de convivencia, pero también hubo fanfest en alcaldías de la capital y en Monterrey y Guadalajara, acercando los partidos a miles de personas.
1: Además, se rehabilitaron canchas en distintas comunidades, lo que dejó un impacto más allá del torneo al fortalecer la infraestructura deportiva local y abrir espacios para niñas, niños y jóvenes.
0: También se implementaron dinámicas de participación, como la entrega de boletos y reconocimientos a las jóvenes destacadas en las cascaritas, con lo que el gobierno de México promovió el talento y la cultura del deporte.
1: Este Mundial Social deja la imagen de un país que no solo organiza, sino que integra, celebra y comparte el deporte desde lo comunitario. La fiesta del fútbol nos está dejando con muchas, muchas emociones. Goles que pusieron al público de pie, sonrisas, lágrimas de despedida, festejos intensísimos y un esfuerzo constante dentro de la cancha.
0: Es una edición memorable porque se hizo por primera vez en 3 sedes, lo que permitió una participación más amplia en distintos puntos del país.
1: Vamos a ver cómo se vive la recta final del Mundial. Nuestro compañero Orlando Abad nos presenta las estampas del Mundial.
2: Hay momentos que duran apenas unos segundos, pero que se quedan para siempre. Las estampas del Mundial son justamente eso, pequeñas fotografías, postales de colección que guardamos en la memoria y que nos recuerdan que una fiesta deportiva también se construye con historias, emociones y encuentros entre personas. Este Mundial Social nos ha regalado imágenes que van mucho más allá de un estadio. Nos ha dejado escenas que hablan de identidad, de inclusión y de alegría de compartir una misma pasión. Una de esas postales fue ver a la presidenta de México, Claudia Sheinbaum, celebrar con entusiasmo los goles de la selección mexicana, acompañada de familias y aficionados, viviendo la emoción como millones de mexicanas y mexicanos. Una imagen que mostró cómo el fútbol puede reunirnos en una misma celebración. Quedará en la memoria el partido entre México y Ecuador, que pudo escucharse en Nahuatl. Gracias a aficionados que narraron en esta lengua originaria durante su transmisión en el Fan Fest del Campo Marte, acercando el fútbol a nuevas generaciones y reconociendo que la diversidad cultural también forma parte de nuestra manera de vivir este mundial. Otra estampa inolvidable llegó después de la eliminación de México. El gesto del jugador inglés Jude Bellingham con el joven mexicano Gilberto Mora, un abrazo, unas palabras y un intercambio de playeras que recordaron que más allá de la competencia, el deporte también representa respeto y admiración. Otras imágenes que no necesitan palabras son los rostros de millones de mexicanas y mexicanos en las calles festejando, plazas llenas de familias siguiendo cada partido, los abrazos entre desconocidos después de un gol, los rostros de niñas y niños que vivieron por primera vez la emoción de una fiesta del mundial en casa. Porque el fútbol también se juega en las calles, en las comunidades y en el corazón de quienes lo hacen suyo. Estas estampas son recuerdos pequeños en apariencia, pero enormes en significado. México celebró, compartió y convirtió el fútbol en una fiesta de identidad y unión.

0: La Ciudad de México tiene una de las ofertas culturales más grandes del continente. Hay más de 170 museos, 150 teatros activos y programación continua todo el año. A esto se suman zonas como el Centro Histórico, Chapultepec, Coyoacán, que funcionan todas como corredores culturales con actividades permanentes.
1: Hay una intensa actividad turística y artística que no se detiene. Festivales, exposiciones, rutas gastronómicas y espacios públicos que son puntos de convivencia. Vamos con la información que nos prepararon Orlando Abad y Germán Gastelum en La Chilanguía.
2: Bienvenidas y bienvenidos a una chilanguía más.
3: La ciudad invita a recorrerla sin prisa. Espacios como Coyoacán, la Roma y el Centro Histórico concentran mercados, cafeterías, museos y vida cultural constante, donde cada calle ofrece esa magia capitalina.
4: Y si buscas una experiencia profundamente mexicana,
5: lucharán dos de tres caídas sin límite de tiempo.
4: La lucha libre en la Arena México sigue siendo uno de los espectáculos más representativos. Máscaras, tradiciones, narrativa deportiva y cultura popular en un mismo escenario.
3: Y dentro de la oferta teatral infantil, el domingo se consolida como un día clave en el Teatro Telón de Asfalto.
4: ¿Por qué?
3: Dos estrenos, mi Germán. Destacan dos estrenos en su genial programación.
4: Bueno, el primero es Benito, una aventura musical que se presenta todos los domingos a las 14 horas, con una historia centrada en la autoestima, el bullying y la importancia de creer en uno mismo.
3: No caigan en el síndrome del impostor, crean en ustedes mismos. El segundo es El Dragoncito, que no sabía rugir. Un musical didáctico que se presenta los domingos a mediodía, a las 12 horas, donde un pequeño dragón busca descubrir su voz y su identidad.
4: Bueno, es de saber que ahí hago un personaje para que vayan a verlo.
3: ¿Sí? Ambas propuestas convierten el teatro en una herramienta de formación emocional.
4: Así, entre recorridos urbanos, museos, lucha libre y teatro infantil, bueno, la Ciudad de México confirma su diversidad cultural como una experiencia que se vive todos los días.
3: La invitación es clara: salir a caminar la ciudad y dejarse llevar por sus múltiples formas de expresión.
4: Tal vez te puedo ser la hurracarrana.
3: A ver si es cierto.
0: Y hablando de oferta cultural, en el Centro Histórico de la Ciudad de México abrió el Museo Textil de los Pueblos Indígenas y Afromexicanos, un espacio que pone en primer plano una parte fundamental del patrimonio cultural del país.
6: Este museo no solo exhibe piezas, documenta procesos, técnicas y saberes comunitarios que han sobrevivido a lo largo del tiempo y reconoce a las personas que tejen identidad, memoria y economía en muchas regiones del país. Vamos a ver y escuchar una cápsula sobre este museo.
7: En el corazón del Centro Histórico de la Ciudad de México, frente al Templo Mayor, abrió sus puertas el Museo Textil de los Pueblos Indígenas y Afromexicanos, un espacio dedicado a reconocer la diversidad y riqueza cultural que habitan los textiles de México. Ubicado en el histórico Palacio del Marqués del Apartado, construido entre finales del siglo XVIII y principios del XIX por el arquitecto Manuel Tolsá, el museo reúne distintas capas de la historia de la ciudad. Además de su valor arquitectónico, conserva vestigios arqueológicos hallados durante su restauración, entre ellos esculturas y restos de una antigua escalinata mexica que pueden apreciarse a través de su ventana arqueológica. Los textiles forman parte de la vida cotidiana, ceremonial y comunitaria de numerosos pueblos indígenas y afromexicanos. En ellos se preservan conocimientos, técnicas, materiales y símbolos que han sido transmitidos de generación en generación. A través de una colección integrada por obras de maestras y maestros artesanos de distintas regiones del país, el MUT invita a conocer la profundidad histórica, técnica y cultural de estas expresiones, así como los procesos de tejido, bordado, hilado y teñido que continúan vigentes en las comunidades. La experiencia incluye una sala interactiva donde podrás explorar técnicas textiles, fibras, tintes y territorios, además de conocer el nombre de diversas prendas en sus lenguas originarias. También cuenta con un área lúdica que acerca a niñas, niños y familias al universo textil mediante el juego, la creatividad y la exploración. Puedes realizar tu recorrido con visita guiada o mediante una audioguía disponible en español, inglés y náhuatl. Ven a descubrir las historias, los saberes y las culturas que viven en cada textil. Te esperamos en el Museo Textil de los Pueblos Indígenas y Afromexicanos.
0: En San Felipe del Progreso, en el Estado de México, el trabajo de las mujeres tejedoras es una expresión de su cultura. Cada pieza textil refleja historia, territorio y conocimiento heredado.
6: Es una actividad que no solo tiene valor económico, sino también social y simbólico. En muchos casos, el tejido se convierte en una forma de organización comunitaria y de transmisión de identidad entre generaciones. Vamos a conocer más sobre su trabajo en la siguiente cápsula.
8: En cada puntada hay historia, en cada hebra memoria. El telar no solo entrelaza hilos, sostiene una identidad que se niega a desaparecer. En comunidades de San Felipe del Progreso en el Estado de México, mujeres artesanas mantienen viva una tradición que se porta con orgullo y que más allá de la estética representa raíces profundas.
9: Aprendí el orgullo de aportar el traje como recuerdo de ellos. Siempre es el mismo traje y pues no cambia. No es como la ropa de otros que cambian de moda, pero esto no cambia en nada porque sigue igual.
10: Pues yo de los que hago de esto, compro el hilo o preparo la lana y se lava, se pinta. De lavarlo cuesta mucho. Se pone la pintura y se hila, se prepara todo el material. Se urde la varilla así y ya después se pone a tejer uno.
8: El telar se convierte entonces en un lienzo donde la imaginación cobra vida. Cada diseño es único, cada figura tiene un significado y cada pieza cuenta una historia distinta.
10: Le dibujo a ese, le pongo conejos, pájaros, culibrín. Ahí le puedo meter varios dibujos.
11: Actualmente ya estamos usando ahorita las jóvenes que ahorita estamos viviendo en esta actualidad y al mismo tiempo ahorita los alumnos que van a la escuela lo ocupan también un día a la semana que lo llevan como parte del uniforme y a los niños llevan el pantalón de manta y la camisa de manta junto con el bordado que lleva como se identifica como ropa mazahua de aquí de San Felipe del Progreso.
8: Así, entre telares y colores, estas mujeres no solo crean ropa, resguardan una herencia. Sus manos tejen identidad, dignidad y resistencia, y en cada prenda llevan consigo un mensaje claro. Mientras haya quien la porte con orgullo, la tradición mazahua seguirá viva.
6: El Día Mundial del Rock se celebra cada 13 de julio. Esta fecha reconoce la influencia de un género que transformó la música y la cultura contemporánea, rompiendo esquemas con referentes globales como los Beatles y los Rolling Stones. Estas bandas tuvieron un impacto que definió nuevas formas de identidad y de expresión.
0: En México, el rock también se consolidó en una escena muy diversa y con mucho peso cultural, con bandas como Caifanes, Fobia, La Maldita Vecindad y Los Hijos del Quinto Patio, El Aragán y Lead and Roll, que ampliaron el lenguaje del género desde lo urbano, lo alternativo y lo social. Vamos a ver y escuchar un reportaje sobre el tema.
12: El rock no es solo un género musical, es una forma de mirar el mundo, una expresión que ha acompañado a generaciones enteras para cuestionar, celebrar, resistir, enamorarse y encontrar identidad. Cada 13 de julio se conmemora el Día Mundial del Rock. Una fecha inspirada en el concierto Live Aid, realizado en 1985 para recaudar fondos contra la hambruna en Etiopía.

0: que el verdadero motor del rock no está en la fama, sino en la pasión por la música. Es el caso de Cha, músico, bajista y fundador de Fobia, Gran Sur, y creador del concepto Moderato.
1: Yo empecé a tocar porque antes que nada soy fanático, soy fan, como dicen ahora, ¿no? Desde muy chiquito escuchaba discos de rock por influencia de mis tíos, de mis papás. Es padre que como que todos escuchaban algún tipo de rock o de música diferente. Entonces como que eso me formó. Me encanta la música, me encanta la historia detrás de la música, las biografías, dónde grabaron, qué hicieron, cómo lo hicieron. Entonces como que eso me motivó mucho a tocar y tuve la suerte de encontrar gente súper talentosa cuando empecé a tocar, que son mis compañeros de Fobia, con los que llevamos ya varios años haciendo música. Y lo emocionante de todo esto, además de hacer la música, es que la gente cante nuestras canciones.
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1: El último show que hicimos, al menos en la Ciudad de México, Guadalajara y Monterrey, fueron muy emocionantes, que había diferentes generaciones cantando nuestras canciones. Y son canciones que las primeras las hicimos cuando teníamos 18 o 20 años. Creo que eso es lo padre del rock, que es algo que te puede acompañar toda la vida.
2: Increíble.
0: Esa capacidad de trascender el tiempo es una de las grandes fortalezas del rock. Hay canciones que pasan de padres a hijos y de hijos a nietos, que conservan el mismo poder de emocionar décadas después de haber sido escritos. Pero mantenerse vigente durante tantos años también implica resistir, como menciona Luis Álvarez de El Aragán y Compañía.
3: Es un trabajo de aguante. Sobreponerte a todas las crisis, todas las pérdidas que pueden haber.
1: Sí.
3: Es como una familia,
1: sí.
3: Una banda es como una familia. Y mantenerlos unidos a estos niños, pues es algo difícil, pero seguimos después de 35 años.
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0: La historia del rock también ha cambiado junto con la tecnología. Cambiaron las herramientas y las formas de producir. Pero la necesidad de crear permanece intacta, como dice Cha.
1: Antes, te digo, no había como estas facilidades y ahora puedes tener programas de computadora que te ayuden a hacer todo esto, ¿no? Y esto implica que haya mucha música muy distinta y cosas muy nuevas. Pero a fin de cuentas, está estas ganas de decir algo. Entonces, va cambiando, va evolucionando y el rock en particular ya no es esta fuerza comercial que había en algún momento, esta fuerza cultural tan fuerte que fue en algún momento en los años 60, por ejemplo, en los 70, incluso todavía en los 90. Creo que ahorita ya ha cambiado. Lo llevan matando desde hace años, ya sabes, todo el mundo dice que el rock ya se murió y que ya se murió. Y sí, tal vez ya no sea tan presente como antes en los festivales, por ejemplo, los grupos que son los headliners que les llaman, pues son grupos que tienen 30 o 40 años. No hay grupos nuevos headlineando. Son muy pocos y muy raros y no logran tener estos públicos masivos como en su momento lo tuvieron. Pero se están haciendo cosas muy interesantes y vuelve a ser música de nicho. Yo lo comparo mucho con el jazz, que el jazz ha estado ahí siempre y los grupos nacionales e internacionales están haciendo cosas súper interesantes y yo creo que en algunos años va a haber un resurgimiento del rock con todas estas bandas y con toda la gente que está haciendo música ahora.
0: El rock sigue encontrando nuevos públicos. Ya no pertenece únicamente a quienes crecieron con él. Ahora también emociona a niños, niñas y jóvenes que descubren estas canciones por primera vez. ¿Cómo nos comparte Toño Lira de Lira and Roll?
4: Muchísimos chavos de 16,
5: wow,
4: 17 años. Sí.
6: Sí, chavitos, digo, que realmente en estos conciertos donde vamos, que son las ferias de ahí de los estados, pues bueno, va todo tipo de gente, va la familia, la abuelita, la tía, los niños, y es bien padre ver que se acerquen y escuchen ese tipo de música. Obviamente las rolas, como repito, pues son de amor, de desamor, realmente no es para agredir a nadie, la pasamos de maravilla, y qué chido que se vayan sumando estas nuevas generaciones y que este rock and roll continúe, ¿no?
2: Pero el rock no tiene la culpa de lo que pasa aquí.
0: Quizá por eso el rock sigue resistiendo al paso del tiempo, porque nunca ha dependido únicamente de las listas de popularidad o de la moda. Mientras exista alguien dispuesto a contar su historia con una guitarra entre las manos y alguien más dispuesto a hacer la suya, el rock seguirá encontrando nuevas voces para mantenerse vivo.

0: En las vacaciones de verano hay mucha más gente en las carreteras, por lo que la prevención es muy importante.
1: También es muy importante planear la ruta con anticipación y verificar las condiciones del camino. Y para platicarnos más del tema, nos acompaña la maestra Sandra Díaz, directora general de Los Ángeles Verdes. Maestra, bienvenida a La Hornación.
2: Muchas gracias por la invitación. Siempre contenta de poder compartir las experiencias, sobre todo para que la gente transite segura.
0: En esta temporada de verano me imagino que la chamba para ustedes aumenta muchísimo.
2: Comentarles justo que para nosotros tenemos tres temporadas principales, que son las vacaciones, que es temporada de verano. Hicimos un banderazo el lunes 29 de junio, en donde pues se da esta apertura, este nuevo inicio de temporada de verano, y siempre invitar a todas las recomendaciones para que la gente que viaje a través de nuestro país lo haga de manera segura.
1: ¿Cuáles serán las principales recomendaciones?
2: Para empezar, ahorita estamos en temporada de lluvias, sí. Es súper importante contar con nuestra kit de refacciones en el coche. Siempre antes de salir, verificar también que contemos con una llanta de refacción. En la temporada de lluvias, verificar que nuestras llantas estén en buen estado. Eso nos puede salvar de accidentes o de cualquier contingencia que nos encontremos en el camino. Contar con planeada la ruta. Para eso también ponemos a disposición el 078, en donde Los Ángeles Verdes te pueden ayudar a planear tu ruta de manera segura. Si vas a la playa, si vas a algún destino a visitar a la familia, bueno, que sepas el estatus carretero también al momento, porque pues sabemos que a veces las carreteras están cerradas. Ya lo decía yo, en temporada de lluvia también los derrumbes, los deslaves y las carreteras se cierran. Entonces es importante contar con toda esta información antes de salir. Ya que sales siempre, Los Ángeles Verdes apostamos por la prevención para que sepan cuáles son los límites de velocidad, hay que respetarlos, manejar sin consumir bebidas alcohólicas, portar el cinturón de seguridad, serían las principales recomendaciones.
1: Descansados
2: que hacemos.
1: Descansados también.
2: Descansados, invitamos a la gente, sobre todo cuando hacen viajes de vacaciones con la familia, que viajen en horario de día, es mucho más fácil la visibilidad, verificar las luces, los líquidos de los vehículos, ahorita como ya lo decían, las lluvias, los limpiaparabrisas, que estén funcionando.
1: Los cables para pasar corriente de coche.
2: Esto viene en el kit de los que vienen los vehículos, son los cables, como ya lo mencionábamos.
1: Checar que el extintor esté todavía funcionando.
2: Que no esté caduco, exactamente. Uh-huh. Los birlos de seguridad, nos hemos topado con que se vuela la llanta y cuando quieren hacer el cambio de llanta, no se puede porque no está el birlo de seguridad y ya no se puede cambiar.
1: Claro.
0: Maestra, si en esta temporada nos toca la mala suerte de que hay un aguacero en la carretera, o niebla muy intensa, por ejemplo, que también en esta temporada es muy común, ¿qué tenemos que hacer para manejar con más seguridad?
2: Principalmente decimos que cuando está lloviendo, cuando está un tema de una neblina, se tiene que bajar la velocidad. Si el límite permitido son 100 kilómetros, bajarlo 20 más, o sea, 80, porque eso nos va a dar mucha más momento de respuesta, ¿no? La distancia que tenemos hacia un coche hay que guardarla el doble, porque bueno, esto en tiempo de respuesta es mucho más seguro para la gente que va conduciendo. Invitamos también a todos a que revisen lo de las llantas, eso es súper importante. Hay una prueba muy sencilla que es, la puede hacer todos en casa, que es la de la moneda de, ya sea de 10 o de 5 pesos.
1: Esa, a ver.
2: Se las voy a explicar, es muy sencillo. En la llanta ya ven que tienen estas figuras, estas ranuras, los que no conocen exactamente el desgaste de sus llantas, bueno, pueden insertar la moneda en las ranuras. Si la moneda toca el segundo color, que es el círculo del medio, es que está en buen estado todavía, no tiene tanto desgaste. Y si ya está tocando el primer color, ahí es donde podríamos decir que ya es necesario el cambio de llanta.
1: Redes sociales, páginas de internet, claro, todo esto que es bien importante.
2: Claro, tenemos tres maneras de contactar a Los Ángeles Verdes. 078, estamos de 8 de la mañana a 8 de la noche. Tenemos la aplicación web, que está también en las dos tiendas, tanto en Android como en iOS. Y tenemos la manera que los encontramos en carretera. Estamos en 233 rutas a lo largo de este país. Entonces, bueno, si los encuentran Los Ángeles Verdes, como ya lo decíamos, orillarse, el cofre levantado es una señal, pues, de que se necesita auxilio mecánico.
0: Muchísimas gracias, maestra, por acompañarnos una vez más y por todas estas recomendaciones.
2: Sí, muchas gracias a ustedes. Invitar a que salgan y conozcan nuestro país, que es hermoso.
1: Hermosísimo. Y viajar por carretera es increíble.
2: Así es.
1: Muchísimas gracias. Y gracias a todos ustedes. No se vayan.

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2: En la evolución del reggae contemporáneo en México han surgido proyectos que recuperan la raíz del género al mismo tiempo que lo reinterpretan con sonidos actuales y producción moderna. Kushmik es parte de una generación que entiende el reggae como un espacio vivo de exploración musical.
3: Kushmik, bienvenidos a la Hora Nacional. Qué gusto tenemos por acá.
4: ¡Yes!
5: Muchas gracias por invitarnos.

0: Cerramos esta primera media hora en el marco del Día del Rock, recordando que la música también es una forma de encuentro y de conciencia colectiva. El rock, con su historia de rebeldía, pero también de reflexión, nos recuerda la importancia de la paz, el respeto y la cultura para la convivencia.
1: Vamos a una pausa y nos despedimos de algunos de ustedes. Pero antes le queremos mandar saludos a Ana Laura Martínez, Jorge Iván Pérez, María Fernanda López, Carlos Alberto Ruiz, Daniela Sánchez y José Manuel Hernández en la Ciudad de México.
0: También saludamos a Valeria Torres, Andrés Moreno en Zacatecas, Fernanda Aguilar, Miguel Ángel Cruz, Mariana Salas, Diego Hernández, Andrea Vargas, Jesús Ramírez, Paulina Ortega y Sebastián Navarro.
1: También para Gerardo Domínguez, Verónica Muñoz Centeno, GEMES Electrificaciones en Toluca, Iván Juárez y Cecilia Godínez, Alicia BFG, José Luis Hernández Álvarez, María Isabel Gutiérrez Laguna y Blanca Estela Pérez Montaño en Puebla.
0: Muchas gracias por acompañarnos todos los domingos. Recuerden que estamos en YouTube, en Facebook, en Instagram, en TikTok, en X y en Spotify. Y también nos pueden contactar en el siguiente número. Apúntenle. 55-3483-4239 o mandarnos un correo a lahoranacional@segov.gov.mx. No se vayan, ahorita regresamos con más información, salud, cultura y música.
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0: Ya ya regresamos con la segunda mitad de la Hora Nacional. En los próximos minutos les vamos a platicar de la rehabilitación cardíaca, un proceso esencial para la recuperación de las personas que han tenido problemas del corazón.
1: Celebramos el Día del Abogado reconociendo su trabajo, la importancia de esta profesión y su papel en la justicia.
0: Vamos a platicar sobre las consultorías jurídicas gratuitas, un servicio que lleva orientación legal y notarial a la ciudadanía. Conoceremos por qué estos espacios son tan importantes y qué tipo de trámites y asesorías ofrecen.
1: Platicaremos con el grupo Kushmik sobre su propuesta musical que fusiona reggae con jazz y con otros géneros musicales latinos por ahí.
0: Y además, conoceremos la obra de teatro Suficiente, que hace una reflexión sobre un futuro distópico de la juventud en México. No se vayan porque saben que se va a poner muy bueno.
1: La rehabilitación cardíaca combina ejercicio, educación y apoyo en un esquema que está diseñado para pacientes que tuvieron un infarto o una cirugía del corazón, y la verdad es que les ayuda mucho a recuperar su salud.
0: Es muy importante que la gente sepa que existe esta rehabilitación. No solo mejora la salud física, sino que le da a los pacientes herramientas para retomar su vida. Para conocer más del tema, vamos a la entrevista que hicimos Rosalba Aguirre y un servidor.
11: Familia de la Hora Nacional, las enfermedades cardiovasculares son las principales causas de visita al doctor, y más aún cuando ya se ha pasado por alguna cirugía o algún infarto. La rehabilitación cardíaca es fundamental.
0: Y hoy, una vez más, nos acompaña aquí en la Hora Nacional el doctor Jorge Lara, especialista en cardiología y rehabilitación cardiovascular. Doctor, bienvenido una vez más aquí a la casa, a la Hora Nacional.
12: Muchas gracias.
0: Cuéntenos, ¿qué es exactamente la rehabilitación cardíaca y cuál es su objetivo principal?
12: La rehabilitación cardíaca es un programa interdisciplinario en el que, a través de distintas intervenciones, básicamente entrenamiento, nutrición, atención psicoemocional y control de factores de riesgo, pretendemos fortalecer corazón, mejorar su circulación y restaurar la salud que el enfermo perdió por la enfermedad cardíaca. Sí. Digamos que es el objetivo, pero sí es bien importante entender que su acción es multimodal y es interdisciplinaria.
11: ¿Cuáles son los factores que predominan en este tipo de rehabilitación? ¿Qué es lo que tenemos que considerar?
12: Básicamente tomamos todo en cuenta, porque aunque el eje central podemos decir que es el ejercicio físico, que es de dos tipos, se les da resistencia aeróbica y se les da entrenamiento de fortalecimiento muscular, control de peso, el tabaco, la reducción del estrés y la ansiedad, la mejora alimentación, en fin, realmente es todo un equipo según las necesidades de cada paciente para que pueda controlar todo lo que tiene que ver con su optimización. Programas de rehabilitación cardíaca y prevención secundaria, de hecho, no solamente porque podemos atender antes de que se presente la enfermedad, claro, y entonces haciendo prevención secundaria a través de esta serie de programas, podemos ayudar al enfermo a que no repita el evento cardiovascular.
11: Y qué importante también para ayudar en esta rehabilitación es la familia, ¿no? Y el entorno, sí, del paciente.
12: Sí, es crucial en el entendimiento de la enfermedad y en el apoyo al enfermo. Hay que decir que en realidad la rehabilitación cardíaca tiene como objetivo empoderar al paciente, utilizamos mucho esta palabra en rehabicardio, para que él se haga cargo de su enfermedad, entienda qué lo llevó a ese estado y qué tiene que hacer para recuperarse. Pero siempre cuando hay una familia, un grupo primero de apoyo más sólido que ayuda a darle estructura al paciente, los resultados suelen ser mejores. Hay una estadística que es muy alarmante, porque 2/3 partes de los pacientes que tuvieron, por ejemplo, un infarto, hablando solo del infarto, tienen depresión. Es una estadística fuerte. Y de esos, quienes tienen depresión tienen más probabilidad de morir asociado a la depresión que aquellos que no lo están. Entonces, la atención psicoemocional, de entender los móviles del paciente y su condición para atacar el tema depresivo, es importante. Porque si no, de otra manera, dejamos al paciente a la deriva en el riesgo asociado a que la esfera psicoemocional no está restaurada, y eso le puede traer complicaciones a largo plazo. O abandonarse, se dejan, y al dejarse ya no atienden su salud, ya no ven de la misma manera la vida. Es, y entonces se nos va, sí, se nos va a pique el paciente.
11: El estar bien emocionalmente implica que también como que le pongan más ganas y más entusiasmo a la rehabilitación física, ¿no?
12: Justo. Y creo que aquí vale la pena hacer entender al auditorio que después de un evento cardíaco, de un diagnóstico, hay algo más. La rehabilitación cardíaca es una puerta que llama, es alguien que llama a la puerta diciéndote qué sigue después del infarto, qué sigue después de la cirugía de corazón, qué sigue después del evento cardíaco. Aquí no se acaba. Realmente hay un gran margen de recuperación que tenemos delante si lo sabemos encauzar a través de esta intervención llamada rehabilitación cardíaca.
0: Así es.
11: Doctor, sus redes sociales, ¿dónde podemos obtener más información al respecto?
12: Bueno, pueden escribir al correo electrónico cardiofit.mex@gmail.com, o en Instagram estamos como @jorgelaracardio, por si quieren también tener ahí alguna aproximación.
0: el corazón emocional y el corazón físico, ¿no, doctor?
12: Es correcto.
0: Muy importante las dos. Doctor Jorge Lara, una vez más le agradecemos muchísimo que nos haya venido a visitar aquí a la Hora Nacional.
12: Al contrario, muchas gracias por la invitación, como siempre.
11: Qué muchas gusto. Gracias, doctor.
0: Y gracias a ustedes, por favor, no se vayan.
13: Cuidadito, cuidadito, cuidadito.
1: En México, el ejercicio del derecho es una parte esencial del funcionamiento institucional del país. Hoy, 12 de julio, en el Día del Abogado, vamos a reconocer a las personas que contribuyen precisamente a la interpretación y aplicación de las leyes. En el país se calcula que hay alrededor de 250 mil profesionales del derecho, con presencia tanto en ámbitos públicos como en privados y académicos.
0: Y más allá de las cifras, esta profesión tiene un impacto directo en la vida social porque garantiza el acceso a la justicia y el equilibrio entre derechos y obligaciones.
14: Cada 8 de julio, México conmemora el Día de la y el Abogado, una fecha para reconocer a quienes dedican su vida a la defensa de la justicia, los derechos y el cumplimiento de las leyes. Su trabajo está presente en prácticamente todos los ámbitos de la sociedad, desde los tribunales y la defensa de los derechos humanos, hasta la asesoría en empresas, instituciones públicas, comunidades y personas que buscan resolver conflictos. En nuestro país, de acuerdo a las cifras del Instituto Nacional de Estadística y Geografía, existen más de 400 mil personas ocupadas en áreas relacionadas con el derecho, una profesión que abarca distintas ramas, como el derecho penal, civil, familiar, laboral, administrativo, constitucional y la defensa de los derechos humanos. Detrás de cada expediente, de cada juicio y de cada resolución, hay historias de personas que buscan justicia y especialistas que trabajan para garantizar que sus derechos sean respetados. Para la abogada Gladys Pérez Martínez, ejercer esta profesión representa una responsabilidad y una vocación de servicio.
15: Ser abogada para mí significa una entrega total, ayudar a las personas, buscar los principios de igualdad, de justicia, de equidad. Significa proteger a los que menos pueden, a los que requieren de un profesional para hacer valer sus derechos.
14: El camino de las mujeres en la abogacía también ha significado abrir espacios y romper barreras.
15: Más que dividir es combinar. Combinar porque cada una de las, tanto la profesión como la familia, requieren sus propios espacios, sus propios tiempos. Y a veces el ser abogada también requiere de tiempo, de dedicación, de esfuerzos y tiempo prolongado. Pero combinándolas, estas dos profesiones, porque finalmente tener la familia también es una profesión y las dos profesiones se pueden combinar perfectamente.
14: Para Ricardo Peralta, maestro en Derecho Constitucional y Administrativo y profesor de Derecho Penal en la Facultad de Derecho de la UNAM, convertirse en abogado fue una decisión marcada por la vocación.
16: Servir es mi vida. Nunca me voy a limitar para ayudar a los demás. El ejercicio de los derechos, la defensa de los derechos, conocer las distintas realidades de mi país, la oportunidad de conocer prácticamente todo el territorio nacional, de poder cambiar los destinos de personas, es invaluable y tiene una altísima responsabilidad humana. Esa parte es importantísima en la vocación y la profesión que uno elija.
14: Porque la abogacía no solo se trata de leyes, sino de personas, de historias y de la búsqueda permanente de justicia.
16: Para mí, no solamente es una responsabilidad enorme cambiar sus destinos, sino es invaluable y de alta responsabilidad humana. La transparencia, la integridad, la confianza que le transmites a las personas o las empresas que te consultan en un asunto legal, y por supuesto tiene que ver con la construcción de tu persona, del prestigio de la profesión, sobre todo cuando ese trabajo suma al Estado de Derecho.
14: Las y los abogados son un pilar del Estado de Derecho, un compromiso con la justicia y con un México más equitativo.
1: Las consultorías jurídicas gratuitas son un servicio que acerca la orientación legal y notarial a la ciudadanía.
0: En estos espacios se dan asesorías para realizar trámites y ayudan a resolver dudas sobre patrimonio, testamentos, escrituras y otros asuntos legales en jornadas que se hacen en distintas alcaldías. Y seguimos aquí en la Hora Nacional y ahora nos acompaña el notario Alfonso Cermeño Infante. Y justamente el notario Cermeño nos va a hablar cómo podemos hablar con nuestros notarios y qué se puede hacer para que no nos cueste. o no nos cueste tanto.
17: Claro, ¿cómo están? En este gran programa en el que participa el notariado. Gracias, Cha, gracias, Leo. Les agradezco mucho la invitación. ¿Cómo participar y cómo acudir a una asesoría jurídica gratuita, que es la que hace el notario? El notario participa con asesorías jurídicas en toda la República, dependiendo de cada colegio. El Colegio de Notarios de la Ciudad de México tiene organizadas en la sede del colegio y en todas las alcaldías. Normalmente en el colegio son martes, miércoles y jueves, mediante cita, acuden las personas y pueden presentarse. En las alcaldías estamos llevando a cabo jornadas notariales, por ejemplo, la semana pasada fue la jornada en Tlalpan, hace unos días fue en Azcapotzalco, también ya tuvimos en Iztapalapa. Hemos tenido en diferentes alcaldías la asesoría jurídica gratuita. Ahí lo que es importante es que la ciudadanía se entere de qué día tienen esas asesorías para que se acerquen y se les dará la asesoría jurídica. Nosotros tenemos esta asesoría jurídica con el colegio y para toda la sociedad. Sin embargo, hay asesoría que se hace, como son en las alcaldías, combinadas con el gobierno de la ciudad. Por ejemplo, en el Zócalo atendemos a más de 60 gentes en un solo día. En las alcaldías, más de 100, depende de cuánta gente va. En el Colegio Notarios, alrededor de unas 30. Más o menos son la gente, porque es mediante cita y todo. Y en las otras que tenemos en sede permanente, en las alcaldías se atienden hasta 10 más o menos. Esta asesoría no le cuesta nada absolutamente a la ciudadanía. Ellos acuden, nos exponen su problemática y el notario les da una asesoría. No es por cualquier persona. O sea, vamos los notarios a atender a la gente y le damos la información. Nos preguntan muchísimo sobre sus escrituras. Sobre todo lo que más tenemos son los problemas sucesorios. En la Ciudad de México tenemos la jornada notarial. La jornada notarial que además ya está en ley y te permite, jornada notarial, poder obtener un subsidio dependiendo del valor catastral de tu inmueble en una venta. Y en el programa sucesorio también te permite el subsidio hasta un 80-90%. Entonces, eso ayuda muchísimo a que la gente que tramita la sucesión pueda después adjudicar los bienes y transmitir a lo mejor por donación. Estas jornadas notariales ya tenemos en, de esta forma gratuita, 48 años estamos cumpliendo exactamente ahorita de estar dando este servicio en la Ciudad de México. Entonces, estas ayudas que hace el gobierno en compañía del notariado ha podido hacer que podamos ayudar a la gente y que la gente pueda tener regularizada su propiedad.
1: Ahora, ¿cómo podemos como ciudadanos tener información, más allá de lo que usted nos está diciendo, de cuándo nos toca nuestra jornada notarial con asesoría gratuita para poder lanzarnos a nuestra alcaldía o, en el caso de estar en otro estado de la República, a la oficina del Colegio de Notarios de nuestra entidad?
17: Exacto. El Colegio de Notarios de la Ciudad de México, pues buscando colegionotarios.org.mx, en Twitter, en Facebook, en todos los se encuentra el nombre de Colegio Notarios, en X, en fin. Ahí se puede obtener inmediatamente la información de dónde exactamente se van a llevar a cabo las alcaldías, en qué alcaldías, qué fechas. Esa información se les da y así ya la gente se puede acercar ese día a su alcaldía. Ahora, a nivel nacional, cada colegio debe tener programado qué fecha o qué lugares. El Estado de México también tiene muy, muy similar, todo igual que nosotros. La asesoría jurídica gratuita, la que pueden acudir al Colegio de Notarios, en fin, todo eso lo hacen muy similar.
1: Entonces, buscar igual en internet Colegio de Notarios y tu entidad.
17: El entidad, exactamente. Y pues, con eso pueden ver costo de escritura más económica, subsidios en la escrituración, testamento también a bajos costos, y otros programas, por ejemplo, la voluntad anticipada, todo lo que se puede hacer, y sobre todo para la gente de escasos recursos, automáticamente
0: tiene. Y que es muy importante que tengamos todo eso en regla y como debe ser, ¿no?
17: Como debe ser, efectivamente.
0: Notario, muchísimas gracias. Le agradecemos mucho su visita aquí a La Hora Nacional.
17: Muchas gracias a todos. Acuda a su notario y con muchísimo gusto en estos casi 50 años atendiendo en forma gratuita, con mucho gusto.
1: Ya se la saben, no hereden problemas, visiten a su notario y quédense aquí en La Hora Nacional.
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0: Suficiente es una obra de teatro que plantea un escenario donde las tensiones se llevan al límite por una convivencia forzada entre jóvenes que están siendo evaluados por un sistema que los califica.
1: La obra, escrita y dirigida por Aida del Río, se sitúa en un México de un futuro, pero un futuro cercano, y toca temas como salud mental, presión familiar, expectativas sociales. Y para platicar un poquito más de este proyecto, hoy nos acompaña Mario González Solís. Bienvenido, Mario, a la Hora Nacional.
21: Hola, ¿qué tal? Mucho gusto, muchas gracias.
0: Al contrario, gracias a ti por estar con nosotros. Ya brevemente platicamos de qué va la obra, pero si nos puedes, por favor, ampliar un poquito más la información, porque además es la segunda vez que se presenta, ¿no? Ya hubo una presentación hace 1 o 2 años y ahora con algunos pequeños cambiecitos. ¿Cómo ves este México del presente y este México del futuro?
21: Ay, pues es muy interesante, porque creo que cuando empezamos a crear esta obra la estábamos evaluando y la estábamos visionando desde un futuro probable. O sea, como que teníamos estas dos vertientes, del futuro probable y del futuro posible, ¿no? Entonces estábamos como un poco más jugando con el futuro posible, pero pues ya ha pasado un par de años desde que eso pasó y entonces un montón ha cambiado, y de pronto hay una cosa como muy distinta que hace que la obra incluso se sienta como que se tenía que mover, ¿no? Entonces en esta ocasión pues la hemos movido también un poquito.
0: Que es una obra que además escribió Aida del Río, que también es actriz.
21: Sí.
0: Me llama mucho la atención que es una puesta en escena enfocada a los jóvenes, que les va a tocar a ellos este mundo. Digo, uno como sea ya va de salida.
1: Pero las criaturas, oye.
21: Sí, la obra está situada en el 2038, o sea, digo, ya cada vez más cerca, ¿no?
1: Mañana. Ajá. Pasado mañana. Pero
21: entonces estamos hablando de que estos personajes en teoría nacieron en el 2020, ¿no? O sea, en el año de la pandemia, o sea, como una cosa que pues es muy complicada. Ellos nacieron ya en un universo en el que pues la cosa es completamente distinta.
0: Sí.
21: Y que va avanzando rapidísimo y que las expectativas están a flor de piel y que la comparativa en redes sociales y que la conversación es completamente diferente. Entonces, pues sí, nos toca ver a este grupo de jóvenes posibles que se están enfrentando a un universo pues donde hasta para entrar a la universidad tienen que hacer un programa en donde a fuerzas tengan que pasar y que el programa les va a decir que tienen que estudiar. Es como una cosa que va limitando, pero que de pronto sí parece un reality show, pero es que de pronto la sociedad y cómo estamos organizándonos en el mundo parece eso, ¿no?
1: ¿Es el público joven el que tiene que ver esa obra o también padres y madres de familia angustiados, adultos como nosotros que, como dices, ya la libramos más o menos? ¿En quién están pensando? O sea, ¿quién tiene que recibir los aprendizajes de esta obra suficiente?
21: La obra nace desde una inquietud de Claudia Chuf. Ella es una terapeuta y además pues como que se dio cuenta de las estadísticas como tan alarmantes que existen sobre el suicidio en adolescentes, ¿no? Y que cada vez van más al alza. Entonces, nace desde esta pues inquietud y esta preocupación, y quería hacer una obra que expresara las problemáticas de los adolescentes. Entonces, a partir de ahí, creo que la obra le habla a los adolescentes para que sepan que están acompañados, para entenderse, para saber que hay un espacio en donde, digo, hemos pasado por la adolescencia, todas las personas que estamos aquí,
0: sí.
21: Y pues es una cosa que puede ser muy trágica, pero también muy hermosa. Entonces, como que la obra apuesta por decir, hay un espacio, hay otras personas, no estás sola, no estás solo, estás acompañándote de personas que hemos vivido esto y de personas que lo están viviendo contigo.
0: Y personas, reales.
21: Que lo vivirán, claro, y personas reales,
0: sí,
21: o sea,
0: sí,
21: que estamos aquí.
0: Claro.
21: Y creo que también para los jóvenes es eso, pero para los padres es entender que sus hijos van a pasar por un proceso muy delicado y muy complicado como es el de la adolescencia. Y quienes no son padres, quienes somos adultos sin hijos, vamos a poder entender que existe esta población y que nosotros pasamos por ahí. Entonces, como que también hay mucho prejuicio en la adolescencia, hay muchas cosas que nos hacen sentir que los adolescentes solo están como de pronto como para estorbar, ¿no? Como para hacernos caras y para jugar. Y
0: siendo adolescentes.
21: Que, claro, como que no, y no les damos el lugar,
0: claro,
21: que es real, que son personas.
0: Uh-huh.
21: Y entonces como personas necesitamos vernos como personas.
0: Sí.
21: Entonces es una obra que es apta para todo público, y todo el mundo se va a llevar una lección con respecto a vernos.
0: Muy bien. Mario, rapidísimo, porque ya se nos acabó el tiempo. ¿Nos puedes decir en dónde, qué días y a qué hora podemos ver la obra?
21: Estamos del jueves a domingo en el Teatro del Milagro, los jueves y viernes a las 8 de la noche, los sábados a las 7 y los domingos a las 6.
1: ¿Tienes redes sociales la obra?
21: Sí, estamos en redes sociales como @suficienteobra.
0: Muy bien. Perfecto. Buenísimo. Mario González Alís, muchas gracias por estar con nosotros aquí en La Hora Nacional.
21: Muchísimas gracias por la invitación.
1: Y gracias a todas las personas que nos acompañan aquí cada domingo. No se vayan.
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7: Son las 10 con 59 minutos.
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11: ¿Cómo están? Soy Claudia Mejía. Una nueva semana, un nuevo episodio. Hay un tema que, pues como mujeres tal vez sepamos cómo manejarlo, pero tal vez haya mujeres o adolescentes que aún no, y es este tema de la higiene menstrual. Y para eso tenemos a nuestra querida doctora Carelia Mendoza, ella es ginecóloga. ¿Cómo estás, doctora?
12: Muy bien, muchísimas gracias, un gusto estar con ustedes.
11: Hablemos de la higiene menstrual, pero sí quisiera como una guía, ¿no? O sea, saber el paso a paso.
12: Claro.
11: De una buena higiene menstrual.
12: Hablar de higiene menstrual es un tema bastante amplio en el sentido de que hay muchas cosas que aún no sabemos. Sin embargo, pues la mayor parte de nosotras tenemos el contacto o de alguna manera nos introducimos a la higiene menstrual como Dios nos da a entender.
11: Sí.
12: Porque nadie nos explica qué usar, cómo usar, cada cuánto cambiarlo. En el mejor de los casos, nuestra mamá, prima, tía, amiga nos orientará un poco. Pero a pesar de todo lo que hemos avanzado en comunicación, en normalización del periodo menstrual, pues finalmente no hemos logrado que esto sea hablado de manera amplia, ¿no? Porque todo el mundo esconde como esa parte todavía. En muchas ocasiones pensamos que esto es como algo que es sucio, ¿no?
11: Mucho tabú.
12: Mucho tabú, justamente. Lo primero que debemos de saber es, cada mujer es única, cada mujer tiene afinidades o facilidades para determinados productos de higiene menstrual, pero lo más importante es a ti que te sirve y a ti que te acomoda.
11: Esto de las copas no es tan nuevo, ya tiene tiempo, pero el otro día yo hablando con una prima le decía, bueno, ¿por qué no intentas usar la copa? Y dice, es que no he tenido relaciones. Y yo me quedé como en ceros y en blanco porque no supe qué decirle, porque no estoy informada sobre esta parte, este producto de la copa. Entonces, ¿esto es un mito? ¿Es real? ¿Quién puede usar la copa? Bueno, tú nos acabas de decir lo que mejor te acomode y te funcione.
12: Estos dos elementos, al igual que los tampones, son situaciones que tenemos o objetos que tenemos que introducir dentro de la vagina. Aquí el por qué usarlos o no usarlos cuando se ha tenido o no se ha tenido vida sexual depende precisamente de un mito que tenemos muy arraigado, de la cuestión de virginidad. Tenemos muchas veces esa idea de que si no se han tenido relaciones sexuales, no se pueden utilizar este tipo de copas o de discos o de tampones. Si la paciente está consciente de que su virginidad está únicamente dada por una estructura anatómica que puede o no estar presente, puede o no romperse en el momento de la primera relación sexual, y para ella es mucho más fácil utilizar mediante educación que nosotros le damos a veces en el consultorio para la utilización de tampones o copas menstruales, pues adelante. Aquí la única situación es que cuando no han tenido vida sexual, utilizar este tipo de elementos puede llegar a producir un poco de dolor o incomodidad. Por eso es que muchas veces pues no se les recomienda, pero no propiamente está prohibido.
11: ¿Cuál sería la opción para las personas que no tienen un fácil acceso a estos productos?
12: En muchas zonas rurales incluso todavía utilizan telas como tal para absorbentes y no utilizar productos que sean desechables, y precisamente por el alto costo que tienen. Entonces son regiones en donde están acostumbrados a utilizar los recursos propios, porque no hay forma de que ellos tengan acceso a otro tipo de procesos o de materiales como las toallas sanitarias.
11: Y por ejemplo, si estas mujeres utilizan estas, supongo que son como los pañales que usan para los niños.
12: Sí, o incluso, por ejemplo, algunas telas absorbentes como los tipo toalla, la toalla para lavarse las manos, pueden llegar a utilizar. Okay. Y lo único que se les recomienda es que estén perfectamente lavadas, perfectamente secas antes de utilizarlas, porque esto puede ser un factor de riesgo para infección. La copa menstrual es una excelente opción, pero también tiene ciertas situaciones que debemos de tomar en cuenta. Entiendas que tienes que cambiarlo cada 6 a 8 horas recomendablemente, incluso de acuerdo a la cantidad de flujo que tienes puede ser esto más frecuente. Al igual que con la toalla sanitaria, se recomienda cambiarla entre cada 6 a 8 horas para evitar algún accidente o alguna situación de infección.
11: Tipo de ropa interior.
12: Okay.
11: O sea, que podamos utilizar.
12: Bien. Independientemente de que estemos o no en un ciclo menstrual, nosotros debemos utilizar ropa interior que sea completamente algodón, es la recomendación siempre, completamente de algodón. Tratar de evitar que tenga colores, porque se ha visto que incluso los colores pueden llegar a tener algunos elementos que pueden ser disruptores endocrinos. Tratar de evitar telas sintéticas precisamente por el contacto con estos disruptores endocrinos o por contaminación. Y ropa que no sea muy ajustada, porque pues nos encanta meternos en esos pantalones súper embarrados que nos ponemos con calzador, pero no es como lo más sano, ¿no? Entonces, en cuanto a la ropa interior, pues no debe ser ajustada y debe ser de algodón preferentemente.
11: El lavado de manos. O sea, yo creo que debe ser el primer paso, así uses lo que estés usando, lavarte las manos.
12: Sí. Independientemente del producto que nosotros utilicemos, siempre se recomienda para remover cualquier producto de higiene menstrual lavarse las manos previamente, porque vamos a tocar nuestra área genital todo lo que traemos en las manos, o sea, todo lo que toca nuestras manos en todos lados, pues tiene mucha contaminación de muchas cosas. Entonces lo ideal es sí lavarnos las manos antes de ir al baño.
11: Por favor, y después también, ¿no? Digo,
12: sí.
11: La preciosa hay que cuidarla. A la hora de lavar tu área genital, hay demasiados productos también, existen muchísimos productos, jabones, lociones, etcétera, etcétera, etcétera. ¿Qué es lo recomendable para la limpieza?
12: Lo recomendable es no utilizar productos perfumados, que eso es fundamental. Bañarnos únicamente con agua y jabón, jabón neutro de preferencia, sin aromas, sin olores añadidos, porque estos pueden llegar a generar contaminación como lo hablamos con los productos de higiene menstrual. Entonces, realmente, otra vez venimos de campañas publicitarias en donde dicen que nuestro cuerpo tiene que oler a flores del campo, y pues la realidad es que no es
11: obvio,
12: cierto.
11: No.
12: Entonces, pues nos hemos acostumbrado a que debemos de oler perfumadas todo el tiempo, y esto no es necesario. Con que nosotros tengamos una higiene con un jabón neutro, un jabón de baño que no sea perfumado, es suficiente. Existen muchos productos, mientras estos no tengan algunos fenoles, alguna aromatizante, podemos utilizarlos.
11: La limpieza para ir al baño, ¿cómo debería de ser?
12: Siempre tratamos de encontrar productos que nos puedan ayudar en nuestra vida diaria. Entonces, hay, por ejemplo, a quienes se les facilita las toallitas húmedas. La realidad es que dentro de todo lo que se ha estudiado, lo único que se pide es que si se utilizan, por ejemplo, toallitas húmedas, estas no sean con alcohol y no tengan ningún tipo de perfume. Entonces, Lo que hacemos habitualmente y la práctica común es el uso de papel higiénico, con lo cual tendría que ser suficiente. Lo ideal es que nosotros tuviéramos un lavado con agua y posteriormente solamente secar a palmaditas con el papel higiénico, pero se considera que utilizar únicamente el papel higiénico y limpiarnos de adelante hacia atrás, pues tiene que ser suficiente para nuestra higiene.
11: ¿Y baño diario?
12: Baño diario, sí, por supuesto.
11: ¿Estés o no estés en tu periodo?
12: Así es.
11: Okay. Bueno, digo baño diario porque, bueno, una sabe de eso, ¿no? Entonces ya una a los dos días y si no te bañas ya estás como de...
12: Exacto, es como pero incómodo, también ¿no? Tratar de no exagerar en nuestro aseo diario porque... Pues hay pacientes que se lavan con ciertos jabones que son muy abrasivos para la piel. Mm. Entonces, este tipo de jabones está prohibido.
11: ¿Cómo abordar este tema con las niñas, con las hijas?
12: Primero, debemos de aprender nosotros, quitarnos todos los tabús, todos los mitos que tenemos en la cabeza, quitarnos las dudas. Y segundo, pues entender que también nuestros hijos ahora tienen acceso a otro tipo de elementos que a veces pues llegan a conocer más de ciertos temas que nosotros. Entonces, entre mejor estemos preparados, podemos pedir apoyo de un médico para poder orientar a nuestros hijos sobre estos temas.
11: Pues muchísimas gracias por estar aquí y por darnos estos tips. Soy Claudia Mejía. Bye.

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1: Son las 12:56.
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1: Es la 1:57.
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1: Son las 2 con 56 minutos.
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1: Son las 3 con 57 minutos.
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0: Buenos días, muy buenos días, bienvenidos a RCA, lunes 13 de julio. Oye, 13 de julio, wow. A toda la gente que nos hace el favor de sintonizarnos, muy buenos días, tu amigo Paco, tu motivador de cabecera, aquí estamos en este maravilloso inicio de semana. Espero que la estén pasando muy bien, que al levantarse tengan ese ánimo, esa actitud, esa forma de ver la vida, dar gracias a Dios y a la vida por un día más. Pero no solamente que pase así, pues gracias, ¿no? O sea, muy, muy tenue, muy frío, sino que de corazón lo digamos, porque la verdad, disfrutar de un día es maravilloso, maravilloso, extraordinario, definitivamente. ¿Comprometerse con quién? Contigo mismo. La verdad es maravilloso. Rápidamente damos a conocer los canales de comunicación a través del WhatsApp 99 83 48 81 59. Repito, 99 83 48 81 59, o para llamadas 99 88 84 36 95. 95 los canales de comunicación. ¿Quién levanta la mano? ¿Quién me dice, Paco, yo acá estoy chambeando en este inicio de semana, 13 de julio? Alguien que me llame, que diga, oye, Paco, ¿sabes qué? Me siento bien conmigo mismo. Me siento feliz. Neta. Entonces, ya dimos a conocer los canales de comunicación a través del WhatsApp, llamadas telefónicas. Ya tenemos la primera llamada. Me encanta recibir las llamadas. Muy buenos días, tu amigo Paco. ¿Con quién tengo gusto? Sí, muy buenos días.
1: Hola, señor don Paco. Buenos días.
0: Hola, ¿con quién tengo el honor de hablar? Buenos días.
1: Por Fer de Caramba.
0: ¿Qué pasó, mi Fer? ¿Cómo estás?
1: Cambiándole,
0: básico. Oye, me da mucho gusto que así sea, hermano. La buena aventura iniciando la semana.
1: Gracias a Dios, aquí ahora sí que ando perreándole, pero está seco este negocio, pero ahí ando.
0: Acuérdate que es bíblico, el que busca encuentra, hermano.
1: Sí, es paquito.
0: Porque si te vas a tu casa, creo que las posibilidades o el índice de encontrar, de prospectar, pues serán cero.
1: Así es.
0: Y ¿sabes qué? ¿Estarás de acuerdo conmigo? Cuando Dios ve a alguien que está luchando, que le echa ganas, lo premia.
1: Sí, yo creo mucho en mi Padre Dios, y así son las cosas. Hay que ser terco, no tanto, pero pedirle a Él, y a Él que Él nos da lo que necesitamos.
0: Acuérdate que ya nos faltan, ¿cuántas letras? ¿13 o 12? ¿Algo me habías platicado? No mal lo recuerdo.
1: Ah, del coche.
0: Ajá.
1: Me faltan 39 semanas.
0: ¿Cuántos?
1: 39 semanas.
0: 39, ok. Mira, cuando sientas esas ganas de decir, no, pues no hay nada, ya me voy a mi casa, en el tablero, en una hojita, pon, me faltan 39 semanas. En casa no lo voy a lograr, pero en la calle probablemente voy a facturar.
1: Eso lo traigo en la mente.
0: Y ponlo ahí en el tablero. Fíjate que da buen resultado, hermano, porque cuando lo ves dices, no es cierto. Échale ganas, papá, échale ganas. Yo esa es la costumbre que tengo. Siempre que tengo un proyecto o algo, lo pongo en el refri o en el respaldo de la cama, donde, o en la cartera, donde tenga, y ahí está. Y la mente está con eso, pa, pa, pa, todo el tiempo. Engañar a la mente.
1: En el refri está el recibo del agua y de la luz.
0: ¿Qué dices? Esto.
1: Sí, es agonizante esto, ¿verdad? Ahí lo recibo.
0: No, pues es que eso es lo que te mueve, lo que te inspira, y sabes que tengo que salir adelante. No puedo caerme. Entonces, eso, para toda la gente, yo se lo recomiendo. Yo lo hago, es mi terapia. Yo lo hago y órale con todo, ¿no? Entonces, Vale la pena disfrutar. ¿Y la jefa cómo está, por cierto?
1: Gracias a Dios, bien, Paquito. Ya chambeándole.
0: Eso es muy bueno. Y para toda la gente, pues, que dé gracias a Dios por un día más, que valore la salud, mi estimado Fernando, porque últimos días he encontrado gente que sí la padece y que se está viendo en situaciones muy, muy apremiantes. Pero te digo, es por... Porque siempre pensamos que nunca nos va a pasar.
1: Así es.
0: Y cuando nos pasa, dices, wow.
1: Pues fíjate que mi mujer me cuenta eso de su papá de ella.
0: Uh-huh.
1: Ella tiene 3 años que falleció.
0: Ajá.
1: Según él, nunca pensó que iba a estar viejo. Él nunca pensó que iba a llegar a la edad que murió, creo que murió de 182 años.
0: ¿De 82 años? ¡Wow!
1: Sí. Entonces, muchos vemos, por decir como yo sinceramente yo me cuido lo más que pueda. ¿Por qué? Porque no quiero, no sé, si Dios me da el chance de vivir 70 años, no quiero andar achacoso. No quiero depender de nadie.
0: No quieres que alguien te ayude para ir al baño o a estar yendo a la cama o a la sala, o sea, fortalecer tu...
1: No quiero yo eso, pero pues sí. Ahora sí que, pero no dar motivo. Hay que evitar eso.
0: Y se puede, fíjate, no sé si en tu día a día, Fernando, has conocido gente de la tercera edad que se ven todos un roble, lúcidos, se ven bien... Por el tipo de vida que llevan, obviamente.
1: Sí, en la semana pasada llevé a una persona que es uruguayo.
0: Ajá.
1: 80. ¿Sabes cómo se miraba el señor?
0: Ajá.
1: Como si tuviera, no sé, mejor de 60 años. Bien cuidado el señor. Es que fue futbolista.
0: Ah, ok. Que fue pues...
1: jugador de los Tigres.
0: ¡Órale! A ver si me pasas el nombre.
1: No recuerdo muy bien el... Pero fue en los años 70. A ver, no, sí. En los 80s cuando fue jugador de los Tigres. Entonces ya vive acá.
0: Ah, no me digas. ¿Quién será? ¿Qué hora de haber sido director técnico también?
1: No, fue jugador.
0: Sí, sí fue jugador. Pero también pues creo que se convirtió en técnico. Sí, estamos hablando del mismo. Se me fue el nombre. Espero a recordarlo más tarde.
1: Sinceramente no recuerdo
0: eso. Oye, pero nunca es tarde, ¿no, Fernando? Para la gente que nos está escuchando, nunca es tarde cuidarse. Dice, ¿sabes qué? Pues me gustó la plática que el Fernando está dando y el Paco. Empezar desde hoy. Fíjate que uno de los principales achaques que le para el hígado graso es los azúcares, hermano.
1: Eso es el veneno.
0: Es el veneno blanco, ¿verdad? El que te mata, el que te va matando lentamente el azúcar.
1: Yo voy a agarrar mi primer pasaje, Paquito.
0: Ah, no, dale, Fernando, dale, endulzale la vida ahí al primer... Hermano, cuídate mucho, mi Fernando.
1: Permíteme, Paquito, te cobro 60 euros. Así es, Paquito, mañana te llamo.
0: Oye, salúdame al pasajero, ahorita lo saludamos, espero que conocer su nombre antes de que se vaya.
1: ¿Cómo se llama? Paquito, ¿cómo se llama usted? Ah, Javier.
0: Javier, te mandamos un abrazo, Javier, tu amigo Paco de Radio Cultural Ayuntamiento. Que la pases increíble, Javier. Ahí está el saludo. Fernando, que Dios te bendiga, pásala increíble y por favor, cuídame al Javier.
1: Gracias, Paquito. Ya sabes de que yo cuido mi pasaje.
0: Eso es todo, Fernando. Un abrazo para ambos. No, pues qué buena onda. Saludos al buen Javier. Javier, te felicito, hermano, porque si vas a la chamba, estás bien comprometido con el trabajo y eso es digno de admirar, de verdad. Así que gracias a toda la gente que nos hace el favor de sintonizarnos. Son exactamente la hora 4 de la mañana con 10 minutos de este lunes 13 de julio. Levántate de la cama, ve al trabajo con una actitud, con una brillantez en tu mirada, en tus ojos, que la gente cuando te ve dice, oye, ¿qué te hiciste? Es que te ves... diferente, que te ves... ¿Cómo te verás? Eso es vamos, todo un guerrero.

0: claro, no serás el último, porque traes una disciplina tremenda.
1: ¿En serio, Paco? Sí, sí. No te vas a rendir. Yo sé que quien me está escuchando no se va a rendir. Va con una objetividad, con una lucidez, con unas ansias de trabajar, de decir, cuando llegue a su trabajo, buenos días a todos, compañeros, ¿cómo están? Me parece muy bien. Ahí en el hotel, el primer cliente que veas, sir, good morning, how are you today, sir? Can I help you? Let me introduce myself. My name is Paco Navajas. Ah, no, con, señor, ¿vas a la gasolina de la roja o de la verde? Me permita entender, al morolito, lo que usted necesite, estoy para servirle. No, tira verbo del bueno, porque no te rindas, nunca te rindas, neta, no te rindas. Es maravilloso eso, esa palabra me encanta.

0: cuando un hombre con propósito quiere y anhela triunfar. No. Si eres tú esa persona que dices, hoy le doy gracias a Dios y a la vida. Me dan la oportunidad. Son las 4 de la mañana con 14 minutos. Tengo 20 horas para proyectar esa buena vibra, para llegar a mi trabajo, a mi casa, abrazar a mi mujer, a mis hijos, valorar lo que tengo. Mi casita sencilla, pero es mi casa, es mi hogar. Valorar mi taxi, valorar mi carro. O sea, dices, ¿sabes qué? ¡Wow! Hoy lunes, hoy inicio de semana, hoy tiene que ser diferente. Lo platicaba con el buen Fer y nuevamente saludos al buen Javier. Hoy dice, ¿sabes qué? Hoy tengo un propósito. Hoy empiezo mi cambio. Hoy empiezo a decir, ¿sabes qué? Hoy me amo. Hoy cuido mi salud. Voy a bajarle a la chela. Voy a bajarle a los refrescos. Al gluten, a las harinas. Porque mi cuerpo es mi empresa, es mi negocio. La misma palabra dice negocio, niego el ocio. O sea, lo voy a cuidar. Mi cuerpo es mi empresa. Y no voy a permitir que mis órganos se deterioren por no ponerle atención. Cuido mi hígado, mis riñones, mis pulmones, mi corazón. Bájale la grasa. Hacer ejercicio, sal a caminar. Oye, Paco, no tengo tiempo. En casita, unas abdominales, unas sentadillas. Ponte a hacer alguna actividad de limpieza, o sea, ponte tus audífonos, una música acá. Y yo soy, y el piripau, y andas ahí barriendo, y andas trapeando, y andas. O sea, el cuerpo necesita, como toda máquina, ¿eh? Si no la trabajas, ¿qué pasa? Se oxida. Se oxida. Entonces, hoy lunes, es el día.
1: Cada mañana tus pies golpean el piso. Dime que hoy podría ser el día. Hoy podría ser el día en que volteé mi mundo al revés, pero para ser mejor. Hoy podría ser el día en que todo cambie. Hoy es el día en que tomo todas las cosas en mi vida para elevarlas a otro nivel. Solo toma un momento, una decisión, una acción, y toda tu vida entera podría cambiar para siempre. ¿Quieres una mejor vida, un mejor trabajo, tu propia empresa, más dinero, más felicidad, un cuerpo mejor, ser más fuerte, una mejor relación? Tú puedes tenerlo todo. Si decides hoy que ya no te conformas con lo que el promedio de la gente se conforma. ¿Qué pasa si estableces una meta hoy y realmente te comprometes a tomar medidas ahora para mejorar cada área de tu vida en los próximos 90 días? ¿Crees que podría ser la mejor versión de ti mismo? Tú puedes apostar lo que tienes a que así sería. Pero repito, solamente con compromiso. Estamos hablando de un compromiso real, disciplina real y trabajo duro y real. La verdad es que solamente te tomará un momento para hacer esta decisión. Solo toma un momento. Tú puedes tener todo lo que quieras en tu vida, si es que estás comprometido y consciente día tras día, día tras día. Pero ya sabes cómo es la historia. ¿Qué sucede generalmente? No, la vida se interpone en el camino, ¿no? Los amigos y la familia se interponen en el camino. Tal vez no intencionalmente, pero bueno, quieren que salgas con ellos. Vamos, diviértete un poco. Ir a la boda, tomar unas copas. Oh, vamos, un día libre no va a dañar tu progreso, ¿verdad? Bueno, ¿quieres esto o no? Es perfectamente aceptable decir no. Tú puedes decir no, gracias, prefiero ser fuerte. Prefiero lograr mi objetivo. Prefiero lograr mis sueños. ¿Qué pasa con otros problemas de la vida que se interponen en tu camino? Tienes facturas que pagar, cosas que hacer en la casa, problemas de la relación. Oh, es muy duro ya ahora y lo haré después. ¡No! Déjame decirte algo. Esa palabra más tarde casi siempre se convierte en otra palabra. ¡Nunca! A veces tendemos a opinar mucho sobre los que odian, los que dudan, los que no lo hacen, pero en realidad no hay mayor obstáculo en su camino que ellos mismos. Esa historia te has inventado porque no puedes hacer esto y no puedes hacer lo otro. Oh, escúchame, lo único que te aleja de tus sueños es tú mismo, tu decisión, nada más. Solo toma un momento para tomar una decisión, un momento para decir no. decir nunca más. Nunca más me asentaré, nunca más me quedaré, nunca más me estancaré, nunca más me caeré. Nunca más aceptaré cualquier cosa menos que ser la mejor versión de mí mismo. Toma de un momento para ser fuerte, un momento para separarme del resto. Tienes que cambiar tus hábitos. Si haces que tu hábito sea un día a día, día a día, entonces tus resultados subirán como un cuenta al cielo. Te lo garantizo. Si tu hábito

0: Comprométete con quién. Contigo mismo. El compromiso está contigo nada más, no, con nadie más. Hoy te dices a ti mismo, oye, en esa voz interna, vamos a echarle ganas. Vamos a echarle ganas. El subconsciente no entiende de lo que es la realidad o lo ficticio, no entiende. Si tú le dices, me siento mal, me siento cansado, me siento aburrido, me siento triste, me siento solo, me siento agobiado, quiero estar en casa. El subconsciente dice, pues va, me late, sí, yo obedezco. Pero si es todo lo contrario y le dices que hoy lunes a facturar, papá, a facturar. 1, 2, pero se van sumando a la caja registradora. Y le dijiste buenos días a alguien. Sir, good morning, sir. How are you? Ya le dijiste buenos días a alguien. Ya platicaste con alguien, ya interactuaste. Aunque sea uno. Neta, sí, neta. Es que, Paco, hice poco. No, olvídate de eso de que hiciste poco. Hiciste mucho, ¿eh? Pero Paco, sí. Mucha gente dice, oye, el día fue malo. No, el día nunca, no hay días malos. Son días buenos. ¿Por qué? Porque Dios y la vida nos ponen de pie. ¿Cómo puedes decir que fue un día malo? Temporada baja. ¿Neta? ¿Neta? ¿Vas a empezar con esa? Con ese concepto que es temporada baja. Temporada baja en él. Porque hay chamba, siempre va a haber chamba. Capacítate, estudia, limpia tu equipo de trabajo, tu herramienta de trabajo. Siempre va a haber trabajo, siempre. La persona que busca tener esa situación mental, pues sí. ¿Es neta? ¿Sí? ¿Poquito? No, haces mucho. Escuchen este tema, porque la verdad, a veces la gente que observa desde las gradas dice, no, pues hizo poco. Y tú dices, Nel.
1: Cuentan los guaraníes que un día hubo un enorme incendio en la selva. Todos los animales huían despavoridos, pues era un fuego terrible. Corrían en todas direcciones, mientras un denso humo cubría el cielo de la selva. De pronto, el jaguar, mientras corría para salvarse, vio pasar sobre su cabeza a un pequeño colibrí en dirección contraria, dirigiéndose directamente hacia el fuego. Le extrañó sobremanera, pero no podía detenerse, porque las llamas avanzaban con rapidez. Al poco, el jaguar lo vio pasar de nuevo, esta vez volando en su misma dirección. Pudo observar este ir y venir del pajarillo repetidas veces, hasta que decidió preguntarle. ¿Qué haces, colibrí? Le gritó. ¿No ves que todos huimos para salvarnos? El colibrí respondió. Voy al lago. Tomo agua con mi pico y la echo en el fuego para apagar el incendio. El jaguar se rió sin dejar de correr. «Estás loco», le dijo. «¿Crees que vas a conseguir apagarlo tú solo llevando una gotita de agua en tu pico?» «Bueno», respondió el colibrí. «Es posible que yo solo no pueda apagar el fuego». Pero yo voy a hacer mi parte. Y tras decir esto, se marchó volando al

0: ¿Cuántos colibríes debe haber por ahí, no? A esta hora de la mañana, haciendo su chambita desde su trinchera. No, es padrísimo, la verdad. Por eso yo valoro el esfuerzo de todos y cada uno de ustedes, desde que se levantan muy temprano, desde que van con cierta cantidad limitada en el bolsillo, pero con una actitud y con unas ganas y con un hambre de decir, ¿sabes qué? Voy con todo. No traigo mucha lana en el bolsillo, pero en el otro bolsillo traigo una enorme cantidad de actitud. ¡Wow! Los felicito, ¿no? Aquellos. Así que, seguir. Lo más importante es la persistencia, la constancia, la fe que le pongas a las cosas. Enamórate de tus proyectos, de tus metas. Y vas a ver el resultado tarde o temprano y lo vas a valorar. Tal vez a la primera no lo veas y quieras tirar la toalla, pero cuando tires la toalla, que sea solamente para secarte el sudor, el 10%, es simplemente, esa oportunidad, pero el 90% es la transpiración, el sudar. Ser persistente. Por eso la actitud, la disposición es lo mejor. Hazle caso a Paco y vas a ver que este consejo, repito, son consejos que damos, estoy seguro que te va a ayudar enormemente. Son exactamente las 4 de la mañana con 26 minutos. 4 de la mañana con 26 minutos, reitero, de este lunes 13 de julio. Vamos a una breve pausa, regresamos.
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8: De regreso. Bueno, son exactamente la hora, Paco, 4:31 a.m. de este lunes 13 de julio. ¿Quién más estará despierto? ¿Quién estará facturando o quién estará a su casa llegando? Que me digan cuál de las alternativas, las maneras o las formas. Usted está escuchándonos. Así que, ¿quién más a través del WhatsApp? También mensajes también son importantes. Al 99-83-48-81-59. Una vez más, 99-83-48-81-59. ¿Quién más? ¿Algún comerciante? Un saludo a todas las gasolineras, por cierto, a todos mis amigos taxistas de diferentes colores, plataformas, Didi, Uber, choferes de ruta, camiones, combis, trasladistas, hotel, aeropuerto, hotel, a todos aquellos de las tiendas de conveniencia, a todos mis amigos de los tianguis, allá Melitón, Palomita, Mercados 28, 23. Les mando un fuerte abrazo a todos ellos de corazón, que les vaya muy bien a todos. Y ya saben, el que quiera trabajar, lo hace. Y el que busca pretextos, ahí los va a tener al lado. Pero el que tiene pretextos, pues nunca va a lograr nada, ¿no? Siempre va a estar con cierta situación de, ay, no puedo avanzar, no sé. Algo me está pasando, no sé.
9: 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No puedes construir una vida nueva con la misma mentalidad de antes. 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

hoy, aunque mañana me muera. Hay que vivir la vida hoy, lunes 13 de julio, 4:37 a.m. ¿Quién más está despierto que nos llame? Me encantaría escuchar sus buenos días, lo que piensan, saludar a tu familia, qué sé yo, a quien usted desee. Para eso estamos. Tu amigo Paco es un programa de motivación, de superación, de ayuda social. Quien levanta la mano, 4:37 a.m. Y cuando andas en plan arrollador, cuando andas en plan servicial, atento, amable, que vendes poder, la verdad, generas muchos amigos, mucha gente te quiere, mucha gente te estima por la actitud que tienes hacia la vida. La proyectas con tu porte, porque también hay que cuidarse la presencia, o sea, la limpieza, el orden con que te pares frente a un prospecto, frente a un cliente, frente a tu huésped, con tu familia, con todos. Es maravilloso eso, la verdad. Es extraordinario. Saludos, ¿a quién saludamos el día de hoy? ¡Al Gustavo! Gustavo, ¿dónde andabas, hermano? Andabas perdido, la máquina celeste, dice que ya regresa. Le mandamos un saludo al buen Gus. Dice, voy al aeropuerto a dejar a mi jefe. ¡Ah! Vamos al jefe, un saludo para el jefe. Pásame el nombre del jefe, ¿no, mi buen Gus? Para saludarlo. Para decirle, jefe, que tenga un excelente inicio de semana, un lunes maravilloso. Jorge, el buen Jorge. Jorge, te mandamos un abrazo, Jorge. Aquí tu amigo Paco y el buen Gus, que siempre está pendiente, siempre es disciplinado, puntual, cumplido el chamaco. El único defecto es que le va al Cruz Azul. Nah, no te creas. Saludos al buen Gustavo. Toda la buena vibra. Así que saludos al buen. Y a disfrutar. A disfrutar de la vida, es maravillosa. Y cuando dices soy indomable, ¿a qué te refieres? Bueno, pues que no te dejas caer, que no te dejas llevar por la adversidad, que porque que hay baja temporada y andas así tirando. La gente tiene que darse cuenta de la mentalidad con que inicia. La mentalidad con que llega al trabajo. Haz de cuenta que hay poca ocupación en el hotel. ¿Qué hago? Esos tres o esos cuatro huéspedes que tienes, atiéndelos de una manera extraordinaria. A esos dos o tres pasajeros que recogiste durante el turno de la mañana, amigo taxista o amigo del Servicio Público de Transporte, atiendo de una manera increíble, maravillosa. He aprendido a través del paso del tiempo, la experiencia que me ha permitido trabajar en la zona hotelera, tanto en un hotel, Marriott, muchos años, en Ventura Park, que el trato es determinante. Esos tres, esos cuatro, que es que la gente tiene que aprender a decir, ¿sabes qué? Estoy satisfecho con lo que hago. No que seas conformista, pero es indomable. ¿Neta? ¿Neta?

0: ¿Qué les pareció? Son exactamente la hora, Paco. Danos la hora porque estamos sobre tiempo, ¿eh? Hay gente que se levanta y dice, ay, quiero regresar a la cama. No, qué cama, ya levántate, ya levántate, es lunes. Es 13 de julio, dos días más y es quincena. O sea, cierra bien. Pone la cereza en el pastel, cierra bien. Es como cuando vas en... ¿Han visto las competencias atléticas? ¿Qué pasa con los corredores cuando ven la meta? ¿Aflojan o aceleran? Aceleran, Paco, pues ahí está. Viene la quincena, cierra bien. Neta, Paco, me has convencido. Sí, claro. Levántate con entusiasmo, con ganas, con compromiso, con fe, con visión tiburón. Ve a prospectar, a cerrar las ventas, a dar lo mejor de ti, definitivamente.
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0: Gracias al buen Camilo Blanes, donde estés, con quien estés, gracias, y al buen Leo Dan. Bueno, son exactamente las 4 de la mañana con 56 minutos, 4:56 este lunes 13 de julio. Me dice el buen Fernando que si Gustavo le va a Argentina también. No lo sé. Muy buenos días, tu amigo Paco, con quien tengo el gusto. Muy buenos días. Sí, bueno.
1: Buenos días, Paquito. ¿Cómo estás?
0: Hola, ¿con quién tengo el honor de platicar?
1: ¿Cómo amaneció hoy? Habla la Teresa.
0: ¿Quién habla, perdón?
1: Teresa.
0: Teresita, ¿cómo estás, Teresita?
1: Pues es un día maravilloso, excelente.
0: Me encanta tu respuesta, Teresita. Agradecida con Dios, me imagino.
1: Claro que sí. Eso es. Esperamos desde la mañana.
0: ¿Desde a qué hora ha estado despierta la jefecita?
1: Claro que sí, hay que despertar para activar nuestra mente, nuestro corazón.
0: Oye, se ve que tú amas la vida, Teresita.
1: Ah, pues la vida es muy, muy maravillosa, muy bonita, para disfrutar todo el día de hoy, mientras tenemos vida y salud, tenemos que disfrutar la vida.
0: Oye,
1: para andar con fuerza y fortaleza.
0: Palabras sabias de Teresita. ¿Cuántos años tienes, Teresita?
1: ¿Cuánto me calculas?
0: Pues por tu voz unos 40, 45 a lo sumo.
1: No, poquito, no. Tengo 100 años.
0: No seas bárbaro. ¿Cómo decir? No, te escuches como de 40, 45.
1: Tengo 60 años, poquito.
0: 60 años.
1: Sí.
0: No, estás puberta todavía. Te están saliendo los dientes de leche apenas, amiga. Oye, ¿y con quién estás? ¿Estás en casita con la familia, Teresita?
1: ¿Cómo?
0: ¿Estás en casita con la familia?
1: Sí, estoy aquí con mi marido, don Reinaldo.
0: El buen Reinaldo, le mandamos un fuerte. ¿Ya está despierto el jefecito?
1: Ya está despierto él.
0: Oye, ¿cuánto tiempo tienen juntos ya tú y Reinaldo?
1: Él tiene 62.
0: Ajá. ¿Y como pareja cuántos años tienen juntos?
1: 27 años.
0: 27 años. Ya se conocen hasta con la mirada, ¿verdad?
1: Sí, así es,
0: poquito. Wow. Oye, ¿y dónde lo conociste al buen Reinaldo? ¿Aquí en Cancún?
1: Sí, aquí en Cancún.
0: Ah, órale, qué buena onda. No, pues felicidades. No, una gran pareja. Oye, ¿algún saludo, Teresita, que quieras mandar?
1: Pues saludos por mi hijo que está cumpliendo hoy años.
0: ¿Hoy está cumpliendo años tu bebé?
1: Sí.
0: Ay, ¿cuántos años tiene el niño?
1: Creo que tiene como 43
0: o 43. Bueno, ya. Pero para mamá siempre será el pequeño, ¿verdad?
1: Tengo tres bebés,
0: así. Tres bebés. Ah, mira, sí. Qué bien. Oye, pues le cantamos las mañanitas, ¿no, Teresita?
1: Pero es que él no vive acá.
0: Pero le llega la buena vibra. Ahí te va. Estas son las mañanitas que cantaba el rey David. A los niños muy bonitos se las cantamos aquí. Ahí está.
1: Bravo.
0: No, al contrario, gracias, Teresita, por llamarme. Salúdame ahí al buen rey. Sí. Y que tengan más vida, mucha salud, y que Dios me los bendiga,
1: Sí, así es. La que está cumpliendo años se llama Enrique Canún.
0: Enrique Canún.
1: Sí.
0: El buen Quique. ¿Cuántos cumple? ¿40?
1: Él nació en
0: 83. Ah, okay. ¿Él dónde está, Teresita? ¿El dónde se encuentran?
1: Él está en Chopin.
0: ¿En dónde?
1: Chopin, Yucatán.
0: Ah, está en Yucatán. Ah, pues que allá le llega la buena vibra al buen Quique, ¿eh? Oye, y al ratito le vas a hablar para decirle, niño, te amo. ¿Ya tomaste tu Gerber?
1: Sí, así es.
0: No, me da mucho gusto. Teresita, que Dios te bendiga, igual al buen Reinaldo, ¿eh? Y gracias por llamarme al programa.
1: Sí, igual,
0: gracias. Cuídense mucho ambos.
1: Sí, gracias.
0: Gracias, preciosa. Oye, qué buen detalle. Bueno, saludos. ¿Quién me mandó? Aquí me mandaron una imagen póngame el nombre, muchachos, es que como no se ve, póngame el nombre. Me mandaron una imagen de béisbol. Ah, debe ser este. Ay, ¿será Juanito Segura? ¿Será Juan Segura? A ver, que me pongan el nombre, ¿no? Se les voy a agradecer muchísimo. Pónganme el nombre de quien me manda los WhatsApp, por favor. Y bueno, son exactamente las... Ya entramos de lleno a la segunda hora, ¿eh? Son exactamente las 5 de la mañana con un minuto de este lunes, lunes 13. 2 días de quincena, muchachos. Así que hay que cerrar con broche de oro, ¿no? Para andar así, mira. Esta mañana de lunes, como dijo Teresita... Amen la vida, muchachos. Oye, Paco, es que estoy pasando por un... Ama la vida. Mira, ¿tienes más chance de alcanzar tus propósitos, tus metas, tus objetivos o de resolver tus broncas? Ah, es Juanita Segura, le mandamos un abrazo. Te quiero, mi Juanito. Tiene más chance de resolver sus situaciones con una fe inquebrantable, decirle, ¿sabes qué, Dios? Me encomiendo a ti. Yo pondré de mi parte, voy a echarle muchas ganas, tendré una actitud hacia la vida tremenda. Y tú te darás cuenta que le estoy echando ganas para que ya con tu apoyo ya seamos dos. Así debe de ser, así debe de ser. Juanito, y díganle que no es la pelota. Son exactamente las 5 de la mañana con 2 minutos. Vamos a una breve pausa, regresamos.
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4: Son las 5 con 3 minutos.
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0: importa lo que piensen o lo que digan. Créete que puedes. Créete que eres el mejor. Créete que vas a conseguir todo lo que te proponga. Créete que eres único. Créete que eres imparable. Créete que no eres igual que los demás. Créetelo, porque esa es la única forma de conseguirlo todo. Créete que puedes con todo.
1: Créetelo. La verdad, que me está escuchando, créetelo. ¿Qué debo de creer? Pues que eres especial, que te amas, que te quieres, que va a ser un lunes fenomenal, que vienen tiempos mejores. Créetelo. Hay gente que hace proselitismo negativo, gente que está en la nota roja. No, no, créetelo, que hay cosas maravillosas de la vida, pero nos empecinamos en ver cosas deprimentes, tristes. Y no puedes empezar el día así. El día empiézalo con Dios. No sé qué va a pasar al rato, pero lo que sí puedo en este momento es revertir mi actitud. En este momento tengo la facultad, el poder, porque si soy hecho imagen y semejanza tuya, pues tengo el poder, tengo el libre albedrío de cambiar, de revertir, de modificar, de alterar, de hacer un corte de caja o resetearme y decir, ¿sabes qué? Oh, empecé el día así, cuando me levanté empecé así, titubeante, inseguro, desquebrajado, pero ahorita ya, no, no, ya me siento bien con escuchar el programa de Paco, ya mira, neta, ¿para qué esperar cuando me esté yendo de esta vida diciendo, ay, quiero más tiempo, quiero tener a todos mis seres queridos, quiero tener, o sea, es cuando, no, empieza hoy te sientes bien, ¿sabes qué? ¿Qué tanto te quieres del 1 al 10? Pues 10, Paco. ¿Neta? Ahí les va el reto, ahí les va el reto. Si tanto te amas, o sea, toca tu abdomen. Ok. Hoy, dices, ay, Paco, sí está. He hecho otras habitaciones más, ¿no? Hoy le bajas al azúcar. Hoy le bajas al gluten, a las harinas, a los refrescos, a las chelas. Hoy le bajas. Neta, neta. Mira, pruébalo, ponlo en práctica todo ese mes de julio. Todo ese mes de julio. Ponlo a prueba. A ver qué tanto carácter tienes. A ver, insisto, fuera azúcares, fuera gluten, harinas, grasas y refrescos y chelas y cigarro. Estamos a 13 de julio. Ponlo en práctica hoy. Escríbelo sobre un papel. Ahí está. Hoy me pongo este reto, hoy 13 de julio. Y ya estaremos hablando ya a finales de este mes. ¿Vas a ver el resultado? Increíble. Te vas a poder amarrar las agujetas, vas a tener más flexibilidad, no vas a tener dolores de cabeza, no, ahí le bajas al hígado graso, no vas a estar tanto estresado. Tu vista me verá mejor. O sea, vas a empezar a sentir los cambios con esto que te estoy recomendando. Claro, hacer deporte, salir a caminar. Hacer deporte. ¿No? Tienes dos piernas. ¿Cuál es el impedimento cuando dices, no tengo tiempo, Paco? Los pensamientos que siembras en el jardín de tu mente. O sea, el peor enemigo de uno es uno mismo. ¿Sí? Uno mismo es el que se pone las trabas, se boicotea mentalmente. No se puede, es temporada baja, no tengo tiempo, ando deprimido. De algo nos vamos a morir. Siempre ese tipo de respuestas triviales, ¿no? Pero si te amas, ojalá alguien del público me mandara un mensaje, me dijera, Paco, te tomo la palabra. Te tomo la palabra. Empleo el reto. Fuera gluten, harinas, azúcares, grasa, refrescos, chelas, cigarros. Y el último de este mes, vean los resultados. Promedio 17, 15, 10. Ojalá alguien me hablara y me dijera, va, le entro. ¿En serio? Es en serio. Porque los resultados llegan, ¿eh? Los resultados llegan.
2: Se pone su enfoque en el trabajo, los resultados vendrán. No siempre de inmediato, pero al final, si tu esfuerzo es coherente, coherente en calidad y cantidad, los resultados llegarán. Si estás agregando valor a otros, los resultados vendrán. Es una locura creer lo contrario. Si estás produciendo algo de valor, será recompensado. Si te comprometes a dejar ese mal hábito, si continúas mejorando tus habilidades, si te conviertes en el mejor en tu campo, adivina qué, los resultados llegarán. Por otro lado, si haces lo que la mayoría hace, que se esfuerza por un poco de tiempo y luego abandonan tan pronto como las cosas no funcionan a su favor, nunca recibirás las recompensas. Si solo estás en eso por ti, si lo único que te importa es lo que obtienes de eso, los resultados no llegarán. Nadie está comprando tipos ególatras y egoístas. La gente compra a los que son genuinos, aquellos que agregan valor genuinamente ofreciendo algo que hace que la vida de otras personas sea más fácil y mejor. Sé la persona que agrega ese tipo de valor y te prometo que los resultados vendrán. Comprende esto, el dinero llega a aquellos que no trabajan por dinero, trabajan para agregar valor a otros, ellos trabajan por cumplir con su propósito de vida. Si estás agregando los ingredientes a ese pastel se horneará correctamente, siempre saldrá bien. Si estás agregando los ingredientes correctos a tu vida y a tu negocio, todo funcionará perfectamente, te lo garantizo. Si estás agregando trabajo duro, si estás agregando aprendizaje, si estás agregando valor, si estás agregando honestidad e integridad, si estás agregando valor a otros, si estás en esto para servir, si estás agregando ética, no para obtener, sino para dar, si eres paciente a la espera de que la obra maestra se cocine a la perfección, adivina qué, saldrá en su punto. Así que ponte en marcha, no importa dónde estés ahora, ve por esos resultados. Los resultados llegan para quien se compromete. Si estás disgustado con tu cuerpo y tu salud, no hay problema. Eso pasará cuando te comprometas a hacer el trabajo y te dediques a un estándar más alto. Donde sea que estés, comienza aquí. Donde sea que estés, prométete contigo mismo hacerlo. Hoy elevo mi nivel. No voy a volver a ser quien era. Nunca regresaré a ser eso que fui antes.

Así es, los resultados llegarán 5 de la mañana con 16 minutos. Lunes 13 de julio, dice el buen Gustavo, dice, yo no le voy a Argentina. Hacen trampa, dice. Le voy a Francia, dice. Ahí está el mensaje de buen Gustavo para Fernando. 5 de la mañana con 16 minutos. ¿Quién más estará despierto? ¿Quién se compromete en esta mañana de lunes? ¿Quién se compromete a ser mejor persona? El reto ya está, ¿eh? Para quien nos acaba de sintonizar, el reto es fuera azúcares, gluten, harinas, refrescos, cerveza, alcohol, cigarro. Por 15 días. 15 días, pruébalo. Cuando menos el azúcar, ¿no? Es que hay gente que, hijo, ahí trae el refresco en el carro, ahí trae refresco para todas horas. Hasta el dientes de leche le dan refresco. No, no, qué daño le hacen. Qué daño le hacen al organismo, de veras. Ya, imagínate tú, ¿no? Que de repente te avienten algo que no te gusta. ¿Qué es lo que haces? No, pues reaccionas, te molestas, te enojas. ¿Qué? ¿No? Y así está el hígado. Los riñones. Tequila, cerveza. Harinas. Tu aparato digestivo, dices, oye. Se infla como globo, ¿no? Por tanto azúcar. ¡Wow! Y hay gente que lo ve normal. Y, oye, tienes un abdomen muy abultado. Y lo ves normal. No, hay que cambiarle. Hay que. Quiérete, ámate. No te digo que te conviertas en un Adonis o en un Latin lover, pero sí lucha por tu salud. O sea, no quieres verte ahí sacando fichas muy temprano, 2-3 de la mañana, porque pues, has venido dejando de hacer cosas importantes por tu cuerpo. El cuerpo es muy sabio. Si no lo cuidas como empresa, porque, insisto, tu cuerpo es una empresa, es un negocio. Y si no lo cuidas, bueno, ahí está, ¿no? Hay que pagar factura. Entonces, hay que quererse, hay que amarse. 9988 84-36-95 o para mensajes de WhatsApp 9983-48-81-59. Los canales de comunicación de tu amigo Paco son 5 de la mañana con 19 minutos. Una mañana estupenda, maravillosa. Perdón que sea repetitivo, pero me encanta las madrugadas, las mañanas. Dices, no hombre, andas en la calle manejando por las diferentes arterias o avenidas. Un saludo, por cierto, a todos ustedes que van por la Colosio, la Guayacán, la Tulum, por todas las calles, regiones, ¿no? ¿Quién va sintonizando? Es que padre, ¿no? Que saludos, muchachos. Dice, buenos días, Paquito, saludos cordiales y excelente inicio de semana para todos. Un abrazo. Adán Palma, hermano, ¿cómo no te voy a querer? Mi buen Adán, un abrazo, hermano, que Dios te bendiga. Ahí está, le voy a escribir. Con todo, ¿eh? Con todo, hermano, con todo, mi buen Adán Palma. Un abrazo. Y bueno, insisto, con la hora 5 de la mañana.

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19: De regreso, segunda hora. Gracias para toda la gente hermosa que se acaba de enlazar en este momento, lunes 13 de julio, 5 de la mañana con 24 minutos. ¿Quién más está despierto? ¿Quién más ya está facturando? Recuerden, WhatsApp 99-83-48-81-59 o para llamadas 99-88-84-36-95. Nuestro teléfono y mensajes o llamadas, bienvenidos al programa, definitivamente, y les comento, ya estás de pie, a lo mejor ya estás en casita preparándote, estás arreglándote, qué sé yo, ya facturando, precioso. Tenemos llamadita, muy buenos días, tu amigo Paco, con quien tengo

0: El honor.
1: Buenos días, Paquito. ¿Cómo andas?
2: Buenos días. Hola, ¿quién habla?
1: Hola, Rudy, alias Vicente.
2: ¿Qué pasó, Vicente? ¿Qué se dice? ¿Qué se comenta? ¿Cómo anda usted modulando ahí el 4?
1: Ya andamos correteando la chuleta, gente.
2: Qué bueno, hermano, qué bueno. Platícame, con qué actitud te levantaste esta mañana? Oye, y si le bajas un poquito a tu modular para que te escuches claramente. Oye, hermano, yo te felicito porque se ve que tú amas tu trabajo y se ve que le echas ganas y andas en el cotorreo.
1: Claro que sí,
0: Paquito.
1: Así es.
0: Oye, ¿cómo le haces para que la gente que nos está haciendo... ¿Cómo es un chente en las mañanas en su taxi con el cotorreo, con la atención? ¿Cómo se logra eso, mi chente?
1: Un chente urbano aquí en la ciudad, ya sabes. Tratando de entablar una comunicación, ¿verdad? Que el cliente sienta que hay confianza, que va a llegar y como debe de ser, para todo.
2: Oye, qué bueno, pero se sigue escuchando cuatrapeado tu audio. ¿Le podías bajar una rayita más?
1: Ya, pues.
0: Oye, ¿y desde qué hora se empieza a facturar, mi chente?
1: De las 4 arranco, Paquito, de las 4 me arranco.
0: ¿Y eso es todos los días o varía?
1: Todos los días, Paquito, no hay excepción, todos los días.
0: Oye, y perdona que te pregunte esto, pero ¿platicas con Dios?
1: ¿Mande?
0: ¿Platicas con Dios?
1: ¿Platico con quién?
0: ¿Con Dios?
1: Ah, claro, Paquito, lo primero que hago cuando me levanto es encomendarme a Él y que lo que sea su voluntad, Paquito.
0: Oye, pues qué bueno, hermano, me da mucho gusto. Y pues a tratar al cliente como a ti te gustaría que te trataran. Lo decía hace un momento, habrá algunos que comenten que por la temporada que está un poquito baja, pero bueno, esos 3 o 4 que se vayan con la sensación de ser bien tratados, que les dejes ese sentimiento, esa imagen de que son muy importantes para ti, hermano.
1: Así es, Paquito. Así es.
0: Pues hermano, toda la buena vibra, Ruli, que sigas disfrutando y que
2: sigas facturando.
1: Gracias, Paquito. Igualmente, gracias. Hasta luego.
0: Lo mejor para ti, hermano. Se te quiere y se te admira.
1: Gracias, Paquito.
0: Gracias, ahí está. No, definitivamente. No, y cuando encontramos gente como Ruli, como el buen Chente, de esos tipos que dices, te los topas y te quedas impresionado, ¿no? Y tú dices, ¿sabes qué? Hoy lunes voy a salir a chambear. Hoy lunes voy a... Pero no solo hacer acto de presencia, porque hay gente que sí va al trabajo, pero no se nota. Pasan desapercibidos. Pero la gente que dice, ¿sabes qué? No voy a trabajar. Hoy voy a prospectar. Hoy voy a enamorar a la gente con mi actitud, con mi modo de ser. El decir buenos días, una sonrisa, andar con una actitud, andar cantando una rola. ¿Qué dices? Que se te extrañe porque dices... ¡Wow! Hoy voy con todo. Y esta canción representa a todo lo que me refiero, a todo lo que eres tú como ser humano, como persona, que proyectas, que enamoras, que le echas verbo del bueno con tu trabajo, con tu esmero, con tu dedicación, con tu pasión.

0: Ese tipo eres tú, ¿eh? ¿Qué tal, eh? Ese que sabe prospectar, que seducir, enamora con el trato, con la actitud. Oh, es tremendo, ¿no? Saludo para todas las damas que nos hacen el favor de sintonizarnos en la hora, Paco, lunes 3 de julio, 5 de la mañana, con 33 minutos, 5:33, que no se le haga tarde. ¿Quién más está facturando al programa? ¿Al programa? Ojalá me esté llamando 9988-8436-95. ¿Quién? ¿Quién está comprometido con la vida y consigo mismo? ¿Neta? Sí, neta. ¿Qué digas hoy? ¿534? Tengo el poder de cambiar en este momento mi actitud. Fíjate lo que es importante, no el presente. Eso sí lo puedes cambiar. Eso sí lo puedes revertir. Hoy, fíjate, cambio mi actitud. Me reseteo a un corte de caja. Y digo, a ver. No estoy funcionando, no estoy produciendo, no estoy facturando como debo. Algo está fallando. Mi actitud. Entonces, ¿sabes qué? Veo el retrovisor. O voy al baño y me veo al espejo y digo, ¿sabes qué? Tengo que hacer un compromiso con quién, conmigo mismo. Tengo que hacer un compromiso conmigo mismo. Hoy me comprometo a dar lo mejor de mí. Estoy cambiando ya mi actitud, estoy modificando la creación, o sea, mi entorno. Eso es importante. Tenemos llamadita, muy buenos días, tu amigo Paco, ¿con quién tengo el honor de platicar? Buenos días.
1: 90 pesos. Paquito, buenos días.
0: ¡Ay, Fernando! Deja algo, Fernando.
1: Buenos días. Yo decía de Gustavo.
0: Ah, que le va a Francia. Que le va a Francia.
1: Yo pensé, dije, si doble error, es que le voy a los argentinos, boludo. Dos.
0: No, le va a Francia. Dice que va a Francia.
1: Qué bueno.
0: Ahí va a Francia. Oye, estás facturando bien, Fernando, ¿eh?
1: Gracias a Dios, ya empecé, Paquito.
0: ¿Te acuerdas que me decías que ibas a regresarte a casa? No.
1: No, nunca tengo que verlo.
0: Pensaba. No, pues estás aventando buenos tiros, ¿eh? Bien por ti, Fernando, te felicito. Bien por ti. Vamos a llegar, me va a encantar el día que me digas, ¿sabes qué, Paco? Ya la próxima semana es la última letra del carro que pago. Ahí está. No. Ese día, Fernando, invita a la jefa a cenar, ¿sabes qué? Ahí está.
1: Es en abril, la primera semana de abril.
0: Ajá.
1: Es la último pago. Pero yo quiero hacer movimiento antes, si se puede. Luego ya te aviso.
0: Oye, no, me encanta que seas bien visionario para eso. Y solamente se logra a base de trabajo, Fernando, a base de trabajo, constancia. Así que, pues, Fernando, toda la buena vibra, ¿eh?
1: Ahí estamos, Paquito.
0: Órale, ya estás. Un abrazo, hermano.
1: Arriba Inglaterra.
0: Venga. England. Ya estás, Fernando. Un abrazo, hermano. Bueno, ahí se escucharon al buen Fernando. Oye, es que sí va a estar bueno el juego de Inglaterra contra Argentina. Yo le voy a Inglaterra. Así que, Fernando creo que le va a Inglaterra. Gustavo le va a Inglaterra. Ahí está. 5:37, 5:37. Saludos a mi hermano Juanito Segura. Y hablando del tiempo, Paco, hemos visto que cuando mucha gente se va de este mundo, desgraciadamente, es un periodo que todos vamos a pasar. Siempre queremos algo antes de irnos. Tiempo. Es el tiempo para despedirnos. ¿Sabes qué? Te quiero ver, quiero verte. Y durante toda una vida o años, tuviste la oportunidad de decirle al ser amado, te amo, te quiero. Hay que hacerlo en vida. Dale una flor, un detalle, invítala a salir. No hay lana, bueno, invítala a caminar, a platicar. Platiquen en la sala con los chavos, con la esposa, con la novia, con los amigos, invítenlas.
2: Era un hombre muy trabajador y seguramente también muy inseguro. Él había aprendido que para poder vivir en paz tenía que tener holgura económica, no había que pasar necesidades. Y seguramente por algunas historias de su vida, él tenía un miedo terrible a la miseria, a la pobreza, a la falta de una reserva de dinero, a la vejez, a la decrepitud. Y entonces había tomado una decisión. Había decidido que él iba a trabajar, que iba a trabajar muchísimo tiempo, que iba a trabajar con mucha intensidad, que iba a trabajar mucho, hasta conseguir juntar lo que para él era una cantidad de dinero que le permitiera vivir tranquilo. Y había decidido que esa cantidad de dinero era el equivalente de lo que hoy sería 1 millón de euros. Había decidido que un hombre con 1 millón de euros puede no pensar en trabajar nunca más, puede disfrutar de la vida, puede viajar, puede hacer lo que quiera, él pensaba. Y entonces él se había abocado a esa decisión. Había decidido que hasta que juntara 1 millón de euros no iba a parar de trabajar ni un minuto de su vida. Y por supuesto, dejó de ver a sus amigos y dejó de salir y dejó de divertirse y dejó de disfrutar de una cena afuera y dejó de ir a comprarse ropa, porque lo único que le importaba en la vida era juntar 1 millón de euros. Todos los viernes, cuando llegaba a su casa, él hacía la suma de todo lo que tenía. 50.000 acá, 100.000 allá, 200.000 acá, 50.000 en tal lugar, 25.000 en tal otro, ta, ta, ta, y sumaba todas sus posiciones. Y él pensaba que cuando llegara a tener 1 millón de euros iba a dejar de trabajar, iba a disfrutar de la vida. Él estaba muy consciente de que no quería que le pasara lo que a otros, que cuando llegaban a tener 1 millón querían tener 2. Así que se había puesto un cartel en la puerta de su habitación que decía: cuando junte 1 millón de euros me dedicaré a disfrutar de la vida. Y eso es mi palabra de honor. Y había firmado debajo. Y así durante muchos años, cada viernes él sumaba y acumulaba esa pequeña fortuna que él había decidido hacer prescindiendo de todo lo demás. Cuenta esta historia que un viernes, mientras él estaba en su casa sumando, hizo sus cuentas y llegó a 999.999 euros. Le faltaba solamente 1 euro. Si él conseguía ese euro, iba a cumplir su sueño y hacer tantas cosas que había postergado. Pero no quería esperar, ya había esperado tanto tiempo, así que empezó a recorrer toda la casa, a buscar en cada rincón, a buscar en cada cajón, a buscar en los bolsillos de cada uno de sus trajes y de sus chaquetas. Y empezó a encontrar 10 centavos aquí, 15 centavos allá, 20 centavos por allá, hasta que finalmente encontró la última moneda de 20 centavos en el fondo del bolsillo de una chaqueta y reunió 1 millón de euros. Y él dijo: yo no me voy a dejar engañar, ahora sí, ahora a disfrutar de la vida. Y cerró el libro contento de que había juntado su promesa. En ese momento sonó la puerta. Cuentan que él abrió la puerta, y cuando abrió la puerta encontró una mujer muy delgada, con su cara de calavera, vestida de negro. Y le dijo: yo soy la muerte. Y él no podía creer lo que estaba pasando. La muerte golpeando a su puerta, le preguntó: ¿qué quieres? Y le dijo: es tu hora, vine por ti. Y él dijo: no puede ser. Si yo me la pasé trabajando para poder empezar a disfrutar, acabo de juntar 1 millón de euros. Por favor, vete, vuelve más adelante. Tengo tanto para disfrutar, mis amigos para ver, tengo que hacer una familia, tengo que hacer el trabajo que a mí me gusta, tengo que pintar, tengo tantas cosas. La muerte le dijo: ha llegado tu hora, lo siento, tienes que venir conmigo. No, por favor, le dijo. Mira, te ofrezco un trato, le dijo a la muerte. Te doy la mitad de todo lo que junté, pero dame 1 año de vida, necesito 1 año. Hay tantos amigos a los cuales hace tanto que no veo. Y la muerte le dijo: no hay trato. Dice: mira, llévate 900.000 euros, déjame 100.000 nada más. Y dame un mes, tengo tantas cosas para hacer, por favor, dame un mes. La muerte le dijo: no hay trato. El hombre empezó a llorar y dijo: llévate todo el millón que he juntado, dame aunque sea un día. Y la muerte le dijo: no hay trato. Y entonces el hombre preguntó: tengo tiempo para escribir unas letras en una carta. 1 minuto, le dijo la muerte. Y entonces el hombre se sentó y escribió: lector, que lees esto que escribo, ten cuidado lo que haces con tu tiempo, porque yo no pude comprar ni siquiera 1 día con toda mi fortuna.
0: Tremenda reflexión, 5:43 a.m. Un saludo para el buen Humberto Chávez, que allá mi buen Beto anda ya facturando ya desde muy temprano. Toda la buena vibra, hermano, pasa el increíble para el buen Humberto Chávez Soto, mi brody. 5:43 Vamos una breve pausa, regresamos.
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16: De regreso, RCA, tu amigo Paco, tu motivador de cabecera. Aquí estamos, 5 de la mañana con 49 minutos. Bueno, la invitación, la recomendación para que siga con la tendencia de RCA. Viene mi amiga, la maestra Karina, toda una institución. Viene a darnos clase. Nos ponemos de pie, por favor. La maestra ya viene en breves momentos. Después a las noticias con los angelitos. Y después la mañosa. Así que la programación de RCA, tremenda, tremenda. Y bueno, son exactamente las 5 de la mañana, insisto, 5:49. Y es una tradición, ¿no? El que antes de que me vaya, de que emigre del programa, pues recibir el saludo de la gente que nos hace el favor de sintonizarnos. Si hay alguien del público que diga, pues le voy a dar el buenos días a Paco antes de que se vaya. Porque siempre he dicho, no, en vida, ¿no? Hay que hacerlo en vida. Deseanos a todos que a todos nos vaya bien. ¿Sabes qué? Te deseo que te vaya muy bien. No hay envidias, no hay odios, no hay rencores. No hay venganza, simplemente te deseo que te vaya muy bien. es esa paz espiritual, esa inteligencia emocional que debemos de manejar. Entonces, ojalá, me quedan breves momentos, ojalá alguien me llame y me diga, que te vaya bonito. Sería interesante. ¿Quién levanta la mano? Para que su servidor se vaya motivado a sus actividades. ¿Quién levanta la mano? Que me diga, Paco. Ahí está la llamada. Muy buenos días, su amigo Paco, con quien tengo el gusto. Muy buenos días.
10: Bueno.
16: Sí. Carmelo, ¿cómo estás, hermano?
10: Bendecido, Paquito, bendecido.
16: Qué bueno, me encanta esa palabra. Oye, pues me da mucho gusto, Carmelo, que estés bien y que... ¿Ya estás en el negocio?
10: Ya estamos en el negocio, Paquito, estamos al día aquí.
16: Perfecto, dándole con todo a la res.
10: Con toda la
16: red social, estimado hermano. Ok. Oye, pues, Carmelo, agradezco enormemente el llamado y tu respuesta. Que tengas un hermoso inicio de fin de semana, Carmelo.
10: Igualmente, Paquito, igualmente para usted y todos los que lo escuchen. Que Dios nos siga bendiciendo y nos dé la oportunidad de poder entender y creer claramente en nuestro Padre Celestial.
16: Que así sea, Carmelo. Un abrazo, hermano. Gracias, Carmelo, gracias. Qué buena onda, ¿no? Se te quiere, Carmelito, se te quiere. Me queda un minuto. Si hay alguien más que se una a esta buena vibra, porque es una buena vibra que se genera aquí a través de RCA. No sé, estás en el taxi, estás en casita, estás en el trabajo, o te gusta el programa, pues sabes que una llamadita va para el Paco, ¿no? Para el Paco. Es interesante, ¿no? Este saludo para toda la gente que nos hace el favor de sintonizarnos y que nos sigue día con día. El programa lo hacemos con mucho cariño, con mucho amor. Y la verdad, pues, y siempre lo he dicho, ¿no? Hay que creérsela. Y definitivamente. ¿En serio, Paco? ¿Hay que creérsela? Sí, créetela, en serio, créetela.
12: No importa lo que piensen o lo que digan, créete que puedes, créete que eres el mejor. Créete que vas a conseguir todo lo que te proponga.
16: Buenos días, su amigo Paco. Muy buenos días. Bueno. Buenos días.
17: Buenos días, Paquito. Buenos días.
16: Hola, ¿quién habla? Perdone.
17: Humberto Chávez.
16: Ah, Beto. ¿Cómo vas, Beto?
17: Nada, para decirte los buenos días y que tengas un excelente día lleno de bendiciones.
16: Oye, gracias, Beto. ¿Para dónde vas el día de hoy, Beto?
17: Vamos a Morelia, estamos aquí pasando.
16: ¡Órale! ¿A Morelia?
17: Estado de Guanajuato, sí.
16: Oye, pues hermano, te mando un fuerte abrazo. Con lo mejor para ti, hermano. Cuídate mucho y gracias por llamarme aquí al programa, mi Beto.
17: Gracias, Paquito. Le mando un saludo a mi amigo Alex Solís, que nos está sintonizando.
16: Ah, perfecto. Va el saludo también para él. ¡Cuídate, Beto!
17: Son de los de Tena.
16: Eso. Gracias. Saludos a los de mi Tena. Gracias. Gracias a toda la gente hermosa. Gracias. Y yo, la verdad, les mando un fuerte abrazo. Este tema que voy a poner a continuación es... Ah, caray, está tristón, pero cuando menos te da a entender que hay que cuidar a los niños, a los hijos, a todo mundo. Gracias, que tengan un estupendo y maravilloso lunes.
18: El día que mi María José nació, en verdad no sentí gran alegría porque yo quería un varón. 2 días después... Volví a buscar a mis dos mujeres. Una lucía pálida y la otra radiante y dormilona. En pocos meses me dejé cautivar por la sonrisa de María José. Fue entonces cuando empecé a amarla con locura. Su carita y su mirada no se apartaban ni un instante de mi pensamiento. Un día me dijo, «Papi, cuando cumpla 15 años, ¿cuál será mi regalo?» Pero mi amor, si apenas tienes 10 añitos. Bueno, papi, tú siempre dices que el tiempo pasa volando. Y era verdad. María José tenía ya 14 años y excelentes notas escolares. Ocupaba todo el espacio en casa, en la mente y en el corazón de la familia. Especialmente el de su padre. Fue un domingo muy temprano cuando nos dirigíamos a misa. María José tropezó con algo. Eso creíamos todos. Y dio un traspié. La detuve de inmediato para que no cayera. María José fue cayendo lentamente sobre el banco. Y casi y perdió el conocimiento. La llevamos al hospital. Allí permaneció por 10 días. Me informaron que mi hija padecía de una grave enfermedad que afectaba seriamente su corazón. Pero no era algo definitivo. Había que practicarle otras pruebas para llegar a un diagnóstico firme. Papi, voy a morir, ¿no es cierto? Eso te dijeron los médicos, ¿verdad? No, mi amor, no vas a morir. Dios, que es tan grande, no permitiría que pierda lo que más he amado en el mundo. Papá, quienes mueren van a algún lugar. Pueden ver desde lo alto a las personas queridas. ¿Sabes si pueden volver? Bueno, hija, en verdad nadie ha regresado de allá a contar algo sobre eso, pero si yo muriera, no te dejaría sola. Estando en el más allá, buscaría la manera de comunicarme contigo. En última instancia, utilizaría el viento para venir a verte. ¿El viento? ¿Y cómo harías eso, papi?
19: No tengo la menor idea, hija. Solo sé que si algún día muero, sentirás que estoy contigo cuando un suave viento roce tu cara y una brisa fresca bese tus mejillas.
18: Ese mismo día por la tarde llamaron al padre. El asunto era grave. Su hija se estaba muriendo. Necesitaban un corazón, pues el de ella no resistiría sino unos 15 o 20 días más. ¿Un corazón? ¿Y de dónde saco un corazón? Ese mismo mes, María José cumpliría sus 15 años. Fue el viernes por la tarde cuando consiguieron un donante. Las cosas iban a cambiar. Entonces, el domingo por la tarde, María José estaba operada. Éxito total. Sin embargo, papá no había vuelto por el hospital y María José lo extrañaba muchísimo. Su mami le decía que todo estaría bien y la abrazó con ternura. Más adelante, llegar todos a casa, se sentaron en un enorme sofá y su mamá, con los ojos llenos de lágrimas, le entregó a María José una carta de su padre. María José, mi gran amor. Al momento de leer mi carta, debes tener 15 años y un corazón fuerte latiendo en tu pecho. Esa fue la promesa de los médicos que te operaron. No puedes imaginarte ni remotamente cuánto lamento no estar a tu lado en este instante. Cuando supe que ibas a morir, sentí que yo también moriría contigo y me preguntaba qué podía hacer. Después de tanto pensar y sentir mil cosas dentro de mí, decidí finalmente que la mejor manera de hacer algo por ti era darle respuesta a una pregunta que me hiciste cuando tenías 10 años. ¿Te acuerdas? Y a la cual no respondí. Decidí hacerte el regalo más hermoso que nadie jamás ha hecho. Mi corazón. Te regalo mi vida entera, sin condición alguna, para que hagas con ella lo que creas que es mejor, sintiendo muchas cosas bellas y sabiendo que en el mundo lo más importante es que quieras vivir. Vive, hija. Siempre estaré a tu lado. Te amo y siempre te amaré, porque eres lo más grande y hermoso que Dios me ha dado. Te amo, María José. cementerio y se sentó sobre la tumba de su papá. Y susurró: papi, ahora puedo comprender cuánto me amabas. Yo también te amo y te honraré para siempre. Y en ese instante, las copas de los árboles se movieron levemente y cayeron algunas flores. Sintió María José que un suave viento rozó su cara y una brisa fresca besó sus mejillas. Alzó la mirada al cielo sintiendo una paz inmensa y dio gracias a Dios por eso. Se levantó a casa con la alegría de saber que lleva en su corazón el amor más grande del mundo.

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1: Son las 6:03.
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0: de estreno, martes de cuento, miércoles de ¿sabías qué?, jueves de película y viernes especial. Alrededor del estado de Quintana Roo, desde Radio Cultural Ayuntamiento 105.9 de FM, rumbo a las estaciones de radio del SQCS. Un programa para chicos a lo grande. ¡Despiértate ya! De estreno en Despiértate Ya. Seguro que estrenaremos y seguro que algo aprenderemos. Ya estamos iniciando la semana llenos de estreno. Despiértate Ya. Seguro que sí, campeones, con toda alegría desde la mañana. Contentos porque dos estaciones se unen, hacen una mancuerna musical tempranera, muy tempranito. Y de esa manera el 101.9 Caribe FM nos da la bienvenida esta mañana. También saludándoles a todos los campeones que disfrutan a través del sistema quintanarroense de comunicación social. Un saludito allá en cabina, a producción por supuesto que también. Y sobre todo saber que vamos a arrancar felices sabiendo que el 9987-347404 está dispuesto para tus mensajes. ¿Sabes el teléfono de cabina? El WhatsApp 998-348-8159. Y de esa manera tendremos conexión. Ya empezamos con las conexiones. Yo ya arranqué anotando algunos cumpleañeros. Ya tengo peticiones de canciones de los niños que a pesar de estar de vacaciones, pues ya despertaron. El reloj biológico les ayuda y piden canciones. Y entonces de esa manera, pues puedo decirles gracias, campeones. Para poder estar disfrutando esta mañana, la alegría de saber que estamos en Despiértate Ya. 9987, sí repito, 9987-347404. Y de esa manera te digo que así arrancamos felices para poder iniciar con un tema musical que nos piden, que es precisamente un tema de Luli Pampín. No saben, cuando Luli Pampín cumplió años, decidió venir a hacer América. Bueno, desde España cruzar el océano para poder hacer presentaciones y la gente esperaba mágicamente el tema de Aram Sam Sam. ¿Por qué? Porque querían girar las manos, hacer golpecitos rítmicos, ya que es una canción en donde, bueno, pues nos ayuda precisamente a una situación interactiva, una ronda, a jugar y a poner atención. Aquí está Aram Sam Sam.
1: ¡Hola, pequeños! Vamos a levantar manos para aprender esta canción. Primero vamos a hacer una ola de mar grandota para un lado. Y después una más grande para el otro lado. Sube la espumita del mar. Willy, willy, willy, willy, willy, willy, willy, willy, willy, willy, willy, willy. Y después de nadar un rato, vamos a tomar el sol de un lado. Y del otro. Entonces, ya estamos listos para comenzar. ¡Manos arriba!

chicos felices cantando las canciones de sus favoritos intérpretes. Y bueno, hablando de favoritos intérpretes, Lara Campos empezó a brillar. Antiguamente las canciones de, pues de Garibaldi las hacía precisamente Lara y Kiko Campos. Y de esa manera, pues realmente más bien era Kiko Campos y Fernando Riva quienes hacían las canciones del grupo Garibaldi. Pero de repente la hija precisamente de Kiko Campos, pues es nada más y nada menos que Lara Campos. Tiene al compositor en casa. Y entonces todo lo que realiza, Lara lo convierte en música para los niños con unas coreografías maravillosas. Y si hemos escuchado la clave en algunas interpretaciones, este instrumento que son dos tronquitos, dos palitos que al golpearlo suenan, pues realmente parece ser que también el sonido como de tambor y clave lo podemos hacer con cualquier cosa. Por eso les voy a lanzar todo tipo.

0: tiene tambor y yo ahorita regreso después de la pausa. Saluditos a Marlon. Ay, a la escuela, campeón. Estos son los últimos días, ¿verdad? Qué emocionante. Algunos ya salieron, otros están dormidos. Así es que ahorita vengo.
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0: Vamos a una pausa y regresamos. Estás en Despiértate Ya.
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3: ¡Ya estamos de regreso! Esto es Despiértate Ya. Oigan, qué increíble que algunos chicos todavía hoy, mañana y pasado estarán en la escuela. Mi querido Marlon, te estoy viendo en mi espejo mágico. ¿Estás preparado para ir este día? Ay, se despertó temprano y dijo lunes, pero no de vacaciones todavía, porque todavía hay escuela para algunos.

0: Muchas felicidades a mi querida Cris, compañera de Daniel. La verdad, esa felicitación va hasta Canadá con todo cariño. De parte de toda la familia de Mérida, con todo cariño, apaga las velas de un solo soplido, pásala sensacional y disfruta, mi querida Cris, la emoción de cumplir años para que esa alegría dure todo el año. ¡Felicidades, campeona! Desde Despiértate Ya.
1: Le cantaba el rey David.
0: ¿Quién más anda de fiesta en este día? Que me encantan los cumpleaños. De repente cuando hay cumpleaños dices, ¡wow! ¡Qué maravilla! Porque el que celebra, celebra con emoción. Así es que muchas felicidades, ya que el día de hoy estamos contentos de poder saber que cumples años y sobre todo, bueno, pues desde la radio, decir felicidades de verdad con todo cariño. Y efectivamente mando a Mirta, campeona, un abrazo por tu cumpleaños a kilómetros de distancia, pero con la alegría de saber que a través de una aplicación puedes tener el programa y escuchar desde Cancún esta felicitación. ¡Felicidades, campeona! Apaga las velas de un solo soplido y disfruta al máximo. ¡Feliz cumpleaños! Está de fiesta, muchas felicidades. Y si no cumples años, oye, búscate un pretexto para celebrar. Y de esa manera yo celebro precisamente la emoción del estreno de hoy. Es lunes, lunes de estreno en Despiértate Ya. Y me ha dado tanto gusto que se unieron los meñiques de la casa con las payasitas Ni Fu Ni Fa y han sacado a lo largo de estos días temas musicales que nos ayudan a las emociones. Y con todo cariño estaban prometiendo que el día de ayer abrían el video de la canción Valiente y por eso la vamos a escuchar, para que ustedes sepan que ya pueden bailarla, cantarla y sobre todo aprender que tú eres valiente.

duro, valiente y fuerte. Y con la unión de voces de las payasitas ni Funny Fi, los meñiques de la casa, increíble tema musical. La verdad es un disco que nos ha llevado a conocer las emociones, a controlarlas y, ¿por qué no también a cantar y a bailar? Y bueno, ¿quién no se ha despertado para que yo ponga un... ahora sí que el canto de un gallito llamado Bartolito?

0: El reino infantil, la verdad, qué emoción hablar de los personajes de la granja de Zenón con tantos y tantos temas musicales. Pero bueno, vamos a ir una pausa para regresar, porque seguramente en estas vacaciones, bueno, pues el que ya sabe andar en bici, qué bien, va a aprovechar esos paseos cancunenses. Y el que no, podría aprovechar este tiempo para aprender. Y eso lo vamos a conocer con Cricri.
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0: ¡Yay! Vamos a una pausa y regresamos. 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
5: Ya estamos de regreso. Esto es Despiértate Ya. Una historia divertida de un chivo que alquila una bicicleta. De principio no sabe andar muy bien y después se convierte en un experto, pero algo sucede con la barba del chivo. Era más o menos el año 1942 cuando este tema musical salió al aire para aquellos niños. Ahora los escuchamos con los niños de hoy.

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Ok, tengo el saludito para Brandon Eliud. Oye, mini locutor, estarás el próximo sábado en Entre Niñas y Niños. Y me encanta que desde hoy estés en conexión con esta estación y sobre todo más bien con el programa. Sabiendo que el 101.9 nos da la mano y hacemos mancuerna musical, Caribe FM y Radio Cultural Ayuntamiento. Y claro que tengo René. Ay, esa rana de Lara Campos, te la voy a regalar.

emocionante, la verdad. Y bueno, pues yo quiero agradecer a todos esos chicos que despiertan temprano. Algunos ya de vacaciones, pero bueno, disfrutando del programa. Y también a los que han estado aquí de mini locutores. Imagínense nada más, 200 programas, qué increíble. ¿Cuántos niños? En algunas ocasiones hay 3 campeones, en otras ocasiones hay 4. Entonces, prácticamente, pues por lo menos 500 niños han pisado la cabina estando de mini locutores, y eso me emociona, porque cada sábado hay oportunidad de escuchar a los campeones, sobre todo con sus ideas y todavía sus pensamientos y sus ocurrencias, que es maravilloso. Dicen que los grandes enseñamos a los niños, pero yo creo que los niños nos enseñan tanto que las canciones infantiles nos llevan también a la emoción de cantar, bailar y disfrutar cosas que los niños tienen que escuchar.

¡Yay! ¡Qué emoción, campeones! Y bueno, me voy a despedir este lunes, lunes de estreno. Estrenamos un tema musical y no me quiero despedir sin antes decirle a mi querida Fer muchas felicidades por 3 años del programa Entre Nos con Ferca. El día de hoy, seguramente a las 7 de la noche por el 105.9 Radio Cultural Ayuntamiento, pues tendrás una celebración por 3 años al aire llevando pues algo mágico a través de tu voz, tu alegría y sobre todo para esa generación maravillosa que de repente está escuchando la radio y contenta sabiendo que está Entre Nos con Ferca. Felicidades, hija, felicidades, campeona, que todo sea maravilloso y que sean muchos, muchos años más. 1, 2, 3, desde aquí te mando una gran felicitación. Y yo agradezco al 101.9 Caribe FM por ser parte de Despiértate Ya, por arrancar conmigo la semana, por estrenar feliz y sobre todo también a todos los campeones que escucharon el programa. Muchísimas gracias, porque a través de la magia de la radio sabemos que estamos en unión y diversión. Soy Karina Escalona, mañana será un martes de cuento. Agradezco en cabina a Gerardo Piña, a nuestro director Fausto Adrián y a toda la bola de chamacos que disfrutaron el programa. Bye bye, mañana será un martes de cuento.

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2: Son las 6:57.
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0: Muy buenos días, son las 7 de la mañana con un minuto de este lunes 13 de julio de 2026 y estas son las noticias. Quintana Roo y Cancún esperan aumento en los índices de ocupación turística para este verano. Supervisa Mara Lezama, distribuidor vial Cuculcán, la obra se registra ya en un 30% de avance. La mayoría de los pacientes que están en urgencias son traumatológicos derivados de accidentes, por ello se aumentará la capacidad de la unidad de traumatología en el Hospital Regional de Cancún. Colegio de Contadores Públicos de Cancún promueve el uso del Registro Nacional de Profesionistas para evitar que los contribuyentes caigan con personas que no cuentan con la formación y con malas prácticas. Presupuesto del Instituto Federal de Quintana Roo será repartido entre 10 partidos. Y en los deportes, Raúl Jiménez, delantero de la selección mexicana, vacaciona en Cancún después de la Copa del Mundo.
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0: Muy buenos días, ¿cómo está? Qué gusto saludarle en este lunes. Lunes 13 de julio de 2026. Yo soy Ángel Casas y bueno, pues estamos listos para informarle en esta mañana. Gracias a Valeria Tamayo, que está en la transmisión multimedia a través de Facebook, a través de YouTube. También gracias a Gerardo Piña, que está en el máster del 105.9. Todos listos y preparados para informarle en esta mañana para iniciar la semana. 13 de julio es el día de hoy. Vamos a iniciar con nuestra frase, esta frase que nos ayuda a tomar visión, que nos ayuda a enfocarnos. Es una frase de Charles Spurgeon que dice así: cuida tu carácter en el hogar. Lo que somos allí es lo que realmente somos. A ver, ahí le va otra vez. Cuida tu carácter en el hogar. Lo que somos allí es lo que realmente somos. Es decir, mire, en casa pues no necesitamos a veces aparentar ni nada, así que así tal cual. Y si ahí somos, pues caemos gordos, pues qué le digo, ¿no? Ahí está la frase de Charles Spurgeon que le comparto el día de hoy. Yo le recuerdo que las frases, las reflexiones están en Twitter y en Instagram como Ángel Casas 3 y en Facebook como Ángel Casas. Y son las 7 de la mañana con 4 minutos y vamos a ver cómo está el clima.
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0: Fabián Torres, meteorólogo de Protección Civil de Benito Juárez, ¿cómo estás? Buenos días, cuéntanos cómo vamos a estar en el clima el día de hoy.
2: Hola, ¿qué tal? Buenos días a ti y a todos tus radioescuchas. Pues mira, va a estar un poco tranquilo lo que parece, lo que aquí demuestran los estimadores. Vamos a tener un cielo. Bueno, vamos a tener esta entrada de aire marítimo tropical con variado contenido de humedad procedente del Mar Caribe y la vaguada que ya se mantiene ahí semipermanente, que se encuentra sobre la zona de Campeche, que se mueve al este y al oeste, pero que sigue influenciando las condiciones meteorológicas en condiciones de un poco de inestabilidad. Vamos a tener cielo mayormente despejado con algunos medio nublados y nublados por la tarde-noche. Las probabilidades de lluvias dice que son con intervalos de chubascos, principalmente por después de mediodía, que serían de 5 a 25 milímetros de precipitación o de 5 a 25 mililitros por metro cuadrado. Las temperaturas pues se van a mantener de 33 a 35 como máxima, y las mínimas hoy amanecimos con una temperatura mínima aproximadamente de 28 grados, o sea, volvió a mantenerse arriba, no bajó como días anteriores que había bajado hasta 25. El viento va a ser el este-sureste de 15 a 25 con rachas de 25 a 35 y algunas rachas más fuertes por la tarde-noche en zona de playa. Y hay probabilidades de nubes de desarrollo vertical que nos puede dar un poco de ruido por la tarde-noche, alguna célula convectiva que se forme rápidamente, y ahí los vientos pueden llegar hasta de 40 a 50 kilómetros por hora. y son nubes que dejan precipitaciones muy fuertes, encharcamientos importantes. Esperemos que en estos días, últimos días, hemos visto algunas nubes, pero alrededor del municipio de Benito Juárez, no sobre Cancún y sobre el municipio. Entonces nos hemos salvado, pero no hay que descartar la posibilidad con las condiciones que se presentan hoy de mucho calor y humedad, que puede que en la tarde se empiece a dar las condiciones para una nube de desarrollo vertical y que pueda pasar o se presente frente a las costas de Quintana Roo o la porción occidental del municipio. Esperemos que no pase encima de la ciudad, porque entonces sí nos dejaría bastantes encharcamientos importantes. La radiación ultravioleta bajó un poquito a 11, pero aún así no hay que bajar la guardia en cuestiones de cuidados de la piel y cuidados de hidratación, y tener cuidado con los niños y niñas y enfermos crónicos y personas de tercera edad, que se mantengan totalmente hidratados y que puedan y que no se expongan mucho al sol. Las personas que tienen que salir, pues deben de protegerse para evitar cambios bruscos de temperatura. Y el manejo de los alimentos, hay que lavarse las manos antes de hacerlos y después ir al baño para evitar cualquier problema gastrointestinal. Pues son las condiciones que se dan. Y pues las condiciones también para la playa, pues van a ser inmejorables para que la gente vaya a disfrutar de las vacaciones ya de la playa en estos días que empiezan las vacaciones, pero con las restricciones necesarias en
0: cuestión. Claro, con los cuidados, ¿no?
2: Ajá, hidratación y hacer mucho hincapié en las indicaciones de guardavidas para evitar que haya un problema mayor. Estas son las condiciones que se van a dar hoy.
0: Así es, entonces calorcito rico, humedad, bochorno y pues tener cuidado con el calor para el día de hoy.
2: Exactamente, sí, pocas posibilidades, con un 30-40% de lluvias, o sea que algunas nubes por ahí se distraiga y deja alguna lluvia casual. Lo que sí que me preocupa son las células convectivas, que son muy rápidas y muy explosivas. En una hora se da una y en otra hora ya se deshace como si no hubiera pasado nada, pero va a dejar bastante lluvia.
0: Así es. Mientras la humedad.
2: Monitoreando.
0: Así es.
2: Vamos a seguir monitoreando para evitar qué pasa, qué sucede.
0: Perfecto. Pues, mi querido Fabián, muchísimas gracias. Gracias por el reporte, como siempre. Y bueno, pues feliz inicio de semana.
2: Gracias, igualmente. Igual para ti, tu escucha, un bonito inicio de semana y que tengan un bonito día.
0: Igualmente, gracias. Fabián Torres, meteorólogo de Protección Civil del municipio de Benito Juárez, gracias por el reporte como todos los días. Son las 7:09, 7:09. Fíjese que pues hay muchos temas en torno a la actividad económica más importante que tenemos aquí en la península de Yucatán, en específico en Quintana Roo y en específico en Cancún, que es el tema del turismo. Mucho de lo que se esperaba con el tema del mundial y la afluencia de turistas, que bueno, pues sigue en proceso, eso sigue en evolución. En este sentido, la titular de la Secretaría de Turismo Federal, Josefina Rodríguez Zamora, dio a conocer que los destinos turísticos como los de Quintana Roo estarán en una ocupación promedio de los 70% y se espera solo un incremento del 1.7% en comparación del 2025.
3: La titular de la Secretaría de Turismo en el país, Josefina Rodríguez Zamora, señaló que se espera que destinos como los de Quintana Roo sigan posicionándose a nivel nacional e internacional en materia de la llegada de visitantes. Se espera que durante la primera etapa de la semana vacacional de verano se tengan más de 70 puntos de ocupación. En este sentido, se ha mencionado por parte de la Secretaría de Turismo Estatal que en estos momentos la ocupación general llega a poco más del 69.3%. En este sentido, señalaron que es poco más del 3% en comparación con el 2025, menor en materia de la llegada de turistas. En este sentido, se explicó que se espera que durante la temporada vacacional de verano se logren las metas que se tienen tanto por los sectores hoteleros de Cancún, Puerto Morelos, Isla Mujeres, Cozumel, así como Playa del Carmen y Tulum. Por otra parte, los sectores hoteleros del centro y sur del estado han señalado que se espera que se tenga un repunte del 20% que en algunos puntos prevalece para que lleguen a un 60%. Desde Chetumal, Samuel Camal, RCA Noticias.
0: En este mismo sentido, con el inicio de la temporada vacacional de verano cada vez más cerca, el Ayuntamiento de Benito Juárez, a través de la Secretaría Municipal de Turismo, informó que Cancún se perfila para registrar una temporada con resultados positivos, al proyectarse, en el caso de Cancún, una ocupación hotelera del 81.4%, con la expectativa de alcanzar incluso el 89% de ocupación. Estos indicadores también se reflejarán en la conectividad del área del destino, ya que durante este periodo se estima un promedio de entre 513 a 545 operaciones diarias en el Aeropuerto Internacional de Cancún, el segundo aeropuerto más importante del país. El titular de esta dependencia, Juan Pablo de Zulueta, informó que estas mediciones se elaboraron con base en el comportamiento histórico del destino, la capacidad instalada de 47.344 habitaciones distribuidas en 215 hoteles, la incorporación de nuevas rutas aéreas nacionales e internacionales, así como el calendario de actividades turísticas y recreativas programadas para estas fechas, las cuales, pues bueno, ya están justamente en curso. Así que pues se espera un buen pronóstico para este verano, lo que queda de este verano y diferentes actividades. 7:12. Mire, pues en otras cosas, hablando de turismo, bueno, pues como usted puede ver, si pasa por el puente vehicular Nichupté, pues continúan las obras que están ahí en el distribuidor Cuculcán, es decir, donde termina el puente vehicular Nichupté, ahí va a haber un puente elevado y pues se está trabajando justamente en eso. Las obras tienen un avance del 30% y la gobernadora Mara Lezama estuvo ahí.
3: Una de las principales obras para la zona norte de Quintana Roo, hoy tuvo la presencia de la gobernadora del estado, Mara Lezama, quien supervisó parte del distribuidor Cuculcán. Esta obra, en la cual está involucrada la Secretaría de Infraestructura, Comunicaciones y Transportes, representa un avance cercano a más del 30% y que fortalece la movilidad hacia el Aeropuerto Internacional de Cancún y el puente vehicular Nichupté y la zona hotelera. Al respecto, la misma gobernadora comentó lo siguiente.
4: Estamos aquí en esta obra que está haciendo la Secretaría de Infraestructura, Comunicaciones y Transportes, que es este distribuidor vial que conecta el puente Nichupté con la zona hotelera, una inversión de más de 470 millones de pesos, una generación de más de 2.800 empleos directos e indirectos y una solución. Porque el gran puente de que hizo la SICT bajo este liderazgo de nuestro presidente y hoy de nuestra presidenta, la doctora Claudia Sheinbaum Pardo, pues sin duda alguna necesitaba una conectividad de dos cuerpos, de dos carriles cada uno, una realidad superior y abajo también para ir vendiendo la entrada de la zona federal del kilómetro cero hacia el aeropuerto. Va muy bien, aproximadamente casi un 30% de avance y toda la conectividad que tiene que ver en la parte interior, que es el agua, drenaje, que por supuesto no se puede pasar por alto. Así que venimos a esta obra.
3: Desde Chetumal, Samuel Camal, RCA Noticias.
0: 7:15. Mire, en otras cosas, cambiando de tema, cerca del 40% de los pacientes que están en las áreas de urgencia pues tienen que ver con situaciones traumatológicas, es decir, situaciones derivadas de accidentes en vehículos, en motocicletas, en casa, en fin, caídas, cosas por el estilo. Es por ello que pues se va a crecer el número de camas en la unidad de traumatología en el Hospital Regional de Cancún, que es el Hospital de la 510. Así lo dio a conocer Víctor Gasca, quien es delegado del IMSS en Quintana Roo.
5: Es indispensable trabajar en una educación vial para automovilistas y motociclistas debido al incremento de accidentes que se registran en la ciudad y cuyas víctimas representan un porcentaje importante de camas ocupadas en los hospitales, señaló Víctor Gasca, delegado del IMSS en Quintana Roo, quien indicó que actualmente el 40% de los pacientes en cama de los hospitales son derivados de traumas por accidente.
6: ¿Qué vemos como una condición imperante? El incremento de patología traumatológica en la región. el hecho de usar la motocicleta como un mecanismo de movilidad nos está causando problemas. Entonces yo creo que tenemos que también trabajar mucho en el tema de educación vial de los motociclistas, pero también de los automovilistas, porque tenemos por lo menos 40% de los pacientes que están hoy en los servicios de urgencia son traumatológicos. Y por eso en esta condición el regional pretende crecer estas camas como una unidad traumatológica. Este es un proyecto que ya estamos por materializar y en cuanto te...
5: Teresa Ya, RCA Noticias.
0: Pues mire, es que, pues sí, van a seguir aumentando los accidentes, sobre todo en motocicleta. ¿Por qué? Mire, esta parte de la educación vial es importante, pero también el padrón, es decir, el universo de motociclistas cada vez aumenta más, ¿no? Vemos la venta, cómo ha aumentado la venta de motocicletas, y no solamente de motocicletas, sino ahora también de bicicletas eléctricas, que andan sin protección, sin seguridad, sin señalamientos y que pues representan un problema, porque de ahí se derivan accidentes que, bueno, hay gente que se queda esperando ser atendido por un asunto de traumatología, que se quedan esperando 2-3 semanas por lo menos para que los revisen, ¿eh? Y de ahí, bueno, si necesitan cirugía, bueno, es otro proceso, pero sí está creciendo justamente ese número. En otras cosas, miren, la presidenta del Colegio de Contadores Públicos de Cancún, Aleida Rodríguez Nava, informó que la Secretaría de Educación Pública, la SEP, promueve el uso del Registro Nacional de Profesionistas para evitar que los contribuyentes caigan con personas que no cuentan con la formación y con malas prácticas, es decir, con contadores piratas, ¿no? Hasta en eso también, fíjese. Y hay que tener cuidado, por supuesto, de no caer en sus garras.
7: En los diferentes sectores hay personas que ofrecen sus servicios de contabilidad sin tener la formación académica y son catalogados como falsos contadores, y muchas veces causan daños a las pequeñas y medianas empresas al ser las más vulnerables. Ante este panorama, la presidenta del Colegio de Contadores Públicos de Cancún, Aleida Rodríguez Nava, informó que para evitar que los empresarios caigan en manos equivocadas, existe el Registro Nacional de Profesionistas y se emite la constancia de situación profesional para que los pequeños empresarios cuenten con esa información. Indicó que están trabajando para agregar un nuevo candado que permita identificar si es colegiado, y también estarán promoviendo la certificación. En tanto, señaló que en Cancún tienen un padrón de alrededor de 200 contadores entre profesionistas, estudiantes y pasantes.
8: Y ahí en esa constancia les desglosa qué profesión tiene la persona. Si tiene un título, ahí va a aparecer. Si se quedó en pasantía, no aparece nada. Y lo que estamos trabajando a través del Colegio de Contadores a nivel nacional, también estamos ya viendo que en esa constancia ya se hizo un convenio con la SEP para que aparezca incluso cuando el contador es colegiado. Así que próximamente ya va a aparecer en esa constancia de situación fiscal si eres colegiado. Y además, bueno, nosotros, por ejemplo, ya dentro para estar participando en la representación de nuestro colegio, necesitamos obtener una certificación. Tenemos una certificación.
7: Angélica Paul, RCA Noticias.
0: Las 7 de la mañana con 20 minutos, las 7 con 20, vamos a ir a una pausa y regresaremos con más información, regresaremos con el tema de los deportes y, bueno, pues muchas otras cosas más. Pero mire, por lo pronto le quiero platicar algunos detalles históricos. Fíjese que un día como hoy, bueno, antes de ir a este punto, le quiero platicar que falleció el protagonista de la película Jurassic Park, que se llama Liam, ¿cómo se llama? No. Ay, ahorita se me perdió la nota, pero bueno, falleció en la madrugada de este lunes, y bueno, pues desafortunadamente, después de un proceso pues de salud, Sam Neill tenía 78 años. Su familia informó de su muerte repentina e inesperada. Se dice que estuvo rodeado de sus seres queridos y falleció con la dignidad que caracterizó toda su vida. Sam Neill se acuerda de Jurassic Park, de la primera, y bueno, también protagonizó otras tantas películas. Falleció, pues, en la

0: trabajo obviamente muy, muy importante, muy loable. Hoy es el Día Internacional del Director de Orquesta. Y en la música nos vamos a ir con esto. Un día como hoy, fallecía, fíjese, en el 2015, 13 de julio de 2015, tenía 64 años, José Manuel Figueroa Figueroa, mejor conocido con el nombre artístico de Joan Sebastián, y el rey de, conocido como el rey del jaripeo, nació en Juliantla, un día 8 de abril de 1951, y fallecía un día como hoy de 2015, a la edad de 64 años. Joan Sebastián. Hoy lo recordamos y con esto nos vamos a la pausa. No se vaya, volvemos.
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2: Sergio Orozco, ¿cómo estás? Buenos días. Cuéntanos cómo inicia este lunes la ciudad. Danos razón, oiga.
3: Hola, muy buenos días, Ángel. Un saludo para ti y para todo el auditorio. Pues una mañana tranquila, relativamente. Vemos calles y avenidas, pues con gente moviéndose en dirección a sus distintas labores del día, sin embargo, pues bastante tranquilo. Por cierto que hay operativos en distintos puntos de la ciudad por parte de la Dirección de Tránsito y también por parte de la Policía Municipal en los paraderos para dar seguridad tanto vial como para todos los pasajeros, así es que un trabajo importante por parte de la Secretaría de Seguridad Ciudadana. También, pues ya tenemos algunos operativos importantes a lo largo y ancho de la avenida Guayacán. Nos reportan que en este momento está libre la circulación. Si gustan utilizar esa avenida, bueno, pues es una opción para hacerlo en este instante. La avenida Bonampak en el kilómetro cero libre la circulación. El bulevar Cuculcán desde Puerto Cancún hacia la zona del centro con ligero tráfico vehicular, sin embargo, pues es la hora pico, como estábamos comentando. También en la zona de la avenida Guayacán con colegios y en la avenida Luis Donaldo Colosio. Como podrás escuchar, mi querido Ángel, pues bastante tranquilo, vialidades libres a la circulación, y es que empezó este fin de semana pues el operativo de verano en muchos de los municipios de Benito Juárez, del estado. Y debido a esto, pues ya también aquí se están aplicando algunos programas de seguridad para todos los que nos visitan y todos los que vivimos aquí, por supuesto. Y el único que dio la nota durante la madrugada de este día, mi querido Ángel, pues una persona, fíjate este caso, una persona que venía manejando pues a exceso de velocidad en la calle Ciénega, en la Supermanzana 202, alrededor de las 3 de la mañana, pues dijo, pues sería buena idea despertar a todos los vecinos de aquí, y a bordo de su vehículo, un Mercedes-Benz, chocó contra 3 vehículos que estaban estacionados, posteriormente chocó contra una casa y finalmente contra otro vehículo que estaba adentro de esta casa. Por supuesto, la persona involucrada en este accidente pues fue detenido por las autoridades y los vehículos fueron retirados para la parte final de esta de los peritajes. Pero bueno, 4 vehículos echó en una noche, mi querido Ángel.
2: Qué barbaridad, oye, pues imagínate cómo iría para dañar estos 4 vehículos y aparte pues meterse a una casa prácticamente, ¿no? Y dañar un coche que estaba dentro de la casa, ¿no? Pero bueno.
3: Lo que sí podemos decir es que la marca es muy buena. Porque
2: ¿aguantó?
3: El coche prácticamente se ve con un golpe de frente nada más.
2: Un rayoncito.
3: Pero un rayoncito.
2: No, bueno, afortunadamente no hubo lesionados y mira, solo quedó para la anécdota este asunto. Pero bueno, en fin, mi querido Sergio, muchas gracias.
3: Excelente mañana, Ángel, para ti y para todos los radioescuchas, y feliz inicio de semana para todos.
2: Así es. Gracias, Sergio Orozco, como todos los días, compartiendo pues esta información que tiene que ver pues con el tráfico, con lo que está ocurriendo en la ciudad. Yo le quiero recordar que usted puede comunicarse con nosotros a través del WhatsApp, a través del 998-348-8159, que es nuestro número. Ahí guárdelo por si usted nos quiere compartir algo que vea todos los días ahí en algún tema de cierre de vialidades, de cualquier necesidad que usted tenga en su colonia. También lo puede hacer y nos puede enviar un mensaje para hacerlo saber. En fin, 7:32 y nos vamos a los deportes.
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2: Tocayo Ángel Villegas, ¿cómo estás? Buenos días.
4: ¿Qué tal, Tocayo? ¿Cómo estás? Buenos días. Esto es de RCA Noticias. Tocayo Raúl Jiménez, delantero de la selección mexicana que recientemente participó en la Copa del Mundo. Bueno, está de vacaciones en Cancún, sí, el delantero mexicano, al igual que hace unos días quien también estuvo por acá, Gilberto Mora. Bueno, él vacaciona en este destino turístico en compañía, bueno, de su familia. En cuanto los aficionados lo reconocieron de inmediato, bueno, pues ya sabrás la serie de fotos que le solicitaron este jugador, que bueno, fue uno de los más destacados sin duda para el Tri en la reciente Copa del Mundo. Bueno, desafortunadamente la eliminación del equipo mexicano ante Inglaterra, pero Raúl Jiménez lo hizo bastante bien, este delantero que milita en el fútbol de Inglaterra, mi estimado Tocayo. También comentarte más del fútbol, que bueno, pues el defensa internacional boliviano Leonardo Zavala culminó su aventura con Cancún FC en la Liga de Expansión, sí, con apenas 23 años de edad. El zaguero nacido en Santa Cruz de la Sierra, bueno, emprenderá un nuevo desafío en su país después de consolidarse como una de las piezas más importantes de las Tijuanas desde su llegada en julio de 2024. Formado en las fuerzas básicas del Palmeiras y Santos de Brasil, Zavala, bueno, encontró en Cancún FC la oportunidad de relanzar su carrera, Tocayo, y recuperar un lugar en la selección de Bolivia. Ahora regresa a su país para incorporarse a Bolívar, el club más laureado allá de Bolivia. Por cierto, en este momento las Tijuanas realizan limpieza de playas en Playa Langosta, Tocayo, una iniciativa muy, pero muy importante. Hay que cuidar nuestras playas y Cancún FC ha puesto sin duda el ejemplo, Tocayo, en actividad del Mundial. Que semifinales nos esperan miércoles, martes y miércoles, 2:00 p.m, tiempo de Quintana Roo. Mañana Francia va a enfrentar a España, 2:00 p.m, y el miércoles Argentina hará lo propio contra su similar de Inglaterra, mismo horario, 2:00 p.m. Francia-España, bueno, un juego que tiene ya historia. Estos dos equipos se enfrentaron en los octavos de final en el Mundial de Alemania 2006, la victoria en ese momento para los galos 3-1 ante España. En aquella ocasión anotaron Frank Ribery, Patrick Vieira y Zinedine Zidane por España. Habían adelantado, ganaba ese partido España, lo recuerdo muy bien, con gol de David Villa. En cambio, el de Argentina contra Inglaterra, pues va a ser la sexta ocasión que se enfrenten ambos. Ya lo hicieron en la fase de grupos en Chile 62, victoria de Inglaterra 3-1 ante Argentina. Posteriormente lo hicieron en el 66, cuando Inglaterra se coronó en su país, el único título mundial que ostentan los ingleses. En aquella ocasión derrotaron 1-0 a Argentina en los cuartos de final en México 86. ¿Cómo olvidar ese juego memorable con Diego Armando Maradona encabezando esa gran proeza ante los ingleses, 2-1 con ese gol, la mano de Dios, y con el barrilete cósmico, 2-1 ante Inglaterra? Esto ocurrió en el Mundial del 86. En octavos de final del Mundial de Francia 98, fue un juegazo este también, Inglaterra 2-2 contra Argentina, lo ganó Inglaterra en la tanda de penales 4-3, y en la fase de grupos en Corea-Japón 2002, Inglaterra superó 1-0 a Argentina. Así que el saldo de esta serie, 3 victorias para Inglaterra, 1 para Argentina, además de un empate. Así que, pues, Tocayo, nos esperan unas semifinales de auténtico alarido.
2: Así es, Tocayo. Fíjate que estaba revisando pues todos los datos, las estadísticas, y de acuerdo a las probabilidades, es decir, lo que dice la estadística justamente, entre la más que opiniones, sino de acuerdo a cómo vienen jugando los equipos, el favorito en este momento para ganar la Copa es Francia. Tiene un 39% de probabilidad de ganar la Copa. El siguiente lugar lo tiene Inglaterra con 22%. En tercer lugar, España con 22%. Y en cuarto lugar, Argentina con 18%. Fíjate, esto desde el punto de vista del dato duro y de la estadística, ¿eh?
4: Muy interesante. La verdad es que estos cuatro equipos que van a jugar estas selecciones, que van a disputar las semifinales en busca de llegar a la gran final, todas ya fueron campeones del mundo. En el caso de Argentina, el actual campeón, por supuesto, los ingleses, el único título que ostentan en el 66, desde luego lo de España, que lo logró en Sudáfrica 2010, y bueno, lo de Argentina, que bueno, es el equipo que tiene hasta ahora, que busca su cuarta estrella en Copas del Mundo, campeón en 78, campeón por supuesto en el 86, recientemente 2022 en Qatar, y ahora que busca su cuarta estrella. Así que son semifinales muy atractivas. Voy con Francia, y mira que España es uno de mis favoritos sin duda, pero no creo que le vaya a alcanzar a la Furia Roja ante ese trabuco galo que encabeza Kylian Mbappé. Y en la otra serie, pues sin duda alguna me quedo con Inglaterra. Inglaterra, ¿qué partido le hizo a Noruega? ¿Qué partido le hizo a México? Es un equipo que cuando tiene que atacar lo hace letal, y para vencerlo...
2: No, pues, son contundentes en dos movimientos igual, ¿no?
4: O sea, es increíble lo que tiene...
2: Puede estar cerrado el partido, pero te descuidas tantito...
4: Sí. No, y mira que hasta la suerte de su lado, porque en el gol, precisamente en uno de los goles contra Noruega, hay un despeje del portero Pickford que pega en la cámara de la transmisión oficial de la FIFA y el balón rebota y le cae un inglés. Y ahí, así nace uno de los goles de Inglaterra con Jude Bellingham, que bueno, es un auténtico jugadorazo futbolista del Real Madrid, y que lo está haciendo de maravilla con Harry Kane. A mí en lo particular, y que usted lo comentaba, le bonito cuando estábamos viendo el partido, Anthony Gordon, jugadorazo este del Barcelona, este jugador lateral, volante por la izquierda, es un jugadorazo, todo el volumen de juego que tiene Anthony Gordon, pero es un trabuco en la selección de Inglaterra. Así que, pues imagínate, tocayo, 40 años después se van a volver a encontrar Argentina e Inglaterra, tocayo.
2: Así es, pues bueno, estaremos al pendiente. Gracias, tocayo.
4: Tocayo, buenos días.
2: Gracias, buenos días. Son las 7 de la mañana con 39 minutos, 7:39. Vamos a ir a una pausa y volveremos con una charla muy interesante aquí en la cabina. Pero mire, fíjese que hoy es el Día Mundial del Rock. Se celebra cada 13 de julio y esta fecha fue elegida para conmemorar el histórico concierto benéfico Live Aid, que se celebró simultáneamente en Londres y en Filadelfia en 1985, el cual reunió a las bandas de rock más importantes del mundo, ¿no? De Estados Unidos, de Europa, en fin. Y bueno, pues hoy recordamos, mire, de ese concierto, ese concierto icónico de Freddie Mercury, de Queen, donde sale con la playera de tirantes y donde se pone a cantar de una manera espectacular, justamente este fragmento que estamos escuchando. Vamos a ir a una pausa, no se vaya, volvemos.

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6: Comenzamos una nueva ronda informativa de Radio Francia Internacional. En los controles está Didier Bleu. Hoy es el lunes 13 de julio, mediodía en París, y estos son nuestros titulares. Comenzamos en Medio Oriente. Se intensifican los ataques entre Irán y Estados Unidos. El ejército estadounidense confirmó haber atacado sistemas de defensa aérea iraníes, radares costeros y sistemas de misiles en territorio iraní. Los guardianes de la revolución también confirmaron el lanzamiento de misiles contra Jordania, Bahrein, Kuwait y Emiratos Árabes Unidos, que albergan bases militares estadounidenses. Y en París se reúne hoy la coalición de voluntarios por Ucrania, integrada por 25 países, principalmente europeos. El objetivo es trazar nuevas estrategias para apoyar militar y económicamente a Ucrania en la guerra contra Rusia. El presidente Volodymyr Zelensky estará presente en el encuentro. Y esto horas después de haber anunciado una reconfiguración de su gobierno que comienza por la sustitución de la primera ministra ucraniana. Y aquí en Francia, 37 departamentos se encuentran en la alerta roja por la fuerte ola de calor que golpea el país, con temperaturas de hasta 42 grados centígrados. Una de las consecuencias más peligrosas es el incendio que se ha generado en el bosque de Fontainebleau, a solo 60 kilómetros de París. Cientos de bomberos y 2 aviones de riego se han desplegado para luchar contra las llamas. En Venezuela se cumplen hoy 19 días del doble terremoto que golpeó severamente al país el 24 de junio y que, según cifras oficiales, ha dejado casi 4.500 muertos, aunque Naciones Unidas estima que puede haber 50.000 desaparecidos. Nuestro corresponsal Víctor Amaya entrevistó a algunos de los sobrevivientes en Caracas que ahora piden ayuda al gobierno interino para recuperar los cuerpos de sus familiares que aún permanecen en los escombros. Recordemos que se han dispuesto al menos 90 campos de damnificados para atender a miles de personas que han perdido sus viviendas, especialmente en Caracas y La Guaira. Y de Venezuela vamos ahora a Argentina. Después de 4 meses de audiencias y casi 9 años de espera, la justicia emitió un fallo sobre el hundimiento del submarino Ara San Juan, donde murieron 44 tripulantes en 2017. Varios responsables de la Marina fueron hallados culpables, pero la sentencia no convence a los familiares de las víctimas. María, y para cerrar este momento de información, recordemos un poco de la película Jurassic Park.
7: Hey, what'd that touch?
8: I didn't touch anything, we stopped.
6: Y es que su protagonista Sam Neill murió este lunes a los 78 años de forma inesperada y repentina, según informó su familia. El actor interpretó al paleontólogo Alan Grant, lo recordamos. Así terminamos este resumen de RFI.

0: 7:46 PM. Me da mucho gusto recibir esta mañana a la doctora Evarista Bravo Ortiz. Ella es directora del CAM Laboral Luis Fraile. Doctora, bienvenida. Gracias por acompañarnos.
1: Muchas gracias por la invitación. Muchas gracias a los radioescuchas.
0: Bienvenida. También nos acompaña el doctor Edgar Fuentes. Él es instructor de adiestramiento ocupacional y laboral. Bienvenido también.
2: Muchas gracias por la invitación y es un gusto poder compartir con el público.
0: Bienvenidos. Maestra, doctora Evarista, ¿qué es un CAM? Un centro de atención múltiple. ¿Qué es?
1: Bueno, un centro de atención múltiple, en nuestro caso, el CAM Laboral, es una institución pública que atiende a jóvenes con discapacidad en edades de 15 años con 6 meses. Ahorita estamos extendiendo hasta 22 años para poder brindar esa atención de pronto a algunos jóvenes que no tuvieron la oportunidad de ingresar a la escuela.
0: ¿Qué tipo de discapacidades son las que ustedes atienden?
1: Actualmente estamos atendiendo a jóvenes con discapacidad intelectual, discapacidad auditiva, trastorno del espectro autista y discapacidad múltiple.
0: Así es. Doctor, ¿ustedes en qué los ayudan? O sea, una vez que llegan con ustedes, ¿en qué los ayudan? Porque la visión es laboral.
2: Claro, la institución cuenta con 6 talleres, que es jardinería, carpintería, cocina, panadería, repostería, áreas públicas y lavandería. Llegan los chicos y el primer año es de rotación. Pasan por los 6 talleres, haciendo un mes y medio en cada taller, pues para poder nosotros identificar cuáles son sus habilidades y destrezas, para que después el equipo multidisciplinario tome la decisión en dónde tiene mayor oportunidad y poderlo canalizar en el taller. Pues ya estando en el taller se le brindan estas herramientas para que posteriormente los jóvenes pueden estar con nosotros 4 años, no obligatoriamente, porque hay jóvenes que logran desarrollarse muy bien y pueden salir en 2 años. ¿No? Hemos tenido un caso extraordinario que a los 7 meses de estar en la escuela logró su inclusión. O sea, tuvo unas habilidades impresionantes y hasta la actualidad todavía sigue trabajando en el área que se le dio.
0: Entonces, el objetivo es darles herramientas a estos jóvenes, darles capacitación para que puedan obtener un trabajo, que puedan desarrollarse de manera, pues vamos, no me gusta la palabra, pero de manera normal, ¿no? En el mundo, aunque van a tener que enfrentar otro tipo de retos. Doctora, ¿cuáles son el tipo de jóvenes que han tenido más resultados?
1: Bien, hemos tenido resultados con algunos jóvenes con discapacidad intelectual y también con discapacidad auditiva. Realmente aquí cuenta mucho el apoyo que brinda la familia con la escuela. Y también nos hemos dado cuenta que cuando convergen 3 puntos, que es la escuela, la familia y la empresa, pues vienen historias exitosas para nuestros jóvenes. Entonces, pues realmente, si se dan esos 3 puntos, es un éxito, porque nuestros chicos, cuando ya logran un espacio, son muy estables en el trabajo, son muy disciplinados y siempre tienden a buscar y a tener metas en sus trabajos realmente.
0: Las empresas, doctor, qué tanto están abiertos a recibir a estos jóvenes?
2: Cuando iniciamos hace 33 años, tuvimos que tocar muchas puertas. De hecho, hasta en la actualidad, ahora la institución brinda una atención a las empresas porque no están solos. Porque las empresas pues tienen temor de aceptar un chico, ¿no? Con alguna discapacidad. Pero nosotros como institución se les brinda apoyo, dándoles orientación, sensibilización y concientización de que los chicos, nuestros chicos, tienen todas las herramientas y las capacidades. Y algo que mencionaba usted hace ratito, compiten con una comunidad laboral, ¿no? Como cualquiera, ¿no? Entonces,
0: o sea, no hay un trato especial o un área, ¿no?
2: No, tratamos nosotros que sean ubicados,
0: incorporados,
2: que sean incorporados, incluidos con una regularidad, para no decir esa palabra que mencionaba usted, en un sistema regular laboral como cualquiera, ¿no? Y que no exista esta distinción, ¿no? Etiqueta que digan, porque es especial, porque pobre. Nosotros tratamos de tener una jornada y actividades de igual manera que en las empresas, ¿no? Okay. También es importante mencionar que no todo aquel que entre a la escuela va a lograrse incluirse laboralmente. Sin embargo, los alumnos logran tener éxito a través de adquirir herramientas de habilidades y destrezas ocupacionales y laborales y también socioadaptativas, que logren esa independencia y sobre todo aquí vamos a cortar ese cordón umbilical de los padres, ¿no? Que ellos ya sean autosuficientes y que los dejen ser, ¿no?
0: Que a veces eso es lo más complicado, ¿no? Digo,
2: definitivamente.
0: Y los papás con la mejor intención, pues, por supuesto, no lo hacen de mala fe, pero bueno, a veces también hay que dar ese paso y soltarlos. Doctora, si alguien quiere acercarse con ustedes, ¿cuáles son los requisitos? ¿Cómo le hace para que se puedan sumar?
1: Muy bien, en primer lugar, bueno, los requisitos es que el joven esté en la edad de 15 años, 6 meses a 21 años. También que tenga un certificado de discapacidad, eso es importante. Pues ahora sí que los requisitos de toda institución, que viene si el joven es mayor de edad, la copia de su INE, la CURP, igual del tutor, que se acerquen a la escuela, en este caso ya llevando pues los requisitos básicos, ¿no? Ahorita estamos en periodo de inscripción, en dado caso que le falte algún documento, sin problema, puede regresar a llevarlo, se les hace una breve entrevista para hacer su ficha de identificación. Tenemos espacios para los chicos.
0: Perfecto. ¿Dónde están ubicados, doctor?
2: Estamos en la región 92, entre Talleres y la ruta 5. Y la atención también que se brinda en nuestra institución es que pues tenemos psicólogos, pedagogos, trabajador social, los instructores, ¿no? Que están capacitados y que tienen pues una vasta experiencia ya con el trabajo.
0: Claro.
2: ¿No? Pues ya la mayoría de nosotros mínimo tiene 10 años en el centro, ¿no? Unos más, pero bueno, ya hemos corrido mucho este tramo y pues nos daría mucho gusto que fueran a conocernos.
0: Claro, así es. Y además ha habido ya historias de éxito, ¿no? O sea,
2: sí.
0: Gente que ya son egresados y que pues ya fueron incorporados al área laboral y que pues les está yendo bien, ¿no?
2: Sí, tenemos alumnos que tienen 3, 4, 10, 12, 20. Y el último chico tiene ya 28 años trabajando en la misma empresa. Hace 3 años hicimos nuestro aniversario de 30 años y bueno, logramos recopilar, localizarlos, ubicarlos, ¿no? Y pues posteriormente tenemos este plan, platicaba yo con la doctora, de hacer este aniversario de 33 años para que ellos compartan su experiencia.
0: Claro, ¿no? Que inspiren a la siguiente generación. Yo creo que eso será importante. Muy bien, doctora Evarista Bravo Ortiz, directora de el CAM Laboral Luis Braille, doctor Edgar Fuentes, muchísimas gracias. Gracias por acompañarnos.
2: Gracias por el espacio.
0: ¿Hay alguna red social o algo donde la gente pueda ponerse en contacto con ustedes? ¿A dónde lo siguen o cómo?
1: Claro que sí, el Facebook es CAM Laboral Luis Braille. Y pues la verdad ha sido un gusto, un placer estar aquí con ustedes. Muchísimas gracias por escucharnos.
0: No, al
2: contrario. ¿Puede compartir su número, doctora, por favor?
1: Ah, claro que sí. Mi número es, por WhatsApp, es el 9981-424623. Por favor, ahí pues con muchísimo gusto les atendemos.
0: Claro, ¿no? Y bueno, pues mire, ahí en el Facebook, además ahí va a ver todas las actividades, todas las demás cosas que tienen, y bueno, pues entonces será ahí ilustrativo. Ahí viene la dirección también, me imagino, sí. ¿No? Entonces, bueno, cualquier cosa ahí los pueden localizar. Muchísimas gracias.
1: Muchas gracias.
0: Gracias por acompañarnos el día de hoy. Y bueno, con esto llegamos al final de esta edición. Gracias por haber estado con nosotros a través de RCA Noticias. Gracias a Valeria Tamayo, que estuvo en la transmisión multimedia a través de Facebook, a través de YouTube. Gracias también a Gerardo Piña en el máster del 105.9. Y miren, nos vamos a despedir con esto. ¿Usted se acuerda de la película The Ghost, La Sombra del Amor, protagonizada por Demi Moore y Patrick Swayze? Bueno, y Whoopi Goldberg también. Bueno, pues esta película se estrenó un día como hoy, de 1990, fíjese. Éramos unos niños cuando esa película se estrenó, y bueno, pues está cumpliendo años este estreno de esta película que pues se trataba de un hombre que era asesinado y que pues de repente se le aparecía la esposa para dar con el asesino, y bueno, una historia de amor, y su soundtrack era muy, muy bueno. Y con esto nos despedimos. Con esto nos vamos. Muchísimas gracias. Yo soy Ángel Casas. Que tenga un día lleno de éxitos y de bendiciones.

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1: Son las 7, con 58 minutos.
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1: Son las 8 con 58 minutos.
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4: La titular de la Secretaría de Turismo Federal, Josefina Rodríguez Zamora, dio a conocer que los destinos turísticos como los de Quintana Roo estarán en una ocupación promedio de los 70% y se espera solo un incremento del 1.7% en comparación al 2025. Por su parte, con el inicio de la temporada vacacional de verano cada vez más cerca, el Ayuntamiento de Benito Juárez, a través de la Secretaría Municipal de Turismo, informó que Cancún se perfila para registrar una temporada con resultados positivos al proyectarse una ocupación hotelera del 81.4% con la expectativa de alcanzar hasta el 89%. En el clima, el día de hoy tendremos una mínima de 27, una máxima de 33. Tendremos un día con condiciones soleadas durante la mayoría de las horas y poca probabilidad de lluvia. Hay presencia de viento del este-noreste de 12 a 24 kilómetros por hora y una humedad en el ambiente del 80%.
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0: Dale, dale, dale. Y con la mano arriba. Y con la mano arriba.
1: Qué
0: levántate,
1: barra,
0: levántate, levántate, levántate.
1: Me encanta que estamos a destiempo, güey.
0: Oye,
1: se ve que es lunes, amigo.
0: Lunes con L de me levantó la necesidad porque las ganas no.
1: L de, aunque no sea con L de, quiero seguir durmiendo. No es cierto, pues iniciando, ahorita sí que inicié.
0: ¿Y dónde lleva la L?
1: Por eso, aunque no sea con L, dije antes, amigo.
2: Lo bueno, bueno que pensaste.
1: Lo bueno que pensé. Pues muy buenos días, muy buenos días a todos los que nos escuchan en el 105.9. Estamos dando inicio de semana con toda la actitud y toda la energía a olvidar, a sacudirnos toda esa mala vibra y toda esa flojerita. Hay que darle con toda y con ganas. ¿Cómo no? ¿Y cómo más que iniciando con nosotros? Con la mañosa. ¿Cómo de que no? ¿Y cómo vamos a empezar esto? Muy, muy fácil. Vamos a empezar a presentar a esta muñecota.
0: Ah, y luego dices, muy fácil. Y luego.
1: Es que es muy fácil la presentación, amigo. ¿Por qué? Porque se presenta sola.
0: La presentación.
1: Es como garantizado su presentación de ella.
2: Yo que le dije a Yafet, no me presentes tú, que me presente Eric para que no me vendas tanto de todo.
1: Y mira, mira, qué bárbaro, qué bárbaro. Bueno, pues vamos a presentar esta muñecosa, esta muñequita. Esa muñequita mañosa, la mañosita mayor. Ella es, que se encuentra acá en el 105. Todos
2: ya
1: los taxistas.
2: Así.
1: Todos los taxistas lo están escuchando en este momento. Se están prendiendo. Pero esa es la actitud. Ella es Valeria Tamacho. Ay, ay, ay, chiquitita. Qué bárbara.
2: La tiene. Ah, no.
1: ¿Quién la tiene?
0: Déjenme en paz.
2: Muy buenos días. Muchísimas gracias. Yo soy Vale Tamayo y es un gusto estar con ustedes. Y pues no, no efectivamente. Yo no soy, yo soy santa. Hasta fui a misa ayer. Oigan, pero les presento rapidísimo. Ah, desgraciado. Tú también.
0: A ver, a
2: les
0: ver.
2: Les presento el más mañoso de la radio. Al que ya les dije que muchos queremos, pero más lo odian. Por su tremendo carácter que tiene, tan lindo, tan dulce.
0: Como americanista.
2: Ah, sí, eres como, ándale, nomás te faltó irle.
1: Es como el oso.
2: Él es Yafet Hernández, el gato volador.
0: Ay, ay, ay, muy, pero muy buenos días, bandita mañosa. Oigan, hoy amanecí como prueba de embarazo.
2: Pelo. Bien positivo.
0: Bien positivo y cero deseado. Ay, ay, ay. Oigan, pues
1: ya somos dos, amigo.
0: Ya somos dos, ¿verdad?
2: Rayos, pásenme una prueba entonces.
0: Oigan, pues muy, pero muy buenos días a toda la bandita mañosa. Recuerden que este es su programa La Mañosa, el mejor mañanero morning show que vamos a tener. Y es que no hay mejor que de tres. Ay, ay, ay. Así que déjate lo presento. Déjate la enseño. Porque no hay nada más sabroso por las mañanas que un tripi humano. Ay, ay, ay. Él es el muñeco. Ay, ay, ay.
1: Ay, ay, ay.
0: El único muñeco que baila todos los días, pero no de día, de noche.
2: Qué ganas que cuando digas el muñeco se te vaya el gallo.
0: Se me vaya el gallo. Pues te lo presento, él es Eric Góngora, el muñeco.
1: Ay, ay, ay, ay, ay, ay. Pues una vez más, muy buenos días. Es un placer estar en sus oídos.
0: Ay, ay, ay.
2: En los de Katherine.
1: En los de
2: Katherine. Porque con su cafecito.
1: Ay, ay, ay. Pues este muñequito sí se cargó todo este fin de semana para estar con toda la actitud.
2: Qué bueno.
0: Ah, presumido, que porque estuviste enchufado, dilo.
2: Desgraciados, oye, 9:05. Nos pueden mandar WhatsApp al 9983-488159. Te la repito. 9983-488159. Y Yafetcito, ¿dónde nos pueden ver?
0: A través de la página en Facebook, La Mañosa. Así es como nos encuentras. Y en este preciso momento estamos en transmisión en vivo. Y agradeciendo a todos los que ya están de ese lado, como mi queridísimo Rodolfo Morales, dice: buen día, saludos. Y feliz inicio de semana. Dice: saludos desde la ciudad de las dos mentiras, Villahermosa.
1: Mamá, otro peje lagarto.
0: De Villa no tiene nada y de Hermosa. Bueno, él lo está diciendo, ¿eh? Dice por ahí: vale la más hermosa.
2: Gracias,
0: el muñeco,
2: gracias.
0: El más cachondo. Y el Yafet, el más precioso de todos. Ay, ay, ay.
1: Uy, bien, ay, bien. Chamaquito, ya te echaron ojito, ¿eh? Ay, ay, ay.
0: Es que no dijo eso. Pero no quise leer lo que dijo.
1: Ay,
0: eres
1: ay,
0: sucio,
1: ay.
0: Rodolfo.
1: My dirty.
0: Dice por allá también este hombre, buen día, mi amor, te dice Eric.
1: Qué bárbaro. Lo bueno que ya quería reivindicarse en el buen camino de la de los 7 años de
0: mala suerte.
1: De mala suerte está saliendo.
0: Saludando también a Eunice Celio, dice, saludos mañositos, éxito este inicio de semana. Le pueden mandar un saludo a mi viejo Omar Gamboa, díganle que ya se vaya a trabajar, que estoy esperando así al Sancho. Hombre, oh, no es cierto, no dijo eso último. Omar Gamboa.
2: Ay, GPI.
0: Saludos, buen lunes para todos los mañosos y a Piñita, el maestro de los controles. Ay, ay, ay. Y vamos a agradecer también a Piñita, ¿no?
2: Ah, sí, por supuesto. Claro, ay, es cierto que hoy no, es que hoy no me tocó presentar, pero aquí le tocó, sí, ¿no? Se anda durmiendo, según bárbaro, el bien positivo. Gracias en redes sociales.
0: Es que es tu jale, no te lo quiere
2: quitar. Sí, a Kenia Monzón y a nuestro guapo, querido. Y no tan alto, amigo. Gerardo Piña.
0: Que por cierto, es el maestro de los controles y el mejor entrenador del mundo.
2: Oye, sí es cierto.
0: Inglaterra quisiera tener a Piña en su equipo, ¿eh?
1: Piñita in the house.
0: En su
2: todavía
0: plantilla.
2: Todavía me duele mi empeine.
0: Fíjate que, ay, ay, ay.
2: No iba a decir, es que si digo otra cosa, ustedes luego vienen mañosos.
1: Ay, qué vale.
0: Por ahí nos dice el tiro seguro. Buenos días, mañosos. Erika Rangel, Díaz, niños. Días, porque buenos nomás nosotros. Dice, excelente inicio de semana, mañositos. Día de descanso, pero de hacer, qué hacer y pendientes. Obvio, antes un cafecito en mi taza de la mañana.
2: Ay, qué rico. Yo no tuve ni café.
1: Chao. Muy buenos días, Erika, gracias.
0: La tacita de la mañosa, la oficial. Mira eso, la primerita.
2: Yo tuve que regalar hasta la mía. Ya no tengo taza, hay que mandar a hacerla.
0: ¿Y a quién se la regalaste?
2: No me acuerdo.
0: Ya viste, bárbaro. No sabe ni qué taxista fue.
1: Qué bárbaro.
2: Mira, uno de tantos que me alabó, pues no, dije. Oye, saludos a Violeta Vieira también. Dice, good morning por la mañana de lunes. Aquí súper pendientes de ustedes, mañosos. Muchas gracias a Viole. Que vamos a ver si por fin la llevan para que entrene con nosotros.
0: Ah, estaría bueno, ¿eh? Para que le barra la pierna.
2: Dicen que es muy buena en el fútbol, así que vamos a ver. Nosotros cabe señalar que estamos intentándolo.
1: Inténtalo.
2: Y nos va muy bien.
1: Inténtalo.
2: Oye, saludos a Jenny Carballo, buenos días, mañosos. Está también Julio César Hernández. Hernández, buenos días, mañosos.
1: Muy buenos.
2: Buenos
0: déjate
2: días,
0: allá,
2: tiro,
0: déjate seguro. Allá. Jenny Carballo, mi suegrita, dice buenos días, mañosos. Buenos días, suegrita.
2: No, no es tu suegra. Adrián dice, el buenos días, mañosos preciosos, excelente inicio de semana. Muchísimas gracias, Adrián. Valeria Tamayo es Dori. Obvio, yo nunca lo he negado. Nunca.
1: Calle Sherman, a ver si la dirección ahorita.
2: Calle Sherman. Calle, ¿qué?
1: ¿Cuál era Calle Sherman, dirección? No. Calle, no me acuerdo muy bien.
2: Y se lo dije a Kenny apenas el viernes.
1: Es que les doy, ya lo olvidaste, amiga.
2: Sí. Saludos también a Simón Medrano. Qué guapa Valeria. Saludos desde Guadalajara. Muchas gracias. Qué
0: algo onda, quiere.
2: Y oye, Guadalajara me encanta. ¿Sí? Es mi lugar favorito. Tequila.
0: Velo.
2: El pueblo mágico de Tequila.
0: Sí, sí, sí.
2: Sí, está precioso, ¿verdad, Kenia?
0: 10,000 fotos me llegaron de ahí. Está bonito, ¿eh? Sí, oigan, pues el tema del día de hoy.
2: A ver, suéltalo, 9:10.
0: 9:10 de la mañana y te voy a soltar el tema para que tú vayas también ahí pensando. ¿Qué fue eso que juraste que nunca harías? Y ahora, hasta lo recomiendas, muñeco.
1: La hipocresía, ¿no?
0: ¿Qué hipotenusa? Digo hipocresía, ¿no?
1: Qué bárbaro.
0: ¿Qué fue aquello, tú, muñeco, dímelo? ¿Qué fue eso que dijiste que nunca ibas a hacer?
1: A lo que más me rehusé yo, muñeco, era porque yo veía toda la banda clavada siempre en su teléfono, con su dedito deslizando hacia arriba. Ah. Y sinceramente, muñeco, yo me rehusé a ese... ¿Se puede decir?
2: Al tiki-toki.
1: Al tiki-toki, me rehusé, muñeco. Fue una, creo, lo veía que lo usaba, y decía, no. Mangos cuando lo probé.
2: Te gustó.
1: Me gustó, ahorita cada
0: ay,
1: rato.
0: Ay, ay, ay. Yo tengo algo tiki-toki similar. Yo siempre les digo, pruébalo, y si no te gusta, no lo vuelvas a hacer. Y ahorita te lo recomiendo.
1: Ahorita sí lo recomiendo, pero de TikTok busco ya las cosas casi ya. Ni YouTube busco no, ya casi de nada.
2: De veras, déjalo en paz, por
0: vale,
2: favor.
0: ¿Qué fue aquello que tú dijiste que nunca ibas a hacer? Yo ahorita ve.
2: Ir a desestresarme al súper.
0: Ah, como
2: ya
0: señora.
2: Ya soy una señora.
1: Órale.
2: Estoy muy estresada y digo, voy a ir al súper. Agarro mi carrito, me paso pasillo por pasillo a desestresar. Luego me estreso luego cuando paso mi tarjeta, pero no importa, no, yo manches. Ya me desestreso.
0: Esa terapia está como rara. Sí. Entras, sí. Te desestresas, sales, estás
2: pero
0: estresada.
2: Pero que luego mis hermanas me lo decían, o ahí decía alguna persona conocida, ay, me voy a estresar. Y decía, ay, exagera.
1: ¿A poco
2: ay,
1: que en no el súper?
2: Sí.
1: Wow.
2: Y fíjate que me ayudó. Y más si vas al Tosco.
0: Te voy a decir una cosa. Yo cuando vayas por el Tosco en tu carrito, pongo una piña al revés.
1: Ah, eso dice.
0: No le digas nada.
1: Eso dice. Solo hazlo. Un buen amigo ahí del aeropuerto.
0: No, solo dilo. Solo hazlo.
1: Que en el que es como una señal, ¿no?
0: Pero no le digas de qué, no le digas que lo haga y lo averigüe.
1: Llama una piña, mía.
0: Que lo haga y lo averigüe.
2: Vámonos, piña.
0: Y lo metes de cabeza en el carrito.
1: Que sepa para qué es la piña, es como una leyenda urbana.
0: Fíjate que yo siempre dije, de niño yo veía a los adultos así que llegaban así como de mal humor, amargados, principalmente mis profesores en la secundaria, en la primaria, todo eso, ¿no? Y yo veía y los juzgaba, muñeco. Yo decía, ¿sabes qué? Ese señor se ve que anoche no le dieron de cenar.
1: No, pobrecito.
0: Se acostó con hambre.
1: Lo castigaron.
0: Dije, de grande yo jamás voy a ser ese señor y ve, aquí estamos.
1: También te castigaron.
0: Siendo ese señor.
1: ¿Sin cenar? Amigo, ¿también sin cenar?
0: Sí, no cené. Y me perjuré, dije, jamás. Yo jamás. Todos los días voy a acostarme bien cenadito. Nada, muñeco.
1: Nada, muñeco. Crujiendo la tripa.
0: Ahora soy ese señor malhumorado.
2: Hasta tu entiendo gastritis. Todo de por qué llegó hoy así.
1: No cena, hasta tu gastritis se retienta, ¿no?
0: Ah, sí. Esa úlcera gástrica, ahí está subiendo.
2: De mi úlcera no estés hablando, chavo. Sí duele.
0: Pero fíjate una cosa, mañosos. ¿Qué es aquello que ustedes dijeron que nunca iban a hacer? Y ya lo terminaron haciendo. O algunos,
1: y les gustó, ¿eh?
0: Y les gustó. Algunos todavía la siguen cumpliendo. Por ejemplo, no voy a quemar a Omar Gamboa, pero que dijo, nunca voy a usar el tiki-toki. Y mira.
1: Mira, es igual que yo, Omar Gamboa, lo mismo.
0: Hasta la fecha él no lo ha usado, ¿eh? ¿Qué?
1: No lo ha usado.
0: No. Y el TikTok tampoco. Nene. Y el tiki-toki tampoco.
1: Y el tiki-toki tampoco.
0: Fíjate una cosa. Es que eso es trampa, porque, o sea, qué mañosos son, ¿eh? Dicen, yo no voy a usar esas aplicaciones nunca, pero ahí están en el Facebook, bájele. Y a veces hacen hasta los mismos videos de TikTok.
1: Déjate de eso, amigo, cuando ya se van a acostar a dormir, aunque tengan que despertarse temprano, en esos me incluyo yo. Digo, pues voy a ver qué pasa, cinco minutos antes, a ver qué está pasando, ¿no? Cuando ves, amigo, ya son las casi 5 minutos. Falta para que te levantes, amigo, para que suene tu alarma.
2: ¿Y sabes qué también dije yo que jamás iba a ser?
0: Estar en
2: tener una racha con alguien en TikTok.
1: Tómales.
2: Y ahora, no inventes, me despierto y digo, ¿qué? ¿Ya la perdí?
1: Che, mi racha.
2: O en la noche, no manches, ya perdí mi racha. No, eso de la racha de TikTok.
1: No, sí.
2: ¡Odio Kenia!
1: No, pero yo sí conozco banda que se aferra. ¡Uy, mi racha, no!
2: Sí, soy yo.
1: Sí.
2: Yo dije que no, pero sí. Y luego estoy a las 12, esperando a las 12 que ya de para el siguiente día, por si las dudas se me olvida hoy.
1: Voy a poner
0: por si voy a estar ocupada, sí. Y no me da chance. Agarrarla.
2: O luego me la recuerdan por WhatsApp. Oye, me dicen por aquí por WhatsApp eso de la piña del Tosco, no lo hagas, ¿vale?
1: Hazlo.
2: Yo quiero saber. Ahora me voy a poner a investigar por qué.
0: Dice por ahí Adrián, dice el mata, bueno, el tema de hoy. Yo a lo que me rehusé durante años era tener pareja en el trabajo.
1: Tómales.
0: Y tómala. Que no solo tuve novia del trabajo, sino que ahora es la madre de mis hijas.
2: ¿Ya tienes otra?
1: ¿Qué onda?
2: Yo me quedé con que solo tenías una.
0: Ah, no, perdón, hija. yo leí mal. De mi hija. De mi hijas.
2: De mi hija.
0: Ah, bueno, le escribió mal. Bueno, los dos estábamos.
2: ¿Tienes otra, así, bebé? Ay, platícame.
0: Y fíjate una cosa.
1: Corazón,
0: Y ahora el problema, dice a la continuación, y ahora el problema es que ahora mi esposa no me deja tener novia en el trabajo.
2: No se vale, novia de Adrián.
0: Así no se hacen las cosas, ¿eh? Dice Omar Gamboa, no, jamás esa app es de... Míralo nomás.
1: Es de este...
2: Sí, que por cierto voy a bloquearlo de Instagram.
0: Solo Face y Instagram. Oye, ve eso. Es la misma cosa, eso de que estás viendo Reels mismo. Ahí.
2: Sí, es lo mismo.
1: Aunque Instagram está un poquito más elevado de tono los
0: sí.
1: Videos.
0: A veces, en Instagram sí.
1: En Instagram sí. ¿Eh?
0: Ahí no hay mucha censura.
1: Así que estás un poquito a fuego.
2: Uy, ¿sabes qué? Hablando del TikTok. Instagram. Las frutinovelas,
1: ¿tú? Muy buenas frutinovelas.
2: Yo dije, ay, no, ¿cómo va a ser? Luego como que te atrapan.
1: Sí, las frutinovelas, están muy buenas.
2: Saludos a Valencia, que me platico de las frutinovelas.
0: Fíjate que yo dije jamás, porque yo no quiero ser de esos otakus raros que no se bañan. Dije, jamás voy a verme un K-drama. Y ahí me ves, allá luego me sale en el TikTok.
1: Wow.
0: Que viejo vivió más de 1000 años y que no sé qué. Ahí lo estoy viendo y yo, no, espérate. Y ahí me ves buscando las 10 partes de esa.
1: Ahorita me está acordarme de uno. ¿Yo sabes a qué me rehusaba, muñeco? Me rehusaba mucho a esas series que tienen como unas series como novelas, que ahorita se está manejando el formato de las novelas, ¿no? Como series en esa plataforma del tututum, ¿no? Taca, taca.
2: Tutum. Era tutum.
0: Ese venía con ganas, ¿no?
1: No, y me rehusaba porque ¿Te imaginas 150 episodios de una hora? Imagínate cuánto tiempo. Y una vez fui a visitar a mi santa y hermosísima madre, que por cierto la amo. Mucho, demasiado. Saludos a Guillermo. Y fui a visitarlos, ya estaba viendo una de esas series. Y me puse yo a verla y de repente cuando llegué a mi casa dije, me quedé picado, muñeco. Desde eso me chuté todas esas series que tardan como 30 mil episodios. Pero sí, muy buen entretenimiento, muy buen entretenimiento.
0: Fíjate que es que luego también hay unas que valen la pena.
1: Sí, hay muy bárbaras.
0: Por ejemplo, del Tutum, yo me caché la de... Que esa no tarda, creo que no tarda una hora, ¿verdad? Tardan como 40 a 30 minutos cada episodio, la de Lucifer. Pero son un montón de temporadas.
1: Pero esa está muy buena.
0: Pero sí está muy buena.
2: Ya están cambiando el tema.
0: Pero
2: luego hablamos de series. Sí, sí, sí.
0: Oye, nos dice por ahí Erika Rangel: yo juraba que jamás iba a permitir que mi hijo hiciera berrinche en el súper. Qué feo es eso.
1: Oh, sí,
2: no
1: es cierto,
2: lo permita. A ver, sigue hablando porque qué tal si la regamos.
0: Pero de esos berrinches que se tiran al piso, patalean y gritan. Y pues me pasó, pero lo corregí.
2: Ah, muy bien.
1: Oh, muy buena. Pasa el tip, amiga.
0: Es agarrarlo de las greñas. Lo levantas así como Broly a Goku. Y le metes así un derechazo. Mira, te prometo que nunca más lo vuelvo a hacer.
1: Te faltó algo, muñeco. Estar convertido en mínimo en Kaioken para que tenga un poquito de efecto.
0: ¿Para qué mucho, le duele y no lo vuelvo a hacer?
1: Le duele, no te vas a poner en Super Saiyajin porque ya es mucho. Mínimo en Kaioken, ahí quédate en ese nivel.
0: Dice por ahí, Guillermo Flores, échatelo tú.
1: Échate,
2: Guillermo. Buenos, buenísimos días.
0: El mensaje no.
2: Chale. También con...
0: Velo.
2: También, respetuoso, mi Guillermo Flores, porque lo quiero muchísimo. Buenos días, mañosos, mañosas, reportando desde el ex defectuoso, ahora DF. Ciudad DF, defectuoso, ahora Ciudad de México. Sí, no sé por qué la cambiaron, pero bueno. Nada que ver con el tema, pero aquí pasando el chisme, ayer sí, ¿qué? Sin tener nada que... Tengo miedo de leerlo.
1: Sin tener nada que ver.
2: Sin tener nada que ver, estaba festejando aún en el Ángel como si hubiera ganado México. Excelente semana. Oye, qué padre.
0: Fíjate.
1: Hasta aquí mi reporte, Joaquín.
0: La semana pasada estábamos odiando Inglaterra y ahorita estamos de su lado, ¿verdad?
2: Sí, todos somos Inglaterra.
1: No, pero yo siento que quedamos bien con Inglaterra, ¿no? Porque si lo estuviéramos
0: odiando...
1: Porque seríamos muy incongruentes, ¿no? Como si estuviéramos criticando a Inglaterra. Inglaterra seríamos como nuestros vecinos que jugamos con ellos y no se aguantaron.
2: Uh-huh.
1: Seríamos igual, así
2: que.
1: Cierto. Sí, mejor no.
2: Comunicado.
1: Somos diferentes, somos más chingados.
2: Comunicado oficial.
0: Dice por ahí Sandra Martín, la del baño más rápido del oeste. La verdad, no sé qué se refiere de su mensaje, lo voy a leer como yo creo, porque escribió dos veces la palabra trabajo. Pero no sé si una de ellas se tiene que reemplazar por la mañosa. Entonces, no sé cuál suena menos feo. Ahora te lo voy a leer primero, reemplazando el primer trabajo. Hola, buen día, llegando tarde a la mañosa porque tenía que llegar temprano al trabajo.
1: Puede ser, hola, buen día, llegando tarde al trabajo porque tenía que llegar temprano a la mañosa.
0: Exactamente.
1: Quédate en la segunda opción. Llega tarde, pero escúchanos, amiga.
2: Escúchanos,
0: pero los cortes, porque ahorita ya nos vamos.
2: Ay, sí, es cierto. 9:20. Saludos a Aida Tamayo, que ya está yendo para Playa del Carmen, nos dice. Y ahorita mandamos mensajito a través de redes sociales. Recuerden irnos a buscar por allá en La Mañosa, si nos encuentran en Facebook. O también en Radio Cultural Ayuntamiento. Ahí está el link. Pueden darle clic y está automáticamente para irse a la publicación de La Mañosa en vivo.
1: A La Mañosa.
2: Nos vemos en un momentito, vamos a un corte, luego a una rola y regresamos, pero seguimos en redes sociales.
1: No
2: nos tardamos, esto es
0: La Mañosa.
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0: pa abajo. Muñeco de un pa abajo. Muñeco de un pa abajo.
1: Y dale.
0: Pa abajo.
1: Oye.
0: Me friqué.
1: Yo también.
0: ¿Dónde me apago?
2: Porque están viendo que hay programa. Y viene la
1: idea. Están distrayendo.
0: Eso pasa en un programa en vivo. ¿Cómo de que no? Parte del show.
2: Respeto, qué barbaridad. Oye, saludos. Ahí está Simón entrando otra vez. Alejandra García, Alejandrita. Ay, Alejandrita.
1: Ay, Alejandrita.
2: Escuchen las mujeres deporte todos los viernes de 5 a 6 de la tarde.
1: ¿Con quién? ¿Con quién?
2: Pues con quien caiga, porque ya la Cris, a veces. Saludos a Cris Vázquez también, que anda por allá.
1: Ayer, no, bueno, no ayer, la semana pasada me topé a Alejandrita y le pregunté, porque soy, yo soy bien metiche y chismoso, entonces ya
0: no.
1: Le pregunté.
2: ¿Qué
0: tal
2: querés?
1: Espera. Y le pregunto, oye, ¿es cierto que la Cris va al programa? O sea, sí llega, sí, dime la verdad. Sí, sí llega, me dice, ya me mató el chiste.
2: No, ya no la podemos culiar. Pero saludos a Alejandrita.
0: Muy buenos
2: saludos.
0: Días a la banda que está conectando. Katherine TC, muy buen día, mañosos. Éxito para todos, gracias, esta buena vida.
1: Socia, la socia de toda la radio.
0: Quiero mandar un saludo muy especial, así rapidísimo, que me hizo el día hoy. Me venía llegando acá a la estación y me topo una bellísima persona ahí de lejitos. Dije, ¿es él, es no es él? Pues adivinen qué, era mi papá. Un saludo para mi papá hermoso. Me hizo la mañana en verlo. Gracias, papá. Te deseo éxito y mucha buena vibra hoy y suerte, ¿eh?
1: Besotes. Mucha, pero mucha suerte, señorito.
0: A buen Frex.
2: Suerte a las que besotes.
1: Tienen, papá. Dilo, muñeco, presúmelo, porque yo sí tengo papá.
2: Desgraciado.
0: Salió para mi papito, Frex.
2: ¿El Flex? ¿Así le dicen?
0: No, Frex.
2: Ah, Flex.
0: Es la René. Es mi René.
2: Qué horror. Simón Medrano dice, mándame saludos. Ya te estuve mandando saludos, claro que sí, hasta Guadalajara. Un besote. Oye, seguíamos con el tema. Son las 9:31. También nos pueden mandar WhatsApp al 9983-488159. Bueno, hablábamos del tema. Cosas que dijiste, jurabas no hacer y ahora sí haces, como todo un señor.
0: Sí, sí, todos tienen algo así, ¿eh?
2: Por
0: sí.
2: ejemplo, hay una pollería famosa aquí en Cancún.
0: Sí.
2: Porque tienes razón, yo también lo dije.
0: ¿Te pasó? ¿Sí?
2: No voy a ir ¿sí? nunca a hacer fila nomás para que me den mollejas. Y ahora,
1: hasta doble filas. Vuelta.
0: Ahorita hasta aquí en la que va con Portillo hay uno que está sobre la avenida. Hasta cuando va a agarrar camión hace la finta que está haciendo cola para que le den mollejas, pero está esperando su camión.
2: Oye, dame eso. Medio pollo. Ya
1: desayunó, no, mollejas, se va
2: a formar y dame otro medio pollo y te vuelves a formar y dame otro
1: medio pollo, nada más los pudientes. Yo voy por un cuarto y me vuelvo a formar. No es otro cuarto, por favor. Y ahorita solo el arroz y al rato solo la tortillas.
2: Algo de que ya, Fed, nunca dijiste que no te ibas a quejar de tu economía. De casualidad.
0: Otra cosa,
2: siempre.
0: Qué bárbaro,
1: No, cada vez está más gacho.
0: Ay, ay, ay.
2: Sí, creo que de chiquito no valoraba su dinero.
0: Sí, sí.
2: Y gastaba todo lo que tenía el tiro seguro. Y ahorita que lo gasta.
0: Hasta el último peso en la maquinita se iba de seguro de Kino Fighter. Qué bárbaro.
2: Ay, otra cosa que no sé tú, Eric.
0: Otra cosa que dije que no iba a hacer y al último sí. ¿Qué puede ser? Pues ya con lo
2: chambear,
0: bueno
2: es
0: que trabajar. Es que fíjate que lo conté fuera del aire, pero era algo lo de ese quicho. A mí en lo particular, esas piezas del pollito no me gustaba. Pero mira, una cachetada con guante blanco, porque pues lo juzgué sin probarlo, ¿no? Y la verdad, no juzguen a la gente.
1: ¿Lo probaste y te gustó?
0: Sí, me gustó. Sí, muy bueno. Dije, ¿qué onda con amor? ¿Qué es? Me dijeron, ¿es esto? Ah, caray, está rico.
2: Está bien rico. Está bien rico.
0: Sí, yo había dicho que no, me rehusaba, ¿eh?
1: Te voy a recomendar otra cosa que pruebes, amigo.
2: Oye, otra cosa. A mí no me ha pasado, pero me dicen aquí. En cuestión con mi pareja, juré que nunca iba a revisar su celular.
0: Ay, ay, ay.
2: Sí, ya llegó los mensajes y... ¿Qué? A ver. Y lo estoy viendo en línea. Ah, ok. Me imagino que es cuando tienes que estar revisando si está en línea, pero a ti no te contesta.
1: Qué tóxico,
2: ¿no?
1: Beso.
0: Amigos, esperen, Anónimo. Estamos entrando en la zona de Chernobyl.
1: ¿Anónimo es hombre o mujer?
2: Es hombre.
1: Ah, qué tóxico, mi camarada. ¿Cómo me choca cuando son tóxicos? Me cae que esa gente insegura y desconfiada.
2: Mándame tu ubicación, dices, en tiempo qué real.
1: ¡Hala!
0: Nunca hagan eso, No, qué bárbaro,
2: Tú lo vas a hacer, chiqui. ¿Tú crees? Mira, en otro programa nos lo vas a decir.
0: ¿Neta? No, fíjate que no.
1: Te voy a enseñar cómo sacar de la la ubicación en tiempo real, ¿eh? Porque soy técnico en software, entonces yo te puedo explicar cómo se hace.
0: Ah, muy buena, muy buena.
1: No porque yo lo haga. No porque yo lo haga, ¿eh?
2: Tú lo haces.
0: El primo de un amigo, el que tiene hemorroides, dice.
1: Fíjate una cosa. Yo prometí y dije, jamás, jamás voy a hacer eso. En mi casa, todo el día el clima encendido, ¿qué me importa? Y cuando vea una luz, yo no voy a molestar a nadie. Si lo tengo usando, que lo tengo usando. Yo jamás voy a decir lo que decía mi papá. ¿Qué están vendiendo aquí? ¿Otra en fiesta o qué? Jamás voy a decir. Ya lo digo, muñeco.
0: Ay, sí.
1: Ya lo digo en mi casa.
2: ¿Creen que soy pariente de alguien de allá?
1: ¿Creen que trabajo en comisión o qué?
0: Oye, sí.
2: Que por cierto, saludos a la de comisión porque me llevo bien alto mi recibo.
0: Comisión Federal de Electricidad.
1: Fíjate, fíjate, muñeco. Porque yo dije, jamás voy a hacer eso. En mi casa voy a estar a gusto con mi clima todo el día. Y ahorita ya, en mi casa. Y estoy solo.
0: Fíjate.
1: Me regaño yo solo. ¿Quién dejó la luz del baño encendida? Y no hay nadie más que yo, ¿no?
0: Pero su baño es de sensor de movimiento, imagínate.
1: Ay, ay, ay. Esa está la peor.
2: Oye, también dice, decía que jamás iba a tener un cajón lleno de cables o de alguna cosa que después pueda servir. Yo también, yo decía, en mi trabajo jamás voy a tener un cajón de cosas. Y ahí está mi cajón, el de abajo.
1: Y ahí está la gaveta.
2: De vasos, platos, cucharas por si se ofrece, sabritas, ¿no? Tortas de antier, sí, que mis muchachos dejan.
0: Qué bárbaro.
2: Café. No, yo tengo una tiendita ahí en mi locker y yo dije que nunca lo iba a hacer.
1: Nos dice por ahí, todo tu despensa. Adrián Diesel nos dice, otra cosa que dije que no iba a tener y ahora tengo y amo demasiado.
0: Deudas,
1: a
0: dice.
1: Mi gatito Félix.
2: Oh,
1: no me llamo Félix, pero también yo te amo, mi Adrián. Ay, ay, ay. Toma, beso para ti.
2: ¿Qué? Oye, otra cosa.
1: ¿Qué? No, pues tú dime.
2: No, pues.
1: Dímelo, es que me ibas a.
2: ¿Qué otra cosa? A ver, yo me puse a pensar lo de los toppers.
1: Los toppers.
2: Dije, total, los toppers no me importarán.
0: Otra
2: nunca.
0: Cosa muy común,
2: nunca
0: sí, cierto, pelear los trastes como hacía la
2: y
0: Santa
2: yo, ay, no, o sea, y aquí me peleo mucho.
0: ¿Sí?
2: Con mis dos muchachos.
0: Qué bárbaro.
1: No, fíjate una cosa. Yo de niño dije, yo no voy a hacer lo que hace ni no voy a quemar a quien, ¿verdad? Pero mi familiar. No voy a hacer lo que hace mi familiar. ¿Qué es eso? Yo en mi casa voy a tener toppers bonitos, toppers de cristal y todo. ¿Qué es eso de estar guardándolo en un bote de yogur?
0: Uy.
1: Y ahorita
0: ya tienes tu colección de botes de todas
1: de
0: las marcas,
1: botes.
0: ¿No?
2: El cero, el de manzana.
1: Sí, hasta griego tiene. Es el más chido.
0: Es el más fresa, ¿no?
1: Y luego traigo mi topper, muñeco. La topper es un donde vienen los nuggets. Ya ves que viene como una charolita.
0: Sí.
1: Ahí lo traigo.
0: Oye, pero eso está
1: como se tapa otra vez.
0: ¿Con tapita sí. amarilla o azul?
1: La verde. La de dinosaurios. Déjame en paz.
2: Dice, nunca iba a emocionarme por comprar un sartén. Y aquí estamos emocionados. Sí. Sí, es cierto, lo dice, ay, un sartén.
1: Ah, como o señor.
2: Un cuchillo.
1: Pero de teflón, bueno. Dilo, no se no, pega fíjate, y no se raya.
0: Fíjate que eso sí también me pasó, ¿eh?
1: ¿Sí?
0: Si se acuerdan, yo me saqué en la rifa un set de sartenes.
2: Ah, y estabas bien emocionado.
0: Y la verdad, como que todos, yo me acuerdo que decía, ¿qué vargas? ¿Para qué? Y ahorita digo, no,
1: contento,
0: de verdad,
1: dilo.
0: Contento me fui.
2: Sí.
1: No se pegan los huevos,
0: casualmente me hacían falta, te lo juro, ¿eh?
1: Y ahí no muy se pegan regalo, los huevos, güey.
2: Oye, hablando
0: no
2: de.
0: No se pegan, son de teflón.
2: Hablando de toppers, dice Erika Rangel, guárdanos mi topper. Eso es muy importante, ¿eh? ¿Quién lo tiene? Saludos a Mona Conrado, que por ahí anda también. Conectándose un poco tarde, pero déjala. Se lo vamos a perdonar.
0: Lo importante es la intención.
2: Sí, no te preocupes. Ahí cuando tú quieras conectarte, conéctate.
1: Si no, es más, si no quieres conectarte. No es cierto, sí conéctate.
2: Oye, saludos a Ibur Saldívar Piña. Muy buenos días, mañosos. Que tengan un bendecido inicio de semana. Muchísimas gracias. Igualmente para ti.
0: Sí,
2: es cierto, es inicio de semana. Ojalá que a todos les vaya bien. Ya viene quincena. Ya vamos a comer.
1: Dos días. Dos días. Respira así. Aprieta tantito tu cinturón.
2: Otra de las cosas que dijimos que no íbamos a decir nunca. Esperar la quincena.
1: Eso.
2: Respirar con la quincena y comer rico cuando viene la quincena. Pero solo es un día, porque luego.
1: Jamás me vi haciéndome torta de frijolito con arroz.
0: Qué rico.
1: ¿Cómo qué rico?
2: Es que está rico.
1: ¿Está rico?
2: Sí.
1: Es que a veces uno lo come por necesidad, no por
2: el rico humillando al pobre.
0: Al menos de aquí de la parte, es con las barras. Ahí hay unas barras bien ricas que recomiendo ahí.
1: Sí.
0: En ese mercadito del Chetumalito, hay una panadería ahí. Voy a comprar esas barras. Que son como yucatecas bien ricas con ese frijolito.
2: Ay, se me
0: lo chopeas con el chilito catí.
1: ¿Atrás de donde?
0: Y compras quesito bola.
1: Daisy, dilo.
0: Chilito jalapeño. De esos chilitos jalapeños que ya venden en. No las enlatados.
2: Es un manjar.
0: Los que ven. Oh, eso es un.
2: Sí.
1: De la península, de lo.
2: Y ve cómo nos quería humillar con su frijolito. No, ¿sabes qué? Vámonos a un corte rapidísimo y regresamos. 9:39. 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

0: ¡Ey! ¡Y dale arriba! ¡Dale arriba!
1: 9:44 y dale arriba, dale arriba.
0: No. ¡Pero sube la piña! ¡Ay! ¡Ay! ¡Ey! ¡Ey!
2: Sube la piña. Que se sienta el braceo acá en la cabina.
0: Que se sienta la actitud del lunes porque te vamos a prender en la mañosa.
1: ¡Ay! Oye, seguimos con el tema. Cosas que dije que nunca iba a hacer o iba a decir o algo así. Y dice aquí Violeta Vieira. Yo decía que no iba a volver a tener otro hijo. Y aquí estoy, criando a mi segunda hija. Ay, que está bien preciosa la Violi. La Maile, perdón.
0: Me consta que el Piñita los hace bien.
1: Sí, bien chulos.
0: Y además lo hace con amor.
1: Saludos a Violeta. Ahí quería Maile, que por cierto, por ahí andan, yo creo. Si no, pues ahí está chismoseando. Amiga, besito, por favor, mañana hay entrenamiento, ¿eh? Ahí te veo.
0: Guillermo Flores dice, sobre el tema de mi querido gatito, es complicado. No, Guillermo, ese no es el tema de hoy. El tema de hoy es cosas que dijiste que nunca ibas a hacer.
1: Pero es que lo dijimos
0: hacer.
1: En redes. Sobre tu tema, sobre en redes tema. Sociales.
2: Es que Gatito está proponiendo
1: ese lo leemos en redes sociales ahorita.
0: Ok, ahorita lo hablamos para
1: es
0: redes.
1: Es que ese muchacho se supone que está en el...
0: Ahorita lo platicamos, Guillermo, no te preocupes, ¿eh? Dame banda.
1: También oye. Cosas que dijiste tú en algún momento que no querías viajar porque qué aburrido y no sé qué. Y ahora quieres volver a viajar con nosotros.
0: ¿Ah, sí?
1: Sí, alguna vez nos dijiste, no, yo no quiero viajar, que no sé qué, es súper aburrido.
0: ¿Pero cuándo dije que quiero viajar con ustedes?
1: No es cierto. ¿Escucharon? A ver. Ya sabes cuando a los que nos dieron nuestro pase gratis, pues que se vaya el solo.
0: Ah, ya lo ocupé.
2: Ya lo ocupé, dice.
0: Este domingo me fui para allá. Oiga, mañecitos, pues oye.
1: Y nos abandonó. Ven de parte.
0: Ven lo que me eché.
3: Ya sabemos que es traicionero.
1: Ah, por supuesto, es traicionero.
0: ¿De qué se trata? De la pura tiradera, ¿verdad?
1: Jamás.
0: Oye, mañecitos, pues mira, cosas que dije que nunca iba a hacer. Me estaban comentando, fíjate una.
2: ¿Qué te estaban comentando, muñeco?
0: Dice por ahí.
2: ¿Qué dice, muñeco?
0: Nunca pensé pagar por ver una película en casa. Y ahora tengo 5 plataformas.
1: Que fíjate que eso lo hacía mucho el del cine.
2: Oye, eso también me pasó a mí. Hubo un momento donde ya tenía como 4 plataformas allá para pagar. Llegaba allá. Nunca pensé. Ah, otra cosa que pensé que no me iba a pasar era de que tenía cierto dinero y cuando voy a ver el saldo ya está jalado por otra plataforma.
0: Y
2: por
0: el
2: otra
0: dinero
2: cosa.
0: También.
2: También. Qué bárbaro, muñeco, iniciando la semana. Vamos a ver, con toda la actitud.
1: Bueno, mientras. ¿Lo vas a leer?
0: Era esa, ¿no? La de 5 plataformas. Porque mira, te voy a decir una cosa. A veces uno tiene las plataformas y no termina viendo así tele abierta o reels en YouTube.
2: Oh, sí. O ni
0: se
2: nada.
0: Mete en YouTube y lo pone en la pantalla.
1: Ah, sí, para que me vea la serie.
0: Viendo ahí documentales, viendo ahí. Y todas las plataformas que estás pagando, muchacho. ¿Dónde quedan?
1: En el escucha. Oye, dice, juré que nunca iba a madrugar por gusto y ahora me despierto temprano hasta en domingo. Sí, es cierto. A mí me pasa, ¿no les pasa que dices, no manches, voy a dormir un montón el domingo o el sábado? En su caso, el que descanse el sábado. Uh-huh. Y te despiertas a las 5:30, a la hora que se supone que vas a ir a trabajar.
0: Te levantas antes que la alarma, dilo.
1: Sí, me pasa. Yo también. Da coraje, sí es cierto, da bastante coraje porque dices que... Pues es el momento donde tenías para dormir y pues tu hasta mismo cuerpo ya dice, no, mamacita, ya levántate. Sí,
2: eso me pasa mucho a mí, los días me levanto así asustado a las 7 de la mañana, ¿no? Y veo que, ay, digo, psicológicamente se siente bonito decir, hoy me voy a dormir.
1: Qué responsable eres.
2: Ajá, no, qué responsable soy. Y también decir, no, pues te metes en tu mente, ¿no? De que, hoy es un día de trabajo, pero voy a mentir diciendo que hoy que no me va a importar, pero en realidad es tu descanso y te sigues durmiendo, ¿no?
1: Exactamente.
0: Voy a aprovechar el día, ¿no?
2: Engañas tu de alguna manera para sentir.
0: Total. ¿Y sabes qué es lo
2: más
0: feo?
2: Placentero el sueño. Y no puedes dormir, muñeco.
0: No, pero lo más feo es que sí duermes, pero como que más tarde. O sea, hay un sueñito de la tarde y no te duermes así hasta la noche. Y ahora ya no puedes volver a dormir.
1: Y otra cosa que yo dije, no, yo siempre voy a aguantar para las fiestas. Y si no te duermes un ratito en la tarde, no aguantas en la noche para tu fiesta.
2: Sí, cierto,
1: no,
2: me pasa.
1: Y un día me pasó, me dormí, no fui a mi propia fiesta.
2: No, man, qué va.
1: Sí, saludos a Pepe, viste. Porque me organizó.
2: Bonito.
1: No, esa nunca me lo perdono.
2: Sí.
1: Guillermo Flores, yo nunca tendré tarjetas de crédito. Y ahora tengo 2 y qué paro hacen. Oye, sí es cierto,
2: Cuando lo saben utilizar bien,
1: sí.
2: Hace un mega paro.
1: Hace un parote. El que no la sabe utilizar y tiene un pero rotundo buró ya porque pues debo un montón.
2: Por los que nos están escuchando y le van a adquirir una, porque ya les dieron una por fin. Sí. A primero se toma hasta un tutorialcito ahí cómo utilizarla, sí, ¿no?
0: Y dice por allá. Escucha. Me prometí que jamás iba a cantar canciones de Juan Gabriel. Y ahora las pongo a todo volumen y me
2: hasta
0: las la
2: actúa,
0: letra.
2: Dice ya.
0: Oye,
2: bailando.
0: Eso ya es maña, ten cuidado.
2: Se pone la palmera y se asoma.
0: Eso ya.
1: Eso hace cuando va a grabar.
2: Qué bárbaro.
0: Eso ya es algo que te está gritando, Déjame salir, abusado allá.
2: Está porreando la puerta del closet. Está buscando la llave o ahí como hacer chanchullo para salir de esa
0: está
2: puerta.
0: Está gritando ayuda, ¿no?
1: Nuestro último programa, chavos.
2: Está mascando la cochina el
0: para que cosas se escape. Cosas que juré que nunca haría. Y hoy lo estoy haciendo, checa. Mentir sobre mi edad.
1: Yo sí nunca lo he hecho. Yo tengo 28 ya.
2: Yo vivo en Narnia siempre, amigo.
0: Sí, no envejeces, dilo. No envejezo. Ah, es que dicen cuando chupas sangre. Yo 22. No, espérate. Espera. No, son 23. Los dos de la pandemia no cuentan.
2: Bueno, depende, lo del chasquido también cuenta, amigo.
0: Ah, sí, cierto. Hay otros 5 años.
2: Son 7 así.
0: 18 ahorita.
2: Es que yo también no cuento los del chasquido, que son 5, y los 2 años de la pandemia son 7.
0: Por eso, chiquito.
2: Por eso han ido 7 años.
1: Venga, si miente.
0: Estás pero fresco.
2: No es cierto. No.
0: Estás como fresco, chiquis.
1: A ver.
2: Estás como lechuga, ese.
0: Dice por ahí. Decía que nunca iba a ver novelas. Y terminé picadísimo con una.
2: Es que hay unas muy buenas, amigo, la verdad.
0: ¿Tú crees? Pero sí. Así tal cual, novelas.
2: Sí, sí.
0: De
2: ¿sí?
0: esas que. De TV y novelas y así.
2: Sí, sí.
0: Del de las estrellas y todo.
2: Sí, sí, sí.
3: Que sí,
2: que sí.
0: Qué barbaridad.
1: Es que.
0: Es que no me lo quiero creer, Eric.
2: Que sí,
0: no.
2: María Mercedes.
0: Al rato estás viendo La Madrastra, ya lo vi.
1: Oye, me gusta.
2: Un saludo para Victoria Rufo, por cierto.
0: Que nos está oyendo de
2: La Madrastra.
1: Esa mujer exitosa nomás por andar llorando.
2: Sí, qué barbaridad. ¿Vean? Pero me cae muy bien, igual su hijo
0: es camarada de
2: los Derbez, él me cae mucho mejor de todos.
1: Sí, es un payaso.
2: Él me cae mucho mejor de todos los Derbez, la verdad. Me cae bien todos.
1: Todos se parecen. Son igualitos. Son
0: fíjate una que yo, a mí en lo personal me pasó. Ajá. Que yo me burlaba de niño de esa gente que tomaba mucho café. De que todas las mañanas como señor no soban su panza y están tomando su café. Ahorita solo me falta sobar mi panza.
1: Ahí sí lo haces.
0: Porque si no, no funciona así. Como que no estoy carburando ese café. De hecho, mañosos, chequen la taza oficial de la mañosa. A nombre de mi queridísimo Omar Gamboa, este sorbito va para ti. Escúchalo. Qué bueno que no hay fondo para que se oiga más fuerte todavía. Algo que odia Vale, ahí va.
1: No, por favor. Piña, ¿por qué me haces esto?
2: Es que es así, sabroso.
1: Oye, ¿te acuerdas que hace... No. Fíjate que yo decía, nunca voy a quejarme de las personas que sorben o de las que suenan su boca. No, hombre, soy la primera. Discúlpenme, si ustedes tienen esa mañana.
2: Una
1: discúlpenme.
2: Cosa que me negaba era que nunca va a ser un trío. Y verme ahora, estamos haciendo un trío.
1: Estamos
2: amigos.
1: Haciendo un trío. Ah, mira.
0: No te niegues, muñeco, tú déjate. Déjate
1: igual decía eso. Oye, déjate dice, llevar. Última corrección de ayer. ¿Te acuerdas que yo dije, ¿quién será? ¿Quién será? Oye, amigo, danos última tu nombre o
2: está
1: tu apodo.
2: Está muy misterioso y muy
0: ese nombre está como...
1: Porque lo pusimos en la tómbola, porque ya ha comentado y ha dado like. Y ajá. Lo pusimos en la tómbola y dijimos, bueno, vamos a ponerlo así como última conexión de ayer. Pero, okay. ¿Cuál es tu nombre o tu apodo para que mínimo sepamos? Dice, buenos días, saludos, trío de mañosos, saludos.
2: Ay, qué bárbaro, buenos días.
1: Me es incómodo decirle última conexión de ayer.
2: Yo voy a poner uno que diga escribiendo, ¿no? Así.
1: Oye, sí.
2: Escribiendo, ¿no?
1: Saludos a escribiendo.
2: Es algo para escribiendo y pongo los puntitos así como cuando estás escribiendo de WhatsApp, ¿no?
1: Oye, 9983-488159 es nuestro número, te lo repito.
2: Lo repito, me lo vale.
1: 9983-488159 y ya nos vamos, muchachos.
0: Tengo una pista de la persona que se llama Última Conexión de ayer. Tiene unas siglas que es HNIR. Podrían ser como las iniciales de su nombre. O sea, por ejemplo, no sé, Héctor.
2: H.
1: Hugo.
0: H. Héctor o Hugo. Y con N, ¿qué podría ser? Héctor Nacional. No, con N.
1: Ah, con N.
0: N de niño.
2: Nec. Un apellido maya o algo.
0: Neftalí, dilo.
2: Neftalí puede ser.
0: Héctor Neftalí.
2: ¿Cuáles eran las siglas?
0: Rodríguez.
2: Era
0: H, N y R.
2: Hugo.
0: Hugo Nacional Ramírez. Ahí está. Hugo Nacional Ramírez. No, pues, no, no, Hugo no, va a ser Héctor.
1: Ah, sí, porque te gustó
0: más, ¿verdad? Me gustó más Héctor.
1: Qué barbaridad.
0: Oye, pues ya nos vamos,
2: mañosos. ¿Te gusta con Héctor? ¿Con no, Héctor?
0: Me gusta más con Eric.
2: Ay, ay, ay.
1: Oye, ya nos vamos, Yafecito.
2: Rápido nos vamos.
0: Mañosos, muchas gracias a todos los que estuvieron del otro lado de la radio y también del Facebook. Nos vemos el día miércoles de quemar a todo Cancún, quemar a toda la banda. Así que ve haciendo ahí tus anotaciones para que sepas a quién vas a quemar. Yo soy tu amigo el Gatito Volador y nos vemos, muñeco.
2: Claro que sí, es un placer, como siempre digo, haber estado en sus oídos. Muchas gracias, bonito inicio de semana, con toda la actitud y buenas vibras. Este es el buen muñeco en el 105.9, es un placer. Nos vemos pronto.
1: Oye, dice Núñez.
0: Ahí para empezar es con Z.
1: Bueno, Adrián. ¿Quién sabe?
0: Escríbelo
1: bien. Hay muchos López que se escriben con ese también. Yo soy Vale Tamayo y fue un gusto haber estado con ustedes. Muchas gracias a Kenia Monzón en redes sociales, a Gerardo Piña en los controles y a todos ustedes por estar aquí con nosotros. Esto fue La Mañosa y nos vemos el miércoles para quemar a todos.
2: Traigan cremita.
0: Ay, ay, ay.
1: Porque
2: va a haber quemazón.
1: 9:55 y esto fue
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6: Son las 9:56.
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9: La gobernadora Mara Lezama realizó la supervisión de las obras del distribuidor Cuculcán en Cancún. Este se encuentra al final del puente vehicular Nichupté y presenta un avance del 30%. Se espera que en los próximos meses siga avanzando esta obra para ser entregada a los ciudadanos. El 40% de los pacientes que están en urgencias son traumatológicos derivado de accidentes de motocicletas y vehículos. Es por ello que se crecerá el número de camas en la unidad de traumatología en el Hospital Regional de Cancún. Así lo informó Víctor Gasca, delegado del IMSS en Quintana Roo. La presidenta del Colegio de Contadores Públicos de Cancún, Aleida Rodríguez Nava, informó que la Secretaría de Educación Pública promueve el uso del Registro Nacional de Profesionistas para evitar que los contribuyentes caigan con personas que no cuentan con la formación y con malas prácticas que los ponga en riesgo.
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Y así el saludo esta mañana a usted que elige esta señal y este espacio generados en Cancún, Quintana Roo, el principal puerto turístico de México, esperando que le guste lo que vamos escuchando con todo el... Es que anda un tren por ahí, ¿eh? Viene, es el silbato del tren que anda por acá, ya llegó el tren también aquí a estos lares, ¿eh? Bueno, ¿qué quiere? ¿Qué quiere uno que es influyente? Ya dice que el tren llegara pues hasta por acá, fíjese, acá hasta el pantano llega ya el tren, y entonces pues ahí lo tiene usted, mire, óigalo. ¿Eh? Ahí anda el tren. Bueno, entonces cuenta la leyenda que Porfirio Díaz Mori, el general Díaz, que se dicen muchas cosas, algunas de las cuales pues, se dicen más en venganza. Lo que sucede siempre en la política, hay muchas cosas de Porfirio Díaz, muchas cosas en las que se equivocó, por supuesto, ¿eh? El primer error, que es un error inherente a la política, que es la ausencia de autocrítica, él también lo cometió, no estuvo como ninguno de los que yo sé y de los que yo conozco, no están exentos, ¿no? Pero además de eso, se cometieron muchos errores, pero también tuvo cosas, también hizo cosas, bueno. Y entonces resulta, fue quien más impulso dio al ferrocarril, que después ya en los 90 Ernesto se ayudó desbarato, pero es otra historia. Bueno, pues parte de la misma, pero va más adentro. Lo que yo le quería contar a todos es que cuenta la leyenda, que el general Díaz, eso dicen, qué bueno que no había redes sociales en aquel tiempo, pero cuenta que, bueno, don Porfirio tenía una amiga, vamos a dejarlo ahí, una muy buena amiga en Tehuantepec, la famosa Juana Cata, como la llamaban, Juana Catalina Romero. Entonces, cuentan que hizo que el tren pasara por la casa, que la construcción de las vías del ferrocarril quedaran enfrente de la casa de la señora, para que la señora supiera, el tren silbaba cuando pasaba por la casa de Juana Catalina Romero, que era una mujer muy hábil, se decían muchas cosas, y entonces se silbaba el tren y ya la señora ya sabía que, órale, a recibir al señor, ¿verdad? Era parte de lo que se decía. Entonces nosotros, mire, sin todo ese poder, sin toda esa parafernalia, sin que nadie venga y me diga, sí señor, no, nada de eso. Oiga nada más lo que logramos. Ahí lo tiene diciendo este humilde servidor que continúa con lo que viene. Esa no, me agarré por andar aquí platicando. Entonces vamos a saludar. Vamos a 1960, final de 1964. Vamos a seguir en esa vena. No. Ahora sí, esta era la que seguía, perdón.

Un saludo a todos los que se fueron a trabajar, ya les dieron su Love Potion Number 9. Bueno, pues ya llegó James Bond y trajo a cantar a Shirley Bassey.

Goldfinger, 1965, Shirley Bassey, aquí, en el sonido original del radio ayer, así, una que no sepamos todos.

Saludos a los amigos. 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

0: más deseado.
1: Y ahí va, ¿verdad? Ahí tiene usted la voz de Leopoldo Sánchez La Bastida, la versión que, bueno, que conoce y que a fuerza de repetición y de, pues, lo que le digo, lo que trasciende, pues es la versión que conoce mucha gente, a pesar de que ya la grabaron ya un grupo de chavitos ya más adelante, ¿no? Ya para la generación más joven. Pero esta es la versión que sonó a partir de 1965 en México. La versión original es del año 64, a cargo de Frank Wilson y de Cavaliers, la acabo usted de escuchar aquí. Y bueno, le decía yo, la voz de Leopoldo Sánchez La Bastida, ya como solista, después de haber formado parte del grupo de los Abson Boys. Perdón, no puedo jalar llamadas. Si me quiere decir algo, por favorcito, aquí en el WhatsApp 9988441880. Sea tan amable, sí, porque no puedo. Me regañan, me pegan, me muerden, me arañan, me gritan, todo. Si me distraigo. Entonces ya sabe. Entonces no me es posible, pero sí puedo leer su mensaje. Sí puedo leer su mensaje. Con mucho gusto lo hago. Bueno, entonces le contaba yo, Leopoldo Sánchez La Bastida, Polo, el nombre artístico, ya como solista, entonces llevando este tema, que fue, pues déjenme decirle, es muy lamentable, ya le contaba alguna vez esto. Este es el éxito. Si usted si usted pregunta por Polo, le van a decir, sí, el del último beso. Pero fíjese, pues cantó. Ya ve lo que dice la canción. Bueno, Polo murió, era de baja estatura, un muchacho de baja estatura. Murió en el fondo de una alberca. Él sí fue a dar hasta el fondo, fíjese, pero hasta el fondo de una alberca. Y ahí murió en un hotel en Mérida. Estaban hospedados ahí junto con otros rock and rolleros que fueron contratados para una gira. Estaban ahí hospedados. Se les hizo muy fácil meterse en la alberca y Polo murió precisamente ahí en la alberca. Fíjese lo que son las cosas. Bueno, en fin, ¿me da tiempo o no me da tiempo? Me como 2 minutos y medio y escuchamos a Way 5. Bueno, un saludo para los hermanos Sánchez.

You Were On My Mind. Entonces, We Five, en 1965, aquí en el sonido original del radio. Ayer, lo mejor de tu tiempo, deseándole una muy, muy buena semana a usted, y a los mencionados.

0: estás muy contento. ¿Te vas a poner más? Vamos a un corte. Volvemos.
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Bueno. Entonces ahí está. Ahí está Steppenwolf con el Born to Be Wild. Born to Be Wild. Y antesito, pues el abuelo del joven, nuestro querido Tony, que anda por ahí rodeando guerra. Bueno, Jim Morrison, Doors, Love Me Two Times, en 1967, ¿verdad? Bueno, a ver, déjame ver. Eduardo, muchísimas gracias. Eduardo, en Allena Alcaldía, ya no son delegaciones, son alcaldías. Allá en la alcaldía Coajimalpa, allá en la capital. Qué bueno que está usted con nosotros. No, luego me explica lo del día. Ahora ya que estamos, que feliz día del rock. Hágame usted el favor. Día del rock. Pues ya tendría que ilustrarme, no sé. No sé por qué, o no sé. Esa es la verdad, no sé por qué. El día del rock. Vayan a salir como el día de los Beatles, que hemos estado comentando, ¿no? El día de los Beatles, que quién sabe cuántos días de los Beatles hay. Aquí son todos los días. Aquí todos los días son días de Beatles, ¿verdad? Pero bueno. Así que muchos saludos, Eduardo. Muchas gracias. Rafa Delgado, allá en Xalapa, Veracruz, dice... el viernes pasado nos recordó los Dulces Hugos. Recuerdo a Ale Guzmán y Kiko. Ándale, pues, bueno, oye. El doctor de los dinosaurios. Sí, hombre. Sí, cómo no. Cómo no, claro que sí. Bueno, Octavio Andrade, buen día, maestro. Como siempre, un grato comienzo de semana, escuchando tu música y esperando tus comentarios. El sábado pasado escuché en un bar en Austin, donde se presenta una intérprete extraordinaria de las canciones de Bonnie Tyler. Ah, muy bien. Es larga vida también, Octavio, muchas gracias. Fíjese que... Sí, pues era el momento, ¿verdad? Era el momento exacto de poner y pues un muy buena visión, ¿verdad? De la gente del bar ahí en Austin, Texas, de poner a esta muchacha que canta, que interpreta muy bien, que reversiona todo lo que grabó, o parte de lo que haya grabado Bonnie Tyler, ¿verdad? Bueno, me recuerda, fíjese, hace unos días que nuestra querida amiga, compañera Marilú Benavides le dedicó el programa este de la radiografía que hace los viernes a Dulce. Me hizo recordar que cuando Dulce falleció, no me acuerdo por esos días, después del fallecimiento de Dulce, yo andaba fuera de aquí, yo andaba de vacaciones, y en un bar, debe haber sido en un bar. No me acuerdo si en San Cristóbal de las Casas o en la capital chiapaneca. Me llamó mucho la atención porque en cuanto empezamos a oír a Dulce, dije, ay, mira, están poniendo a Dulce, pues les ha de gustar mucho aquí a los dueños. Pero se echaron un buen rato. Yo dije, van a poner una o dos canciones. No. Se echaron un buen rato ahí de canciones de Dulce. Yo dije, mira, están recordándola porque pues seguramente les gustaba. Y por allá de aquel lado la música en español, y sobre todo la de esa época, pegó muchísimo. Entonces, yo sí recuerdo muy bien, además de la comida que es allá, es excelente, pues estuvimos oyendo a Dulce un buen rato, y el viernes me acordé con lo que presentaba Marilu. En fin, vamos a 1969. A oír al grupo de Zombies bajo la batuta del tecladista Rod Argent.

Bueno, pues ahí uno de los temas, si tuviésemos que armar una lista, es de acá, nada más cada cual que arme la propia. Si tuviésemos que armar una lista con los 100 mejores temas de los años 60, sobre todo la segunda mitad de los años 60, sin lugar a dudas entraría este Time of the Season del tecladista Rod Argent. Y su grupo de zombies, Rod Argent, con el sonido característico del órgano del Hammond X66, y uno de los dos mejores tecladistas de la época, salvo su mejor opinión, junto con Brian Auger. Tiene rato que no ponemos aquí a Brian Auger, ¿verdad? Tiene rato que no ponemos el Oblivion Express de Brian Auger. Le voy a poner un tema. Ahorita que déjeme, voy a cambiar la programación que había hecho. Había yo programado algo tranqui, así, Ahorita le hacemos lugar. Voy a cambiar la programación y voy a ponerle ahorita de regreso a un tema de Brian Auger, el Oblivion Express, que es un tema que, pues no me acuerdo, no se oyó mucho por acá, pero es un tema que a mí siempre es una de las canciones que me ponen de buenas o que tengo que oír si estoy muy, muy de buenas. Ahorita a lo mejor no estoy de tantas porque he tenido que, han estado muy pesados estos días, incluso el fin de semana, ayer por fin terminamos algo que estábamos haciendo, que nos ha costado mucho trabajo. Bueno, terminamos el 70%. Nos falta todavía una parte, pero ahí vamos. Entonces, pero serenidad y paciencia, dijo aquel, ¿verdad? Serenidad y paciencia, mucha paciencia. Entonces, sí, le vamos a cambiar la programación y vamos a poner, para que recordemos el sonido de ese órgano y recordemos a uno de los dos mejores tecladistas de la época, a Brian Auger y su Oblivion Express. Lo preparamos entonces, vamos al corte, volvemos.

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bueno, bravo, bravo, bravo, bravo, bravo. Brian Auger y su Oblivion Express. Este es un tema, cada quien, ¿no? Cada quien sus recuerdos, sus cosas. Yo, por si algo le faltaba a este tema, para mí, por lo menos en lo personal, por si algo le faltaba, le voy a contar. Lo tocó, esas sorpresas que uno se llevó, esas tantísimas sorpresas que tuvimos cuando hubo Festival de Jazz, primero en Cancún durante muchos años, algunos años más bien, y luego en Playa durante varios, con veintitantas ediciones, 22, 23 por ahí. Bueno, y una de esas ediciones, todavía la de las de aquí de Cancún, vino, entre otros, vino el flautista Herbie Mann. Y pues nosotros estábamos allí inocentemente sentados ahí disfrutando con cerveza en mano, ¿verdad? Y todo, oyendo la música y todo, y de repente, tenga para que aprenda que toca con Part to What, Herbie Mann. Y no, pues ya sabrá este individuo cómo se puso, ¿verdad? No olvídese. Octavio Andrade, que me faltó, entre otros, me faltaría Ray Manzarek. Sí. En ese caso también teníamos ahorita no me acuerdo cómo se llama, el tecladista de Iron Butterfly, por ejemplo. Y bueno, pues ya entrados en gastos, nos vamos con Rick Wakeman y nos vamos con Keith Emerson y todo esto, ¿verdad? Pero sí. Yo asocié por la cuestión del sí, el órgano, en este caso pues tendríamos a Ray Manzarek, que efectivamente tendríamos a Iron Butterfly. Vamos a Canadá a oír a Lighthouse un momentito.

0: 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Y esto va. Y esto va, ya que por ahí me lleva la vida, con los atentísimos saludos a los que se dedican a través de las redes sociales, de los que todavía creen, ¿verdad?, que vertiendo, sacando de lo más agrio de su corazón, de su carácter, de su ser, el insulto más duro, con eso se van a recuperar, con eso van a retomar lo que no supieron retener, lo que tuvieron por tanto tiempo y les sirvió únicamente para sobajar a quien tuvieron enfrente. Hay que decirlo con todas sus letras. A todos esos que agarran la red. Por cierto, ahí traigo yo un comentario que le quiero hacer, que estoy viendo cómo lo manejamos para por todo lo que se ha estado viendo estos últimos días. Y algo que yo le quiero, una idea que yo le quiero compartir, pero por lo pronto de avanzada va esto, ¿no? Is Love the Answer, ahí está la cosa. Y no estar repitiendo como mantra todos los días, agarrar las redes y agarrar como mantra todos los días, estar repitiendo lo que les dijeron, porque hay cosas que ni siquiera saben, ¿verdad? Y bueno, ya que andamos en eso, le adelanto otro pedacito de ese comentario que le quiero compartir después. Pues a usted que es gente de bien, a usted que piensa, a usted que se informa, a usted que lee, pues que no se deje llevar, que no le entre al trapo, sí, que elija sus batallas. De repente me ha tocado leer a gente muy buena, muy inteligente, a la que de repente, pues algún sin oficio, Le responde, ¿no? Lo que pasa es que a ti te pagan, o cualquier babosada, cualquier cosa de ese tipo. Entonces, y el otro se enoja. Yo entiendo que de repente la gente se enoja, todos nos enojamos, y de repente le entra, y no, hombre, no tiene caso entrarle al pleito con alguien, o responderle a alguien, primero que nada desconocido, segundo, quién sabe cuántas amarguras, cuánta soledad interna y cuánta cosa traiga encima, y entonces su único reducto pues son las benditas redes, ¿verdad? Entonces hay que tener, pues no, ahí no le entra usted a nada de eso, y por supuesto, ¿verdad? La información, infórmese, más que nada, infórmese, lea. ¿Quieren saber cómo andan las cosas? Búsquese, hay lecturas muy buenas, y de hace muchísimo tiempo, que le pueden indicar perfectamente por qué las cosas están como están, porque, en fin, muchas cosas. Hay muy buenas lecturas al respecto. Vámonos al corte. Teléfono a cabina 99-88-84-36-95, celular para WhatsApp y mensaje de texto 99-88-44-18-80. 99-88-44-18-80, Is Love the Answer, no se lo olvide. Vámonos al corte, regresamos.
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3: Son las 11 con 6 minutos.
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6: Rubí Pacheco Pérez, presidenta del IECRO Oficial, confirmó que Quintana Roo destinará a partir de este mes dinero público para las actividades de dos nuevos partidos políticos nacionales, es decir, 10 en total. La estrategia federal Vive Saludable, Vive Feliz continuará como política permanente en las escuelas del país. Tan solo en Quintana Roo este programa cerró el ciclo escolar con la atención de cerca de 165 mil estudiantes de 788 escuelas primarias públicas, cumpliéndose el 100% de la meta establecida. En las divisas, el día de hoy, el dólar en ventanilla se cotiza a la compra en 16.25 y a la venta en 17.80, mientras que el euro a la compra está en 19.40 y a la venta en 20.60.
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Vaya tema, ¿no? Vaya tema verdaderamente, y vaya película, 1973, y vaya música también de Scott Joplin. Ahorita ya le dio un coscorrón aquí a la producción, porque debió, no más que se nos atoró aquí un asunto con el equipo, entonces tuvimos que correr, ¿verdad? Pero debiste, mi estimado, haber sacado de acá de la fonoteca, sabes perfectamente bien dónde está, la grabación original del autor, de Scott Joplin. Música, lo que acabamos de oír, es música de principio del siglo pasado. Es música de principio del siglo pasado, todavía se grabó en fonógrafo eso. Y aquí tenemos la grabación, ya se la puse alguna vez. Pero bueno, música de Scott Joplin, retomada, arreglada por el pianista Marlin Hamlisch en 1973 a la película El Golpe. Vamos a seguir en 1973 este disco, sí. A la película El Golpe. 73, 74, con los Rolling Stones.

0: Y ahora sí que, como lo dijeron en el concierto más reciente que dieron en la capital mexicana, los, como lo dijo Mick Jagger, ¿no? Para los mexicanos románticos. ¿Ya se acuerda que le pusimos la grabación y ahí dice, para los mexicanos románticos, ¿verdad? Este tema, Angie, y saludos a Angie que no nos oye. Muy bien también, muy bien, me parece perfecto. Y saludos desde Luis Romero, escucha renuente, muchísimas gracias. Llegando tarde, pero puntual aquí, ya sabe. Y dice, no sé si ya lo dijo, no lo he dicho. No lo he dicho, pero muchas gracias. Que en un día como hoy, pero del año de 1937, nació, y me pongo de pie, nació en Comitán, Chiapas, Comitán de Domínguez, tierra del médico Belisario Domínguez. Nació en Comitán. La voz universal, Adolfo Fernández Cepeda. ¿Verdad? Ahí para que lo recuerde.
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0: Bueno, pues ahí lo tiene. Felicidades, don Adolfo, 89 años. 89 años, un saludo allá hasta Querétaro, que es a donde vive don Adolfo. Un saludo, pues que tanto que se puede decir. Saludos a don Adolfo Fernández Cepeda. Y bueno, saludos a usted que nos escucha. Y nos vamos al corte, no sin antes reiterar la invitación para que usted interactúe, para que usted participe. 9988 44 18 80, el teléfono para recibir su WhatsApp y su mensaje de texto. 9988 44 18 80. Déjame les pongo una más, porque esta ahorita que dije para los mexicanos románticos, pues para que la cuña apriete, ¿no? Déjame, me como 2 minutos 38 segundos más lo que le diga ahorita. Va. A las muchachas bonitas se las cantamos aquí.

0: Bueno, ahí se quedó ese atorado. Ay, ¿qué le pasó? ¿Qué le pasó? ¿Qué le pasó? ¿Qué le pasó? ¿Qué le pasó?
1: Bueno, ahí se quedó
0: ese atorado. Y no quiere. Y no responde. Sácame, por favorcito. Sácame, por favor. Y pon tu corte. Y ahorita regresamos.
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Uy. Ahora sí. Pues dijo que ahora me cumple o me deja como estábamos. ¿Cómo que habíamos puesto? ¿Cómo que habíamos puesto el tema? Y de repente. Imagínense nomás. Bueno, pues es que. Bueno, ahí luego le platico qué fue lo que pasó. Se quedó, se rayó ahí, se quedó, pero bueno. Muy bien. The most beautiful girl in the world, la que salieron cantando de su casa, todos aquellos, ¿se acuerda? Para quienes no oyeron el programa al principio,

casi al principio pusimos arrancamos allá en los años 60, mitad de los años 60, y uno de los temas que pusimos fue la versión de Clovers de Love Potion Number 9. Y entonces pues, le mandamos saludos, por supuesto, a los que recibieron la porción de amor número 9 antes de irse a trabajar. Y entonces, bueno, pues ahí andan cantando en la oficina de Most Beautiful Girl in the World, ¿verdad? Muy bien, ya mandaron el respectivo mensaje, ¿verdad? Muy bien, me parece perfecto. Ahí está entonces Charlie Rich en 1973, The Most Beautiful Girl. Y pues vamos a seguir en esa vena. Sí, vamos a seguir en esa vena, vamos con esto.

La orquesta Love Unlimited bajo la dirección de Barry White. Y luego oímos a Lou Rose.

0: Bueno, bueno, bueno, pues ahí está. Entonces, You'll Never Find Another Love Like Mine en 1976. Por fin, la revolución le hizo justicia a un Lou Rose que llevaba muchos años batallando y y decía, bueno, ¿y por qué en México no me oyen? ¿Por qué en México no me conocen? Llegó por ahí a principios de los 70 el tema aquel de Natural Man que hemos tocado acá. Pero la gente no recordaba realmente, para mucha gente, la voz de Lou Rose se empezó a escuchar a partir de 1976 con el tema que acabamos de escuchar. Antesito teníamos a la Love Unlimited de Barry White, la versión cantada del famoso tema de amor del año 1974, aquí en el sonido original del Radio Ayer. Lo mejor de tu tiempo cada mañana a esta hora, con un poquito de todo para todo mundo. Esperamos que le guste, esperamos que la semana empiece bien para usted, que haya mucha salud, mucho trabajo, y que ahí lo demás ahí va saliendo. Bueno, vámonos entonces al corte y regresamos al cierre del sonido original del Radio Ayer.
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Bueno, bueno, bueno, pues ahí está entonces este Sudinoi. Y vamos a oír a Alan Parsons. Estamos a mitad de los 80.

Don't Answer Me. Entonces, señor ingeniero Alan Parsons, aquí en el sonido original del radio ayer, lo mejor de tu tiempo. ¿Sí? ¿Nos da tiempo?

A ver, que si les pones un pedacito así, otra más o menos así en el mismo tenor, y también de 1985, para que se acuerden todos los que gozaron su adolescencia aquella. Ah. Es un momentito nomás, ¿eh? Un momentito, no se me emocionen mucho.

0: No, pues sí, como en fiesta de 15 años, ¿verdad? Si das poquito, ¿para qué das? Si das mucho, quién sabe a quién le acabarás quedado, ¿verdad? ¿Para qué pusiste si nomás ibas a poner unos segundos? ¿Para qué? Ahí se las ponemos mañana, hombre. ¿Sí? Ahí se las ponemos mañana. Mañana, porque ya nos tenemos que ir. Así que nos vamos muy contentos, muy agradecidos. Poder haber iniciado juntos la semana, una semana que espero sea buena para usted y para nosotros, que haya mucha salud, que haya mucho trabajo, y si tiene usted algo importante que decirnos, a partir de este momento recibimos sugerencias, comentarios y opiniones en el correo electrónico radioayer@hotmail.com, el Twitter @radio_malpica y el Facebook, donde también nos encuentra. Muchísimas gracias, pues, por su atención, su sintonía. Gracias, compañeros en cabina, producción, diseño y verbo, Francisco Alejandro Malpica. Buen lunes, buena semana, vaya bien.
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3: Son las 11:56.
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5: 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Con el fin de que Cancún esté preparado para enfrentar los retos de la tecnología y la inteligencia artificial, la Universidad Anáhuac de Cancún anunció que pondrá en marcha un centro de tecnología y finanzas, teniendo como centro de inteligencia turística y un digital twin para diferentes productos turísticos en Cancún. El obispo de la diócesis Cancún-Chetumal, Salvador González Morales, informó que la segunda colecta de este domingo se destinará para Venezuela, esto ante la crisis que enfrenta después de los sismos, y que se hará llegar a través de la Fundación Cáritas de Quintana Roo. El Aeropuerto Internacional de Cancún reportó 467 operaciones, de las cuales 235 fueron llegadas y 232 salidas.
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3: Son las 12 en punto.
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0: Hola, hola, ¿cómo están? Bienvenidos y bienvenidas a este su programa M de Mujer, transmitiendo como todos los lunes por 105.9 RCA. Yo soy Edith Andonegui y bueno, primero que nada quiero agradecer a Marilu Benavides, que nos ayuda siempre en cabina, y a Joshua Castro, que hace que este programa salga en YouTube y bueno, en redes, ¿verdad? Y bueno, el día de hoy tenemos un tema muy importante. Creo que es un tema que nos afecta a todos, es un tema de prevención también. Nos encontramos el día de hoy con Karime Guerrero, que es agente profesional de seguros, pero ella no viene a hablar solo de eso. Venimos a hablar de prevención, venimos a hablar de un tema que nos atraviesa a las mujeres, que es la violencia económica, y sobre todo no solo hablar de violencia económica, sino de cómo prevenirla. ¿Cómo estás, Karime?
1: Muy bien, Edith, muchísimas gracias por la invitación, por este espacio, pues para poder hablar de estos temas tan importantes y dar ahora sí que estas señales, ¿no?, de prevención.
0: Claro que sí, y sobre todo porque es muy importante pues estar pues alerta, ¿no?, de ciertas situaciones que nos pueden pasar. Pero bueno, platícanos primero un poquito de ti, Karime.
1: Sí, claro. Pues mira, yo llevo ya poco más de 2 años como agente profesional de seguros. Yo justamente me especializo en pues ayudar a las personas, me siento con ellas para platicar, entender ahora sí que su estilo de vida, cuáles son también esos riesgos financieros, poder detectarlos y ya darles una propuesta pues personalizada a sus sueños y a sus metas.
0: Claro, porque justamente creo que poco hablamos de como que se nos prohíbe a veces mucho hablar de dinero, o hablar de economía, o hablar del futuro, como que le tenemos miedo todavía, ¿no? Y como que casi no lo platicamos.
1: Sí, sí, sí, claro. Sí, sí, hay mucho, luego miedo, mucha, se me fue como resistencia también a estos temas, pero pues bueno, es poco a poco justamente pues darse el tiempo para pues tomar, porque al final pues es nuestro futuro, ¿no? Lo que pues ahora sí que literal pues como está en juego, ¿no?
0: Claro, y bueno, ahora sí vamos a empezar con las preguntas. Les digo, vamos a ir a desarrollándolo, pensamos hoy para hablar del problema y sobre todo hablar de soluciones. Entonces vamos a empezar, Karime, ayúdame comentando a las personas de una manera pues que sea entendible, que sea como masticable, ¿verdad?
1: Sí.
0: ¿Qué es la violencia económica?
1: Pues está relacionada obviamente a todos los temas de, bueno, al tema mejor dicho del dinero. Es cuando una persona pues ejerce un control, ¿no? Uh-huh. Utiliza este dinero, se vuelve ya una herramienta, ya no es de libertad, sino de control para poder pues tomar pues fuerza sobre esa persona y que precisamente pues haga lo que pida, ¿no? Limita obviamente pues el acceso a las cuentas, a tener pues a que no se tenga la claridad de los gastos en casa también, ¿no? O a pedir permiso.
0: Claro, sobre todo las personas que nos están escuchando el día de hoy, creo que a alguien conocen que dice, no, es que mi pareja, mi esposo, lleva las cuentas de la casa, ¿no?
1: Sí.
0: O él me da un porcentaje, pero yo no sé cuánto entra, cuánto sale, simplemente pues a mí me da pues lo que es como para el gasto y yo no tengo como como información más a detalle de cómo uh-huh. se maneja la economía en el hogar, ¿no?
1: Sí, claro. Yo creo que hay igual como muchas creencias, ¿no? Como que ya traemos también desde años atrás en familia, como inculcadas.
0: Claro.
1: El creer también que luego como mujeres, pues no somos buenas con los números o administrando, ¿no? Aunque pues, por supuesto que no, ¿no? Y pues puede ser muy cómoda esa situación de que, ah, bueno, pues no trabajo, ¿no? Mi marido se encarga de los números, de todos los pagos, en fin, me da a mí mi dinero y pues que el mundo ruede, ¿no?
0: Claro.
1: Pero ya cuando no figuras como tal, como en el mapa, puede ser también pues muy peligroso, ¿no?
0: Claro, y justamente eso es lo que queremos, prevenir este tipo de violencias y prevenir como el que en algún momento puedas quedar pues desamparada por cierta manera. ¿Hay alguna diferencia, hay alguna conexión entre la violencia económica y la violencia patrimonial?
1: Sí. Si la económica está relacionada directamente con el dinero, o sea, limitar a que no trabajes, no generes ingresos, o exacto, ¿no? Como excluirte de pues todas estas cuentas de los gastos en casa. Y la patrimonial va relacionada a los bienes o las propiedades, pues en este caso, pues de la mujer, ¿no?
0: Claro.
1: En pareja. O incluso también, bueno, puede ser, no sé, desde un carro, la casa, documentos también importantes para que no puedas hacer de realizar ningún trámite, ¿no? De que, oye, quiero sacar un carro. Ah, no te preocupes, lo sacamos a mi nombre y pues ya, ¿no? Tú lo pagas, pero pues sí, son señales muy peligrosas.
0: Claro, porque al final del día nos deja desprotegidas, ¿no?
1: Sí.
0: Nos deja completamente desprotegidas. Y luego, ¿qué pasa si ese matrimonio no funciona, por ejemplo, ¿no? Entonces, perdón, ¿quién se queda con qué cosas, ¿no? Sobre todo. Sí. Y justamente algo importante de la violencia económica es que es un motivo muy importante por el que muchas mujeres no salen de ese, sí, de esas violencias, ¿no? Que están recibiendo violencia física, violencia económica, y no se pueden salir de ahí justo porque no tienen esa solvencia, ¿no?
1: Sí, exacto. Sí, ya como tal, o sea, te corta ahora sí que pues las alas. Y la cuestión de la violencia económica, digo, obviamente, pues puede estar o no relacionada con otros tipos de violencia también en la, dentro de la relación de pareja específicamente, pero se va, creo que va siendo como silenciosa, ¿no? O sea, porque como que se va construyendo, ¿no? Como estas te digo, ¿no? Que, ah, yo me hago cargo, no te preocupes. Ah, bueno, se va confundiendo como este cariño, este cuidado, esta protección, sí, con el control, ¿no? Sí. Que bueno, igual y no necesariamente pues tiene que ser así. Siempre si vas definiendo los roles y hay claridad, pues bueno, ahora sí que con los acuerdos, ¿no?
0: Claro, y siempre y cuando pues no te quedes desprotegida. Justamente, ¿tú por qué consideras que es tan importante hablar de estos temas? Hablar pues de seguros, hablar de planear tu vida a futuro y sobre todo justamente hablar de este tipo de violencias y ponerlo sobre la mesa.
1: Pues es muy importante porque como tal la independencia financiera pues es ahora sí que... Como, pues literal, sí, son tus alas, es tu barco, tu salida como de escape, ¿no? Porque si te vas limitando de no conocer tus números, de no conocer, pues ahora sí que vaya toda esta claridad, cuánto es lo que se gasta en la casa, en fin, el día de mañana ya cuando dices, oye, ya pasó X tiempo, ¿no? Tantos años y esta relación como que ya no me gusta, ¿qué tengo yo, no? Para cómo es que me voy, claro, ¿no? Digo, puede ser obviamente complicado, pero sí es importante también que pues seas consciente que, digo, si estás en esa situación, obviamente es poco a poco, ¿no? Y sí hay que ser pues estratégicos en estos temas.
0: Claro, sobre todo. Uh-huh. Karime, cuéntanos un poquito cuáles son, para que la gente que nos está escuchando el día de hoy, que nos está viendo, pueda identificar cuáles son las señales más comunes de que estamos viviendo este tipo de violencia.
1: Sí, pues como tal, o sea, el limitar a la persona, bueno, en este caso a la mujer, ¿no? De, uh-huh, oye, ¿sabes qué? Si trabajas, bueno, yo me encargo, dame tu sueldo, ¿no? Dame tu tarjeta de nómina, o vaya, o compárteme, ahora sí que me haces transferencia, en fin, yo controlo tu dinero, ¿no? Yo lo administro, no te preocupes, pero pues no sabes ni en qué se va, ni en qué se gasta, ni en dónde se va, ¿no? Sí sabes que se va, pero no sabes ni en qué. De igual forma, o eso, ¿no? O que sí estés trabajando, pero que te diga, oye, ¿sabes qué? Pues mejor no trabajes, ¿no? Quédate en casa, uh-huh, cuida a los niños, ¿no? Yo me encargo de todo, no hay ningún problema. Limitar, obviamente, pues el acceso, pues como tal, a las cuentas de tu banco, o como tal, pues a los números en casa, ¿no? Son básicamente, pues ahora sí que estas formas, ¿no? Incluso también está como normalizado lo de que, oye, pues pides permiso, ¿no? Para comprar algo, para incluso pues cosas básicas, ¿no? Y te piden justificar, pues, oye, ¿por qué quieres comprar? ¿No? Son, claro, esas pequeñas señales.
0: Algo que es importante mencionar para la gente que nos está viendo el día de hoy, que puede existir violencia económica aunque los dos estén trabajando, ¿no?
1: Sí. Sí, claro, sí, sí puede existir, por supuesto, porque no es ahora sí que quién gana más, sino quién, justo, ¿no? O sea, lleva el control de los números, de las decisiones en casa y de, claro, pareja.
0: No, y aparte, justamente, o sea, muchas de las personas, pues van a, espero que no, ¿verdad? Pero si se sienten como atraídos o sienten que ya está siendo como... se sienten muy identificados, perdón, con este tipo de acciones, pues creo que justamente hay que hacer acto, ¿no? Hay que hacer algo. ¿Cómo consideras que este tipo de violencias va a impactar en la autoestima o en la independencia de las mujeres?
1: Uy, pues no, mucho, ¿no? O sea, porque obviamente genera un miedo de, pues justo como ya hay una dependencia a la pareja de, oye, pues ahora si me quiero ir o si quiero hacer algo, pues... ¿Cómo, no? O sea, dar el siguiente paso, ¿no? Genera miedo, obviamente, pues falta de confianza, ¿no? O sea, se ve ahora sí que mermado eso porque igual y puede estar acompañado de que es que pues tú pues no puedes lograr nada, ¿no? O sea, ¿cómo crees? Si ganas, eso es lo que ganas. En fin, o sea, si tanto tiempo, ¿no?, la persona estuvo como inculcando, insistiendo con estos pensamientos, estos temas, sí genera pues miedo, ¿no? Falta de confianza.
0: Sí, sobre todo, creo que es bien importante, porque pues va a ir mermando, ¿no? De nosotros nos vamos creyendo el que no sabemos administrarlo, ¿no? O sea, se compra esa idea. Entonces dices, pues sí, tal vez yo no soy buena administrando, tal vez sí, yo no soy buena llevando las cuentas, llevando los números. O sea, lo tengo que dejar todo en manos de otra persona, ¿no? En este caso, pues de nuestras parejas. Y eso, pues, no es correcto, ¿no? Creo que inclusive en México, la mayoría de las mujeres, digo, me corregirá si es así, la mayoría de las mujeres llevan la casa, ¿no? Y con ese poco dinero que dan, pues ahora sí que resuelven muchas cosas.
1: Sí, claro, sí. Digo, se ve, he tenido igual, al menos en mis asesorías, sí, exacto, ahí se va como quien administra. Pero pues sí, ¿no? Es una línea como muy, pues ahora sí que muy, muy delgada, ¿no? Y no siempre también, digo, en este caso es de pareja, pero no siempre luego es la pareja, ¿no?, sino también como la familia, ¿no? Los papás, de que, oye, pues ya. Y ahora sí que tantos años, pues ya me toca a mí, ¿no? Y me ha tocado, fíjate, también incluso por ahí llegar a platicar con, no sé, con chicas que tienen, o sea, sus ingresos, tienen un negocio propio y no, es que ¿sabes qué? Es que este seguro de gastos médicos, déjame consultarlo con mi pareja. Es como, oye, pues ¿cómo no? O sea, es protección, o sea, ¿qué pasaría si el día de mañana ya no estás con él? O sea, ¿qué pasa, no? Como, pues, exacto, justo quedas desprotegida, ¿no?
0: Claro. Sí. Definitivamente. Qué complicado y qué tema más interesante, sobre todo porque son cosas que se hablan poco de eso. Poco escuchamos de la importancia, poco escuchamos de la prevención. Y justamente hablando de prevención, me gustaría que empezáramos a hablar de esta prevención y educación financiera que deberían de tener todas las mujeres. Entonces, las mujeres que nos están escuchando el día de hoy, pues que tengan claro, ¿verdad? Pues la importancia que es que ellas lleven su vida financiera y que estén enteradas de qué pasa. ¿Qué acciones pudieran ayudar o qué acciones pudieran ayudar a prevenir la violencia económica?
1: Pues por principio de cuentas, hablar obviamente con tu pareja, ¿no? O sea, tener claridad de cómo es que se van a llevar los números en casa, ¿no? Ya si la relación obviamente se va poniendo más seria, si ya se van a casar, sí hablar, hacer acuerdos definitivamente. Y pues ahora sí que independientemente del acuerdo que se haga, o sea, que cada quien y que tú como mujer pues lleves tus números, o sea, que tengas tu presupuesto, que sepas cuánto dinero ingresa, si es un sueldo fijo, si son comisiones, ¿no? Llevar ese control, obviamente, pues también ingresos, egresos, y por supuesto, o sea, también tener un control de hay que disfrutar la vida, pero pues tampoco pues caigas en deuda, ¿no? Y lo que sí o sí, tener claras tus metas financieras, ¿no? O sea, sí llevar un ahorro a corto plazo, o sea, tener ahí tu fondo de emergencia justo por cualquier tema, tus metas a mediano y también a largo plazo, ¿no? Porque pues también es importante pues tener ahora sí que un ojo en el futuro, en esos planes.
0: Sí, definitivamente creo que el conocer cómo está nuestro entorno, sí, creo que sin sacrificarnos tanto, ¿no? Creo que se puede hacer sin sufrir, porque a veces pensamos que el tener como esta libertad financiera significa que me voy a restringir mucho, ¿no?
1: Sí, exactamente. Sí, sí está como ese pensamiento, pero yo creo que, bueno, igual como en todo, es tratar de tener un equilibrio, ¿no? Sí, obviamente hay que disfrutar la vida, pero pues también, o sea, ni gastártelo todo, ni tampoco pues guardarlo todo, ¿no? O invertirlo todo, ¿no? Porque todo pues al final tiene un riesgo, ¿no? El día de mañana, si estás disfrutando la vida y cualquier cosa no puedes seguir trabajando y no tienes ahorros, pues ¿qué pasa, no? Quedas ahora sí que pues ahí a la deriva, ¿no? Sí. Pero sí, sí se puede llevar una vida, pero siempre pues hay que hacer este análisis, ¿no? Detenernos un poquito y establecer cuáles son nuestras metas y tenerlas muy en claro.
0: Muy bien. Justamente hablando de eso, ¿por qué crees o por qué consideras que el que las mujeres conozcan y administren sobre todo sus finanzas es tan importante?
1: Pues como tal, pues ahora sí que es esta base, ¿no? O sea, el estar conscientes de dónde estamos, de cuáles son nuestros números, para que si el día de mañana hay alguna situación o incluso también, ¿no?, alguna oportunidad de, no sé, de un negocio, de alguna inversión, de algo, pues poder tomarla, ¿no? Y poder decir, oye, ¿sabes qué? Pues no, ¿no? Porque pues luego las oportunidades llegan ahora sí que nada más una vez, tocan a la puerta una vez, y sí es importante tener estos números.
0: Ok, justamente tú como profesional, como agentes de seguro y tal, ¿nos pudieras decir qué hábitos financieros es recomendable, sobre todo cuando uno va empezando? O sea, yo estoy en ceros, yo ya me di cuenta que yo no manejo mi dinero, quiero empezar a hacerlo, ¿verdad? O soy una persona que estoy joven y no sé qué hacer, pues, con mi primer trabajo, con mis primeras ingresos de dinero. ¿Qué es lo que recomiendas para hacer?
1: Claro, pues por principio de cuentas, bueno, si ya se está en la situación, ser, como mencionaba, ¿no?, pues ahora sí que muy estratégico, o sea, hacer números literal de, bueno, si me da esto ahora sí que para el mes o de gasto en la semana, ir haciendo un ahorro, ¿no? O sea, lo que sí, ir haciendo un ahorro, porque ahora sí que pues poquito, ¿no? No quieras como pues tener los millones, hay que empezar obviamente paso por paso. Claro. Y pues sí, como tal, o sea, conocer los números, y si ya empiezas a trabajar de manera formal, si ya el sueldo pues es ya constante y se va robusteciendo, pues también, ¿no? Y poquito generándote este hábito del ahorro. Y primero que nada, pues sí, ahorrar antes de que gastes, ¿no? Aunque sea poco, pero que crees ese hábito y que tengas un presupuesto. Eso es muy importante, porque luego no sabemos ni qué se ve el dinero, ¿no? Ya sí, cuando llega la quincena, o ni llega la quincena, y ya pum, ya no hay, ¿no?
0: Ya lo debes todo, ¿no?
1: Sí.
0: Ok. Justamente, ¿qué papel consideras que juega el ahorro y la planificación financiera en, sobre todo en la autonomía de las mujeres?
1: Pues uno muy importante, porque es el que nos da estabilidad, nos da libertad. De poder decidir, de poder esa vida que realmente queremos, que sí esté alineada a lo que deseamos genuinamente, tanto de pareja como pues lo que nos llena, ¿no? Y pues sí, el aparte, digo, justo de conocer los números, pues también, ¿no?, que estemos conscientes de que sí, hoy nos está yendo muy bien, digo, si estamos obviamente en esa situación, ¿no? Nos está yendo muy bien, tenemos buenos ingresos o lo que sea, pues aprovechar para pues construir a futuro, ¿no? O sea, sí tener es claridad en estos metas a mediano y largo plazo, y sobre todo también el tema de la protección. Eso okay. También es muy importante.
0: Y justamente hablando de patrimonio, de protección, de un futuro financiero, mucha gente le tiene, y digo, yo, o sea, me gusta que estés aquí, ¿verdad?
1: Gracias.
0: Porque sí, independientemente de cuál contratemos o de qué hagamos con eso, contar con un seguro puede ser una herramienta de protección, pero mucha gente le tiene miedo.
1: Sí.
0: Y te voy a decir muy honesta, también hay mucha mala fama en cuanto a los seguros. Entonces, háblanos un poco del por qué sí es importante contar con alguno.
1: Claro, pues los seguros son la base de unas finanzas sanas, de tener estabilidad, porque, y es, pues no, justamente no nos damos cuenta, ¿no? Porque nadie nos habla del tema, o porque pues apenas poco a poco se van hablando, ¿no? Tocando estos temas, pero sí es muy importante, ¿no? Porque en caso, por ejemplo, de alguna situación médica, una enfermedad, un cáncer, una hospitalización, y si no tienes ahorros, o si tienes ahorros, pues bueno, pero tus ahorros se pueden agotar. La casa, pues la tienes que vender, ¿no? El coche, en fin, tu negocio, ¿no? O sea, van corriendo riesgos, y justamente los seguros son esas herramientas que nos ayudan a que sea el seguro lo que entre y que tus inversiones, tu patrimonio, nada se desestabilice, ¿no? O incluso en el peor de los casos, pues alguna pérdida también, ¿no? Y también ese es uno de los riesgos, que cuando eres dependiente económicamente de alguien, si esa persona pues ya no llega a estar, ya fallece, pues qué es de ti, ¿no? O sea, si no tenías claridad, ¿no? No sabes cómo estaban los números, si tenía algún seguro, o sea, qué deudas tiene, ¿no? En fin, ya todo recae sobre ti. Así que siempre estés sola o estés en pareja, es importante, ¿no?, que lleves. Y más también, pues, si ya tienes hijos, ¿no?
0: Sí, sobre todo, creo que justamente poco se habla, te digo, poco se habla de los seguros, y sobre todo creo que tienen un mal, como sea, un mal historial, siento, ¿no? Ajá. O sea, como que se habla muy mal de ellos, sí. Pero creo que justamente hay que saber hacia dónde dirigirte para uh-huh. hacerlo de manera correcta. Y justamente partiendo de eso, ¿qué mitos existen sobre los seguros y sobre el ahorro de para el retiro, por ejemplo?
1: Okay. Por ejemplo, bueno, lo que se hizo famoso, no sé si llegaron a escuchar apenas de un chico que tiene su podcast, que ay, son una estafa, ¿no? Pero a ver, o sea, obviamente hay diferentes herramientas, en el caso específico de los seguros, o sea, dan protección. Oye, que no tengo familia, bueno, no importa, ¿no? O sea, eres tú, o sea, quien está trabajando, quien está generando, no tienes a alguien más, pues sí es importante que tengas protección, ¿no? O sea, no necesariamente debe ser con familia. Pero el error también es que, oye, estoy sano. Me ha tocado muchas veces de que, oye, pues mira, hay que platicar, me gustaría ayudarte a revisar estos temas. No, estoy sano, ahorita no lo necesito. Es como, ay, me gustaría decirles, oye, es el mejor momento, porque cuando estás sano, cuando no lo necesitas, pues se debe de prevenir, ¿no? Porque ya cuando hay alguna situación, va a ser muy difícil y pues por no decir que hasta no te vas a poder asegurar, claro. ¿No? Porque sí, sí me ha tocado. Y también o el que estoy muy joven, ¿no? Para empezar a ahorrar para mi retiro. Es igual como, oye, pues perfecto, ¿no? Estás en tus 20s, en tus 30s, te falta muchísimo tiempo. Mejor utiliza ahora sí que ese tiempo a tu favor. Y aparte ahorita ya hay diferentes pues herramientas, diferentes planes que sí acortan el tiempo del ahorro y pues te dan el beneficio al final para tu retiro, para seguir disfrutando tu vida.
0: Sí, claro, definitivamente. Creo que es una manera de prevenirnos. Obviamente hay que pues empaparnos de mucha información para hacerlo de manera correcta. Y justamente, ¿cómo puede una persona que está empezando y tal, construir una estabilidad financiera cuando tiene recursos limitados? Por ejemplo, es un joven que tiene su primer trabajo y gana muy poco, por ejemplo.
1: Claro, pues es ir creando estos hábitos del ahorro, de la inversión, digo, poco a poco obviamente pues tienes que ir viendo, perdón, en qué inviertes, pero sí, o sea, porque no es cuánto ganas, sino cómo es que lo administras, ¿no? O sea, hay que llevar un control, porque si el día de hoy estás ganando, no sé, $5,000 a la quincena, pues el día de mañana cuando ganes $30,000 a la quincena, va a desaparecer, ¿no? Si no lo sabes administrar, claro. ¿No? Pero sí ir generando estos hábitos, tener un presupuesto, tener el hábito del ahorro, igual ahorrar a largo plazo, en fin, ¿no? Pero poco a poco, es un músculo que vas entrenando al final.
0: Claro, definitivamente. Justamente me gustaría que nos dejaras algún consejo que le quieras dar a las mujeres que nos están escuchando y que nos están viendo el día de hoy, que desean tomar el control de sus finanzas. ¿Ya escucharon qué es ya escucharon qué es la violencia económica? ¿Ya escucharon pues qué opciones hay? Ya desmitificamos el tema de los seguros. Ahora, ¿qué consejo le das? Ya quiero yo tomar el control de mis finanzas. ¿Qué hago? ¿Qué sería el paso uno?
1: Claro, pues sentarte, lo que he dicho ahorita repetidamente, o sea, sentarte a hacer números, ahora sí que arrastrar ese lápiz para saber, ¿no? Porque muchas veces pues sí traemos ideas de que, pues eso, ¿no? Que no somos buenas o en fin, pero tener claridad sobre estos números, ir estando conscientes y hacer planes, ¿no? Que si tengo alguna deuda, bueno, pues a ver cómo la voy a liquidar y en fin. Y por supuesto, además de llevar este control del presupuesto, ahorrar, y definir si tus metas a corto, mediano y largo plazo. Eso te ayuda porque luego muchas veces no logramos algo porque no hay claridad, ¿no? O sea, sí quiero, no sé, comprarme una casa, pero pues de cuánto la casa, en qué zona, ¿no? Hay que ir haciendo obviamente pues un plan para poder estructurar pues todo.
0: Okay.
1: Todo este sueño.
0: Sí. Pues ya lo saben la gente que nos está escuchando, las mujeres, bueno, para todos, pero en especial, bueno, esta CM de mujer, ¿verdad?

0: financiera. Bueno, pues me voy saliendo poco a poco cuando ya esté afuera. Justamente, ¿qué voy a hacer? O sea, ya tengo ese dinero, pues ¿cómo lo hago? ¿Cómo lo utilizo sabiamente? ¿No? Justamente, ¿qué le dirías tú a las mujeres que en este punto, en este momento, se acaban de dar cuenta o se dan cuenta que viven violencia económica?
1: Claro, pues que sí pueden salir de ahí, que pues no están solas, que busquen alguna red de apoyo, sea alguna amistad, algún familiar en el cual pues puedan obviamente confiar y poder platicarles, porque luego muchas veces queremos cargar, ¿no? O sea, con todo esto, pues ahora sí que solas, y el hecho de que, oye, pues me van a juzgar, ¿no? Me van a decir, oye, pues qué tonta, ya tanto tiempo, en fin, ¿no? Pero sí que busquen este apoyo primero con esta red cercana, y justamente que se acerquen pues sí a instituciones, ¿no? Para que recuperen al final su libertad, porque pues si no, el tiempo se pasa.
0: Sí, sí, definitivamente. Y creo que también cuando uno tiene hijos, creo que es importante pues ver para el futuro de los hijos. Creo que luego como que no se planea, ¿no? Como que, okay, van a entrar a estudiar y ves que estudien, pero como que no ves qué va a pasar cuando estén en la universidad, entonces como que poco se habla,
1: sí,
0: ¿no?
1: Sí, también sí, porque creemos de que, bueno, pues está bebé, ¿no? Oye, pues aprovecha, ¿no? Digo, sí, pues digo, yo tengo un bebé igual, ¿no? Chiquito de 9 meses, pero pues digo, sí están caros los pañales y la leche y demás, pero bueno, también hay que ver a futuro, ¿no? O sea, tener también un plan para tu bebé, para que el día de mañana ya no sea tan pesado, pues ahora sí que esta carga económica, ¿no? Porque claro, ¿qué garantiza que el día de hoy va a seguir siendo todo igual o te va a estar yendo igual, ¿no?
0: Sí, sobre todo, ¿verdad? Porque sí, luego justamente como que con el tema de la educación vas como subsistiendo como en el camino, dices, bueno, la escuela, los hijos y tal, pero ¿qué tal si en un futuro pues enfermas, no, o sí, o te quedas sin trabajo? Entonces, ¿cómo sigues pagando como todo eso, como toda esta carga económica, ¿no? O sea, creo que es complicado.
1: Sí, claro, porque al final pues bueno, nadie está exento de pues situaciones, ¿no? Que puedan ahora sí que hacer que cambie, exacto, una pérdida de trabajo, un accidente, una enfermedad, algo, ¿no? Obviamente no deseado. Pero pues sí, y yo creo que siempre es importante que muchas veces, porque estamos muy acelerados con el día a día, con el estrés, el trabajo, en fin, todas estas responsabilidades, sí hacer ahora sí que un freno, darnos un espacio para sentarnos y decir, bueno, a ver, que luego muchas veces también es lo mismo, ¿no? Resistencia de que, oye, ¿sabes qué? Hoy no quiero ver, ¿no? Mejor me hago a un lado. Pero no, a ver, vamos a poner todo sobre la mesa y definir precisamente ahora sí que qué es lo que hay y qué es lo que quiero, ¿no? Para mí, para mi familia, ¿no? Y cómo puedo ahora sí que poco a poco, porque esto es gradualmente, ¿no? O sea, poco a poco ahora sí que comenzar y priorizar pues lo que más importa.
0: Muy bien, pues fíjate, ya estamos en los últimos minutitos del programa. La verdad es que ha sido muy ameno y creo que ha sido muy fructífero esta plática que hemos tenido. Hemos abordado el inicio, ¿no? El problema, hemos abordado qué hacer y herramientas también para que nos pueden ayudar. Sí. Para la gente que no sepa dónde encontrarte, que quiera más información, que desee recibir orientación sobre protección financiera, sobre ahorros, sobre seguros, ¿dónde te pueden encontrar?
1: Claro, en redes sociales me encuentran como karime.asesoría, es K de kilo y latina, Karime. Luego me confunden el nombre, Karime Asesoría, y con gusto, ¿no? Ahí está el enlace a mi WhatsApp para que podamos platicar. Con esta asesoría, que es sin ningún costo, es justamente ayudarles a hacer este check-up financiero para hacer todo un análisis y pues ayudarles, ¿no? A platicar de estos temas tan importantes y sobre todo pues a que tengan una propuesta alineada a sus metas y a sus sueños.
0: Sí, perfecto. Pues muchísimas gracias, Karime. Muchísimas gracias por habernos acompañado el día de hoy. La verdad es de que ha sido un programa pues lleno de aprendizaje, ¿verdad? Creo que poco se habla sobre estos temas y es importante ponerlos sobre la mesa, es importante hablar de ellos. Que son conversaciones incómodas, pues tal vez, ¿no? Sí. Pero pues es importante que se hable.
1: Sí, claro, ¿no? Y gracias a ti, Edith, gracias al programa por el espacio, porque sí, hay que retomar como mujeres, pues esa, independientemente igual como hombres, mujeres, ¿no? Pero ese poder, no, ahora sí que no se lo cedas a nadie, ¿no? Sí, hay que tener claridad sobre todo esto.
0: Perfecto. Y bueno, hemos llegado al final del programa. Muchísimas gracias por habernos acompañado, Karime.
1: Gracias.
0: Muchísimas gracias a Marilu Benavides, que nos ayuda siempre en cabina, y a Joshua Castro, que nos ayudó hoy en redes sociales. Y bueno, hemos llegado al final del programa. Nos vemos el miércoles en punto de las 12 del día por 105.9 RCA. Yo soy Edina Andonegui y nos

0: vemos la próxima.
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3: Son las 12 con 30 minutos.
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1: Son las 12, con 57 minutos.
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4: En estos momentos, donde la situación económica del sector restaurantero se ha visto más afectado, representa también una oportunidad a los productores locales y el rescate de ingredientes. Así lo señaló Mercy Pacheco Mendoza, presidente de Cocineros de Quintana Roo. El Instituto Municipal contra las Adicciones informó que se tiene buena aceptación en la nueva extensión de la Supermanzana 64 a prácticamente un mes de su apertura. El sector empresarial se ha unido al programa de adoptación de áreas verdes de las glorietas y camellones, donde se ubican monumentos. Tal es el caso de la avenida García de la Torre y Bonampak y José López Portillo y Cabá, donde está el monumento Pilares de la Construcción, conocido como la Glorieta del Albañil. Así lo dio a conocer el director de Distrito Cancún, Carlos del Castillo. Un total de 16 comerciantes ambulantes operan en el estacionamiento de Playa del Niño. Así lo dio a conocer el director de Comercio y Servicios en la Vía Pública, José Canto Cambranis. Hasta aquí la información. Le esperamos en una hora en la segunda edición de RCA Noticias. Yo soy Ángel Casas. Continúe con la programación de RCA.
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1: Es la 1:00.
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0: Señora bonita y señora de mi corazón, muy buenas tardes. Bienvenidos a su programa favorito. Mi vecino tiene talento, dijeron ustedes. Oigan, hoy es... Oigan, hoy está conmigo el niño Valladolid, claro que sí. Ya escucharon su cochinada. Por supuesto que en redes sociales. Y en controles tenemos a la guapísima y esa enfermita, mi querida Marilu Benavides, preciosa de mi corazón. Un besito con sabor a medicamento antigripal. A miel con limón, ¿por qué no? Oigan, tenemos en casa una cantante guapísima de mi corazón. Señores y señores, está con nosotros Viridiana Mondragón. ¡Bravo!
1: ¡Hola!
0: ¡Ay, qué bonito aplauso! Muchas gracias. Viri, preciosa, ¿cómo estás?
1: Muy contenta de estar aquí con ustedes. La verdad es la primera vez que vengo. Estoy nerviosa, pero estoy feliz.
0: Ay, oye, mi querida Viri, pues te quiero comentar que muchísimos niños ya están de vacaciones.
1: Sí.
0: Buena noticia para ellos, pero no sé qué tan buena sea para los papitos.
1: Pues fíjate que la ciudad está sola y está súper transitable.
0: No, a mí sí me tocó trafiquito, ¿eh?
1: Raro hoy, ¿verdad?
0: Sí, raro. De hecho, yo venía conduciendo y venía Jorquito conmigo, que le mando un beso y un abrazo, y le decía, hoy hay harto tráfico.
1: Sí, hoy
0: dije,
1: también.
0: Pero hoy no debe de haber tráfico, porque comúnmente no. Dije, todos están alborotados aquí en Cancún, ¿qué está pasando?
1: No sé, raro Cancún. Muy bonito, pero raro.
0: Y justamente porque estoy hablando de que ya están de vacaciones, muchísimos niños pues salieron de sexto, pero salieron de la secundaria, pero salieron de la prepa, pero otros fueron a la universidad, pero otros salieron de la universidad. Y es que por eso le quiero mandar un beso y un abrazo a Kiara Montserrat, que ella se nos va a la secundaria.
1: Ay,
0: ella es hija de nuestra amiga Nancy, de nuestro amigo Eloy, que están haciendo un gran trabajo con sus hijos y que tienen unas niñas maravillosas e increíbles.
1: Qué bien, muchas felicidades y que disfruten también sus vacaciones, bien merecidas.
0: ¿Verdad que sí? Que disfruten muchísimo esta etapa de la secundaria porque es de las más bonitas. Yo creo que cada etapa tiene su encanto.
1: Totalmente.
0: Pero yo creo que en la secundaria es cuando empezamos como esta a despertar este amor entre los amigos, a estos recuerdos, como que van un poquito más en serio. ¿Tú qué opinas?
1: Sí, no, y la verdad es, por ejemplo, en la etapa en donde empiezan a descubrirse hasta ellos mismos sus propios gustos, qué es lo que quieren, qué es lo que aspiran, y sobre todo también sus talentos. Me ha pasado, por ejemplo, que en el caso, por ejemplo, de mi niña, tiene que estuvo en la secundaria, fue en la etapa en donde desarrolló talentos que dice ella pensaba que no sabía hacer y que de pronto pues ya entendió que sí lo podía hacer, ¿no? Deportes, que también a lo mejor ingresan a practicar algún deporte y descubren que son súper talentosos en esos,
0: claro,
1: deportes,
0: y que
1: ¿no?
0: Tal vez había un miedo de por medio.
1: Ajá.
0: Y mira, se dieron cuenta que son bastante hábiles.
1: Es correcto, o sea, sí, es una etapa muy linda.
0: Qué increíble. Pues le mando un besote y un abrazo a mi querida Kiara Montserrat, hija de Nancy y de Eloy, que se nos va a la secundaria. Y que esta etapa sea maravillosa, increíble y llena de aprendizaje, conocimiento y sabiduría para mí.
1: Así es, así sea.
0: Pues dicho esto y mencionado, pues usted también que nos está escuchando desde casita, conéctese o nos puede marcar al 998-884-3695, nuestro teléfono en cabina, o si nos quiere mandar un mensajito lo puede hacer al 998-348-8159, WhatsApp en cabina.
1: Excelente, excelente. Ay sí, todos los mensajes y llamaditas, por favor.
0: Síganos en redes sociales, por supuesto, como Radio Cultural Ayuntamiento, en YouTube y en nuestro bonito Facebook, para que estén enterados de toda la programación de la 105.9. Y pues bueno, corte A, y estando contigo, mi querida Viridiana, si yo tuviera que decirte, Viridiana, preséntate tú, ¿cómo lo harías?
1: Mira, yo soy una mujer que le gusta mucho cantar, que desde que estaba muy chiquita le gusta mucho, le mueven muchas canciones, no solamente cantarlas, sino que la parte como emocional, ¿sabes? Desde niña había canciones, por ejemplo, de Ricardo Montaner, que yo escuchaba de muy niña, que me acuerdo mucho de una canción de Iluminada y Eterna. Sino en canciones que desde muy chiquita yo recuerdo que me movían fibras, me hacían llorar o me hacían cambiar mis estados de ánimo. Y he descubierto a lo largo de los años que justamente la música, en mi caso y seguramente para muchos de los que nos están escuchando estarán de acuerdo, cambia los estados de ánimo, mueve fibras muy sensibles, son capaces de que si una persona está triste, también la puedan transformar esa tristeza en alegría o en emoción, en dolor, también una manera de canalizar los sentimientos si estás pasando por una etapa dolorosa. Hay ciertas canciones que te acompañan en ese duelo y también te pueden ayudar a sanar. En general, soy una persona que le fascina la música y que cree firmemente que la música sana y cambia vidas.
0: Ay, me encanta cómo piensas y definitivamente coincido contigo, porque yo creo que en general, ¿no?, a todos nos gusta la música.
1: Correcto.
0: Y creo que la música siempre, como dices tú, llega en el momento preciso y nos hace y nos lleva a varios lugares e historias y momentos, pero los que nos gusta aparte, ¿no?
1: Exacto. O sea,
0: estas personas que aparte nos gusta cantar, nos gusta interpretar, hay una conexión increíble que es indescriptible y que no podemos como un poquito hablar porque como que no hay las palabras exactas, ¿no?
1: Exacto, son canciones que, mira, muchas veces, como bien lo dices tú, hay veces que no podemos ponerle descripción o palabras a algo que estamos sintiendo. De pronto escuchamos esa canción que lo dice todo en una frase, en una palabra, en la manera de inclusive, ¿no?, en la manera en que lo artista lo está interpretando, lo está cantando, podemos encontrar el refugio justamente de ese sentimiento en esa frase, en esas canciones, en esa voz, en esa melodía. La música es un refugio, abraza a todo mundo.
0: Wow, me encanta. Y oigan, ya está con nosotros, por supuesto, aquí en la cabina de Mi Vecino Tiene Talento, Irvine Acosta.
2: Ah, muchas gracias.
0: Irvine, ¿cómo estás? Bienvenido a casa.
2: Híjole, acaloradísimo. No es que llegué tarde, la verdad no es que llegué tarde, nomás que no me dejaron pasar al estacionamiento, tuve que buscar otro estacionamiento y bueno, un rollo ahí, porque oye, ¿qué onda? ¿Me dejas pasar? Es que voy a grabar. No, es que no se puede aquí. No, es que al público. Yo, no, entonces bueno, ahí me di la vuelta.
0: No te preocupes.
2: Pero ya estamos aquí.
0: Llegaste en el momento perfecto.
1: Perfecto.
0: Excelente. ¿Verdad? Perfecto. Oigan, ¿por qué no vamos con musiquita? Porque seguramente nuestro público conocedor quiere escucharnos cantar.
1: Ay, sí.
0: Entonces, en lo que tú te pones cómodo.
2: Ah, por favor.
0: En lo que tú respiras. ¿No?
2: Por favor.
0: Contigo, mi querida Viviana.
1: Claro, con mucho
0: ¿qué nos
1: gusto
0: vas a interpretar en este momento?
1: Cuéntanos. Mira, esta canción es una canción muy especial para mí porque es la primera canción que yo hice, que escribí, y la verdad es que no me había animado a hacerlo hasta que llegó el momento adecuado, el momento justo. Es una canción que habla de una transición que tuve personal y que seguramente muchos, espero yo, que se puedan identificar, porque a lo mejor pues hemos pasado todos por algún momento similar, ¿no? Se llama Noches de Amor y espero que les guste mucho.
0: Padrísimo, pues vamos a escuchar aquí en la cabina de Mi Vecino Tiene Talento a Viridiana. Ella nos va a cantar Noches de Amor. Mi querida Marilu, ¿ya somos listos? ¡Pues aplauso para mí!
1: Vamos a llorar juntos.

0: Señora Bonita, ya estamos de vuelta. No le estamos quedando mal, simplemente estamos transformando esta canción porque seguramente le va a encantar. Porque la estamos haciendo de emoción, mi querida Viridiana.
1: La sientan más fuerte todavía.
0: Si usted ya estaba con la lágrima aquí, sí, como Remy,
1: regrésela, por favor.
0: Regrésela. No la desperdicie, señora Bonita.
2: Es un buen suspenso, ¿verdad?
1: Sí, para, sí, sí, para entrar en su intención.
0: Oye, Noches de Amor, ¿hay dedicatoria para alguien? Voldemort, por ejemplo, sí, tiene nombre, apellido, tiene cuerpo, sí, robusto.
1: Sí, sí, claro, claro, que tiene este. Esa canción, mira, es un, te digo, es un proceso así difícil que tuve con mi esposo. Okay. Y la verdad es que sí, este, rescato muchas cosas. No es una canción que en sí hable de que pues sea el cucaracho, ¿no? No es eso. No es el cucaracho. No, pero justo habla, mira, justo habla acerca de cómo a veces, en una etapa donde todo es desechable, ¿no? Donde todo es por cualquier cosita y de repente ya no quiero saber nada de ti, se rompen relaciones y es muy fácil el divorcio y es muy fácil el soltar las cosas. Esta canción justamente habla de rescatar lo bueno de las cosas y ver a grandes rasgos, de manera cariñosa, de manera respetuosa y de manera objetiva, todo lo que conlleva y todo lo que tiene una relación que muchas veces dejamos ir por cualquier cosa y simplemente no luchamos por esa parte, ¿no? Obviamente hay situaciones en las que sí amerita, por supuesto, una separación o un divorcio, pero muchas veces no lo es y solamente es buscar el recordar los momentos que conectaron con la persona, aquellas cosas que hicieron y que formaron parte de la relación y decir, ¿sabes qué? Todavía hay mucho por delante, hay muchas cosas que nos unen, sigamos viviendo más noches de amor.
0: Oiga, okay, porque de repente, digo, los que pues hemos estado enamorados, ¿verdad?
1: Sí, ¿no?
0: De
1: sí,
0: repente sí, esas peleas, nada más como que te empiezan a llegar y te empiezas a alimentar de todo lo malo.
1: Claro.
0: Y puedan haber 200 cosas buenas, pero las haces así a un lado.
1: Totalmente.
0: Y las tres únicas malas son las que empiezan a dar vueltas sobre tu cabeza.
1: Es
0: correcto. Y justamente lo que tú estás diciendo, mi querida Viridiana, le damos gran peso a estas tres cosas y nos olvidamos de esas 200.
1: Claro.
2: Y claro, llevándolo también a la parte de la música, los artistas, por ejemplo, tú te paras 2-3 horas cantando en un escenario y se te sale un gallo y es ese gallo, es, o sea, nadie lo va a olvidar.
0: Sí.
2: O sea, aunque hagas 3 horas de conciertos súper impecables, una sola cosa que hagas mal y pasa lo mismo en una situación de pareja,
1: claro,
2: laboral, de amistad, compañerismo, en una organización,
1: claro,
2: en donde sea.
0: Tiene muchísimo que ver también con esta parte de la educación, ¿no? O sea, que también como que nos presionaron muchísimo siempre a que las cosas tienen que ser perfecto.
2: Uh-huh.
0: Y dentro de esa perfección no había cabida para,
2: claro,
0: un pequeño error.
2: Sí.
0: ¿No? Y no nos dijeron también de que ese error que no te desconcentre.
1: Claro.
0: ¿No? O sea, sí está, pero, y evidentemente lo vamos a ver, lo vamos a notar, pero también dale la siguiente vuelta a la hoja.
1: Claro, totalmente. Y mira, muchas veces el orgullo, sobre todo en las relaciones de cualquier tipo de pareja, de madre, hijo, de padre, hijo, de cualquier relación, muchas veces el orgullo no nos deja simplemente resolver las cosas. Y la realidad es que la vida es tan cortita como para desperdiciarla en enojos. ¿Cuántas relaciones han pasado de que no se hablan en muchos años y de pronto descubren que un acercamiento puede romper esos años de frialdad, esos años de distanciamiento? Pero justamente es eso, ¿no? El saber reconocer que hay que somos humanos, que cometemos errores, pero también es importante saber que tenemos esa disposición de cambiar y de transformar esos errores, de crecer, que es lo más importante, seguir, sí, avanzando.
0: De crecer como personas, de crecer en el amor, ¿no?
1: Claro,
0: de crecer,
1: claro,
0: también como compañeros también, porque justamente de crecer como seres humanos, porque se nos olvida de repente que somos seres humanos y,
1: totalmente,
0: que también nos necesitamos darnos esa oportunidad de reencontrarnos cada vez que necesitemos hacerlo. ¿O tú qué opinas, Lina?
2: Mira, es que le acabas de dar un punto súper importante a esto, porque todos somos papás, todos somos hijos, todos somos amigos, todos somos compañeros, todos somos X, pero se nos olvida precisamente lo que acabas de decir, un punto muy importante, se nos olvida ser seres humanos.
1: Claro.
2: O sea, es decir, es como la compasión, la empatía, o sea, y no nos damos, ni siquiera a veces nosotros mismos, no nos damos cavidad a decir, oye, me equivoqué. Y los peores jueces de nuestras propias vidas somos nosotros mismos. O sea, bueno, ya me estoy adentrando en una filosofía, ¿no? Pero créanme que es, o sea, de gran importancia, de algo muy que es de dentro de cada uno de nosotros, a exponenciarlo, por ejemplo, un artista como Viri, que canta y todo esto, y que se expone, y claro, ella da todo su... Vaya, nos comparte su música, nos comparte su emoción, y creo que es válido de cualquier forma, como cualquier artista lo quiere hacer, de cantar, de a lo mejor una pintura, como sea, pero siempre con una intención de poder compartir, que a lo mejor mucha gente no lo puede ver, o a lo mejor sí, no lo sé, pero hay gente que de repente le cuesta trabajo, y también es entendible, ¿no? O sea, yo creo que ese punto de volver a saber quiénes somos como seres humanos.
0: Sí, claro.
2: Es lo más importante para poder escuchar, para poder comprender, para poder sentir a la gente, ¿no? En este caso, pues, los artistas, ¿no? Que estamos tratando de nuestro granito de arena ahí, tratar de ponerlo con mucho cariño. Y bueno, ¿no? O sea, obviamente tratando siempre de dar lo mejor de uno, ¿no? Básicamente.
0: Pues si vamos a un corte de estación y regresamos, y le vamos a dar durísimo, señora bonita. Ahorita que regresemos vamos a escuchar a esos dos grandes cantantes que están hoy aquí en su programa favorito, Mi Vecino
1: Tiene el Talento.
0: Regresamos en un momento más.
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0: creo en el amor, ya, hombre.
1: Yo no sé si estar feliz o llorar, bebé.
2: Ay,
1: ya.
2: Es que sí.
1: Ay, harto dolor en el amor.
0: Sí, sí, sí, sí, sí.
2: Ya no me lo recuerden.
1: Ay,
2: ah.
1: No, ay, no. Oye, sí. No traen un tequilita por allá. Sí,
0: por mínimo. No, hombre, no, no, ya ni me digas, traigo la resaca de ayer.
2: Mira,
0: ahorita.
2: En algún lugar del mundo son las 2 de la tarde, entonces es buena hora, no pasa nada. Son las 8 de la noche.
1: Increíble cantas,
2: muchas gracias, mi amor. Gracias, gracias.
1: Qué padrísimo, todos impactados, todo así de. ¿Por qué no tengo? Yo como Úrsula, ¿por qué no tengo esa voz?
0: Sí, sí, sí. Dame mi voz. Dame la voz. No, wow.
1: Oye, pero tú, falta que tú también ya.
0: Ay, no, ya me opacaste. Oye, ya nos exhibiste. Ya nos exhibiste, no manches.
2: No, mi amigo canta precioso, precioso también.
0: No, que no manches, no, tú.
2: Y además nos hemos aventado unos duetos buenísimos.
1: De verdad.
0: Sí.
1: Ay, no, pues deberían. Pero vamos contigo, mi querido Irving.
0: Ay, ¿qué vamos, voy a hacer?
1: Así bueno. Como la botellita, te toca a ti, bebé.
0: Ok, bueno, está bien. Córrela. Córrela.
1: Tu turno, Irving.
0: Échale.
1: Cuéntanos, ¿de dónde eres? ¿Qué rollo contigo? Cantante.
0: Mira, pues ni yo sé qué rollo conmigo.
1: Ok.
0: Empezando desde ahí. Mira, yo soy... yo soy de la Ciudad de México, tengo 32 años, actualmente tengo mi esposa, tengo una hija de 4 años, felizmente casado, felizmente juntado, felizmente rejuntado, lo que tú quieras. Y bueno, desde el 2017, si no mal recuerdo, 2007 más o menos, fue que me vine para acá, para Cancún. Me agarré una mochila, me vine para acá. Y pues bueno, emprendí aquí. Me vine ni siquiera no como músico, me vine como un community manager, así en una agencia de publicidad. Y fue ahí que pues empecé a conocer más personas. Y bueno, como dicen aquí en Cancún, en un año Cancún te adopta o te aborta, ¿no? Entonces, bueno, benditos a Dios no me abortó.
1: Padrísimo, eso merece un aplauso. Entonces,
0: bebé. Sí, la verdad que sí, es un honor estar aquí.
1: Cancún,
0: la verdad que sí, o sea, tanto el calor que... Puta, sudo hasta porque hablo, pero de verdad me encanta Cancún, es un sitio maravilloso, su gente es increíble también,

0: O sea, yo cuando llegué, la verdad, fue así como que, ah, tú eres chilango. Y yo, ah, sí, ¿por qué? No manches, nada. Con el acentito, ¿no? Y yo, ay, bueno, todavía, o sea, siento que no lo he perdido.
1: Es que todos los chilangos hablan
0: así. Sí, sí, sí. Ah, es que tranza. Ah,
1: exacto, que todos viven en Tepito. Todos viven en
0: Tepito. Sí, sí, sí, sí, sí.
2: ¿No? O sea, yo hablo así, güey.
1: Mira que se va a enojar ella bien feo.
0: Eso sí. Pues es que somos Iztapalapa, mija. Pues qué tranza.
1: Entonces, claro.
0: No, y la verdad, de cuando ya vine para acá, bueno, pues, o sea, la música me empezó a atrapar, a tal grado que, pues bueno, ahorita benditos a Dios y gracias a la obra de Él, pues sigo trabajando de la música, me sigo sosteniendo de la música. Canto para él, canto para el público, canto para el mundo, para la gente que me quiera escuchar. Y pues bueno, ahorita, bendito sea Dios, es algo con lo que se vienen más proyectos muy buenos, por supuesto. Estoy totalmente agradecido también por eso. Se viene, ¿no? O sea, inclusive hasta me agarraron de obra de teatro. Yo así de, pues es que nunca he estudiado actuación. Y me dicen, no, lo haces increíble. Y yo, pues yo ni siquiera me veo en el espejo, ¿no? Pero bueno, o sea, ahí va la cosa artística y ahí voy haciendo mis pininos, ¿no? O sea,
1: oye, qué padre.
0: Paso a pasito.
1: Pues está muy padre todo lo que nos cuentas y está increíble, pero queremos escucharte cantar.
0: Ay, no me digas.
1: Es tu momento. Oye, ¿en qué nos vas a cantar en ese momento?
0: Mira, no sé qué pista siga.
1: Tenemos la Bikina, el Rey, tú mira.
0: Ok, pues vamos.
1: Tenemos barra libre de música.
0: Vamos a echarnos la Bikina ahorita. Eso. Para calentar, okay, nada más, para ir, ¿cómo es? Calentando motores.
1: Ok, perfecto.
0: Entonces, bueno, pásame el tequila,
1: por favor. Esto va recio. Oye, ponte esto para que vayas acorde.
0: Ah, perfecto. Dijo, sí, claro.
1: Pro.
0: Exacto.
1: Exactamente.
2: Hola, sí, ok.
1: Ah, ya.
2: Hola, ¿qué tal? Muy buenas tardes, mis queridos amigos.
1: Mi número de cámara.
0: ¿A cuál
1: ya
0: volteo?
1: Estamos listos, mi querida Marilu preciosa. Señoras y señores, en el escenario de Mi Vecino Tiene Talento, tenemos la voz versátil. Él es, señoras y señores, Irving Acosta. ¡Bravo!
3: ¡Bravo!

0: señor. Claro que sí.
1: ¡Bien! ¡Eso! ¡Qué bien! ¡Cómo estás en casa, señores y señores! 105.9. Aquí. Mi vecino tiene talento. ¿Qué tal?
0: Oh, muchas gracias. Con todo el cariño, ya. Y mis gritos, con todo el cariño, como siempre, pero.
1: Oye, si mi señora bonita ya estaba en casa, sentada en su cubetita, cabeceando, mira qué le hiciste aquí. Ahí sacó su falda y empezó. Eso. ¿No? Ahorita ya está arriba de la mesa.
0: De, ella, ¿no? Ya sé.
1: Es muy vikinga.
2: Recordando. Estoy orgullosa de estar ahorita en este momento.
0: Sí, sí, sí.
1: Ya salió ahorita a la calle.
0: Dicen que alguien ya vino y se fue. Dice. No, recordando las buenas canciones,
1: oye,
0: ¿no?
1: Qué
0: también.
1: Increíble,
0: también.
1: Qué increíble, qué padrísimo, me encanta.
0: Con todo el cariño, ya saben que, bueno, yo todo lo que hago con respecto a la música, soy muy apasionado, soy muy entregado. Trato de hacerlo mejor. Como siempre, pues todos somos seres humanos. De repente se nos suena algún gallo, algún error, lo que sea, pero ahí estoy. Ahí estoy y tratando de aprender de lo que mejor se pueda. No, o sea, sí.
1: Me encanta. Oye, nuestra querida Viri ya nos había contado que desde chiquita le gustaba mucho y que hay una inspiración. ¿Hay alguien que inspire a Irvin Acosta para cantar? ¿Alguien que hayas escuchado en algún momento y tú hayas dicho, yo quiero ser, quiero cantar?
0: Híjole, está bien difícil esa respuesta, pero te la voy a contestar. Hay tres personas que admiro mucho. Primero es Dios, por su vida, por su trayectoria. Él no cantó, pero tiene que ver con su palabra. Y la segunda es mi madre, que es la que me ha estado. Ella ha creído mucho en mí. Ella siempre me ha dicho que puedo hacer algo en esta carrera, que no deje de confiar en mí. A veces yo me tropiezo, ¿verdad? Pero ella es la como que, vaya, la que me levanta, me dice, no, tú puedes esto, ¿verdad? Al igual que mi esposa, o sea, literal, que están a la par, ¿no? Digo, una me dio la vida y la otra me dio la oportunidad de ser papá, entonces.
1: Y te llena de vida también.
0: Claro,
1: ¿no?
0: Exactamente, o sea, mi esposa es la que me dice, Irvin, si te caes, aquí estoy y vámonos, ¿no? O sea, ¿qué necesitas, no? O sea, ¿te deprimiste? Ok, vamos a levantarnos, vamos a ver qué hacemos. Ese tipo de situaciones, ¿no? O sea, bien dicen que cuando eliges a tu pareja, eliges el reflejo de tu madre, ¿no? O de tu padre, ¿no? En el caso de las mujeres también, ¿no? Entonces siento que elegí como, vaya, el reflejo de mi madre en mi esposa actualmente. Es como que la que me sigue. Y hay una persona también muy especial que, bueno, yo no tuve un padre como tal. Digo, mi padre pues me dio la vida y estoy muy agradecido por eso. Pero no lo tuve cerca. Y mi abuelo fue el que hizo el papel de papá. Y estoy totalmente agradecido con él porque él me dio las bases para poder cantar. Él fue cantante de ópera. Él hacía voces, imitaciones de mujeres y de hombres. O sea,
1: ¡oh, qué versátil! Ajá, padrísimo.
0: Súper mega. Y se vestía de mujer o se vestía de lo que fuera de un o sea, Vicente Fernández, Paquita la del Barrio,
1: 360.
0: Etcétera, Juan Gabriel, lo que hacía. Y se personificaba. Y de hecho, a mí me tocó en sus últimos shows vestirlo, ponerle la peluca o los aretes o las patillas de Vicente Fernández o el bigote de Pedro Infante o lo que fuera en ese momento. Y yo estaba chiquito, tendría como unos 6 años, 7 tal vez, y yo le ayudaba a ponerse todo, sus botas, el vestuario. Yo antes en trastelones, tras bambalinas le dirían, preparaba yo como unas 20 sillas y en cada silla ponía un vestuario y ya le tenía yo preparado porque ya sabía su repertorio. Y entonces yo, hay veces que yo iba con el DJ o lo que fuera y play, no, espérate, va a decir algo, va a decir un chiste o esto, o sea, okay, todo ese rollo. Entonces, pues desde ahí, esa parte ya, digamos, artística, pues fui como que observándola. Y de alguna forma también fui como que adaptando ciertas cosas. Hay muchas cosas que no se me quedaron porque, pues bueno, cada quien tiene su estilo. Uh-huh. Pero sí, la base principal de un artista, o sea, mi papá me decía, mira, hijo, pase lo que pase en el escenario, el show tiene que continuar. Se te acaba el sonido, se te olvida la letra, lo que sea, tienes que estar ahí y ofrecer lo mejor que tú puedas hacer. Entonces yo creo que eso para mí fue un punto esencial en mi vida para poder decir, pues, ¿por qué yo también? ¿Por qué no puedo? ¿Por qué no podría yo, más bien, seguir esta carrera también, ¿no? Entonces, pues, orgulloso de mis raíces y también, pues, de lo que hago, ¿no? Mis pininos, digamos. Claro. O sea, porque ahí vamos creciendo y ya estamos haciendo varios proyectillos ahí, más adelante ya sabrán.
1: Qué bonito y qué maravilloso que nos compartas esto. Vamos a un corte de estación y regresamos, claro, con más en nuestro querido Irving y nuestra querida Viridiana, que hoy están en Mi Vecino
3: Tiene Talento.
4: Vamos rapidito por un corte de estación. No tardamos.

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12: Señora bonita, ya estamos de vuelta y ¿qué cree? Tenemos más musiquita para usted. Y ahora vamos a escuchar la voz bonita de nuestra querida Viri. Una canción bien aquí. Yo digo que usted vaya por una limonada bien, pero bien cargada de hielo. Porque ahorita nos va a cantar una rola que nos va a hacer, no sé si llamarle a Alec. Señora, apague su cel. Solo deje su radio prendida. No le hable al casi algo.
13: No le hable,
12: cuidado, y le habla. Porque nos va a cantar Cómo Me Haces Falta.
13: Así es.
12: ¡Sas!
14: ¡Ay, ay, ay, ay!
12: No me hagas de mi cajera, ¿eh? No me hagas. Las migajeras acá no cabemos.
14: Sí.
12: Señores, con ustedes, Viridiana. Aquí en Mi Vecino Tiene Talento nos canta Cómo Me Haces Falta. ¡Bravo!
14: ¡Woo!

0: Increíble.
1: Ay, puras de dolor, muchachos. Es que ya sé, ya. Es que mira, son canciones que la verdad sí, sí me pegan. Me encanta cantar la música alegre, me encanta echar ahí relajo con la gente con la que cantamos, pero la verdad es que son canciones que sí me llegan y me gusta cantarlas porque seguramente hay alguien que también esté pasando por algo así. Digo, amiga, unámonos en este dolor.
2: Amiga, no somos una, somos dos.
1: Somos varias.
0: Directo para despecho.
1: Exacto, exacto.
2: Oiga, pues vamos a ver con el señor Luisito. Sí, ay, qué bonita es.
0: Sí, totalmente.
2: El rey.
0: También, sí, el rey, el rey.
2: Luisito, mira. Tú date, bebé.
0: Échale, échale.
2: Date como magnate.
0: Ya te la zapa, que te la plan. Sacándolas de CDMX. Ya te la uno para que te la remember.
2: Sin Yolanda Mari Carmen.
0: Con todo.

0: señor, claro que sí. ¡Bravo! ¡Cómo de que no!
1: Final del programa, chicos. De verdad que gracias por inundar. Mi vecino tiene talento de muy buena música, de muy buena voz, de maravillosa voz, de muy buena actitud, de esta coraza que traen, de verdad. Cada uno en su género, en su forma, que son maravillosos. Gracias, mi querida Mari, por este reencuentro, ¿no? Por ver tu carita maravillosa. Ya vimos un baúl de recuerdos muy bonitos, preciosa. Qué gusto verte tan bien y llena de salud. Gracias a mi querido Joshua Castro, mi querido niño Valladolid. A mi querida Maricarmen, mi querida Marilú Benavides, que ya está con un virus que pronto se va a ir preciosa. Besos con sabor a miel con limón.
2: Eso.
1: Y a usted, señora bonita, que se conectó, gracias. No la defraudamos el día de hoy, porque hoy le dimos talento, voz, música y versatilidad. Mi nombre es Josh Fernández y este fue su programa favorito, Mi Vecino Tiene Talento. Y este aplauso es para estos dos chicos. ¡Oh!

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2: Es la 1:55.
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1: Son las 12 en punto.
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0: Muy buenas tardes, bienvenidos a la segunda emisión de RCA Noticias. Mi nombre es Mari Carmen Vélez y como cada tarde le doy la bienvenida a este espacio informativo. En este lunes ya, por supuesto, 13 de julio, estamos arrancando la semana. Y bueno, pues ya muchos niños están de vacaciones, otros hasta el día de mañana, incluso hasta el día 15 están asistiendo a la escuela. ¿Ustedes cómo están en casita? Háganmelo saber, por supuesto, a través de nuestro número telefónico de contacto 9983-488159 y por supuesto, estemos por ahí en comunicación. Y bueno, la verdad es que hay mucha información, así que vamos a iniciar con esta segunda emisión de RCA Noticias. Presentan el anteproyecto del calendario escolar 2026-2027 en la plataforma integral de gobernanza regulatoria. Contemplan un mínimo de 185 días de clases, dos periodos vacacionales, días feriados y también capacitación docente. Se implementarán operativos conjunto en planteles educativos de los 11 municipios para evitar que durante la temporada de vacaciones no se presenten vandalismos ni tampoco robos. A unos días del inicio del periodo vacacional de verano, Cancún se prepara para registrar una temporada positiva. Están señalando el sector turístico que pudiéramos llegar a un 81.4% de ocupación. Y pese a esta buena expectativa, empresas deciden no incrementar su plantilla laboral. De acuerdo con el Servicio de Vinculación Laboral, no se han registrado incrementos en la demanda de personal. Hasta 8 funcionarios municipales han renunciado ya a su cargo para poder apoyar en los trabajos del proceso interno de Morena. Esto lo dio a conocer la Oficialía Mayor a través, por supuesto, de su titular, Nora Espinosa. Y en los deportes, Tigres de Quintana Roo asegura la serie contra Bravos de León y alista también la guerra de guerras contra Diablos Rojos de México. Se va a poner buenísimo. Con esto y más, arrancamos la segunda emisión de RCA Noticias.
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0: Muy bien, son las 2:03 y por supuesto, pues hay muchísima información y como cada tarde nos vamos a enlazar con nuestro meteorólogo de cabecera, Fabián. En un momentito más, por supuesto, estaremos con él a través de los enlaces que tenemos todos los días y en las dos emisiones para conocer las cuestiones climatológicas. Mientras tanto, mire, la Secretaría de Educación Pública presentó ya el anteproyecto del calendario escolar 2026-2027 que podría traer un mínimo de 185 días de clases. Se prevé también por ahí dos periodos vacacionales, días feriados y algunas capacitaciones. Escuchemos la información con Betty May.
2: La Secretaría de Educación Pública presentó el anteproyecto del calendario escolar 2026-2027 en la Plataforma Integral de Gobernanza Regulatoria. Esta propuesta contempla un mínimo de 185 días de clases y un máximo de 200, aplicable para preescolar, primaria, secundaria, escuelas públicas y planteles particulares incorporados al Sistema Educativo Nacional. Dicho calendario establece el arranque del nuevo curso escolar 2026-2027 para el próximo 31 de agosto y finalizará el 9 de julio del 2027. Prevé dos periodos vacacionales que corresponden al receso escolar de invierno, que comprende del 21 de diciembre del 2026 al 6 de enero del 2027 y del 22 de marzo al 2 de abril del 2027 como parte del periodo de Semana Santa. Asimismo, el anteproyecto propone suspensiones de clases programadas y ajustes al calendario por días inhábiles y la realización de 8 consejos técnicos escolares, los cuales se realizan el último viernes de mes. Para RCA Noticias, Betty May.
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0: Ahora sí, vamos a enlazarnos con nuestro meteorólogo de cabecera, Fabián Torres. Muy buenas tardes, ¿cómo estás?
3: Muy buenas tardes, bien aquí, gracias. Buenas tardes a ti y a todos tus radioescuchas. Pues tenemos la entrada de aire marítimo tropical con variado continuo de humedad y tenemos la canal de baja presión que está sobre la zona de Campeche, que es la que nos está afectando más, que nos dé un poco de mal tiempo. después del mediodía, ya por la tarde-noche, posibilidades de algunas lluvias o precipitaciones ligeras. Se marcaban que iban a ser intervalos de chubascos de 5 a 25 milímetros o de 5 a 25 litros por metro cuadrado, pero por las condiciones que están presentándose, tal vez sean menos, sean lluvias ligeras. Lo único que sí tenemos presente que hay que tener en cuenta que con este calentamiento y humedad que hay, podemos haber encontrado una célula convectiva que puede ser las nubes de desarrollo vertical. ¿Cómo se distinguen? Porque se emiten muchos rayos y truenos y chubascos muy fuertes. Se han presentado algunos en estos días, pero alrededor del municipio de Benito Juárez, esperemos que así sigan, aunque la gente ya quiere un poco de lluvia para que refresque. Las temperaturas máximas hoy registradas en el aeropuerto internacional de Benito Juárez fueron de 33. En el centro de la ciudad de Cancún, pues hay una variación de temperaturas que puede llegar de 33 a 35 grados. Los vientos siguen siendo del sureste de 15 a 25, con algunas rachas de 25 a 35. En caso de que pasara una célula convectiva, pues los vientos serían hasta de 50 a 60 kilómetros por hora. Esa es la desventaja y el problema que hubiera una célula convectiva. Esperemos que no haya. Y por las recomendaciones, de siempre tener mucho cuidado, seguir hidratándose, tomar agua, no exponerse al sol. Aquí ya vamos más de mediodía, pero aún así todavía se siente el sol que quema. Entonces hay que tener mucho cuidado con los niños, niñas, enfermos con enfermedades crónicas y personas de tercera edad. Y las personas que van a la playa, pues no exponerse mucho, usar bloqueador y hidratarse como se debe. Y hacer mucho hincapié y tener en cuenta mucho las medidas que usan los guardavidas para evitar cualquier riesgo que se pueda presentar en la playa. Pues son las condiciones. El día ha estado relativamente tranquilo, estable. Lo único que es las células convectivas por la humedad y el calor que se está presentando.
0: Muy bien, Fabián, te agradecemos mucho la información y sí, hay que estar prevenido, sobre todo con estas sensaciones de calor que de verdad están severas. Yo no sé si a usted le pasa en la oficina o en la casa o incluso en el carro que pues nada, que calienta, que enfría el aire acondicionado, le pone uno 16 a 17 y se sigue sintiendo tremendo calor. Así que hay que estarnos pues muy bien resguardados y también cuidados justamente de estas temperaturas. Gracias, Fabián.
3: Hasta luego, buenas tardes a ti y a todos tus radioescuchas, buen provecho.
0: Igualmente, buen provecho. 2:08, rápidamente, miren, hoy por la mañana un conato de incendio se registró en las oficinas del Servicio de Administración Tributaria, el SAT, ubicadas en Plaza Vivendi. Esto provocó la evacuación preventiva de 342 personas, mientras los cuerpos, por supuesto, de emergencia realizaban las labores de inspección y también de control. El incidente fue atendido por elementos, por supuesto, del heroico cuerpo de bomberos. También estuvo ahí personal de Protección Civil del Ayuntamiento de Benito Juárez, y de acuerdo con la información oficial, el fuego se originó en el tablero principal localizado en el tercer nivel del edificio y fue controlado de manera oportuna por las brigadas internas antes del arribo de los equipos de emergencia. Posteriormente, las autoridades llevaron a cabo una revisión minuciosa de este inmueble para descartar riesgos y, por supuesto, garantizar la seguridad de trabajadores y también de contribuyentes. Como medida preventiva, las actividades en las instalaciones fueron suspendidas temporalmente, esto debido pues a la presencia del humo mientras se realizaban las labores de ventilación. Las autoridades confirmaron que no se reportaron personas lesionadas y señalaron que el incidente permitió poner también a prueba los protocolos de respuesta y coordinación entre los cuerpos de emergencia. Así que pues hay que estar esperando, por supuesto, algún tipo de comunicado oficial para saber si las citas del SAT se estarán pues claramente reagendando debido a este incendio. 2:10, vamos a más información. Se implementarán operativos que ya son pues prácticamente parte de la cultura en vacaciones. Estos operativos estarán en las escuelas públicas para evitar que, lamentablemente, saqueos o vandalismo. Escuchemos.
4: El titular de la Secretaría de Seguridad Ciudadana en el estado, Julio César Gómez Torres, señaló que se implementarán operativos especiales en conjunto con las autoridades municipales para el resguardo de los planteles educativos que entran en el periodo vacacional de verano. En este sentido, dijo que lo principal es evitar robos y vandalismo.
5: Establecido y hemos ido fortaleciendo con la Secretaría de Educación, con los directivos de los planteles educativos, las acciones preventivas para evitar que se den robos en sus instalaciones, y esto involucra tanto a las autoridades educativas de cada plantel como a los vecinos que viven cerca de esos planteles educativos, son parte de la comunidad educativa, los padres de familia, el comité de padres de familia, para poder con ellos ayudar a realizar una prevención, una seguridad, una vigilancia más frecuente y más cercana. Y por supuesto, dentro de este mismo esquema de el operativo de vacaciones de verano, estamos terminando ya casi el operativo de el mundial, estamos a 4 días, pero continuamos con el operativo de verano, y dentro de este esquema del operativo de verano, de las líneas de acción es la seguridad de los planteles educativos mediante este esquema de participación tripartita: autoridades educativas, ciudadanos, padres de familia y obviamente la policía municipal y la policía estatal.
4: Desde Chetumal, Samuel Camal, RCA Noticias.
0: Y también nosotros como vecinos, como padres de familia, si usted integra a lo mejor el comité de padres de la escuela, también tenemos que ser, mire, pues ojitos, estar muy al pendiente de las escuelas, porque a veces con mucho esfuerzo se logra poder construir una escuela, amueblarla, equiparla, y de repente vienen estos señores, estos zánganos, estas personas que no tienen nada que hacer y hacen vandalismo y se roban las cosas. Entonces, mire, mejor estar muy vigilantes a esta situación. Y en más información, el Centro de Integración Juvenil de Cancún estará abierto durante este periodo vacacional de verano y también estará trabajando justo con la Mesa de Seguridad Ciudadana en cursos de verano en centros comunitarios y algunas actividades en línea, pues, para mantener a los niños y adolescentes ocupados y dejarlos, o más bien alejarlos, de diversos riesgos en la calle. Escuchemos.
6: Durante el periodo vacacional de verano, el Centro de Integración Juvenil de Cancún estará abierto de manera normal, al ser un tiempo donde brindan alternativas a los padres de familia para mantener a los adolescentes ocupados y lejos de la calle, donde enfrentan diversos peligros. La directora del Centro de Integración Juvenil de Cancún, Liliana Negrete Estrella, informó que tendrán un curso de verano y estarán trabajando en centros comunitarios, así como en la 229 y 259, además de actividades en línea, por lo que estarán recibiendo a voluntarios para estas actividades y fomentar la convivencia entre pares y con las familias para evitar que los menores tengan mucho tiempo libre y destinen horas a las pantallas y dispositivos móviles.
7: Cursos que van a estarse realizando, todos los centros de integración juvenil tenemos alguna actividad, ya sea en línea o en presencial. Aquí vamos a estar trabajando en centros comunitarios, y aquí en Cancún específicamente, que es un centro de convivencia, y otro que va a ser también en la 259, trabajando con la Mesa de Seguridad.
6: Angélica Paul, RCA Noticias.
0: 2:14. Y mira, unos días justo del inicio del periodo vacacional, a unos días ya, pues a 2 días ya, a unas horas, dirían por ahí, del inicio del periodo vacacional de verano, Cancún se prepara justo para registrar una temporada positiva para el sector turístico, destacando que pudiéramos llegar inclusive a un 81.4% en ocupación y la posibilidad incluso de superar el 89%. Las proyecciones también contemplan una intensa actividad en el Aeropuerto Internacional de Cancún, donde se prevé un promedio de entre 513 y 545 operaciones aéreas diarias. Están estimando también, pues, un comportamiento histórico del destino, con una oferta de 47.344 habitaciones distribuidas en 215 hoteles que hoy en día Cancún oferta, y por supuesto con mucha demanda. Simplemente, pues en la zona turística, en la zona hotelera, tenemos muchísimos hoteles, también en la parte centro, y la realidad es que, bueno, pues cada vez tenemos también más oferta turística para los turistas que llegan claramente a este destino. Y sin embargo, y a pesar de que, bueno, pues se avecina una buena temporada, la realidad es que pues los hoteles no están ahorita contratando más personal, y esto nos lo da a conocer Luis Enrique Hernández Castillo, quien está justamente pues encabezando la novena edición de Ven y Empléate en la Plaza de la Reforma. Escuchemos.
6: Este lunes 13 del presente se realizó la novena edición de Ven y Empléate en la Plaza de la Reforma, en donde se dieron cita a 30 empresas que ofertaron 2.000 vacantes. Luis Enrique Hernández Castillo, director de Servicio de Vinculación Laboral, dijo que hasta el momento las empresas del sector hotelero no han demandado un incremento en la contratación de personal, pese a que se avecina la temporada vacacional de verano. Por ahora, dijo que se sigue con las mismas empresas que ofertan las mismas vacantes.
8: Sí, bueno, en cuanto a vacantes, aún así se ha mantenido el número, pero no ha crecido. Estamos
9: no ha crecido.
8: Sí, cuando menos la demanda laboral.
6: ¿De cuántas
8: se ha mantenido? Hablamos. Sí. Bueno, nosotros medimos el pulso, por ejemplo, de la bolsa, es cuántas vacantes nos están trayendo hoy las empresas. Hoy tenemos aproximadamente un poquito más de 2.000 vacantes.
6: Susana Pérez, RCA Noticias.
0: Y bueno, con este acercamiento de las vacaciones, seguramente usted a lo mejor recibe familia o recibe amigos o en su defecto, la verdad es que otra opción es que ustedes mismos decidan ir a la playa, ¿verdad? ¿Sabes qué pasa, Marilu? Que es que yo ya no voy a la playa. O sea, de verdad. Sí. Ah, mira, te dio gripa por ir a la playa. La verdad es que ya no soy tan fan de ir a la playa. Cuando uno llega aquí dice, ay, sí, voy a ir cada fin de semana. Pero la verdad es que ya cuando estamos viviendo aquí es muy diferente la cosa. Ya sabes que de repente pues el sol está muy fuerte, ¿no? Y que además, en mi caso particular, llego a casa y pues tengo que bañar a niños, ¿no? Aspirar a lo mejor el carro de la arena que se queda ahí. Yo ya decido mejor no ir. Pero bueno, si dentro de sus planes en esas vacaciones sí está ir con sus hijos o con su familia, hágalo de verdad, tenemos unas playas preciosas. Y bueno, justamente Dani Burgos hizo una nota especial para saber qué playa de las que tenemos públicas aquí en Cancún les gusta más a los ciudadanos. Escuchemos.
10: Durante estas vacaciones muchos cancunenses van a refrescarse a la playa, pero ¿cuál será la favorita de los cancunenses? Los ciudadanos Osvaldo Pérez, Secundino Álvarez y ahora Torres comentaron que las que gustaban mucho a los cancunenses eran la playa Marlín, Tortugas o Delfines, por la tranquilidad y su ambiente.
11: Porque igual la playa es muy grande y para la familia es un poco más tranquila. Es más como para niños, cositas así, más baja, más cool.
12: Pues creo que siempre es Tortugas o Delfines, ¿no? Porque son más accesibles, más visibles, la gente conoce más. Con eso de que ya han ido bloqueando las entradas, pues te puedes pasar de largo y ni siquiera sabes que por ahí hay un acceso, ¿no?
10: Otros cancunenses como Argelia Medina expresaron que en esta época de sargazo las personas siguen yendo, aunque podrían disfrutar más de las playas si estuvieran limpias.
13: Pues no tiene mucho que fui y vi que pues todavía seguían yendo visitantes, igual cancunenses, a las playas. No es como que se negaran porque estuvieran. Sin embargo, como comentas, puede dar como un mal aspecto, ¿no? Porque pues como quiera se disfruta más la playa cuando está más limpia.
10: Cancún cuenta con 18 playas en total, siendo 7 las más reconocidas por sus excelentes servicios y limpiezas, debido a que son Blue Flag, las cuales son Playa Delfines, Langosta, Tortuga, Caracol, Forum, Chacmol, Marlín y Las Perlas. Las dos únicas que tienen acceso pet friendly son Playa Isla Blanca y Coral. Recuerde que lo más importante es convivir sanamente y de forma divertida. ¿Y la de usted? ¿Cuál es su playa favorita? Para RCA Noticias, Daniel Burgos.
0: ¿Y usted cuál es su playa favorita? ¿A cuál quiere ir? ¿A cuál le gusta ir? A lo mejor tiene también justo perritos y pues también tenemos playas pet friendly, como lo mencionó por ahí Dani. En fin, la verdad es que hay para todos los gustos. Algunas son Blue Flag, que también es súper importante. Y bueno, aprovechemos por supuesto el lugar en donde estamos. Yo la verdad es que a mí me encanta, por ejemplo, los atardeceres. Y cuando puedo ir a ver el atardecer, aunque sé que el atardecer es por la laguna, no por la playa, bueno, pues aún así se disfruta. La verdad es que se disfruta mucho vivir aquí, así que sí, hay que aprovecharlo con su debido protección solar y sombrillita y lo que sea. Vámonos a un corte, regresamos, estamos en la segunda emisión de RCA Noticias.
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Muy bien, ya estamos de regreso y miren, la semana pasada regresaron héroes de nuestro bello Cancún, héroes que

0: ¿Cómo estás, Jan? Bienvenido.
1: ¿Qué tal? Muy buenas tardes.
2: Muchas gracias por el tiempo que nos dan.
0: No, hombre, pues gracias a ustedes, de verdad, por el tiempo que nos dan. Sé que llegaron cansados de un viaje, pues difícil, ¿no? Porque independientemente de la buena causa a la que van a Venezuela, enfrentarse con una cuestión de esta índole ha de ser también un poco difícil procesarlo. Cuéntanos, por favor, ¿cómo fueron? ¿Qué encontraron? ¿Qué hicieron? ¿Cuál fue el trabajo que se realizó desde Venezuela?
2: Pues bueno, para iniciar, nosotros estuvimos desplegados en Venezuela 12 días. Fue bastante tiempo, llegamos nosotros al cuarto día. Una vez que nosotros llegamos y el medio por el cual nosotros nos tenemos que referir, que es la INSARAC, que es por parte de la ONU, nos indicó nuestras tareas, empezamos a trabajar en las áreas, en los worksites, si le conocen, que ellos nos mandaban. Ellos identificaban dónde pudiese haber mayores posibilidades de vida y es a donde íbamos. Nosotros, como grupo acreditado nacional, llevábamos aproximadamente casi una tonelada de equipo. Una tonelada de equipo, aparte de nosotros, que éramos 10 personas más el perro y un ingeniero estructural. Empezamos a hacer evaluaciones estructurales y empezamos a hacer búsquedas. Búsquedas con el perro y búsquedas a 360. Se le dice a 360 porque rodeamos la estructura entre varias personas para tratar de escuchar ruidos o buscar áreas donde posiblemente hubiese vida. Y en todo este tiempo que estuvimos ahí, en estos 12 días, llegamos a evaluar un poco más de 20 edificaciones. Uh-huh. Fuimos de los grupos que más edificaciones logramos evaluar, y esto también por la velocidad del perro. ¿Por qué? Porque una vez que identificamos que no hay riesgos para nosotros o para la gente que está alrededor, inicio yo la búsqueda canina. El perro, con la capacidad que tiene olfativa, trabajo de venteo, nos puede ayudar a localizar a una persona en menos de 10 minutos. Entonces, con el perro nos ayudábamos mucho, y al no ubicar un punto de vida, llegaban, en algunos momentos nos tocó trabajar con equipos como trabajamos con los alemanes, con los turcos, trabajamos con franceses, con argentinos, con varios países que estuvieron presentes. Ellos también llevaban, si no es que llevasen perros, llevaban equipo tecnológico para verificar dentro de la estructura si aún había vida. Y aún así era como cerrar un poquito más la información y decir, efectivamente, no hay vida, ¿no?
0: Ok.
2: O sea, sí fue una situación difícil, es muy complicado. La gente ve las imágenes, ve las fotos, ve lo que pasa en televisión, y se queda con esa idea, pero ya vivirlo en persona...
0: Claro, dimensionarlo de manera presencial ha de ser un proceso difícil, que más allá de ser rescatistas, pues también al final del camino somos humanos.
2: Así es.
0: Y enfrentarte a la muerte me parece que también es un proceso que debes de sanar cuando regresas.
2: Sí, ¿no? Sí, no, de hecho fue hubo unas situaciones muy impactantes, desde ver la ciudad, que era como... parecía que la habían bombardeado. O sea, no había ciudad, habían muy pocos edificios de pie. En el momento de que nos tocó recuperar cuerpos, no sé si seguramente muchos vieron los videos en redes sociales, de que inicia el sismo y en menos de 3 segundos los edificios ya estaban en el suelo. La gente no tuvo la oportunidad. No fue por falta de preparación, no tuvo la oportunidad de salir. Y lamentablemente, y algo que nos impactó a muchos, es que cuando llegábamos a buscar y a apoyar al pueblo de Venezuela para sacar los cuerpos, pues encontrábamos a la familia completa en la cama o en la sala. Y es así como impacta, ¿no? Afortunadamente, nosotros como brigada tenemos un área psicológica.
0: Sí.
2: La cual nos está ayudando mucho desde que llegamos a tener, acercamiento con esta persona, pues ayudarnos en la parte psicológica. Ayer tuvimos nosotros una sesión grupal con todos los compañeros que estuvimos en Venezuela y nos ayuda mucho. Eso también es parte de un equipo acreditado, que tengo que decirlo, nosotros como BRIC somos el único equipo acreditado a nivel nacional en el sur del país.
0: Okay.
2: Eso nos da apoyo muy fuerte en cuestiones, por ejemplo, ahora que estuvimos en Venezuela, el consulado que estuvo con nosotros, sabía de nosotros dónde estábamos. La Cruz Roja Mexicana, que también es un equipo acreditado, también estaban ahí
0: trabajando. Sí, porque ellos juntos también fueron, claro.
2: Estábamos, de hecho, trabajando muy a la par con ellos. Y el tener la capacidad para ir y llevar a cabo el trabajo de búsqueda y trabajo

0: administrativo que se tiene que llevar a cabo en esos momentos. Uh-huh. Muchos creen que una emergencia como lo que sucedió es junto a mi equipo y me voy y empiezo a trabajar a ver dónde, ¿no? Sí, es un proceso. Gracias a ese proceso fue que logramos llevar a cabo una evaluación de 20 edificaciones, son bastantes. Muchas edificaciones, revisando con otros países, no llegaron a tener ni la mitad de evaluaciones que la que teníamos nosotros.
1: Ahora, ¿cuántos edificios realmente se cayeron? ¿Hay ya una contabilidad?
0: Todavía
1: de eso?
0: No tendríamos, no hay una contabilidad, pero sí son cientos de edificios, cientos, claro, de edificios. Mucha gente, el primer día que nos vieron trabajar, decían, los mexicanos están trabajando en tal lugar, y la gente iba a buscarnos. Las familias, es que yo sé que mi mamá está ahí, por favor ayúdenos, y estábamos trabajando en otro edificio. Uh-huh. Terminamos de ese edificio, ya vimos que no había vida, y recuerdo que fuimos, ayudamos a esa persona que estaba, por favor, fue toda la familia a buscarnos, metimos al perro, hicimos búsqueda 360, después llegaron otros equipos a ayudar, y pues definitivamente no había vida, ¿no? Y cuando íbamos saliendo, todos los edificios que seguían en esa misma calle nos empezaban a buscar. Ayúdame también aquí, ayúdame también aquí. Claro. Y empezábamos, sí, a ayudarlos poco a poco, ¿no? Con lo que podíamos y la energía, porque todo el mundo quería que Munek entrara a buscar, pero pues también se cansa.
1: Entonces... Oye, Munek se hizo famosa.
0: Sí, sí.
1: ¿Cuál,
0: sí,
1: fue,
0: sí,
1: la labor de Munek? ¿Cómo en algún momento, pues, tiene tanto alcance internacional, ¿no? Porque ya estamos hablando de otro país. ¡Ay, Munek! Lo hiciste muy bien,
0: ¿no? Sí, sí. La realidad de Munek es que ya es un perro que llevo con ella entrenándola 8 años. El año pasado nos acreditamos a nivel internacional. Munek está acreditada en la IRO. La IRO es la International Rescue Dog Organization, en donde nos hacen 2 exámenes muy complicados. Pasamos el primer nivel, afortunadamente. Eso quiere decir que es un perro que tiene la capacidad para seguir con otros niveles. Uh-huh. Munek le puedo enseñar a... Ella sabe ir a la izquierda, sabe ir a la derecha, sabe ir atrás, sabe hacer lo que yo le pido a distancia, porque algún momento yo no podría subir y hubo un edificio donde yo la tuve que mandar y hacer los direccionamientos a distancia. Estaba yo como a 30 metros y ella arriba del edificio buscando. Por lo tanto, esta organización se enteró que estábamos nosotros en Venezuela y también empezó a postear a nivel mundial el trabajo de Munek. Lo calificaron como muy bueno el trabajo que hizo. Aunque no hubo vida, el desplazamiento de ella en la estructura colapsada era
1: increíble.
0: Increíble. O sea, claro, no le tenían que decir, se metía por agujeros, salía por otro lado. A mí me sorprendió mucho cuando la mandé a buscar en un edificio. Entró por un agujero y salió por el otro lado del edificio. Todo el mundo nos quedamos sorprendidos de su trabajo, ¿no?
1: Claro. Sí, y la verdad es que ha sido pues años de entrenamiento.
0: Sí,
1: ¿Cómo entrenas a un can para hacer esta labor de rescate tan importante?
0: Bueno, el entrenamiento inicia desde pequeño. Sí tiene que ser desde pequeño, porque recordemos que un perro, obviamente, mientras más años, también, claro, se duplican sus años, ¿no? No, sí, es como sí, nosotros. Por lo tanto, el perro tiene que ser operativo a muy temprana edad. Yo empecé con ella desde los 3 meses que llegó conmigo. Empecé aquí en Cancún, en el Colegio Canino Cancún, con Claudio. Él me enseñó las bases. Después de eso yo tuve que viajar a la Ciudad de México con los perros de búsqueda y rescate de la UNAM. La, okay, UNAM tiene esa área. Y con ellos fue que me acredité en cuanto a IRO. He viajado a muchos estados también de la República a cursos, a capacitaciones. No nada más es quedarse aquí. El tener gente para también practicar. Para el perro no es un trabajo. Para el perro cuando sale a buscar es un juego.
1: Okay.
0: Él lo toma como un juego, como algo divertido, vamos a jugar a buscar a alguien.
1: Sí.
0: Y poquito a poquito empezamos a enseñarlo de que el juego es la persona.
1: Claro.
0: Al final del día, como lo que hizo ella y se vio en los videos, es que yo nada más le decía busca. Y ella, de hecho, si tengo cuenta, dije busca y le levantó las orejas, ¿no? Que ya sabe cuál es su palabra. Inmediatamente ya ubicó el edificio, porque nosotros practicamos sobre piedras, donde estén haciendo remodelaciones en edificios, y ella ya sabe que eso es para ir a jugar. Entonces al final ella se ve feliz, contenta, buscando por todos lados porque es un juego.
1: ¿En cuántos rescates ha estado Munek?
0: En rescates como lo que acabamos, sí, de pasar es el primero, sí, es, okay, el primero, sí, porque sí fue una situación. De hecho Munek llegó...
1: Es a nivel, vaya.
0: Sí, sí, sí. Uh-huh. Munek llegó después del sismo de la Ciudad de México.
1: Del 2017.
0: Así es.
1: Okay, ya.
0: Entonces fue que dije, me voy a especializar, uh-huh, en el área canina. y pues es por eso que logramos este nivel de búsqueda.
1: Totalmente. Pues la verdad es que hay que felicitar por el trabajo a Munek. Munek, estás increíblemente guapa. Ya nos dijo por aquí Jan que ya la llevaron a bañar porque pues venía toda polvosa, ¿verdad, Munek? Hiciste un gran trabajo. Muchas gracias por tu labor. Miren nomás, además trae diamantes aquí en su... Por favor, hágale. Miren, aquí la adornaron muy bien. Oye, Jan, pues la verdad es que felicidades. Sé que ya también el Ayuntamiento de Benito Juárez les dio la bienvenida, les agradeció por la parte del heroísmo que han tenido. Y la realidad es que, mira, ahí los tenemos ya en fotografía. Ahí está Munek, muy bien, pues también plantada y con toda la, pues, mira nomás, qué bonita Munek. Digo, la verdad es que independientemente de la labor tan intensa que es, ¿no? De esta parte fuerte que tiene que buscar cuerpos y que tiene que buscar vida, porque esa es la intención, pues felicidades Munek por tu gran trabajo. Y también a Jan, pues muchas felicidades, y a todos los rescatistas que hayan ido. ¿Cuántos fueron en total?
0: De nuestro equipo fuimos 10, un ingeniero estructural de Miyamoto Internacional y Munek, un canino.
1: ¿Y van a regresar o sería solamente un llamado?
0: Por el momento no, a menos que el país lo solicitara por medio de la ONU, por medio de INSARAG, nosotros nos pudiésemos volver a movilizar.
1: Ok.
0: Ya que la realidad es que sigue habiendo, necesita más bien mucha ayuda el país.
1: Pues la verdad es que sí, sí necesita ayuda. Hay ya centros en donde podemos llevar, por supuesto, también donativos. El DIF es uno de ellos. Ya se han abierto estos centros de acopio donde podemos claramente pues llevar ayuda. Por el momento solamente medicinas, y no lo tengo ahorita a la mano, pero ropa no es. Son cuestiones más de sanidad. Y pues hay que apoyar, por supuesto, para nuestros hermanos venezolanos. Y ustedes, de verdad, mi queridísimo Jan, muchas felicidades. Muchas enhorabuena, gracias por el trabajo que han hecho. Y tú, chiquitita, que sigan muchos rescates más, ¿eh? ¿Sí? Muy bien, excelentísimo. Pues son las 2:38. Gracias, Jan, por estar con nosotros.
0: Muchísimas gracias a ustedes.
1: Gracias. Y vámonos a más información, porque con la aplicación de incentivos para aerolíneas en el aeropuerto de Tulum se busca recuperar para esta temporada invernal 11 rutas ya suspendidas y 6 canceladas. La información la tiene Tereya.
2: Tulum ya cuenta con incentivos para aplicar en los próximos 3 años y así poder recuperar rutas que han sido canceladas o suspendidas, informó el secretario de Turismo de Quintana Roo, Bernardo Cueto Riestra, quien agregó que harán una labor constante de búsqueda de recuperación de las rutas, y esas acciones van acompañadas de campañas muy puntuales de promoción que ya están desarrollándose a través del Consejo de Promoción Turística de Quintana Roo, y con el apoyo del Gobierno de México se pretende impulsar a las rutas que busquen volar hacia los destinos del Caribe mexicano, con el impulso a la comercialización, a la publicidad y promoción de las mismas. Estas son muy buenas noticias, dijo, ya que son incentivos que le hacen mucho sentido a las aerolíneas, que han manifestado mucho interés de regresar a volar tanto al aeropuerto de Tulum como a los demás aeropuertos del Caribe mexicano.
3: Son particularmente 11 rutas suspendidas por temporada de verano que vamos a buscar recuperar en la temporada alta, y 6 rutas que se vieron canceladas por diversos motivos y que con estos incentivos estamos convencidos vamos a poder recuperar y aumentar la capacidad y conectividad del Aeropuerto Internacional de Tulum, de la mano, por supuesto, de los aeropuertos de Cancún, Chetumal y Cozumel, con los cuales también estamos trabajando para la recuperación de rutas, para aumentar conectividad, frecuencias y con ello incrementar la demanda que hoy requiere.
2: Teresa Ya, RCA Noticias.
4: Comenzamos una nueva ronda informativa de Radio Francia Internacional. En los controles está Didier Bleu. Hoy es el lunes 13 de julio, mediodía en París, y estos son nuestros titulares. Comenzamos en Medio Oriente. Se intensifican los ataques entre Irán y Estados Unidos. El ejército estadounidense confirmó haber atacado sistemas de defensa aérea iraníes, radares costeros y sistemas de misiles en territorio iraní. Los guardianes de la revolución también confirmaron el lanzamiento de misiles contra Jordania, Bahrein, Kuwait y Emiratos Árabes Unidos, que albergan bases militares estadounidenses. Y en París se reúne hoy la coalición de voluntarios por Ucrania, integrada por 25 países, principalmente europeos. El objetivo es trazar nuevas estrategias para apoyar militar y económicamente a Ucrania en la guerra contra Rusia. El presidente Volodymyr Zelensky estará presente en el encuentro. Y esto horas después de haber anunciado una reconfiguración de su gobierno que comienza por la sustitución de la primera ministra ucraniana. Y aquí en Francia, 37 departamentos se encuentran en la alerta roja por la fuerte ola de calor que golpea el país, con temperaturas de hasta 42 grados centígrados. Una de las consecuencias más peligrosas es el incendio que se ha generado en el bosque de Fontainebleau, a solo 60 kilómetros de París. Cientos de bomberos y dos aviones de riego se han desplegado para luchar contra las llamas. En Venezuela se cumplen hoy 19 días del doble terremoto que golpeó severamente al país el 24 de junio y que, según cifras oficiales, ha dejado casi 4.500 muertos, aunque Naciones Unidas estima que puede haber 50.000 desaparecidos. Nuestro corresponsal Víctor Amaya entrevistó a algunos de los sobrevivientes en Caracas que ahora piden ayuda al gobierno interino para recuperar los cuerpos de sus familiares que aún permanecen en los escombros. Recordemos que se han dispuesto al menos 90 campos de damnificados para atender a miles de personas que han perdido sus viviendas, especialmente en Caracas y La Guaira. Y de Venezuela vamos ahora a Argentina. Después de 4 meses de audiencias y casi 9 años de espera, la justicia emitió un fallo sobre el hundimiento del submarino Ara San Juan, donde murieron 44 tripulantes en 2017. Varios responsables de la Marina fueron hallados culpables, pero la sentencia no convence a los familiares de las víctimas. María, y para cerrar este momento de información, recordemos un poco de la película Jurassic Park.
5: Hey, what did I touch? We didn't touch anything, we stopped.
4: Y es que su protagonista Sam Neill murió este lunes a los 78 años de forma inesperada y repentina, según informó su familia. El actor interpretó al paleontólogo Alan Grant, lo recordamos. Así terminamos este resumen de RFI.
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10: La Asociación de Fundadores de Cancún AC celebró su día este 13 del presente, luego de que se fuera institucionalizado por el Cabildo, por lo que por la mañana se hizo un evento cívico en la Plaza de la Reforma. Macarena Carretero Valdivia, presidente de la Asociación de Fundadores de Cancún AC, reconoció la labor de los hombres y mujeres que forman parte de Cancún. Y pasado el mediodía se hizo el cierre de la cápsula del tiempo que se ubica en el Parque Fonatur, mismo que se espera se abra en el 2070. En esta cápsula se incluye la colección Todos Somos Mozagua, contenido con valor artístico e histórico del artista Marta Herstein.
11: Estamos en la cápsula del tiempo. Hoy se pone la placa de mármol definitiva para el cierre de la cápsula. No sin antes depositar la obra de la maestra ceramista Marta Gerstein. Son un promedio de 160 manos que fueron realizadas en barro por varios fundadores y fundadoras, entre niños, niñas, mujeres, hombres. Y pues es un mensaje al futuro, es un mensaje antropológico que Fundadores de Cancún le envía a los humanos del futuro.
10: Esta cápsula está en un monumento que tendrá un acabado en mosaico bizantino con motivos locales y fundacionales. Susana Pérez, RCA Noticias.
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1: Estamos aquí en el chisme, ¿eh? Estamos aquí en el chisme. No nos vimos desde el viernes y ahora nos estamos poniendo. Nos estamos poniendo al corriente porque, híjole, el mundial se está poniendo, señores. ¡Ay, Dios mío santo!
12: Sí, sí.
1: Lo que íbamos a ver, ¿cuándo fue lo de Noruega? ¿Viernes, sábado?
12: El sábado.
1: Era otra mundialista mexicana, ¿verdad? Sí. Todo el mundo le iba a Haaland.
12: Sí, fíjate, ¿qué tal, Mari? ¿Cómo estás? Buenas
1: ¿Cómo
12: tardes.
1: ¿Cómo estás? Bienvenido, amigo.
12: Noticias. Fíjate que, sí, caray, es una pena. Yo, la verdad, soy admirador de Erling Haaland.
1: Ok.
12: Me gusta cómo juegan los ingleses. Es un equipo que tiene un juego colectivo impresionante. Ahí con Bellingham, con Anthony Gordon, con Harry Kane. Es un trabuco el equipo inglés. Pero sí fue una pena que Noruega queda de ver, porque nunca aparece juego de conjunto, que sí lo tienen los ingleses. Esa fue la gran diferencia. Hay un gol que anota a Noruega, que es en un tiro de esquina, que a Haaland le marcan falta por empujón a un inglés. Es una falta clarísima. Ya había transcurrido la misma. El árbitro marca el gol, después lo anula, que porque había una falta de Erling. Entonces, tristemente para él y para su equipo, pues se fueron eliminados de este mundial. Para ellos, fíjate que fue una muy buena Copa del Mundo. Regresar a un Mundial después de 28 años, llegar a unos cuartos, eliminar a Brasil, que no era cualquier cosa. Fue un Mundial muy bueno para Noruega, ¿eh? A pesar de que se quedan fuera, creo que sí cumplen.
1: Holland.
12: No, que increíble, increíble. Y mira que se ganó el corazón de.
1: Sí,
12: de
1: se todo lo mundo, ganó, ¿eh? Sí, se lo ganó.
12: No,
1: sí.
12: Y lo que come la criatura, ¿eh?
1: No quiero saber. No.
12: Lo que Qué come bueno que no la criaturita mamá, de 25 años. Que en unos días más va a cumplir 26, por cierto, Erling Haaland. Y que las semifinales del Mundial van a ser verdaderamente espectaculares.
1: ¿Quién será quien llegue?
12: Para mí, las dos están muy parejas. Mañana juega Francia contra España, 2 de la tarde, tiempo de Quintana Roo. Creo que debe ser Francia. Y en la otra, el miércoles, a la misma hora, Inglaterra-Argentina. Debe ser Inglaterra.
1: Ok.
12: Debe ser Inglaterra. Yo creo que Argentina hasta ahí va a quedar, después de todo lo que se ha dicho, lo que tú ya sabes, que si le ayudan, que si no le ayudan, con todo respeto para nuestros amigos y colegas argentinos,
1: claro,
12: que Messi es un jugadorazo, pero está muy claro que ahí existe una
1: favoritismo.
12: Un favoritismo, claro. Pero bueno, muy bien. Estimada Mari, cada Veamos. Quien podrá tener sus pronósticos. El mío es Francia contra Inglaterra, sin muy duda bien. Alguna. Ahí rápidamente está. Mari, fíjate que en el béisbol los Tigres de Quintana Roo tuvieron una serie muy buena contra el equipo de los Bravos de León. Se llevaron la serie, comenzaron perdiendo, después se reivindicaron y ya suman 4 series ganadas en casa de manera consecutiva, y a partir de mañana y hasta el jueves van a recibir nada más y nada menos que a los Diablos Rojos del México.
1: Anda.
12: La guerra de guerras, la anterior, como la conocíamos, la guerra civil, ahora conocida como guerra de guerras, mañana, a partir de mañana y hasta el jueves, vienen los Diablos Rojos del México a enfrentar a los Tigres al estadio Beto Ávila, mi estimada Mari. Mucho éxito para los Tigres,
1: por
12: cierto.
1: Se va a poner bueno.
12: Muy, muy bueno. Y fíjate que para los aficionados a la lucha libre, fue una muy buena jornada la que vivieron los cancunenses en la región 100, una noche infernal y espectacular. Mientras, bueno, todo mundo está involucrado en el tema del fútbol, la lucha libre, que es un deporte en Cancún y en Quintana Roo que va al alza, que va poco a poco, está cobrando un auge muy importante. Bueno, pues en la región 100 hubo actividad, la cuarta eliminatoria de esta segunda edición del Campeonato Municipal de Lucha Libre. En la estelar, Tiger Fly logró imponerse a Invencible Junior y Príncipe Cometa, y de esta manera, bueno, pues se llevó la lucha estelar, sin duda uno de los combates más aplaudidos por el respetable en la Supermanzana 100. Este campeonato continúa, es un serial de diferentes fechas que va a terminar, tengo entendido, por ahí de octubre, noviembre, si no mal recuerdo, y que la verdad, pues reúne a diferentes gladiadores de distintas promotoras, que eso también es un ejercicio muy importante. Mira que juntar a estos gladiadores no es tan fácil, sí, sobre todo cuando no pertenecen a la misma promotora, y el Instituto de Cultura Física y Deporte lo ha logrado desde el año pasado. Mi estimada Mari, rápidamente un tema que fíjate que ha llamado mucho la atención. La Federación Mexicana de Fútbol fue multada con 42 millones de pesos.
1: ¡Ay, juezu! ¿Qué pasó?
12: Sí, y es que la... y es que
1: 42 millones.
12: La Secretaría Anticorrupción y Buen Gobierno dio a conocer que impuso una multa de 42.849.095 pesos a la Federación Mexicana de Fútbol por incumplimiento en protección de datos personales del Fan ID. El Fan ID es esta credencial que tienen los aficionados al momento de ingresar, okay, a los estadios, y resulta que hubo una violación a los datos personales de estos aficionados. El proceso no estuvo muy claro y se puede prestar a malos manejos. Entonces, pues multaron a la, sí, federación con una lanototota.
1: Oye, lo que ganaron de participación, no, en el Mundial. No,
12: pues ahí se les va a ir los 16 millones de dólares que ganaron el Mundial, ahí se les va a ir. Qué triste, la verdad, qué triste. Y fíjate que, para terminar, si me lo permites, una noticia para los aficionados a la escuadra, a la selección de Italia. Fíjate que Pep Guardiola suena como opción para dirigir a la Azzurra. Pep Guardiola, sin duda, el técnico más laureado en la historia del fútbol internacional. Gran palmarés con Barcelona, con el Bayern Múnich, con el Manchester City. Y resulta que ante la llegada como director deportivo de Paolo Maldini, okay, ahora suena la posibilidad de que Pep Guardiola ya no está en el City, ahora podría asumir las riendas de la selección de Italia. Italia, que tiene 3 mundiales... sin asistir, 3 mundiales de manera consecutiva. Es sin duda ha sido el gran ausente este equipo de la Azzurri, mi estimada Mari.
1: ¿Y por qué no ha asistido?
12: Porque no ha clasificado. Ah, se ha quedado en la orilla. Es uno de los equipos que es potencia en el fútbol internacional. Y resulta que, bueno, pues se ha quedado en la orilla.
1: Así algo
12: que,
1: estás haciendo.
12: ¡Qué barbaridad! Ay, ¿quién estás? ¿Es ese? ¿Cómo va? Ay, no, ay,
1: nuestro
12: ay. Ángel Haaland
1: de Cancún.
12: Sí, le iba a decir algo, pero no puedo decirlo. Haaland Villegas, qué barbaridad.
1: Si usted no qué está viendo pero en ¿sabes el Facebook
12: qué? Pero ¿sabes qué? Está muy creativo ese. Está mejor que el trapo ese.
1: El de...
12: No soy europeo, yo soy latino, pero no se ve tan mal.
1: A ver, pon otra vez a Haaland de aquí de...
12: ¡Qué barbaridad! Nada más me faltó que hiciera la fila vikinga. ¡Mira nada más!
1: ¡Mira nada más,
12: ¡qué
1: amigo,
12: barbaridad, están, digo yo!
1: Te están poniendo...
12: Oye, Josh, pero...
1: En lo internacional,
12: ahí, ¿sabes qué? Ahí te falló la barba, amigo.
1: Sí, la barba tiene que hacer
12: juego con el cabello, amigo.
1: O sin barba.
12: Sí, claro. O sin barba.
1: O sin barba.
12: En todo caso, pero
1: sí,
12: mira, sí. Uy, lo que hace la IA, ¿no?
1: Pues lo que hace el niño Valladolid, que son las ideas que...
12: ¡Qué barbaridad con estos
1: pero
12: jóvenes!
1: Pero sí, totalmente la IA nos ayuda. Si usted quiere ver estas imágenes, también puede ver nuestro noticiero a través de Radio Cultural Ayuntamiento en Facebook, y ahí usted se va a dar cuenta de lo que está creando nuestra área de producción. Le ponen ahí una camiseta del Noruega a nuestro queridísimo Ángel Villegas. ¡Está bien, amigo!
12: ¡Está bien, está bien, está bien!
1: Hoy se vale soñar.
12: Mira, prefiero esa...
1: ¿Que la de
12: Chivas? Que la del rojiblanco.
1: Pues es mil que la de Chivas era la de buena suerte,
12: mil
1: ¿no?
12: Veces.
1: Totalmente,
12: prefiero esta mejor.
1: Está muy bien. Bueno, pues muchas gracias, Angelito Villegas.
12: Buenas tardes, Mari.
1: ¿Listo, Mari Luquis? Muy bien, pues nos despedimos. Que tenga usted una excelente tarde. Muy buen provecho. Mañana, por supuesto, en punto de las 7 de la mañana con Ángel Casas, la primera emisión. Y mientras, nosotros lo dejamos en buenísimas manos con más de 30 y Josh Fernández. Mi nombre es Mari Carmen Vélez. Cuídese mucho. Vaya usted muy bien. Adiós.

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1: Son las 2:55.
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0: y treintones, muy buenas tardes. Bienvenidos a su programa favorito, Más de 30. Quiero que sepan que están en el lugar indicado. Quiero mandarle saludos a nuestro amigo Jorge. ¿Cómo estás, Jorge? Muy buena vibra, buenos pensamientos, todo va a salir muy bien. Oye, Jorge, San Lunes. Quiero agradecer muchísimo también a Cesarito, que está en controles. Cesarito, ¿cómo estás, bebé? Aparte de guapo, ¿cómo estás? Chiqui, ay, mi amor. ¡Ay! ¡Me encanta! ¡Ay! Espero que así digas cuando te toque tu aguinaldo. La mitad es tuyo, mira. Cómprate lo que tú quieras. Cómprate el pavo que tú quieras. 4 kilos, págalo. Oigan, y por supuesto que redes sociales tenemos, ¿a quién creen? A Niño Valladolid. Oh, Niño Valladolid, ¿cómo estás, bebé?
1: ¡Lunes!
0: Es lunes, y el lunes, ¿cómo comúnmente nos encontramos? Gracias. ¿Es un lunes innecesario, bebé? Oigan, les voy a leer esto. Escuchen con atención. Dice, dato curioso, en 1884, Paul Nipoh patentó el disco de Nipoh, un sistema mecánico que sentó las bases para transmitir imágenes. Siguiente, 1926, John Liebigbert realizó la primera demostración pública de un sistema de televisión que funcionaba con tecnología mecánica. Por eso muchas personas consideran este año como el nacimiento de la televisión. En 1927, Philo Farnsworth presentó con éxito el primer sistema de televisión completamente electrónica, que fue la base de la televisión moderna. Señoras y señores, hoy vamos a hablar de la televisión. Hoy. Entonces yo necesitaba darte ese dato curioso para que tuvieras como idea de cuándo por primera vez salió la televisión. Pero la verdad es que hice un poquito de tareita y se habla de que en la Segunda Guerra Mundial se creó la televisión porque los trabajadores empezaron a hacerse de mucho dinero. Entonces tenían que hacer que la economía se moviera. Porque aparte su rutina era de dejar de trabajar, irse a la casa, regresar a trabajar y así era. Entonces no había nada. Entonces, ¿qué dijeron? Vamos a inventar algo para que esos señores puedan comprar por medio de eso. ¿Y qué fue? La televisión. ¿Se la sabían? Ah, pues esa es información que cura, chicos y chicos. Porque tú ya tienes un dato curioso de la televisión. Se creó en la Segunda Guerra Mundial para que los señores empezaran a gastar su lana que se estaban ganando. ¿No? Exacto, entonces empezaron a vender cosas por medio de la televisión, empezaron los comerciales y todo este rollo. Entonces de eso por medio dicen, ah, mira, yo quiero esa cama, ah, mira, yo quiero ese detergente, ah, entonces de esa forma empezaron a mover la economía. O sea que la televisión fue creada justamente para mover la economía. Entonces vamos a hablar un poquito de la televisión, porque a nosotros nos tocó estas televisiones grandotas. ¿De qué? ¿De bulbo? De bulbo. Correcto, dato curioso. Bien dicho, Niño Valladolid. De estas televisiones que tú tenías una agarradera y le tenías que taca, taca, taca, taca, taca, ¿no? Entonces tenía unos botoncitos donde lo prendías y lo apagabas y la televisión ¡pum! así, ¿no? O tú, ¿a qué fuiste a decir? A ver, ven acá. Ese Niño Valladolid, ¿qué fue a decir? Ah, ay. A ver, quiero verlo. Ese Niño Valladolid solo mete relajo. Es muy, muy de esos. Muy de esos. Entonces, yo quiero que me cuenten cómo fue su primer televisión, los programas que veían. Pero dato curioso también, esa televisión no era como la televisión de ahora, que hoy por hoy, de verdad, la modernidad nos ha hecho más fácil la vida. Pero antes habían unas antenas que componían las televisiones. Unas que eran de conejo, que a fuerza las tenía que llevar. Pero aparte, yo no sé si a ustedes les tocaron estas antenas arriba de su casa, que habían, obviamente, para los ricos y para la pobreza, ¿no? Entonces, habían de esos, para nosotros, los que éramos de familia humilde, Exacto, como un fierro y tres otros fierros, ¿no? Y los que sí tenían lanita, una parabólica que exacta, que traía más. ¿Sí se acuerdan de esa antena negra? ¿Sí te acuerdas, Jorge? ¿A ti te tocó? ¿Cuál tenías tú?
2: Yo le
0: jugaba
2: un alambre.
0: ¿Tú le jugabas una? Ah, porque exactamente, porque le tenías que poner. Luego, cada cosa que alimentábamos para poder, como para que pudiera traer mejor señal, ¿no? Entonces ahí le tenía, le teníamos al hermano diciéndole a la izquierda, a la derecha, muévele, o ya quédate allá, ¿no? Haciendo tierra, exactamente. Yo me acuerdo de esa antenota en la casa que así le hacíamos. O sea, nos subíamos de la ventana, le brincábamos y ahí uno le estaba moviendo. Entonces quiero que me cuenten ustedes cómo era su televisión. ¿Qué marca? No la vamos a poder decir, pero usted mándeme. Y escríbame al 998-348-8159, WhatsApp en cabina. O al 998-884-3695. Y también dígame, ¿cuál era su programa favorito? ¿Cuál era el programa que se sentaba a ver con sus papás de esa televisión maravillosa? Si fue blanco y negro, ¿en qué momento la cambió a color? ¿En qué momento usted vio por primera vez esta película de Pedrito Fernández con la muñeca? Porque esas televisiones eran de esa época. Entonces, quiero que tú me cuentes. Que tú me cuentes de esa televisión. ¿En qué momento la cambiaron? ¿Cuándo tú conociste por primera vez un control remoto después de esa televisión? Pero vamos a musiquita. Vamos a musiquita en lo que tú empiezas a escarbar este baúl maravilloso de recuerdos y me cuentas cómo fue tu televisión. Y niño Valladolid, deja de hacer ruidos extraños con ese muñeco que tiene allá. Vamos a escuchar Ave María con Stephanie Salas.

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Anita. Y recuerden que hoy estamos hablando de la televisión. Y justamente abriendo este baúl de recuerdos, les voy a confesar algo. Pero antes de confesarles, quiero mandar saludos a Liz Rey, que dice, bonita tarde, más de 30. Dice Jorquito San Gabriel, dice, saludos más de 30, te mandamos un beso igual, Jorquito San Gabriel. Dice Guillermo Flores, buenas, buenas, buenísimas tardes, treintañeros y treintañeras, y más de lo... Dice, y desde la conflictiva, contaminada y ajolotizada CDMX, no los escucho, pero veré la repetición. Te mandamos un abrazo, amigo Guillermo, cómete una guajolota por todos nosotros, disfruta de... Un ojolocombo, guajolocombo. ¿Y qué lleva un guajolocombo? Ah, con el atole. Ya te la sabes, amigo. ¿No? Disfruta de la ciudad tan bonita, ¿no? Se extraña. Y seguramente que ahorita está haciendo bonito clima. Seguramente está lloviendo y tiene atardeceres frescos, ¿verdad? Ah, qué rico. Vámonos. Vámonos a la Ciudad de México, bebé. Vámonos. En diciembre con tu aguinaldo. Ya voy a meter mi compra de los boletos de una vez. Y los pagamos a 60 meses sin intereses. ¿Por qué no? Exacto. Oigan, estábamos hablando de la televisión y quiero contarles algo. Quiero contarles que nosotros, efectivamente, como usted y como la mayoría, tuvimos una televisión de bastante tamaño, grande en casa, que tenía sus botones para encender y para apagar. Y su botón para cambiarle de canal. La perilla. Voy a hacer una confesión aquí en la 105.9 al aire, más de 30. Qué pena. Ay, no. Dice mi querido Guillermo, dice, no, ese es un atole cualquiera. Para que amarre debe ser un champurrado. Ah, no, sí, entonces sí, ¿no? De chocolate y paga lo que debes. Toma chocolate y paga. Tómate una por nosotros, amigo. Te mandamos un abrazo.

Están bonitos y mozos. Entonces, pues a mi papá le purgaba mucho que agarrábamos la perilla para cambiar de canal así. O sea, nos decía, ¡despacio! ¡No, matraca! Exactamente. No, la van a romper un día y no voy a comprar otra televisión. Entonces un día, yo, que era el que más veía tele, así. O sea, yo así, hasta que ¡trac! Y yo, ¡ah! Tronó la perilla. Rompí la perilla, señoras y señores. Pues obviamente apagué la tele y dejé tirada la perilla y dije, ¿y ya? Yo me fui a jugar, yo dije, sálvese quien pueda, sálvete tú. Exacto. No, llegó mi papá y así, ¿quién rompió la perilla de la televisión? ¿Quién la rompió? Confiesen, éramos 5 y yo el más chiquito. Pues todo el mundo dijo, no, yo no fui, yo no estaba, que me fui a la escuela, pero que me fui al mercado, pero que me fui a casa de la tía, pero que me fui a la casa de la prima. Y yo así de, yo ni siquiera llego, ni siquiera alcanzo la tele. ¡Me fui al parque! Entonces, lo cumplió mi papá. O sea, intentaron pegarlo con porque ya existía este pegamento con el que pegas tus tenis, te pegan los dedos, que duele horrible, ¿no? Loca, así, termina en loca. Y no agarró, ya no agarró porque era como fierro. Oh, besito. Para gatito volador que vino. Solo viniste a darme un beso, bebé, y a desconcentrarme. Viene el piloto de aviador. Bueno, continúo con la historia. Hice un brevario cultural porque el gatito volador vino a mandarme un beso. Gracias. Entonces, pues no agarró, mi querido César. No agarró. Y mi papá dijo, pues vean cómo le van a hacer. Ahí con su dedo agarren esa pichancha que le quedó. Ese pedazo de fierro y cámbienle, a ver cómo pueden. Acudimos justamente a una pinza. Entonces agarrábamos nuestra pinza, presionábamos y tic, tic, tic, tic, tic, tic, tic. Mamá, lo confieso, fui yo. Yo rompí esa televisión. Me acuerdo muchísimo de esa televisión que tenía su marco cuadrado y que en medio tenía como un triplay o como... No, era como un color como amaderado. O sea, el borde de... Exacto. Y ya después venía como esta parte, lo que dicen ustedes, el bonito bulbo, ¿no? Que con su caparazón de atrás. No, era una televisión sota. Televisión sota. Entonces me acuerdo que ya después se nos quemó esa televisión y creo que tuvimos una chiquitita igual, pero eran chiquitas así de ya así donde pues ya así nos en... No, creo que blanco y negro, creo también, entonces así también chiqui así de petita. Ay, ni ganas daba de ver esa televisión. Y me acuerdo mucho que a mí me gustaba mucho ver en esa televisión el show de Cristina. Con Cristina Saralegui. En el canal 9, las entrevistas que hacía Cristina Saralegui. Yo creo que fue de las primeras que empezó. María Laria y Cristina Saralegui fueron de las pioneras, de las primeras pioneras que empezaron. Dice Liz Rey, dice, en mi caso fue la TV a color y nos gustaba ver el programa de Alf. Ay, justamente estaba viendo hace días de la persona que hacía la voz de Alf. Alf es una serie americana, ¿no? Entonces, esta persona que hace la voz de Alf dice que le tocó, que una amiga le habló y le dijo, oye, ven a ver y dame tu opinión aquí en México, el doblaje, ¿a quién se las podemos dar? Y que el señor dijo, pues el hermano dásela a fulanita de tal, la hermana dale a fulanita de tal, la mamá dale a fulanita, ¿no? Y Alf, ¿a quién se la damos? Y que le dijo la amiga, pues hazla tú, ¿no?
No tengo el dato.

del nombre del señor, ni me acuerdo. Carlos II, mira, Carlos II es el que hacía la voz de Alf. Entonces, dice que él hizo la voz de Alf como esta voz de señor un poquito... ¡Exacto! Así de... ¿Cómo estás? Ajá, como ese señor un poquito... Exacto, como desencajado, pero así como... ¿No? Ajá, exacto. Dice que imitó la voz de en español de la persona que lo hacía en inglés y él... hizo esa propia voz de la que tú estás como imitando. Y mandaron las propuestas. Y que a la hora de que escucharon las dos voces, que le dijeron, adelante con tu propuesta. O sea, que les gustó más esa voz que hacía ese señor segundo. Y se quedaron justo de lo que está diciendo mi querida y adorada Liz Rey, que era su programa favorita, ver Alf. Así como el mío, ver Cristina Saralegui, esta gran señora tan guapa, tan bonita, y para hacer como bastantes entrevistas. La verdad es que era de mis favoritas. Y desde esa vez como que me inspiré. Sí. Y guapís. ¿Cómo? Le encantaban los gatos a Cristina Saralegui. No, Alf, tienes toda la razón. Yo a Cristina Saralegui también. Este Alf, ¿qué era? Era un extraterrestre, ¿verdad? Pero estaba extraño, o sea, me acuerdo con su fleco, que aparte cuando hablaba se le movía su fleco y esta su boca, ¿no? Alargada. No. Qué impresionante. En lo que ustedes me cuentan, ¿cómo era su televisión? ¿Y qué programa más les gustaba ver en esas televisiones bonitas? ¿Y cómo fuimos evolucionando también con la televisión? Vamos a una cancioncita. Esto se llama No Podrás con mi novio Cristian Castro.

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Traidoras y traidores, escuchamos No Podrás con mi novio Cristian Castro. Saludos a mi suegra Verónica Castro. Los Castro y a mi suegro el Loco Valdés. Oye, dice Omarcito, dice, Cristian Castro, saludos Josh, yo estaba saliendo de la secundaria cuando salió ese disco de Cristian. Saludos a todos más de 30, buena tarde, te mandamos un abrazo muy fuerte, amigo, qué padrísimo. También les mandamos un abrazo a nuestro amigo Flavio que nos está escuchando y a ti que sigues conectado aquí con nosotros en Más de 30. Hoy estamos hablando de la televisión y cuéntame cómo era tu televisión, cómo era tu antena parabólica. ¿Se acuerdan de esa canción? Antena parabólica, bólica, bólica, bólica, bólica. También había su canción de la antena parabólica, ¿por qué no en ese tiempo? Y la evolución de la tele pues ha sido gradualmente, la verdad es que todos pasamos como de tener esa televisión donde tenía una perilla para cambiarla y después ya nos fuimos a estas televisiones un poquito más Pro Max, ¿no? Que ya empezaron a tener pues su control y la comodidad también de poderle cambiar desde el lugar que estabas, encenderla y apagarla sin tener ya que pararte y cambiarle también, o tener que estar agarrando una antena, ¿no? Pero creo que lo importante y lo padre de la televisión también es que era un momento de unión familiar. Y la verdad es que las cosas como han cambiado, porque antes también era como de mala educación, decían, ay, no, es que como se van a comer a la sala para ver la televisión, o cómo es que tienen la televisión encendida, ¿no? Y creo que hoy por hoy nos dábamos cuenta que era punto de reunión. Punto de reunión. O sea, yo me acuerdo, por ejemplo, los domingos que nos sentábamos mis hermanos, mis papás, a ver siempre en domingo. Entonces me acuerdo que veíamos a Raúl Velasco, a todos los cantantes que iban y cantaban. Y era como, ahí viene el... O sea, ya se va a acabar el domingo, es domingo por la noche, entonces préndanle al canal, pongan a siempre en domingo y vamos a ver qué artistas van a ir. Entonces sí esperábamos con ansias también los domingos para poder ver ese programa en especial. Y seguramente tú en este momento tienes un programa que seguramente me quieres compartir y lo puedes hacer al 998-348-8159, que es el WhatsApp en cabina, y cuéntame, platícame, ¿cómo era tu televisión? O sea, nosotros, yo me acuerdo que cuando llegamos aquí a Cancún, ya después tuvimos una televisión que era de color negro, totalmente cuadrada, pero en la parte de abajo traía sus botoncitos y traía su control remoto. Entonces, si te fallaba el control remoto, tenía la opción de tener sus botoncitos, ¿no? Después salieron ya esas televisiones inmensas de porque vino como la era de las televisiones en color plateada, que justamente nos estaba hablando nuestro amigo Jorge hace un momento. Pero esas televisiones eran, aparte, venían como un poquito como baladas, así como extrañas, y con el bulbo más grande aún. Eran unas cosonas, ¿no? Y el que sí le iba mejor tenía una super televisión en casa también, pero igual, grandísima. Yo sí me acuerdo de alguna amiga que sí llegué a su casa y sí vi esas televisionzotas y dije, oh, ¡qué super pro!, ¿no? Sí se veía super padre. Entonces, estaba increíble. Entonces, cuéntame por allá, ¿qué películas te acuerdas de haber visto en esas televisiones? Y de verdad, si tú también a la hora de comer te reunías con toda la familia y encendían la televisión o ponían algún canal en especial o alguna película en especial. Los domingos, por ejemplo, era de ver en la mañana la película del zorrillito de Caperucita Roja. ¿Te acuerdas? Que era el zorrillito que andaba... ¿Qué? Eso era... Del Loco Valdés. Justo de mi suegro, el Loco Valdés. Hacía el lobo. De mi suegro, gracias, gracias. Y orgulloso. Orgulloso de lo que hacía. ¿No? Pero ese zorrillito también llevaba, creo que un lorito también. O algo así, no me acuerdo. Y que luego lo hacían como en cámara rápida y ya andaba corriendo así. Ay, no, esos domingos eran increíbles. O, por ejemplo, los domingos también me acuerdo que a través de esas televisiones veíamos, por ejemplo, Chabelo con Pepito. Con Pepito, cuando una vez contra el Santo o no sé qué era, que se acaban, se quedan atrapados y empiezan a comer muchos plátanos.
No me acuerdo, por allá si tienen el dato de esa película, cuéntenme cómo, ¿cuál era, no? ¿Cuál era esa película? Pero en lo que vamos y me dicen cuál era esa película, vamos a cancioncita de mi otro novio, Flavio César, en cada canción. Y recuérdenme, si se acuerdan de Flavio César, guapísimo igual. Era tu tocayo Flavio César, ¿verdad? Ay, César. Por eso me gustas mucho, Césarito. Mar, que me recuerdas a Flavio César. Vamos con esta cancioncita que se llama En cada canción.

Veintonas y treintones, y estamos de vuelta. Escuchamos a nuestro querido Flavio César. Dato curioso que me estaba diciendo mi querido Cesarito, que es hermano de Charlie de los X-Men. Flavio César, no sé si se acuerdan de él, que salía en Agujetas de color de rosa con nuestra querida Natalia Esperón, ¿no? Yo tengo una novia que es un poco tonta, pero es mi gusto. Esa novela tardó 2 años. Entraban actores, salían actores, entraban, o sea, empezaron justo con los protagonistas, con Flavio César y Natalia Esperón, y terminaron de protagonistas otras personas. Tardó 2 años. ¿Sabes quién me gustaba mucho en ese tiempo? Mi parte hetero, Irán Castillo. Irán Castillo salía en esa película con Chema Torre, que era como su noviecito. ¡Y qué preciosa estaba Irán Castillo! O sea, empezaba a salir. No. Sí, preciosa, sigue estando, pero en ese, o sea, súper bonita. Y se llamaba Cecilia. Me acuerdo que se llamaba Cecilia. Yo también veía agujetas de color de rosa. Dice mi querida Liz Rey, dice: los domingos terminábamos de ver en familia de Chabelo las películas después de ver Chabelo, las películas de Linda María o las pelis de Capulina. Qué buena, ¿no? Se equivocó la cigüeña. No, el chanfle. Ay, no, qué increíble, de verdad. Ya estamos en la recta final de este programa de Más de 30. Y hoy hablamos de la tele. Y justamente satanizamos mucho la tele un tiempo, ¿no? Que nos robaba la vista, que solo nos tenía inmune. Y creo que hoy no se compara con el tiempo que le dedicamos al celular, con lo mal que nos hace el celular. Porque creo que el celular hoy por hoy, digo, y es una herramienta de trabajo, y obviamente yo soy de los que andan tarde, noche y moda con el celular, pero creo que sí vino a separar mucho, porque la televisión de verdad, o sea, hoy por hoy yo sigo haciendo mucho ese ritual. O sea, vamos a comer y elegimos una película o vemos una serie y estamos en familia viéndola y seguimos de verdad repitiéndola. Prefiero mil veces eso que cada quien esté con su celular o estemos callados o algo así. Entonces, cuando tengan tiempo, sigan haciendo como este bonito ritual de juntarse, de arrimar la mesa, no hay tema. O sea, de verdad yo sigo haciendo y llevamos la mesa a la sala y vemos una película mientras estamos comiendo, porque es casi el único momento en el que coincidimos Jorgito, mamá y yo, que estamos en casa. Entonces, qué padre programa. La verdad es que me encantó estar compartiendo con ustedes estas experiencias, hablar de la televisión, hablar de esta gran importancia, porque de verdad, aunque es un aparato más electrónico en casa, creo que es algo también que también nos crea muchas historias y anécdotas de vida, ¿no? Ay, qué bonito, Cesarito, muchas gracias. Gracias por apoyarme con los datos curiosos del día de hoy. Gracias, mi querido Niño Valladolid, gracias, ni me pelaste el día de hoy, gracias, pero bueno, ahí estás. No me importa, pero es mi momento, entonces, de verdad. Dedica una hora, es lo único que debes de hacer, gracias. Te mando un beso, mi querida Liz Rey, a Jorgito, a mi querido Guillermo y a todos ustedes que se conectaron, que nos escucharon desde la 105.9 de Radio Cultural Ayuntamiento. Esto fue Más de 30, nos vemos mañana. Les mando un beso, que Dios los bendiga. Que tengan muy buen provecho y un gran, gran inicio de semana. Mi nombre es George Fernández, así me encuentran en todas mis redes sociales. Nos vemos mañana. Adiós.

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12: Son las 4 en punto. 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

0: buenas tardes, bienvenidos a un programa más de Por Amor al Arte. Aquí estamos ya listas, Suri y yo, para comenzar. ¿Cómo estás, Suri?
1: Bien.
0: Suri nos tiene ahorita unas noticias también que darnos. Muchas gracias por acompañarnos un lunes, inicio de semana. Hoy tenemos dos invitadas que nos van a hablar sobre unos eventos que por ahí gestionan. Yo soy Ana, a nombre de las maestras Norma Valdés, Karina Vera, nuestras compañeras Jenny y Aura, Daniel Canché, y también en cabina, muchas gracias a César. Oh, bueno, César. No, a ver, esta vez no se me olvidó, porque la última vez lo olvidé. Pero hoy no, hoy decidida que no se me olvidara. Bueno, pues vamos a empezar este programa, que hoy es Día del Rock, ¿verdad, Suri?
1: Sí.
0: Cuéntenos por ahí en un mensajito o llámenos a cabina, ¿cuál es su canción favorita de rock? ¿Cuáles sus canciones favoritas de rock?
2: Ay, ya me pusiste a pesar.
0: ¿Sí?
2: No, la mía sí es de Aerosmith, la de Hole in My Soul.
0: Oh, qué sí, la favorita. Muy bien, muy bien. De este lado, ¿hay canción
2: Déjame
0: favorita?
2: Pensar.
0: Vamos a pensar. ¿Tú tienes una canción favorita de rock?
1: Pues sí, escucho varias bandas. Una de mis favoritas es Somebody Told Me, que es un cover de Maneskin.
0: Ay,
1: obvio.
0: Mira, yo no sé de qué hablas, pero muy bien. Creo que mi canción favorita de rock podría ser algo de Queen. Me gusta. Ah, no, ya sé también de Kiss, la de I Was Made for Loving You. Porque no sé si es rock, como rock pop, tal vez.
1: Sí,
0: eso está padre.
2: Sí.
0: Bueno, pues vamos a iniciar con nuestras invitadas. Bueno, en esta primera parte vamos a tener a nuestra invitada, la maestra Laura Chuk. Si quiere presentarse, maestra.
3: Oh, hola, ¿qué tal? Muchísimas gracias, Ana. Pues aquí saludando a toda la audiencia de RCA, tan presente. Pues yo soy Laura Chuk, soy cantante soprano. Y pues vamos a tener un concierto. Uh-huh. Este concierto va a ser de música mexicana.
0: Sí.
3: Y va a ser en el Club de los Años Dorados, que tenemos aquí en la Supermanzana 20.
0: Okay.
3: Yo soy residente de la Supermanzana 20 y ahí tenemos un hermoso club para personas de la tercera edad, o sea, de 65 años y más.
0: Okay.
3: Y entonces en el club pues hacen un montón de actividades, yoga, tai chi, ejercicio físico, manualidades. Y bueno, pues resulta que mi mamá va a ese club, pero una de sus mejores amigas de ahí del club, la señora Rosita Olmos, pues está muy enferma. Entonces necesita irse a Mérida.
0: Okay.
3: Al seguro, la van a trasladar. Pero pues nada más están solitas ella y su hijo, entonces pues queremos hacer este concierto a beneficio para recaudar fondos para que ellos puedan trasladarse, porque ya sabes, finalmente pues el ISSSTE es gratuito, pero el acompañante pues tiene que pagar todos sus gastos, el traslado, rentar algún lugar, si hay que medicinas o lo que sea, ¿no? Exactamente. Entonces, este concierto se llama Noche de Canciones Mexicanas.
0: Okay.
3: Y va a ser un concierto muy ligerito, muy, muy disfrutable. Vamos el equipo Vivaldi Música, que es la maestra Magali Chávez al piano, el maestro Gilberto Quijano en el violín, y ya tu servidora Laura Chuk aquí en la voz. Y bueno, vamos a hacer canciones pues muy ad hoc de los años dorados, ¿no? Con boleros, con música mexicana, por ejemplo Granada de Agustín Lara, Contigo Aprendí de César Portilla, Te Quiero Dijiste de María Grieber, Bésame Mucho, un programa muy ligero, algunos valses para piano y violín también. Y va a ser el próximo viernes, bueno, este viernes.
0: Ah, ya.
3: Ya.
0: Este viernes.
3: Este viernes, en unos cuantos días, el viernes 17 de julio a las 7 de la tarde, porque todavía no anochece.
0: Sí, ahorita todavía es tarde. Sí. A las 7, ¿no?
3: Sí, más o menos entre tarde y noche.
0: Sí.
3: A las 7, la cooperación es de 150 pesos la entrada, el boleto. Esperamos poder recaudar, no sé, tiene capacidad como para 250 personas.
0: Ah, muy bien.
3: Entonces,
0: ¿en dónde va a ser?
3: En el Club de los Años Dorados, en el salón principal. Okay. Que tiene un pequeño foro, sí tiene como una capacidad de 250 personas aproximadamente, tiene un forito, entonces ahí vamos a hacer el concierto. Los boletos los puede conseguir directamente ahí en el Club de la Tercera Edad.
0: ¿Dónde está ubicado el club?
3: El club se encuentra en la calle de Reno, okay. Es lote 1, Supermanzana 20, Manzana 20. ¿Sabes dónde están los famosos tacos de la carreta? ¿De cochinita?
0: Híjole, no.
3: No. Es que son famosísimos. Tienen, desde que yo llegué, por lo menos tienen 20 años. Ay.
0: Ah.
3: Es sobre la Xcaret, donde está la parada del autobús.
0: Ajá.
3: Ahí se pone una carretita de tacos de cochinita deliciosos.
0: Ay,
3: es en esa calle, hasta el fondo, llegando al parque de la Supermanzana 20.
0: Ok.
3: Ahí los pueden conseguir, ahí va a ser el concierto. Se supone que hoy ya entregaban los boletos, entonces a partir de mañana, más bien, ya vamos a tener boletos. Y el teléfono del Club de los Años Dorados es el 9988-849496. También para que puedan adquirir los boletos, y bueno, pues es para una noble causa.
0: Sí.
3: Todo lo que se recaude va a ser para en apoyo a la señora Rosita, que tiene 83 años, que ya está grande, pero es una mujer bien bonita, bien, bien bonita, muy, muy, con un humor increíble, con unas ganas de vivir, porque ya ves que luego las personas se enferman y ya no quieren y no quieren luchar y se dejan. Sí. No, Rosita está
0: con todo.
3: Entonces, la queremos tener un ratito más con nosotros.
0: Pues qué gusto que se hagan este tipo de alianzas para que, por una buena causa, y hemos visto que la gente sí se une cuando son...
3: Uy, sí.
0: Cuando son conciertos a beneficio, entonces pues ahí está. Si ustedes también quieren ir a escuchar una tarde de boleros, pues ese es el lugar ideal. ¿Cómo se preparan para este concierto? ¿Hay ensayos previos? ¿Cómo eligen el repertorio que van a cantar? ¿Cómo es esa previa antes de llegar al viernes?
3: Claro que sí, mira, ahorita ya estamos retomando repertorio que ya tenemos. Pues una de las cosas básicas para un músico, bueno, es el repertorio de música mexicana, ¿no? Y de boleros. Entonces hicimos una selección con base en lo más lo más conocido. Lo que queremos es que la gente disfrute, pase un rato bonito, cante, vaya a cantar las canciones también. Pues estamos esperando un público mayor de 18 años, aunque también si algún niño o joven quiere ir, es bienvenido, pero sí está como dirigido a las personas, no sé, de 30, 40, 50 y más.
0: Sí, sobre todo por el repertorio.
3: Por el repertorio.
0: ¿Cuál es la canción más, no sé si es como una pregunta igual y muy abstracta o ambigua, pero cuál es la canción más difícil de cantar o de interpretar y cuál es la más sencilla? No sé si se puede decir sencilla,
3: pues,
0: pero...
3: Es que es muy difícil decirte, porque por ejemplo hay canciones que son técnicamente fáciles, pero que de repente sí te simbran el corazón. Por ejemplo, me ha tocado algunas veces cantar Amor Eterno de Juan Gabriel.
0: Qué
3: y es una canción sencilla, pero híjole, estás con la lágrima en el ojito a punto de salir, ¿no?
0: Sí.
3: De yo creo que todos tenemos a alguien que se ha ido y que nos recuerda y que es una canción así, ¡ay! Y hay canciones, por ejemplo, que técnicamente son muy difíciles y que estás cuidando esa parte técnica, sí tratando de interpretar, pero como si fueras un malabarista, ¿no? Entonces, pues también depende del contexto.
0: ¿Y cuál crees que va a ser la canción que más? Bueno, ¿Amor Eterno la van a cantar?
3: No lo sé. Ah, o sea, todavía no lo sé.
0: Porque creo que podría remover muchas emociones.
3: Uy, sí. Y más ahí. O sea, queremos que la gente disfrute, pero que no llore.
0: Sí, no, mejor que sea un poquito algo más. ¿Y algo para bailar? ¿Van a tener oportunidad para bailar? O
3: mira, no creo, porque esperamos que el foro se llene. Entonces, mira, es posible que la gente se pare a cantar un poco, pero no va a haber mucho espacio para
0: hacer un baile.
3: Para hacer un baile. Exacto.
0: Pues entonces ya estamos a 4 días de que sea el concierto. Entonces va a ser en el Club de los Años Dorados. Y si hay personas por ahí, no sé si tú tengas la información, pero si alguien quiera entrar al Club de los Años Dorados, tienen que mandarles un mensaje o...
3: Pues mira, me parece que hay que ir, hay que hacer un registro.
0: Okay.
3: La condición básica es que tengas más de 65, por supuesto.
0: Ah, ok, más de 65.
3: Más de 65. 65 años cumplidos.
0: Okay. Ajá.
3: Y ellos hacen un registro, no sé exactamente, me imagino que tienes que llevar una fotografía o dos fotografías porque te dan una credencial y hay que llevar los datos de una persona responsable.
0: Uh-huh.
3: Es bien chistoso porque yo me acuerdo que antes, pues nuestros papás nos daban nuestra cartita ahí de que sí. Le doy permiso a mi hijo de que asista a la escuela o de que vaya a tal lugar. Bueno, ahora te piden una cartita como hijo.
0: Ajá.
3: Para que tu papá vaya.
0: Ay.
3: Pero más que de permiso es de carta responsable,
0: sí.
3: ¿No? Porque finalmente, bueno, hay adultos mayores que son súper funcionales, o sea, muy lúcidos, súper bien, pero hay otros que ya van con bastón. Uh-huh. O con, van con andadera, mi mamá va con bastón. Entonces sí es importante que ellos tengan a una persona responsable, solidaria, por si hay algún accidente, por sí. Si se siente mal, por si se quiere ir y no se quiere quedar en el club ese día. Mm. Por cualquier cosa,
0: sí,
3: ¿no?
0: Sí, sí,
3: de emergencia, que sea una emergencia.
0: Muy bien. Entonces, estábamos recapitulando que el concierto es este viernes, Noche de Canciones Mexicanas, en el Club de los Años Dorados a las 7 de la tarde. Los boletos, ¿nos puedes decir otra vez el teléfono por
3: sí.
0: Si alguien quiere adquirir los boletos, se comuniquen a este número?
3: Claro,
0: por favor.
3: Que sí, es 99 88 84 94 96, y también lo pueden buscar en San Google.
0: Uh-huh.
3: Y ahí viene la dirección, el mapa, el teléfono, todo.
0: Muy bien, ahí está esa información para que no se lo pierdan. Es un concierto a beneficio, va a estar muy bonito seguramente. ¿Cómo cuánto tiempo va a tardar?
3: Una hora.
0: Es poquito tiempo, sí. Para que vayan a escuchar que la maestra Laura Chu, que es una soprano muy maravillosa en Cancún. Yo ya he
3: Muchas
0: tenido
3: gracias.
0: La oportunidad de escucharla muchísimas veces. De hecho, el fin de semana me estaba acordando de una canción que... ¿Cómo es ahora el destino que hoy te veo? Pero estaba acordándome, creo que alguna vez te escuché cantar una canción que se llama Muñequita o algo
3: así.
0: Ah,
3: sí, Ajá. Te quiero, dijiste, de María. Bueno, esa sí la vamos a cantar.
0: Ah, qué bonita
3: esa sí va a estar.
0: Canción.
3: Sí, es muy linda.
0: Sí, no sé por qué mi mente empezó a escucharla, pero pues con tu voz, ¿no? Porque no la he escuchado nunca en otro lado. Y dije, ay, qué chistoso. Y mira, hoy me toca.
3: Fíjate que no, ningún cantante, creo que ni siquiera Luis Miguel, cuando retomó su proyecto de los boleros, ya ves, Romance 1, Romance 2, uh-huh. Romance 3, que sacó toda esta todo ese repertorio de boleros y le hicieron unos arreglos padrísimos. Me parece que ni siquiera él tampoco la sacó. Entonces, esta canción la puedes escuchar, híjole, no sé, con cantantes por ahí de los 50, 60.
0: Ah.
3: Sí es muy muy muy antigua.
0: Okay.
3: Y no creo que no. Bueno, no he escuchado que alguien haya hecho alguna versión. Habrá que hacer una.
0: Sí, ahí está el compromiso para que hagan
3: sí,
0: una
3: ¿verdad?
0: Nueva versión.
3: Hacer una nueva
0: remasterizada.
3: Versión. Sí.
0: Y ya aprovechando antes de despedir la maestra, ¿qué próximos proyectos hay por ahí en puerta?
3: Uy, hay un montón. Fíjate que el viernes 24 vamos a tener igual otro concierto en la Caja Negra. En el lobby del Teatro de la Ciudad, el 24 de julio a las 6 de la tarde. Es una celebración al crecimiento profesional y compañerismo. También es un reencuentro de amigos con el maestro Yaniel Amitai, que es un gran chelista, que lo conozco igual como desde hace 20 años. Alguna vez dimos clases juntos, trabajamos juntos, y va a ser un concierto de puros chelos, de puros violonchelos. Entonces voy a tener la oportunidad de cantar La Bajiana Brasileira número 5 de Heitor Villalobos. Heitor Villalobos es un compositor brasileño del ahora sí que del siglo pasado, uh-huh. que hizo una serie de bajianas. Haz de cuenta que agarró la parte técnica del contrapunto de Johann Sebastian Bach, de ahí 1700, y lo conjugó con las melodías típicas brasileñas. Entonces eso es un alucine impresionante. Y creo que son 9 bajianas. La número 5 es con 8 chelos, acompañamiento de 8 chelos y soprano. Son dos piezas, un aria, que es un vocalizo, o sea, es pura A, cantas con uh-huh. pura A, y la segunda es una danza. Pero bueno, eso durará como 8 minutos más o menos, que okay. es la obra, pero también va a haber obras de Dvorak, de Fauré, de Elgar, o sea, pero todo es para 8 chelos. Va a estar muy interesante.
0: Sí, creo que ya se están preparando por ahí mis compañeros de centros culturales sí. para hacer el montaje de los chelos.
3: Ah, sí. Okay. Y bueno, esperamos en agosto tener nuevamente la reposición de Entre Cantos y Vuelos.
0: Ah, claro.
3: Sí, en el Teatro 8 de Octubre. Empezamos sí. los domingos. Lo que no recuerdo si es a mediodía o es
0: a la una de la tarde.
3: Sí. A la una de tarde. Que este es otro proyecto que hicimos con la maestra Cecilia Álvarez, uh-huh. que ella es divulgadora científica de Green Jay, que es una asociación civil donde registran el avistamiento de aves, uh-huh. de aves migratorias, tanto del norte como del sur, aquí en la península de Quintana Roo. Entonces hicimos un proyecto donde conjugamos música clásica y una jarana yucateca también, uh-huh. que también es clásica, la del Pichito Amoroso, uh-huh. Con pequeñas cápsulas sobre lo que es lo que son las aves, cómo nos ayudan las aves, cuáles son las aves que llegan a nuestra península, cómo podemos reconocerla, qué nombres tienen en maya.
0: Sí, qué bonito.
3: Es un programa educativo, uh-huh. es un proyecto educativo, es académico, y bueno, también estamos ahí el cuarteto Vivaldi, porque también está Chelo ahí. Así
0: bien.
3: Que también invitados.
0: Sí, recuerden que esa información la van a poder consultar en nuestras redes sociales, @somosculturacun, en Facebook, en Instagram y hasta en TikTok, porque sí, ahí se viene en estos nuevos programas que van a poder disfrutar en familia, sobre todo el del domingo, va a estar en el 8 de octubre, enmarcado en el programa de los domingos son de teatro en familia, para que vayan con sus hijos.
3: Ay, sí. A ver. Este proyecto es en especial bellísimo para los niños y los jóvenes.
0: Sí.
3: Son los niños que han encantado.
0: Sí, está, y creo, ya lo vi, y con la maestra Cecilia. También
3: sí.
0: que va explicando sobre sí. las aves, es muy bonito, verlo y también muy digerible, porque a lo mejor van a pensar, ay, no, qué flojera, qué aburrido. La verdad es que no.
3: La maestra lo hace tan ameno, como toda la información se la sabe de memoria, va plática y plática y plática y plática y es muy ligero, muy ligero. Y bueno, las canciones que seleccionamos en general son también muy muy conocidas en el ámbito clásico, pero son muy muy conocidas.
0: Bueno, pues ahí está toda esta información. Entonces ya rápidamente, para cerrar con la maestra Laura, recuerden que este viernes tienen concierto Noche de Canciones Mexicanas a las 7 p.m. en el Club de los Años Dorados.
3: Así es, ahí, invitadísimos.
0: Ahí está. Suri, cuéntanos antes de irnos.
1: Bueno, pues les voy a dar una noticia de que están para una recaudación de fondos para destinada a niños con y sin discapacidad. O sea, autismo, síndrome de Down, TDAH y más. Está una pizzería llamada Cromos 21. Ajá. Lo googlean y lo encuentran.
0: Muy bien.
1: Está haciendo un concierto al aire, pues sí, al aire libre, para recaudar fondos.
0: Muy bien.
1: El sábado es el concierto.
0: Ajá.
1: Y va a estar dando para recaudar el viernes, sábado y domingo.
0: Muy bien. Pizzería
1: Cromos 21.
0: pizzería Cromos 21. Ahí lo pueden googlear para que también hay conciertos a beneficio, actividades a beneficio. Hay que unirnos como comunidad. Y bueno, ahorita vamos a ir a un corte de estación y volvemos a su programa
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1: Ya estamos de regreso y eso que acaban de escuchar fue We Are The Champions de Queen. Qué buena banda. ¿A ti te gusta, Suri?
2: Sí.
1: Sí, la verdad, a mí me gusta. Esa no es mi canción tan favorita, pero está padre.
2: Sí.
1: Está buena. Yo me acuerdo cuando la canta Chicken Little en la película.
2: Sí.
1: Sí, está padre. Bueno, ahora vamos con la siguiente entrevista, con nuestra siguiente invitada. Hoy tenemos también a Paulina Nieto. ¿Te quieres presentar, Paulina?
3: Sí, hola, ¿qué tal? Muy buenas tardes. Bueno, pues mi nombre es Paulina Nieto, soy la coordinadora de los Centros Asistenciales de Desarrollo Infantil del Sistema DIF Benito Juárez, mejor conocidos como los CADI.
1: Para toda la gente que nos esté escuchando que a lo mejor no sabe, ¿qué es un CADI?
3: Ok, los CADI pues son espacios seguros en donde brindamos un servicio para niñas y niños de 1 año 7 meses hasta 4 años 11 meses para papis que no tienen dónde dejarlos y poder salir a trabajar. Entonces nosotros en estos espacios seguros, que son 5 que tenemos aquí en el municipio, pues les brindamos desayuno, colación, almuerzo, también actividades pedagógicas. Son escuelitas de tiempo completo. Ingresan desde las 7:45 de la mañana y salen hasta las 3:30 de la tarde, si así lo desean.
1: Ah, ok. ¿Cuál es la misión de estos espacios?
3: Pues la misión es justo eso, apoyar primero que nada fue a madres trabajadoras. Sin embargo, en la actualidad también tenemos a papás que son tutores o a personas cuidadoras que necesitan estos espacios.
1: Sí. ¿Hace cuánto tú estás al frente de los CADIs?
3: Como coordinadora tengo 3 años.
1: Ah, okay.
3: Sin embargo, en la coordinación de los CADI ya tengo 12 años.
1: Ah, o sea, ya llevas bastantito.
3: Sí,
1: ¿y cómo ha sido tu trayectoria en este recorrido?

0: Corrido con los Cadi.
1: Sí, primero entré como la pedagoga de los Cadi. Uh-huh. Posterior me convertí a jefa del área académica de los 5 Cadi y ahora pues coordinadora de estos centros.
0: Y pero a ver, un Cadi para todas las familias, también yo que desconozco sobre los Cadis, claro. Es parte del DIF.
1: Así es.
0: Y si una persona quiere llevar a sus hijos ahí, ¿qué procesos hay? ¿Cómo se seleccionan que sí, quién no? ¿Cómo es esa parte?
1: Inclusive, qué bueno que me lo preguntas, porque ahorita pues nosotros trabajamos igual que una escuelita.
0: Okay.
1: Como el calendario escolar que llevan los niños, igual van a salir de vacaciones y empieza el proceso de reinscripciones para los niños que ya están con nosotros y van a volver a continuar en el siguiente ciclo escolar. Y también para nuevo ingreso, a partir del 11 de agosto comenzamos ya las inscripciones. Para cualquier persona que esté interesada, se puede acercar al sistema DIF Benito Juárez en la región 94. Uh-huh. Y ahí en la coordinación nosotros les podemos brindar una plática informativa en donde ahí ya les damos todos los requisitos. Realmente, como mencioné al principio, es para papás trabajadores, pero no es como las guarderías que tienen que contar con un seguro. Pueden trabajar, o sea, hasta negocios propios.
0: Okay.
1: Y nosotros aceptamos sin problema, solo que cumplan con el rango de edad que manejamos, porque tenemos los grados de maternal, preescolar 1 y preescolar 2, que son los únicos 3 grados que manejamos.
0: Ay, o sea, son súper chiquititos.
1: Sí, de 1 año y 7 meses. Oh. Ahí tienen el proceso del control de esfínter. Y egresan hasta Kinder 2, que son casi cumplidos los 5 años.
0: Ah, ok. ¿Que después de eso sería que ya pasen a la primaria?
1: No, a preescolar 3. Les faltaría preescolar 3.
0: Ok. Pero ese, ustedes terminan en el 1 antes, en el 2.
1: Exactamente, Kinder 2.
0: Kinder 2.
1: De hecho, ahorita, el día de mañana, uh-huh, tenemos ya nuestro cierre de ciclo escolar 2025-2026. Y va a ser en el Teatro de la Ciudad. Uh-huh. Y esto pues tiene relación ahorita justo con el programa, porque va a ser acerca de las 7 bellas artes.
0: Sí.
1: Entonces, uh-huh, ahí pues los niños van a presentar pues bailables o de manera característico a un arte que les corresponde a cada una de estas escuelitas. La verdad va a estar muy bonito. Son pues de nuestros 5 centros. Tenemos 78 niñas y niñas que van a participar y pues toda la familia.
2: Ah, como una graduación, ¿no?
1: Exactamente. No la llamamos graduación porque pues no están egresando de Kinder 3, pero bueno, sí nuestro cierre de ciclo escolar, pero lo hacemos así, súper emotivo, sí, como si fuera una graduación. Y la verdad, muchos padres de familia, pues el apoyo que se le brinda y el servicio que le brindamos a todas las niñas y los niños, pues sí se van muy tristes porque no continúan para Kinder 3. Pero por eso les tratamos de dar un evento de mucha calidad.
0: Y el evento es para los que de cierta forma egresan de Kinder 2, ¿no? ¿O es por todos los que tienen?
1: Todos los que tenemos participan. Okay. Todos los que tenemos participan. Sin embargo, hacemos énfasis en los que van a egresar, que son 27 niñas y niños que egresan de nosotros. Y ahí pues sí se hace un protocolo. Y en el protocolo se les entrega unos diplomas. Ya voy a exponer.
2: Y me dicen que no es graduación.
1: ¿Mande?
2: Y me dicen que no es graduación.
0: Es simbólico. Simbólico. Entonces, y lo que sigue es que ya cada papá inscriba a su hijo en Kinder 3,
1: ¿no? Así
0: es. O sea,
1: es.
0: Se les da como la validación de hasta aquí estudiaron, continúen aquí.
1: Así es. Sí, sí, sí. Se les entrega sus reportes de evaluación para que ya tengan nociones sus próximos maestras o maestros de cómo salen de los Cadi. Pero la verdad son aprendizajes muy significativos que se llevan.
0: ¿Cuál es como el plan de estudios? También yo que no tengo niños ni estoy en contacto con ellos, pero futuramente quiero. Entonces a lo mejor el Cadi sería una buena opción para dejarlos. ¿A partir de qué edades empiezan a admitir? ¿Y cuál es más o menos el plan de estudios que tienen, que desarrollan?
1: Sí. Pues nosotros trabajamos a partir de 1 año 7 meses, que cuando ingresan es maternal.
0: Okay.
1: Cuando ellos ingresan, se les hace a todas las niñas y niños, se les hace una evaluación diagnóstica. Mm-hmm. A partir de eso, las maestras empiezan a idear planes de trabajo y también ellas lo que tratan de realizar son cosas que les agraden a las niñas y niños, o sea, con base a sus necesidades. A pesar de que son 5 y las 5 pertenezcan al sistema de Benito Juárez, no las 5 están llevando los mismos temas, digamos, ¿no?
0: Okay.
1: Porque es dependiendo las necesidades que tiene cada grupo.
0: Okay.
1: Sin embargo, lo que sí ya estamos trabajando es un plan de trabajo inspirado en la filosofía Reggio Emilia, que les platico así rapidito. Uh-huh. Esto es un acercamiento a todo lo natural. Por ejemplo, si vamos a ver tema de animales, tratamos de que no sean animales de dibujos animados, ¿no? Por ejemplo, la elefanta de Pocoyo,
0: sí,
1: que sabemos que es rosa y camina,
0: sí,
1: de dos pies y baila ballet. O sea, no,
0: ajá,
1: tratamos de siempre llevarlos a la realidad y les mostramos cómo son los elefantes realmente, sus características. Trabajamos con muchas semillas, con muchas cosas de la naturaleza también, ajá, para que los podamos llevar a su realidad, a las niñas y los niños.
0: Ah, qué padre, eso está.
1: Sí.
0: Creo que los temas de filosofía son muy importantes, ¿no? Creo que, y que no hay etapas para enseñar filosofía. Puedes tener filosofía desde las infancias, obviamente de otra forma, como se la presentarías a alguien que va en secundaria o en,
1: claro,
0: preparatoria. ¿Cómo? Y tu trabajo es recorrer en cada CADE.
1: Sí, estar pendiente, pues, de los 5. Estar pendiente, también tenemos un equipo multidisciplinario para todo su desarrollo integral de las niñas y los niños. Contamos con el área de enfermería, nutrición, la psicóloga, trabajadoras sociales y nuestra jefa del área académica, que ella trabaja de la mano con las directoras y las maestras de cada uno.
0: Ay, no, pues yo quiero ya inscribirme o inscribir a alguien para que pueda vivir la experiencia, porque me ha tocado ver antes que utilizaban el 8 de octubre también para hacer estos cierres. Ahora, bueno, supongo que por el número se llevó, se va a hacer en el Teatro de la Ciudad, y veo a los niñitos súper chiquitos,
1: sí,
0: y es muy bonito.
1: Sí, la verdad es un trabajo, pues, muy bonito, muy satisfactorio, la verdad. Creo que es lo que te llevas más que nada, como que en el corazón, la gratitud de los padres de familia, de las niñas y niños que te abrazan, te confunden, te dicen mamá, o para todos somos maestra. No, son un amor, de verdad, y todo lo que realizan, pues, son grandes logros que se están llevando de estos centros. Los tratamos de que ellos tengan todas esas herramientas, porque sabemos que para cuando pasen a Kinder 3, pues se van a enfrentar a una escuela un poco más grande, a una escuela,
0: sí,
1: con más alumnos, a una escuela donde ya solitos tienen que ir al baño, solitos les mandan su lunch, y pues aquí no, aquí nosotros les tratamos de enseñar todo esto, cambios de ropa, control de esfínter, adecuado el comer con cubiertos, el saber decir gracias, por favor, dónde tirar la basura en el lugar. Entonces, les tratamos de dar todos esos valores, todas esas herramientas, para que ellos, pues, en un futuro igual los vayan realizando y que les funcionen demasiado.
0: ¿Dónde están ubicados los CADEs?
1: Ok, tenemos 5 y están en diferentes regiones. Tenemos Arcoíris, que está ubicado en la región 96, al lado del centro de salud. También tenemos el Caritas Felices, que está en la región 101.
0: Ok.
1: Tenemos el Blancanieves, que está en la región 102, cerca del Bachilleres 2.
0: Ok.
1: También tenemos Burbuja, que está en la región 233, que está atrás del Soriana de Rancho Viejo.
0: Uh-huh.
1: Y por último, el más nuevo, tenemos el CADI Estrellita, que está ubicado en la región 260, Prado Norte.
0: Ok. Entonces, para recapitular, quienes gusten, nos comentabas que en agosto 11 empiezan las inscripciones.
1: Así es. De todos modos, ahorita yo sé que estamos en periodo vacacional, pero si gustan, les puedo brindar el número de teléfono y también invitarlos a que se acerquen al sistema DIF Benito Juárez, y ahí con todo gusto les damos toda la información, los requisitos y fechas con horarios para que se presenten a hacer las inscripciones. Los teléfonos son 888-8921 y la extensión es 315.
0: Muy bien, ¿puedes repetir el número?
1: Claro que sí, 888-8921, extensión 315, oficina de los CADI.
0: Perfecto, ahí está la información por si alguien por ahí está pensando dónde va a inscribir a sus hijitos súper chiquitos, porque es hasta los que 6 años, 5.
1: 4 años, 11 meses,
0: okay,
1: ya están egresando para que puedan inscribir a Kinder 3 y puedan obtener su certificado para que pasen a primaria.
0: Perfecto. Pues muchísimas gracias por acompañarnos. Qué bonita también tu trabajo y se ve que estás muy apasionada, te gusta mucho estar sí. al frente de los Cádiz. Felicidades.
1: Muchas gracias. La verdad, por cuestiones laborales me gusta por toda esa trayectoria, esos años que tengo. Y también me ha pasado, así como tú comentaste hace un momento, en un futuro yo quisiera tener, pues ya llegó mi futuro. Ah. Yo ya tengo dos niños de ahí egresados. Y la verdad, por lo mismo, yo creo que son como que lo comparto porque también sé que a mí me ha funcionado y sé que a muchos padres de familia los podemos apoyar pues con este tipo de actividades y de servicios que se brindan.
0: Excelente, ahí está la información de los Cádiz para que quienes no lo conozcan, pues estén al pendiente de que existe también este lugar ideal para sus niños y niñas.
1: Muchas gracias.
0: Gracias a ti. Vamos a ir, ya nos pasamos otra vez. Vamos a ir a un corte de estación y volvemos a su programa Por Amor al Arte.
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5: Muy buenas tardes, soy Angélica Paul, gracias por sintonizar Radio Cultural Ayuntamiento 105.9. Esta es una cápsula informativa de RCA Noticias. La Secretaría de Educación Pública presentó el anteproyecto del calendario escolar 2026-2027 en la Plataforma Integral de Gobernanza Regulatoria. Este contempla un mínimo de 185 días de clases, dos periodos vacacionales, días feriados y capacitación docente. Más información en una hora.
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0: Ya estamos de vuelta, ya estamos en el último bloque. Ay, se me va bien rápido el programa cuando estamos hablando así. Oigan, antes de que vayamos con Suri, que nos va a dar información importante del Día del Rock, les quiero comentar que se acerca el mes del adulto mayor y por 5º año consecutivo arrancamos la campaña Abuelotón 2026, Los Jóvenes de los 60s Te Necesitan. Por lo que queremos invitarte a que te sumes a la donación de diferentes artículos como pañales desechables para adulto, artículos de limpieza personal, alimentos no perecederos, insumos de limpieza, toallitas húmedas, material para realizar manualidades, ropa y zapatos en buen estado, medicamentos que no estén caducados, sillas de ruedas, bastones, artículos de enfermería y más. Toda la ayuda será beneficio para las personas adultas mayores que enfrentan abandono, maltrato, soledad o desamparo. Todo lo recaudado será entregado de manera transparente en nuestro gran cierre del Abuelotón 2026, el 28 de agosto, aquí en la Plaza de la Reforma de Cancún. RCA es centro de acopio. Puedes traer tu donación todo el mes de agosto a nuestras instalaciones o bien busca los centros de acopio certificados porque los jóvenes de los 60 te necesitan. Tenemos más de 60 centros de acopio, tenemos 65 centros de acopio para que por ahí nos puedan enviar un mensaje si quieren saber cuál es el que está más cercano a usted y pues que nos apoye a esta donación para los adultos mayores. Y ahora sí, vamos a ir con el rock de Suri.
2: Bueno, pues el día de hoy es 13 de julio. ¿Y qué se celebra cada 13 de julio? Pues el Día Mundial del Rock. Esto se festeja porque en 1985 se llevó a cabo el festival Live Aid para combatir la hambruna en Etiopía.
0: Muy bien. ¿Qué es donde estuvo Queen? Bueno, estuvieron diferentes bandas. Bueno, cuéntanos, cuéntanos.
2: Fue organizado por el músico escocés Bob Geldof, quien tras ver un reportaje de en 1984 de la BBC que mostraba miles de personas, especialmente niños, muriendo de hambre, no quiso quedar en silencio ante esta atrocidad, y como su propia carrera estaba baja en popularidad, tenía pues mucho tiempo libre, mucha disponibilidad. Uh-huh. Y tenía contactos clave. Como músico respetado de la escena británica, tenía acceso directo a las estrellas pop más grandes del mundo del momento.
0: Oh.
2: Sí. Llegó a aclarar que estaba dispuesto a estrechar la mano del mismísimo diablo en referencia al dictador etíope Mengistu. ¡Qué feo! Con tal de conseguir los permisos para llevar comida a la gente atrapada en hambruna.
0: Ok.
2: Junto a Mitch Ure, líder de Ultravox, entendió que la música era la herramienta más rápida para recaudar fondos masivos, y juntos crearon el proyecto Band Aid y la canción Do They Know It's Christmas? Uh-huh. El éxito rotundo e imprevisto de este primer sencillo navideño en 1984 fue lo que finalmente dio plataforma y la confianza de escalar el proyecto y organizar, tan solo unos meses después, el festival Live Aid en 1985.
0: Creo que ahí estuvieron diferentes bandas. Sí. Yo recuerdo, por ahí salió la película biográfica de Freddie Mercury y entonces hacen referencia a este concierto en específico, porque se reúne la banda nuevamente por este concierto. ¿Qué más?
2: Bueno,
0: ¿qué?
2: Pues al final les voy a dar unos datos curiosos, pero okay. Primero quiero hablar sobre una mujer
0: que está
2: muy presente en la música, tanto rock como mexicana.
0: Muy bien.
2: Y es Norma Valdés.
0: Claro. Yeah. Pues
2: nuestra
0: sí.
2: locutora titular.
0: Así es.
2: Saluditos hasta donde quiera que esté. Bueno, pues Norma Valdés es una destacada cantante, compositora y productora musical y comediante mexicana. Nació el 28 de abril de 1951 en la Ciudad de México. Uh-huh. Y cuenta con una emblemática trayectoria artística de más de 50 años en la música de rock y blues.
0: Muy bien. De hecho, Norma se va a estar presentando, por si la quieren ir a escuchar, sí. Se va a presentar este sábado a las 5 de la tarde en el Café de Cancún, ahí en el Teatro de la Ciudad, totalmente gratuito.
2: Su trayectoria y estilo, la Justin Joplin mexicana, es mediante conocida en el entorno de rock por su potente rango vocal, siendo apodada por muchos la James Lupin mexicana. O la bruja mística del rock y blues.
0: La bruja mística.
2: Debido a sus energías en interpretaciones de temas clásicos, sus inicios en rock formó parte fundamental del movimiento cultural. Las mujeres rockeras de finales de la década de los 60 y los 70 en México, logrando sobrevivir a la destacada época de las redadas policial llamado Los Hoyos Funkies. A sus colaboraciones a lo largo de su carrera, trabajó con grandes figuras de la música nacional, llegando a desempeñarse como corista del icónico cantante José José.
0: ¡Ay!
2: ¿Sí? En todos lados.
0: Sí, tiene un gran recorrido nuestra querida Norma Valdés.
2: Su faceta aquí en Cancún. Ay, pues. Radicada desde hace años en Quintana Roo, se convirtió en un referente artístico local, colaborando de manera constante con instituciones como la Sinfonía de Cancún. Además de su faceta musical, se autodefine como una showwoman debido a sus presentaciones en vivo, que suelen funcionar como conciertos de rock, con rutinas de comedia y stand-up.
0: ¡Órale!
2: Sí. Y tenemos dos datos curiosos.
0: Venga, que nos queda un minuto.
2: ¡Ay, sí! Bueno, pues Queen, aunque tiene más de 600 canciones, no compuso ninguna. Y el mayor éxito de Kiss, o sea, I Was Made for Loving You, fue odiada por sus mismos integrantes, ya que el bajista detesta los coros repetitivos. Y en el último disco, ya que siente que no encaja con su estética.
0: Ay, gran canción y se pelearon por esa canción. Sí. Híjole. Muchas gracias, Uri, por los datos curiosos. Oigan, ya nos vamos, pero solo les quiero recordar que seguimos con el Festival de Monólogos Teatro a una sola voz. Empezó el jueves y terminamos el miércoles. Hoy tenemos la función Emilio en las Nubes en el Teatro 8 de Octubre. Entrada gratuita. Los boletos van a estar disponibles a partir de 2 horas antes para que los puedan solicitar, es decir, a las 6 de la tarde. Y mañana también tenemos teatro, pero mañana les informamos qué más tenemos, ¿verdad?
2: Sí.
0: Ahorita ya nos vamos, nos despedimos, les agradecemos mucho que nos hayan acompañado. Mañana regresa nuestra querida Norma y Suri, te vemos la siguiente semana en lunes. Gracias por escucharnos, gracias a César que está ahí en los controles. Suri, yo soy Ana y a nombre de la maestra Norma Valdés, de Karina Vera, de Daniel Canché, de nuestras compañeras Aura y Jenny, les agradecemos habernos escuchado. Nos vemos mañana, bueno, nos oímos mañana para otra edición más de Por Amor al Arte.

0: Thank you.
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12: Buenas tardes, esta es una cápsula informativa de RCA Noticias. Se implementarán operativos conjuntos con los municipios y autoridades estatales para resguardar los planteles educativos en los 11 municipios y evitar que durante la temporada vacacional se registre vandalismo y robos. Esto lo informó el titular de la Secretaría de Seguridad Ciudadana en el estado, Julio César Gómez. Más información en una hora.
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14: Son las 5 en punto.

0: Bien, amigos, ya estamos en su programa Los Haces del Deporte a través de Radio Cultural y Ayuntamiento por el 105.9 de su FM. Mi nombre es Aldo Galán, esperando que estén teniendo un excelente inicio de semana. Y bien, hoy nos pusimos de acuerdo porque hoy es el Home Run Derby.
1: Grandes Ligas, señor.
0: Mañana es el Juego de las Estrellas. Y por supuesto que teníamos que venir con la
1: fiesta en Filadelfia, donde hace poco en la fiesta futbolera más grande del Orbe, se jugó el partido con la temperatura más alta en esta fiesta. Fueron cerca de 38 grados centígrados, no recuerdo cuál fue el partido que se jugó allí en Filadelfia, fue la semana pasada. Y bueno, pues hoy va a ser el Home Run Derby, mañana el Juego de Estrellas, sí, un Juego de Estrellas muy interesante, el cual ya vamos a estar platicando, mi estimado Aldo. En un año que ha sido interesante para el béisbol mexicano ahí, sobre todo lo que está pasando ahora con Toronto, ¿no? ¿Quién iba a imaginar que dos catchers mexicanos iban a ser los receptores de los Azulejos de Toronto y además haciéndolo muy bien, tanto Alejandro Kirk, que ya sabemos su enorme capacidad, como lo que está haciendo ahora Valenzuela,
0: ¿no?
1: Ahí con el equipo de Toronto. Pero vamos a estar platicando los Dodgers, que tuvieron un fin de semana desastroso, pero bueno, los Dodgers van muy cómodos, Aldo, sacan 14 juegos al segundo lugar, no importa, pero sí fue un fin de semana sorpresivo para los Dodgers, un Shohei Ohtani que ya llegó a 300 home runs en Grandes Ligas,
0: ¿eh? Sí, estamos platicando de repente de los calendarios pesados que de repente hay en el béisbol, sí. ¿No? Y
1: la diferencia es normal, ¿no? La diferencia en Grandes Ligas, más allá que hay distancias muy largas, ¿no? De repente viajar de Toronto a Los Ángeles, por ejemplo, a San Diego, pero tienen aviones fletados, entonces acaba el partido, bueno, toman sí. Su propio avión y van. En Liga Mexicana es más complejo porque pues depende del líneas comerciales y retrasos, en fin, todo ese tipo de cosas. Pero muy bien, Aldo, ¿con qué empezamos, amigo? Vamos al rato a platicar también de béisbol, pero béisbol 5, ¿no?
0: Béisbol 5, un poquito también
1: de
0: softball, el béisbol callejero. ¿Cómo agarró popularidad este deporte? Yo curiosamente lo vi una vez en la tele.
1: Yo lo jugaba de niño, o sea, ¿sí? De niño creo que todos jugamos con la pelotita de esponja, ¿no? Pero bueno, hoy ya está instituido, ya tiene una asociación, ya es competitivo, pero es algo que jugábamos de niño.
0: Pero eran esas pelotas, las tipo de Fontón, ¿no?
1: Es correcto, bueno, en mi tiempo, Aldo, los 70s, 80s, eran pelotitas de esponja con las que se jugaba. César se debe acordar muy bien de las pelotas de esponja, bueno, que eran una maravilla. Muy bien.
0: Y bueno, pues también ya se encuentra con nosotros, ya llegando directamente. Mira, parece que llega.
1: Aguas con la cámara, que te llega, la colan como
0: llega
1: nueva.
0: Llega de la escuela.
1: Mi nuevo amigo en Facebook. Ya lo agregué a mi Facebook.
0: Sí, el buen Daniel Burgos. ¿Cómo estás, Dani?
2: Bien, bien.
0: Cansado, estás corriendo, ¿ah? ¿Eh?
1: Oye. Es un piso de escaleras que hay que subir, parece que subió la Torre Eiffel, la Torre Latino, este muchacho.
0: Hoy le gana Dani, porque normalmente es el primerito que llega aquí a la cabina. Pero hoy le ganó Pepe, le gané yo, ahí quedamos ahí en la numeralia. Oigan, pues
1: O sea que debe los refrescos.
0: Pues sí, yo creo que sí. No, trae los dulcecitos, ¿no? Yo creo que también ya estamos a mano. Pues, ¿qué parece si arrancamos? Ya prácticamente estamos en la última semana del Mundial, parece que fue ayer cuando
1: arrancó el Mundial. Ya pasaron 100 juegos, ya se fueron 100 juegos de 104 que los veíamos, muchísimos y larguísimo. Ya quedan las dos semifinales que se juegan mañana y el miércoles, el juego por el tercer lugar que no lo pela nadie, pero que bueno, pues vamos a ver, y la gran final el próximo domingo en Nueva York.
2: ¿Y qué semifinales son, con selecciones de gran nivel?
1: De hecho, podemos hablar, Dani, de una final adelantada en España-Francia, o sea, sí. Sin lugar a dudas que los equipos favoritos para la Copa del Mundo, yo creo que en las casas de apuestas, el 1 y el 2 eran Francia y España, póngalos en el lugar que quieran, pero eran las dos selecciones favoritas por las casas de apuestas. Evidentemente no puedes dejar fuera al campeón del mundo, que lo ha vuelto a hacer. Mira, yo no me voy a meter en la polémica. Hay jugadas que sí, por supuesto, han llamado la atención de lo que ha pasado con Argentina, pero me parece que el equipo, futbolísticamente hablando, tiene argumentos para estar donde está. En mi punto de vista, ya darán ustedes. Y el caso de Inglaterra, pues lo vimos, ¿no? Estás hablando de la selección del país que tiene la liga más poderosa, el Orbe, que tiene jugadores que están en un prime fantástico, el caso de Bellingham, que ha recuperado ese nivel maravilloso que lo caracteriza, el caso de Kane, que es un goleador letal, el caso de Gordon, que es un extremo lateral fantástico, el caso de estos muchachos Saque, etcétera, o sea, y bien dirigidos, Thomas Tuchel es un buen entrenador. Entonces me parece, como dice Dani, llegan cuatro selecciones que no les puedes decir están ahí por casualidad, son cuatro selecciones fuertes, bien armadas, y que futbolísticamente vamos a quitar todas esas polémicas que han crecido más en redes sociales y las ha hecho crecer más aquel comentario idiota del argentino allá, y que eso calentó más a los mexicanos contra los argentinos, que no se nos olvide que es fútbol y que son futbolistas, pero creo que están los mejores, Aldo.
0: Sí, mira, creo que si te ponías a ver el lado de la Conmebol y la CONCACAF, o sea, ya en planos generales del continente americano, te ponías a analizar. Brasil desde un principio generó muchas dudas. Realmente nunca fue un equipo que convenció. Yo lo dije la otra vez en mis redes sociales. El yoga bonito desapareció desde hace muchos años, Pepe. Ya no sí, hay yoga sí, bonito. Sí, no. Está totalmente alejado de esa realidad.
1: Quizás uno solo, Vinicius, que es el que juega bonito, Rafinha, que se lastimó, pero los demás no tienen esa calidad.
0: El caso de Uruguay, ¿no? Que para mí es un papel bochornoso.
1: Colombia y Ecuador, equipo, que se esperaba mucho, se cayeron a la hora buena, ¿no?
0: Se cayeron a la hora buena. Realmente de
1: Paraguay, una calamidad el partido contra Francia, terrorífico,
0: ¿no? También aparte eso, pero Paraguay no esperaba tanto, pero bueno, ya estaba ya en esas instancias, ya habías dejado fuera Alemania.
1: Pero Argentina sí estaba en ese radar, ¿no?
0: Pero Argentina,
1: aunque muchos queríamos como que no ponerlos entre los favoritos, me parece que sí era una selección que teniendo a Messi, te puede cambiar las cosas. Y a un Messi que parece de 15 años.
2: Y no, es que estamos viendo selecciones que ya han llegado a finales en años anteriores, en la Eurocopa y en el torneo pasado.
1: Simplemente el Mundial pasado fue Argentina-Francia, que sí pudiera repetirse. El caso de Inglaterra sí tiene más de 50 años sin ser campeón, pero en Eurocopas ha llegado a finales y en Nations League, aunque no las ha ganado, ¿no?
2: Sí.
1: Ha sido siempre el llamerito. Y el caso de España, pues bueno, aunque es su único título mundial, ya tiene un ratito porque fue en Sudáfrica hace 16 años, pues sabemos todos la calidad de futbolistas que tiene, que ya están ahorita brillando y que me parece que es una generación que va para el siguiente mundial, el de su casa.
0: El campeón de la Euro, el vigente campeón de la Euro, tiene a gente, la media mal, siento que todavía le va a faltar un poquito más.
1: A mí, ha buscado,
0: digo. Para mí creo que la grata sorpresa ha sido Oyarzábal en el equipo español, sin duda alguna. Merino también.
1: Quizás para nosotros puede ser sorpresivo, Aldo. Primero porque no es un 9 natural, ¿no? Pero para los españoles no, porque ¿cuántos goles ha metido en los últimos partidos de España? O sea, él ha sido el hombre gol. Incluso antes de la Copa del Mundo, pero es cierto. O sea, como que de Oyarzábal no lo tenías contemplado en ese lugar que ha tenido. De Mikel Merino, ¿no? Que ha sido un sustituto fantástico para Luis de la Fuente.
0: Sí.
1: Y hay selecciones que nos decepcionaron en los cuartos de final. Me parece que Marruecos me quedó a deber.
0: Sí, demasiado.
1: Esperaba yo mucho más. Noruega me parece que metió las manos por ahí, el gol anulado con la falta de Haaland, etcétera, pero me parece que Noruega sí cerró bien. Bélgica dio una batalla por ahí interesante a los españoles, y el caso ya de los suizos, pues bueno, al final Argentina termina siendo superior, pero los suizos le complicaron, mandaron el juego a tiempo extra, le empataron hacia el final del partido. O sea, me parece que el único que a mí me decepciona, porque estaba un poquito más de esos cuartos finales, Marruecos, ¿no?
2: Y es interesante porque terminan perdiendo en el mismo marcador que el torneo pasado, ante Francia.
1: 2-0, ¿verdad?
2: Sí.
0: Siento que Marruecos agachó mucho la cabeza de la baja de Saibari, ¿no?
1: Sí,
0: yo creo
1: sí,
0: que
1: Saibari hubiera sido otra cosa.
0: Otra cosa, pero creo que sí tenías otras fórmulas.
1: No, y ese partido desaparecieron los Obuawi, desaparecieron varios futbolistas. Y luego también lo de Bélgica, qué lamentable, ¿no? La lesión de Courtois, que se equivoca en el primer gol, Courtois, porque así si culpamos al Lindström del segundo gol, pues Courtois se equivoca en el primero. Pero la baja de Courtois termina costándole muy caro a Bélgica, ¿no?
0: Sí, le termina costando demasiado. Pero mira, creo que este partido que pasó con España, me queda claro que, bueno, ya van de salida Courtois, van de salida de Broglie, pero creo que también se queda un respaldo, ¿no? En la selección de Bélgica, que bueno, se sigue trabajando y van expandiendo estos jugadores.
1: Tienen un buen técnico. Tienen un buen técnico los belgas.
0: Los belgas.
1: Con él.
0: Oye, y ya en el caso de Inglaterra, ahorita retomando el tema con Inglaterra, creo que ha sido una selección que también ha gustado.
1: Ha gustado.
0: Da mucho gusto porque es la cuna del fútbol mundial prácticamente.
1: Y mira, más allá que todos querían que le ganara Noruega para tomar desquite, Inglaterra nos ganó su humildad para ganar, su reconocimiento del equipo mexicano, su entrega, su agradecimiento a México. Me parece que ahí vimos a una Inglaterra completa, una Inglaterra que tiene ese fútbol, con un México que dominó gran parte del partido, pero no fuimos capaces de liquidarlo. Pero sí, me parece que Inglaterra con muchos merecimientos está allí. Y hablamos, por ejemplo, de España, ¿no? La Liga Española, que es una liga fuerte, la Premier League. La Liga Francesa, a lo mejor no, pero tiene al dos veces campeón de la Champions League en los últimos años. Y Argentina, sabemos a nivel selección lo que es. Entonces, me parece que están fútboles de altísimo nivel, Dani Burro.
2: Y es una Inglaterra que fue muy criticada al principio. Decían que no tenía nada por la baja de Cole Palmer y otros jugadores.
1: Es que dejó
2: jugadores.
1: Fuera a Tuchel a jugadores muy importantes, Aldo.
2: Alexander Arnold.
0: Sí. Pero creo que dejó lo que era
1: el nombre completo de Alexander Arnold.
0: Trent Alexander Arnold.
1: Me encanta cuando pronuncian el nombre completo.
0: Trent Alexander Arnold. Fíjate que a mí me gusta mucho, por ejemplo, este Spence, el que jugó con aquí, ¿no? Con lo del de sí. Protector, juega muy bien.
1: Gordon
0: ni se diga, ¿no? Un velocista de primer mundo prácticamente.
1: Rice estuvo fallón en el partido del fin de semana, Rice, pero es un... O sea, Inglaterra, Pickford es muy buen portero, más allá que de repente tiene sus cosas, es buen portero Pickford, ¿no?
0: Es que Pickford es un arquero de confianza porque es un arquero que lleva años y años peleando por no descender en Inglaterra con el Everton. Ya lleva 10 años con el Everton.
1: Está como el Memo Ochoa, le toca a equipos malos.
0: Sí. Ha estado en el mismo equipo por tantos años. Pero como al final de cuentas es un arquero de tu confianza en nivel selección, por eso lo terminas teniendo,
1: claro,
0: ¿no? Y creo que también se ha ganado esa
1: pauta. Acuérdense que el portero tiene que ser alguien realmente de mucha confianza para los directores técnicos.
0: Y no esforzar las cosas como pasó con Uruguay y Muslera.
1: No, de acuerdo. Ahí fue, me parece, una necesidad de Bielsa. Y al final la terminó pagando caro, ¿no? Muslera fue... me siento en Hollywood con esos efectos especiales y me siento en la Independencia de México. Llegó doña Josefa Ortiz. ¿Cómo está, maestra? Qué guapa, qué elegante.
3: Bien, con mucho calor aquí, ya escuchando que están hablando del mundial, ¿no?
1: Pero qué bonito.
3: Pero buenas
1: te
3: tardes para
1: así.
3: Todos los que nos están escuchando. Ay,
1: hoy viene de tricolor la señorita. Sí. Para la gente que nos oye en radio, viene con su camisa, por cierto, de las caras. O sea, de las originales, ella no compró piratería y trae un paliacate muy bonito. Qué bonito. Me encanta su risa. No te chives. Presume tu belleza.
0: Vamos a sentir esa vibra mundialista todavía con México, ¿no?
1: Pero esa camisa, ¿ya qué?
3: Pues ni modo, yo sigo
2: llego muy
3: nerviosa.
2: Tarde. Llego
1: no,
2: muy
1: no
2: tarde.
1: Es cierto.
3: No, ya
1: hay
3: la
1: que usarla, traído. Hay que usarla, ¿verdad?
0: Sí, ya. Mira, al final le cuentas
1: todavía mucha gente anda con la camisa verde.
0: Sí, todavía mucha gente. Me sorprende, ¿no? La cantidad de personas. No sé si era mi ignorancia de años anteriores, pero esta vez sí me tocó ver mucha gente con su playera.
1: Sí, sí. Digo, sí se ha notado el descenso un poquito en el furor, en el ambiente, ¿no? Porque evidentemente nosotros que nos dedicamos a esto, pues nos apasiona, pero hay mucha gente, vamos a decirlo con todas sus letras, que iba a las caravanas gigantescas, pues por la fiesta, por el ambiente, por lo que es México, pero que hoy a muchos de esos que fueron ya se les olvidó el fútbol, porque no lo siguen.
0: Bueno,
1: obviamente sí. Es una fiesta, nos llama la atención el fútbol mexicano, por eso íbamos miles y millones de personas, pero hoy en día los que se quedan viendo las semifinales son los que realmente les interesa más el fútbol, pero me da mucho gusto que la gente siga teniendo esa pasión, porque finalmente nos hizo ilusión. Bueno, lo que pasó ayer en el aeropuerto de Cancún, ¿no? Con la llegada de Raúl Jiménez, sí. y lo viral, y no solamente, nos tocó ahora, digamos, decirlo cercano, porque ni lo vimos ni Aldo, ni tú, ni yo, ni nadie lo vimos a Raúl, pero sabemos que llegó a Cancún y que fue ovacionado. Le pasó a Quiñones en un avión recientemente que también se iba, le pasó a Memo Ochoa también, lo que vimos con Jesús Gallardo y sus vecinos que fueron a llevarle serenata, lo de Gil Mora ayer remando ahí con los noruegos, pero eso dejó la selección mexicana, Aldo, un buen sabor de boca ante los aficionados. Hoy los que pudo haber sido abucheos algunos, hoy por ejemplo las Chivas la aplaudieron a Quiñones en el avión, la aplaudieron a Raúl aquí, o sea, todo el mundo se unió.
0: Sí, mira, al fin de cuentas, cuando se trata de selección, creo que todos tenemos en el mismo barco, ¿no? No importa si el delantero es el América o es el
1: Bueno, en España no están muy convencidos que no haya del Madrid en la selección, ¿eh?
0: Pues tuvieron que contratar a Cucurella para que al final ya tuvieran a uno, ¿no? Pues es que me pareció que se adelantaron con el fichaje por...
1: Si se deja el pelo largo, Dani, es Cucurella.
0: Sí, no. Tiembla Haaland. Sí,
1: Haaland.
0: No, qué jugadas, ojalá, ¿no? Oye, sí me llamó mucho la atención lo de Gilberto, no estaba con la gente, ¿no?
1: Lo que pasa es que la gente, en este caso mujer, que representa a Erling Haaland, es también la gente de Gilberto Mora. Entonces, Gilberto fue a platicar con la gente, evidentemente vacacionar también ahí en Miami, Y pues de paso, ¿por qué no entablar una amistad con Erling Haaland? Finalmente son la misma. Y ahí estuvo sentado y lo captaron ahí, echándole remo, mira.
0: Echándole remo, ¿no?
2: Pues bien.
1: Y que también andaban criticando a Haaland, que porque se fue de fiesta acabando el partido. Caramba, ya estaban eliminados. Me parece que hizo un buen papel. Por ayer escuchaba a unos que decían: es que es como si aquí el día que eliminaron a México se hubieran ido. Caramba, nos regalaron una gran alegría, pero ellos finalmente se liberan de una tensión, de una presión. Y bueno, estás en Miami, un lugar de fiesta. ¿Por qué no? Felicidades, Haaland. Nos has invitado, nada más, compadre.
2: Y es que, Pepe, llegan a unos cuartos de final que de forma realista no debieron de haber llegado. O sea, de el progreso que hicieron en todo el mundial, en todo este torneo, porque es una selección que tenía, si comparamos con otras selecciones como Colombia.
1: O sea, lo que te refieres es que en el presupuesto no dábamos a la Noruega ahí, pero los futbolísticos hicieron lo necesario para estar ahí.
2: Ah, sí,
1: a Noruega no le regalaron los árbitros nada, Aldo.
0: No, nada. Mira,
1: Noruega. ¿No me estimaba sonriente?
0: Noruega tenía pronosticado que iba a avanzar a la siguiente fase, obviamente por el peso de los jugadores, el caso de Erling Haaland. A veces creo que olvidamos un poco a Odegaard, que también ya le estaban saliendo las venas en el partido contra Inglaterra, porque se aventó todo el partido lo de Odegaard. Odegaard pasó de ser un jugador que pasó desapercibido, nunca tuvo oportunidad en el Real Madrid, a ser un capitán y un líder en el Arsenal y actualmente también con la selección de Noruega. Sí. Es un jugador que un claro ejemplo de madurez futbolística, lo de Odegaard, ¿no?
1: Y Noruega queda ahí, Dani, ¿no? Como la gran campanada, tiene razón, o sea, no estaba dentro de las selecciones europeas, entendiendo que tenía ciertas figuras y que conforme fue, y que en el grupo sí era favorito junto con Francia para pasar, pues fue caminando lejos, ¿no? Pero me parece que deja un buen antecedente, porque toda esta generación de futbolistas puede llegar a la siguiente Copa del Mundo sin problemas. Ahora que ya se habla, ahora sí ya se habla en serio de los 64 equipos para el otro. Quieren que pase Italia. Si Italia no califica con 64 selecciones, entonces ya no sé cómo.
0: No, ya está complicado, ¿no? Y de hecho está bromeando Infantino, ¿no? Con ese tema hace poco y
1: es que hay por ahí quien dice que todo eso lo hizo para que Italia ya llegara, pues son tres. Hablabas de los campeones del mundo. Italia lleva 3 mundiales que no califica. ¿Tú nunca has visto a Italia en un mundial, Dani?
2: No.
1: Nunca. Y sin embargo, sí sabes que es 4 veces campeón del mundo.
2: Sí, sí.
1: Y nunca lo has visto porque lleva 12 años sin calificar a una mundial. Por donde se eliminan. México, vamos a ver ahora que nos toca eliminatorias, ¿eh? Vamos a ver ahora que nos toca eliminatorias.
0: Sí, porque se.
1: Porque ya, digo, sí es cierto que la Copa del Mundo ni Curazao, ni Haití, ni nadie calificó, ni Panamá. Solamente los anfitriones, y nos fuimos en la misma ronda los tres, porque es el techo que tiene la CONCACAF. Vamos a ver ahora cómo le va a Rafita con toda esta eliminatoria y con la señorita que viene de verde, que les dé buena suerte a los mexicanos.
3: Alguien se puso la de Pumas, creo, el día del Juego de México.
1: ¿La de Pumas?
0: Sí, se puso
1: muy
0: de Pumas.
1: Bien, con Pumas está el Memote, que por cierto, el Memote, ya ayer jugando el partido de.
2: Oye, perdiendo.
0: No, oye, sí, no.
1: Pero, mira, pero digo, ¿qué? ¿El Memote no tiene derecho a vacaciones o qué?
0: ¿Quién más ya se reportó con su equipo?
1: Digo, no, ya hay varios, no sé si con Chivas ya se reportó la gente, porque ya arranca la liga, ya arranca la liga este fin de semana, en pleno semifinales, tercero y cuarto y final va a empezar la liga, pero bueno, solamente en México pasa eso, pero sí me llamó la atención que ya el Memote jugando ayer, o sea, México lo eliminaron no hace una semana y ya estaba jugando ayer.
0: No quiso vacaciones,
1: está bien, porque tiene competencia ahí en Pumas.
0: Sí, creo que también eso, no quiere perder su lugar con el conjunto, que por cierto perdió en el Pumas Fest, ¿no? Contra el América de Cali. Vieron muchos equipos de Colombia, sí. Centroamérica jugar acá y muchos les fue bien.
1: Sí, sí, sí,
0: los partidos amistosos aquí en México.
1: El América de Cali, que por cierto no viste el amarillo, son los Diablos Rojos de América de Cali, los visten de rojo.
0: Muy bonito el uniforme.
1: Bonito.
0: Todos los uniformes que ha sacado este equipo, uh-huh, que hace muchos años lo regalaron hasta tanta división, ¿no?
1: ¿Y con la que le hablan las Chivas, Dani?
2: ¿Eh?
1: ¿Contra quién abren las Chivas?
2: Abrimos contra. No,
1: ahí está lo que no trae en la mente contra quién abren sus Chivas. Pero sí arranca la liga este fin de semana con el Viernes Botanero, con el Juárez Puebla, para que
0: el
1: no nos
0: jueves.
1: Olvidemos.
2: Ah, sí.
1: Juárez Puebla, partidazo para abrir.
0: No, de Caxa Atlante el jueves.
1: Debuta el Atlante, regresa a la primera división.
0: Muy bonito el uniforme, ¿eh?
1: Y fíjate, regresa contra el Necaxa, ¿no? Dos equipos legendarios.
2: No, Pepe. La jornada 1 es contra el Toluca.
1: Es un buen juego de arranque. ¿En Toluca, mijo? O en el en la perla tapatía.
2: En esta de Guadalajara.
1: A ver, platícanos la jornada 1, Dani, ya que estás por ahí. A ver si nos cuentas la jornada 1, ¿no, Aldo? Para que vayamos conociendo cómo va a arrancar el torneo, que arranca el viernes, por cierto.
2: E inicia con Necaxa contra el Atlante.
1: Ah, jueves, entonces creo que es el jueves.
2: El jueves.
1: Jueves. Jueves Necaxa Atlante en Aguascalientes. Luego,
2: Tijuana contra Tigres.
1: Es un buen partido. Ahí vamos a ver a Morita, ¿no? En el último semestre con Tijuana, seguramente.
2: Después el viernes, León contra Atlas.
1: Aunque quién sabe, Morita se andaba de vacaciones, a lo mejor él llega tarde.
2: Ajá.
1: ¿Cuál?
2: El viernes, León contra Atlas.
1: León Atlas.
2: Después San Luis contra Cruz Azul.
1: Ah, mira, vamos a ver a la máquina ahí.
2: Y Juárez Puebla, el mismo viernes.
1: Juegazo, Juárez Puebla.
2: Y el sábado, Pumas contra Pachuca. Chivas contra Toluca. Monterrey contra Santos y Querétaro contra la América.
1: Hay buenos juegos.
0: ¿No? Sí. Hay... No va a haber jornada el domingo por la final de la...
1: Por la final de la Copa del Mundo, por eso todos se montaron el viernes.
0: Todos se fueron jueves, viernes y sábado.
1: Es que pensaron, mira, la federación es tan inteligente que dijo, vamos a arrancar el último fin de semana de la Copa del Mundo y no jugamos el domingo porque México va a llegar a la final.
0: Ah, mira.
1: Ese fue el pensamiento de nuestros grandes directivos.
0: Vámonos a nuestra primera pausa. Enseguida regresamos con el siguiente bloque. Estamos en los Haces del Deporte.
1: Modo béisbol,
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0: han ido avances en esta rama deportiva. Juan, primeramente, pues agradecerte que vinieras acá al espacio para platicar con nosotros, promotor, por supuesto, en lo que viene siendo este ámbito deportivo, también dándole mucha influencia al softball también, que ha ido en bastante crecimiento, y bueno, también al profe Andy, que hoy no estuvo la vez pasada con nosotros, es la primera vez que está con nosotros para platicar también, y que ha sido también parte de la comandancia de este deporte, claro. ¿No? El proyecto que se está haciendo. Realmente, Juan, ¿cómo estás?
1: Ronaldo, muy bien, gracias a Dios. Dani, profe Andy, agradecido de estar en este espacio hoy, esta tarde, iniciando la semana, ¿no? Y sobre todo, pues, para darles a conocer los proyectos que vienen, porque el Béisbol 5, como lo mencionamos, llegó para quedarse.
0: Pues sí, ya... unos meses de trabajo, profe.
1: Siete meses
0: de trabajo
1: duros.
0: Ahora sí que preguntaba la última vez, ¿no? ¿Cómo iba a ser el proceso? ¿Cómo iba a ser el trabajo con los chavos? ¿Cuántos realmente se iban a animar? Digo, he visto tus videos que subes y la verdad es que sí hubo una buena, muy buena respuesta. Bastante desde bien. Un principio. Algunos que han jugado softball, que han jugado béisbol. Pero que tienen esa sinergia y esa
1: béisbol.
0: Iniciativa, ¿no? Y podrán haber casos también de gente que no nunca haya practicado el deporte como tal, pero que se da esa oportunidad, ¿no? Así que me voy a platicar todo lo que han trabajado en estos meses.
1: Sí, pues así ha sido. La verdad que aquí con el profe Andy, manager de los selectivos y también de los equipos, pues sí, ya nos hemos podido expandir un poquito más. Después del proceso de Olimpiada pudimos tener una participación nacional en una segunda copa nacional en la ciudad de Mazatlán, en la cual pues nos tocó para medir a los equipos representativos del estado de Quintana Roo, y pues de ahí trascendido en algunas capacitaciones en algunos municipios, próximamente tendremos, ¿no? Pero sí ha sido ahorita un trabajo arduo, porque pues estamos en la parte de promoción, pero también estamos entrenando en el campamento.
0: Perfecto. Profe, ¿cómo has visto tú, ya en tu experiencia en esta rama deportiva como es el Béisbol 5, cómo has sentido este trabajo durante estos meses, ¿no? Porque se dice corto, pero no, la verdad es que sí ha sido un proceso que va creciendo y van apareciendo estos jóvenes que también van teniendo esta oportunidad de crecer en esta rama deportiva. ¿Cómo lo ha sentido usted en su visión?
2: El béisbol 5 se asemeja mucho al softball y al béisbol, pero no es igual. Nosotros no usamos guantes, no usamos bate. Y estos chavos, la verdad que han asimilado bastante rápido todo lo que es el sistema ofensivo, defensivo del béisbol 5. Y bueno, como decía el profe Juan, estuvimos en Mazatlán, topamos con las tres mayores potencias que hay aquí en México y estuvimos muy cerca. Bueno, le ganamos un 6 al equipo campeón, que fue Chihuahua, Coahuila, aquella, y muy cerca de la realidad en 7 meses. Estuvimos en Tabasco en el regional y, hostia, estuvimos a un ajo de clasificar, y estamos... cuando estuvimos en Tabasco llevábamos 2 meses de práctica con 4 años que lleva Tabasco desarrollando el deporte, que ya es una cifra significativa. Y por otra parte, decir que tenemos las puertas abiertas a cualquier chavo que le interese practicar el deporte. Recordar que es un deporte inclusivo, puede ser niñas o niños. Si no vienen de softball, béisbol, o no han practicado ningún deporte, igual tenemos las puertas abiertas en cualquier edad, hasta 21 años.
0: Ah, perfecto.
3: Y por ejemplo, profe, ¿cómo han respondido a los jóvenes ante este nuevo deporte? Bueno, ya no nuevo, ya, ahora sí,
0: plantado. Nuevo para aquí, ¿no? Para estos rumbos, ¿no?
1: Pues la verdad que ha sido una respuesta muy positiva. Cada día que tenemos una práctica llega una nueva compañera, un nuevo compañero. Si bien lo menciona el profe Andy, es un deporte inclusivo, mixto. Llegan chicas, llegan chicos que pertenecientes al béisbol o al softball que han estado. Pero sí, ahorita viene un reto muy importante para el Béisbol 5, gracias al trabajo que hemos tenido con la Federación Mexicana de Softball, con la Comisión del Deporte y con el Instituto de Cultura Física y Deporte. Tendremos la oportunidad la próxima semana de estar en el campamento en el Bashal Palalop para poder impartir el Béisbol 5, para que más chicos, chicas y adolescentes conozcan este deporte.
0: Precisamente eso te iba a tocar en el tema, ¿no? Ahora ya con la entrada que tienen en el curso de verano, que ha sido una muy buena puerta para muchos chavos, ¿no? Que muchos llegan, y hay muchos que llegan, nunca han practicado un deporte,
1: y ahí,
0: ¿no?
1: Captan el talento.
0: Y ahí empiezan a brotar los talentos, porque termina el curso de verano y obviamente tanto los chavos como los papás preguntan, oye, ¿cómo puedo participar acá, que mi hijo ya sea más consecutivo en este deporte?

0: deporte, porque ahí es donde prácticamente es una visión de qué deporte es el que te atrae, qué deporte te gustaría practicar, y bueno, pues ahorita se abre la posibilidad con ustedes, ¿no?
1: Sí.
0: Y por supuesto que ha iniciado con el proceso que tienen con ciertos chavos, pues también se abre la ventana, ¿no? Con un nuevo proceso que se puedan tener, diferentes generaciones, ¿no? Edades que se puedan vertir,
1: ¿no? Así es, ¿no? Porque también no solo participamos en el proceso de Olimpiadas y en las copas nacionales que nos invitan, pero también marca una pauta para las escuelas, para lo que una vez platicábamos, que también nos enfocamos al tema educativo. Vienen los juegos deportivos escolares el siguiente periodo, entonces a lo mejor, como platicó el profe Andy, empiezan las edades. sub 6, sub 8, sub 10, sub 12, ya empezar a trabajar este deporte.
2: Por ejemplo, ¿cuál es su visión a mediano plazo en este futuro, Corte?
1: Bueno, pues seguir posicionando el Béisbol 5 como lo venimos haciendo, que más municipios que ahorita estamos trabajando, que se empiece a implementar. Ya vamos por menos municipios, ¿verdad, profe? Ya nos quedan como unos 4 en la lista, una segunda gira en el sur del estado, pero estamos captando una coordinación por cada municipio para poder impartir esta disciplina.
0: Sí, es un punto muy importante, ¿no? Porque al final de cuentas ya es un deporte arraigado al estado de Quintana Roo completamente, entonces ustedes tienen que impartir esto a los demás municipios para que todos estén preparados y capacitados, ¿no? Y como dices, ya sea un deporte también escolar oficialmente.
1: Oficial, claro.
0: Y que también ahí se comience a implementar. Y como que se abren muy buenas ventanas también por este lado, ¿no? Sabemos que el béisbol y el softball es un deporte muy practicado en Quintana Roo. Entonces, ¿por qué no abrirle esas posibilidades a una rama como es el Béisbol 5 para muchos chavos, ¿no? Que de repente a lo mejor se les complica ciertas cosas en el béisbol y en el softball, pero creo que el Béisbol 5 también les abre esa puerta, ¿no?
1: Así es, Aldo. Sí, como bien lo mencionas, es eso, es seguirlo posicionando en el estado, seguir visitando las direcciones de deporte, que pues hemos tenido una respuesta muy positiva en todos los municipios que hemos estado, y ahorita pues ya el profe Andy dará a conocer las próximas actividades que tendremos.
0: Ahí nos va a decir cuáles
3: tenemos. Próximamente estaremos en Isla Mujeres, 31
1: de julio,
3: el 7 de agosto,
1: en Playa
3: del Carmen. Estaremos en Playa del Carmen, y el 12 en José María Morelos.
1: En Cantunelguín, Lázaro Cárdenas.
3: Lázaro Cárdenas.
0: Y miren, son municipios donde hay mucho béisbol y softball. Y pues los chavos, cuando vean estas posibilidades de que una rama como es el Béisbol 5, creo que va a haber una muy buena respuesta. Yo lo veo de esa manera,
1: claro,
0: también, ¿eh?
1: Y ahí el profe ahorita puede platicar la sorpresa que tenemos para nuestra ciudad.
3: El 15 de agosto estaremos el profesor Juan y yo en Durango, en el Congreso de la Asociación Mexicana de Softball y Béisbol 5. Estaremos planteando la posibilidad de traer acá a Cancún una copa nacional de Béisbol 5, donde vendrían, ¿no?, los mejores representativos igual de acá del país, y sería una buena opción.
0: También sí, así que creo que Cancún
1: cumple.
0: Siempre entra la palabra del turismo deportivo, ¿no?
1: Sí, cumple.
0: Siempre entra mucho esa palabra del turismo deportivo, y a veces vienen muchos deportes. Yo me acuerdo que el padre, la primera vez que llegó, era un deporte desconocido.
1: Con Aldo y César Díaz, claro.
0: Porque pues es una ciudad turística como Cancún, y yo creo que también podría funcionar
1: con el Béisbol 5.
0: Hemos visto, profe, que también ha estado en diferentes sedes, ¿no?, practicando el deporte. Creo que una de las ventajas del Béisbol 5, ¿no? Se presta a que pueda ser en diferentes sedes, se abre el espacio, esas posibilidades, ¿no?
1: Sí, si bien lo mencionábamos, necesitamos un espacio de 21 metros cuadrados para poder desarrollarlo. Sí. Nos falta ahorita conquistar la arena, ¿no, profe Andy? Que estamos ahí en ello, una pretemporadita por allá, pero sí estamos muy a menudo en bastantes espacios, llevándolo a cabo, practicándolo. Igual nos faltó comentar, profe, que estamos ya nada de poder impulsar nuestra primera liga de Béisbol 5 municipal, contando con el apoyo institucional, sobre todo de las escuelas media superior y superior, que es por ahí donde se ha captado el mayor interés todavía. Y pues ya estamos a pocas semanas de darlo a conocer, y lo adelantamos aquí en Los Haces de los Deportes, así como próximamente
3: la primera escuela de 5 en Cancún, porque existe una en Playa del Carmen.
1: De nuestro compañero Arturo Avilés, que le mandamos un saludo. Si alguien nos está viendo, nos está escuchando, es parte de la misma coordinación del estado de Béisbol 5 allá en Playa del Carmen. Existe el Club Jaguares.
3: Club Jaguares.
1: Chiquillos de 8 a 14 años están trabajando con el profe Arturo Avilés, pero pues es compañero de esta honorable coordinación de Béisbol 5 del estado de Quintana Roo.
0: Exacto. Son 7 meses, profe, y vea todo lo que ya se avanzó en el deporte. Porque
3: en 7 meses estamos muy cerca de la realidad.
0: La realidad, ¿no? digo, más que una realidad, es prácticamente un hecho lo que se ha estado haciendo, ¿no? Y porque hay muchos que de repente les cuestan 1 o 2 años, bastante, pero aquí ya son 7 meses, y en los 7 meses ya van a tener la primera liga municipal, ya están buscando traer una nacional, ya están dando los cursos, los seminarios prácticamente en cada municipio para que todos estén capacitados, y aparte también los cursos de verano, las escuelas que se están haciendo, todo esto.
1: Hace unas semanas estuvimos en Mérida, Yucatán. El estado de Yucatán, un estado que normalmente juega mucha pelota, pero el béisbol 5 en algún momento no pensaron que a lo mejor podría, pero existe la demanda, el impulso, el interés, y nos invitaron, profe Andy, ¿no? 10 días atrás, estuvimos en Mérida, Yucatán, impartieron la primera capacitación. Esta capacitación, siempre avalada por la Federación Mexicana de Softball, pero también tuvo jurisdicción el Instituto de Deporte de Yucatán.
0: ¿De soporte?
1: Y la Asociación de Softball del Estado de Yucatán. Entonces, fue un evento que pues el hermano Estado lo estuvo promoviendo, y pues bueno, nosotros contentos porque eso buscamos, que este proyecto nacional, sobre todo que nosotros tenemos la responsabilidad aquí en la península, pues sigamos impulsándolo no solo en Quintana Roo, sino que llegue a Yucatán, que llegue a Campeche, que llegue a Chiapas, porque también nos gustaría que en algún momento Chiapas también participe, aunque estamos todo el sureste.
3: Todo el sur lo practique. Nosotros cuando estuvimos hace un mes, ¿no? Estuvimos en Mazatlán, nos ponía muy contentos que los mismos compañeros nos platicaban que estados como Mazatlán, Coahuila, Chihuahua, estados del norte que hoy en día son potencia, por allá por el 2020 cuando surgió el béisbol 5 acá, todo este proceso, tanto deportivo como institucional, a ellos le costó años establecer si nosotros en las dos esferas lo hemos sacado adelante bastante rápido.
2: Wow. De verdad, me sorprende la rapidez que han crecido, ¿no?
0: Sí.
2: De verdad, muchas felicidades.
1: No, Dani, pues es trabajo siempre, la voluntad y el trabajo siempre está allá, y pues también hoy en día aquí en Quintana Roo, por medio de la coordinación de Béisbol 5, estamos apoyando a crear la primera asociación, no la primera, porque ha habido compaginar la asociación de softball. Sabemos que hay mucho interés femenil y varonil, bastante gente lo practica el softball. Recordar que es una disciplina, el béisbol 5, que es parte de la Federación Mexicana de Softball. Entonces estos dos deportes van en conjunto, y yo creo que la voluntad y el trabajo que hemos venido construyendo con los compañeros de béisbol 5, pues eso ha dado que la misma Federación Mexicana de Softball nos dé la confianza para poder concretar aparte este proyecto. Es muy aparte del terreno que nosotros estamos trabajando. Ahora poder trabajar en unidad con presidentes, coordinadores, impulsores, padres de familia y atletas.
0: Sí, y fíjate que algo muy importante, al final de cuentas, es tener esa comunicación con la parte del softball. ¿Cuántos equipos de softball hay en Cancún? Hay un montón. Entonces, si entra en la rama deportiva como el Béisbol 5 y dice, vamos a tener una liga, ellos van a decir, no, pues yo también levanto la mano.
1: Claro.
0: Quiero aprender, quiero entrarle también a esto, por supuesto, y por qué no. Entonces creo que también ahí se abren diferentes puertas, ¿no? La vez pasada platicábamos sobre eso, ¿no? Te preguntaba la vez pasada cómo iba a ser la respuesta de los promotores de softball en Cancún ante esas posibilidades de tener una rama nueva, como bueno, una nueva aquí sí, en Cancún, bueno. como es el béisbol 5, y mira, parece que la respuesta ha sido favorable.
1: Ha sido favorable, ¿no? El tiempo ha dado la razón.
0: Se le ha dado la razón, ¿no? Sí, precisamente eso, porque digo, vamos a ver qué tanto se quieren animar a practicar deporte como que puede ser de la mano, obviamente, con el softball, que es el béisbol 5, y por supuesto que lo ha sido, y ahí están las posibilidades que se están haciendo.
1: Así es, amigo. Y pues aquí seguimos trabajando, y primeramente Dios, la próxima invitación, seguiremos trayendo mejores resultados, mejores proyectos, y créanme que aquí con el profesor Andy, el compañero Arturo Avilés, y los muchachos y los padres de familia que son parte del béisbol 5 de Quintana Roo, no paramos. Y agradecer a las autoridades, porque realmente sin el apoyo institucional no estaríamos trascendiendo como lo estamos haciendo.
0: Y pues ahorita seguir trabajando, ¿no?
1: Sí.
0: Todo el bien de la rama y lo que iba creciendo. Estaba platicando con Pepa Zarata y dice, yo es que yo lo practiqué de jovencito.
1: Lo escuché, que dijo que con una pelota de...
0: Con una pelota de goma, de espuma, esas pelotas de espuma prácticamente, con esas le tocó practicar, y como las de pontón, ¿no? Prácticamente.
1: Dijo el hombre que hacía frontón. Eso mencionó.
0: En la Ciudad de México, pues por supuesto, no, que sabes.
1: Es una potencia la Ciudad de México. Pronto, claro que sí.
0: Pues sí, pero bueno, es lo que estábamos platicando hace rato, y decíamos, qué bueno que ya se está ya es algo totalmente formal, y más aquí en Cancún, que ya llega aquí en Cancún, y ya se abren muchas posibilidades, muchas puertas para los chavos, ¿no? Sobre todo las generaciones de ahorita,
1: que vienen, ¿no? Sí, así es.
0: Perfecto, profe. No, pues, antes de concluir, último mensaje, algo que para la gente, ¿no?, que quiera interesarse, ¿cómo los pueden buscar en caso de que quieran acercarse para practicar la rama deportiva?
1: Profe Andy.
3: Nosotros tenemos nuestro campamento habitual, todos los lunes a las 4 de la tarde en la región 228, en el centro deportivo de la región 228, en la cancha de fútbol rápido. Ahí nos pueden llegar, igual nos pueden buscar en nuestras redes sociales, Béisbol 5 Quintana Roo, nos pueden escribir y ahí les damos más información. Siempre tenemos las puertas abiertas a todo el que quiera llegar, así sea como jugador, así sea como entrenador, así sea como oficial, siempre les vamos a apoyar.
0: Pues ahí está, gente. Profe, muchísimas gracias,
1: Dani, ¿no?, muy amable
0: por el espacio y por todo, también para darse el tiempo para platicar. Y miren, pues ahí están, el mensaje es clarísimo, ¿no? Si quieren practicar el deporte, más que nada los chavos, ¿no? Ahorita se viene el verano, ¿no? Y si no van a salir de vacaciones, pues ahí va a estar el curso de verano, va a slot para lo, para que pues ahí lleven a los chavos, ahí va a estar el Béisbol 5 presente. Y digo, la verdad es que son muy buenas posibilidades, y si ustedes prácticamente desconocen de la rama deportiva, ahí se van a dar todos los pormenores y van a estar aprendiendo, porque el caso también es que aprendan. Y pues ahí van a tener una posibilidad más. Creo que hasta tú te animas a hacer el curso de verano. Pero vámonos a una pausa más y enseguida regresamos ya para cerrar con el último bloque en Los Andes del Deporte.
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0: amigos, ya estamos de regreso en los Haces del Deporte a través del Radio Culto del Ayuntamiento en el 105.9 de su FM. Ya estamos en el último bloque, pues estuvimos platicando del Béisbol 5 y todo lo que se estaba preparando. Creo que se quedó picado el Dani con lo del Béisbol 5.
1: Sí, ojalá juegues, Dani, es un buen deporte para muchachos de tu edad, para muchachos de preparatoria, de secundaria, preparatoria, universidad, me parece un buen deporte. Así que, Dani, a practicarlo, mijo, no es tan difícil.
2: Sí, definitivamente, y es que tan rápido se van a dar con otros estados.
1: Le hubieras dicho al profe Coscaya que te hubiera dejado la pelotita. Sí. ¿Verdad? Ya. Claro.
0: Para ir practicando.
1: Juanito Coscaya, regrésate y trae la pelotita, Dani.
0: Muy bien. Oiga, pues vamos a... Estamos practicando, bueno, estábamos
1: hablando... Una Dali y una Evelyn también, por
0: favor. Oigan, ahí por si se pregunta Evelyn y Dani por qué venimos el Pepe y yo así. Hoy es el Home Run Derby, claro, del béisbol de grandes
1: debería ligas. Debería haber traído la de los Dodgers, pero bueno, traemos la de Merrill, de los padres. Sí, hoy arranca justamente la fiesta, Aldo, de mitad de temporada del béisbol de las grandes ligas. Una temporada que por ahora ha tenido equipos que han hecho las cosas muy bien. Los Dodgers, aunque fueron barridos este fin de semana. Los Phillies de Filadelfia que están despertando. Los Bravos de Atlanta, ni qué decir. Lo que han hecho las Rayas de Tampa en la división centroamericana, sorprendiendo a los Yankees. En fin, hay equipos que están luciendo. Y bueno, pues hoy 12 jugadores de casa, dos jugadores de los Phillies de Filadelfia van a participar en este Home Run Derby que arranca en punto de las 7 de la noche, tiempo de Quintana Roo, para la gente que lo quiera ver a través, ya saben, de líder mundial de deportes. Y bueno, pues ahí estarán precisamente Bryce Harper de los Phillies de Filadelfia, 20 cuadrangulares en la campaña. Kyle Schwarber también de los Phillies de Filadelfia, 32 palos de vuelta entera. Y bueno, tendremos a Junior Caminero, este pelotero que lo vimos en el Clásico Mundial, una estrella de las Rayas de Tampa Bay, tiene 28 palos de vuelta entera en la campaña. Ben Rice será el representante de los Yankees de Nueva York con 29 palos. Joe Caglioni de los Reales de Kansas City está también ahí metido, de los que menos home runs tiene en la campaña, pero ahí estará Caglioni con 15 bombazos. Wilson Contreras, el receptor de las Medias Rojas de Boston, con 20 palos de vuelta entera. Jordan Walker de los Cardenales de San Luis tiene 22. Y mi favorito, aunque me encantan los dos bateadores de los Phillies de Filadelfia, sobre todo Kyle Schwarber, soy fan de Schwarber, pero me quedo con Munetaka Murakami, el japonés de las Medias Blancas de Chicago. Para mí es mi favorito. Soy muy malo para dar favoritos, si no ya sería millonario, pero me quedo con Murakami, señor Galán.
0: A ver, vamos a ponerte tu tarea, ¿no? ¿Quién era tu favorito el año pasado?
1: El año pasado, primero que abajo, dame quiénes participaron. ¿Quiénes estuvieron ahí?
0: No, creo que fue, ganó Kyra Lace.
1: No, no era mi favorito ese señor. No me acuerdo quién fue. Pero bueno, ahora me quedo con Murakami. No está Shohei en el Home Run Derby. Y bueno, pues me quedo con los japoneses. Pero repito, creo que los de los Phillies de Filadelfia, por estar en casa, tienen una gran posibilidad de ganarlo.
0: Sí, fíjate que lo mismo estaba pensando, ¿no? Cuando vi la lista y dices, no, pues yo creo que se va a quedar en Filadelfia ese trofeo.
1: Además son zurdos, jalan la pelota mucho para jardín derecho ahí en el hermosísimo Citizens Bank Park, ese parque que tiene la campana de la independencia de los Estados Unidos allá al fondo iluminando las noches de Filadelfia, parque que tiene también unos pinos maravillosos allá por Jardín Central, y un equipo competitivo, los Phillies es un equipo, ese estadio hoy está en el Juego de Estrellas, puede ser sede de serie mundial, porque los Phillies tienen un gran equipo de béisbol.
0: Sí, no, está teniendo una muy buena temporada, creo que también era justo necesario, ¿no? Y creo que sí, ya le surge ya, ¿no?
1: Sí. ¿Te gusta lo que vamos a ver hoy, Evelyn? El Home Run Derby es un espectáculo, tú lo viste en Liga Mexicana el año pasado, pero en Grandes Ligas es un show.
3: Sí, me imagino que, o sea, si era super guau aquí en México, me imagino que Grandes Ligas es algo completamente diferente.
1: La manera en que lo califican también, la famosa pelota de oro y los famosos anexos. ¿No has visto un Home Run Derby, Dani? Hoy te invito a que te sientes en el televisor por espacio de 3 horas. Te vas a divertir, vas a oír muchos no, díganle que no a esa pelota del bueno, eso es, pero te vas a divertir, es un bonito espectáculo. Y mañana será el Juego de Estrellas, que por cierto, ya desde hace muchos años dejó de también en Liga Mexicana, de que la liga que ganara el Juego de Estrellas recibía la Serie Mundial. Eso ha quedado en el olvido, eso ya no ocurre. Y bueno, pues muy interesante cómo quedaron los equipos para el Juego de Estrellas, que es justamente, Aldo, a partir, o que se va a jugar el día de mañana. En la Liga Nacional tenemos a Reisel Iglesias de los Bravos, a Max Meyer de los Mariners, Mason Miller de los Padres, Jacob, no, creo que este no es el line-up, ¿verdad, Aldo? Este no es el line-up, a ver, vamos a ver por acá, line-up del Juego de Estrellas. Bueno, ahorita, si quieres platicar algo, Aldo, en lo que lo busco, porque sí, se me perdió por acá.
0: Hay que mencionar también que van a haber ausencias, ¿no? Hay jugadores, sí, que habían sido seleccionados, y como el caso de Aaron Judge, que no, sí, había sido seleccionado.
1: Y va a estar fuera el juez.
0: Va a estar lesionado. Ahí tenían igual.
1: Aquí lo tenemos ya. Aquí tenemos ya lo que es el roster y lo que sería la alineación titular de la Liga Americana. Mike Trout en el jardín central, para mí, de los peloteros más completos en las mayores en los últimos años, pero Trout ha decidido. Shohei Ohtani dijo: yo me voy de los Angelinos para buscar un equipo ganador. Mike Trout decidió quedarse ahí. Allá ha estado toda su vida con los Angelinos de Los Ángeles. Nunca va a ganar una serie mundial, pero de los mejores peloteros en la historia. Hay que recordar que los titulares, estos que les estoy mencionando, ganaron su votación, es decir, fueron los peloteros más votados en sus posiciones. Jordan Álvarez de los Astros de Houston será el designado. Shea Langeliers, el catcher de los Atléticos, qué temporadón de Langeliers. El Junior Caminero de Tampa como tercera base. Bobby Jr. de Kansas City en el campo corto, peloterazo Bobby Witt. Cody Bellinger de los Yankees, el veterano. Yo tengo mi jersey de los Dodgers de Cody Bellinger. Ya hace cuánto que dejó Bellinger a los Dodgers. En el right field, Ben Rice de los Yankees en primera base, Riley Green de Detroit en el jardín izquierdo y Ernie Clement de Toronto en la intermedia. Mientras que por la Liga Nacional, es un equipazo de la Liga Nacional, Kyle Schwarber, como bateador designado de Filadelfia, Juan Soto de los Mets en el jardín izquierdo, que ha despertado Juan Soto en la temporada, Freddie Freeman, el veteranazo de los Dodgers en primera base, Seiji Abrahams del equipo de Washington en el campo corto, Max Muncy de los Dodgers en tercera base, Ozzy Albies de Atlanta en la intermedia, Brandon Marsh de Filadelfia en el jardín derecho, Andy Pages de los Dodgers, el temporadón de Andy Pages con los Dodgers, y Drake Baldwin de Atlanta será el receptor. Mi estimado Aldo, figuras, estrellas, es una maravilla lo que ocurre siempre en las ligas con el Juego de Estrellas.
0: No, un total espectáculo lo que se va a vivir.
1: Qué bonita está tu playera, decíamos, de 2022.
0: Decíamos, ¿no? La lesionada. Ahorita que mencionas a Mike Trout, aparece en la lista de lesionados, a pesar de que está como titular ahí de la...
1: Sí, puede haber cambios, ¿no?
0: Pero sí, podría haber cambios.
1: Fueron los seleccionados.
0: Pero él, al parecer, sí va a jugar, a pesar de que aparece en la lista de lesionados, creo que está la posibilidad de que pueda jugar. El caso de Aaron Judge, que ese sí ya totalmente descartado, ni siquiera ha tenido actividad con los Yankees de Nueva York, pero sí.
1: Creo... No quiere poncharse en el Juego de Estrellas, Aaron Judge.
0: Sí, pero bueno, creo que no pierde la vigencia. De repente sí hacen algunos cambios, ¿no? En los Juegos de las Estrellas.
1: Sí,
0: entre las cosas.
1: Y hay que recordar que vamos a ver a todos. O sea, bueno, la gran mayoría generalmente juegan todos en lo que es el Juego de las Estrellas de las Ligas Mayores, que repito, este año es en Filadelfia, es el día de hoy el Home Run Derby, y mañana es precisamente lo que es el Juego de Estrellas, que por ahora, Aldo, al llegar a la mitad de temporada, que es un poquito igual que dígame, que un poquito más adelante, uh-huh, las Rayas de Tampa Bay son los líderes en la División Este de la Liga Americana, 56-38, le sacan tres juegos a los Yankees. En la central, el efecto Murakami con Medias Blancas de Chicago ha sido muy importante. Medias Blancas y los Guardianes de Cleveland traen un duelazo, están empatados en primer lugar por cuestión de porcentaje. Chicago es primero, pero ahí viene Minnesota, a tres juegos, o sea, va a ser sensacional. En el oeste, los Rangers de Texas son los líderes. Si ahora la juego en medio, Houston, que tuvo un arranque desastroso, sigue estando con récord perdedor, pero ya está a tres juegos del primer lugar. Y en la Liga Nacional están, para mi gusto, los mejores equipos de las mayores en este momento, ¿no? En el caso de Milwaukee, que calladito, pero bueno, voy a empezar con el este. Atlanta es primer lugar, pero Filadelfia ya se le pegó a dos juegos, y Atlanta llegó a tener una ventaja grande, y Miami, aguas con Miami, está a cuatro juegos del primer lugar. En la central, Milwaukee, qué temporadón otra vez de Milwaukee. Es un equipo, sí, de bajo mercado, de una ciudad pequeña y pegadita a Green Bay, algo que...
0: Sin hacer tanto escándalo,
1: Y es un equipo que siempre está ahí arriba, 59-37, descendió a los Cachorros de Chicago del primer lugar, ya le saca cinco juegos. Y en el oeste, mis Dodgers, no importa, Dodgers, que nos hayan barrido. 11 juegos y medio de ventaja sobre los Diamondbacks de Arizona, 61 victorias, el mejor equipo en las mayores, los Dodgers de Los Ángeles.
0: Los Dodgers de Los Ángeles. No, pues sí, mira, me sorprendió lo de Medias Blancas la temporada pasada, un desastre este equipo.
1: Pero te digo, el efecto que puede hacer un pelotero.
0: Un pelotero, exactamente.
1: Murakami le ha cambiado la cara a Chicago.
0: Sí, no, completamente, era un equipo gris. Era de los peores números.
1: No eran las Medias Blancas, eran las Medias Grises.
0: ¿Sí?
1: Todos cochinos, todos malos.
0: Creo que fue junto con Rockies el peor equipo la temporada pasada.
1: Y no solo la pasada, ha tenido varias temporadas desastrosas los Chicago White Sox del sur de Chicago, porque en el norte están los Chicago Cubs.
0: Pues ahí está.
1: Y en Los Ángeles están los Ángeles Dodgers y los Angels Angels.
0: Pues ahí está, amigos.
1: Y en Nueva York, Royaldo, trae el equipo bueno de Nueva York, los Mets.
0: Combinaba con la playera. Pues, pues miren, ahí está para el.
1: Fíjate, él es Yankee y trae la gorra de los Mets. Yo soy Dodger y traigo la playera de los Padres. Evelyn es ecuatoriana y trae la camiseta de México. El muchacho estudia en las 21 y trae la camiseta de la escuela particular.
0: Pues bien, amigos, ya para despedirnos, Evelyn, últimos comentarios.
3: Pues los esperamos mañana en Garra Tigre para platicar de cómo van nuestros Tigres de Quintana Roo, que va por allí, va muy bien, así que no digan el sí, no lo saben todavía.
0: Vamos a, como decía Pepe, vamos a, con silencito, vamos a esperar.
1: Vamos tranquilos, vamos con calma.
0: Con calma. Mi buen Andy.
2: Esperando los resultados de la semifinal y ya la final como campeón. Lo veremos el lunes.
1: ¿España o Francia?
2: España.
1: ¿Argentina o Inglaterra?
2: Inglaterra.
1: Entonces, España-Inglaterra, tu final, ¿tú?
3: Francia-Inglaterra.
1: Francia-Inglaterra, europea, final, ¿tú?
0: Para mí, Francia-Inglaterra.
1: Bueno, yo también lo repito, Francia-Inglaterra. Suerte a mis amigos argentinos, boludos, los queremos mucho. Oye, sí, los esperamos mañana a las 5 de la tarde, Garra Tigre. Mañana arranca la serie Tigres contra Diablos. Vaya por sus boletos, la taquilla cierra hoy. Bueno, ya no nos da tiempo porque ya está cerrando a las 6. Mañana abre desde las 10 de la mañana algo. Tigres contra Diablos. Tigres está jugando buena pelota y los Diablos también.
0: Perfecto. Con esto nos vamos a despedir. Agradecemos a toda la gente que nos estuvo acompañando a través de los Haces del Deporte. Que la pasen bonito.
1: Adiós.
4: Son las 5 con 59 minutos.
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1: Buenas tardes, esta es una cápsula informativa de RCA Noticias. El Centro de Integración Juvenil de Cancún estará abierto durante el periodo vacacional de verano y también trabajará con la Mesa de Seguridad, concursos de verano en centros comunitarios y varias actividades también estarán en línea para que los padres de familia tengan una opción para sus hijos durante este periodo. Más información en una hora.
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11: Buenas noches, esta es una cápsula informativa de RCA Noticias. A unos días del inicio del periodo vacacional de verano, Cancún se prepara para registrar una temporada positiva para el sector turístico, con una ocupación hotelera proyectada del 89% de acuerdo a estimaciones de la Secretaría Municipal de Turismo. Más información en una hora.
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12: Son las 7 en punto.
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0: tardes, no lo puedo creer. 7:01 de la tarde, creí que no llegaba al programa en vivo. Estamos ahí en vivo en Facebook. A todos los que nos están viendo, un saludo. A todos los que nos están escuchando también. Tal vez este programa se escucha igual, pero no lo es. Estamos festejando hoy en cabina 3 años al aire de Entre Nos con Ferca. No puedo creerlo, hoy no es un lunes cualquiera, hace exactamente 3 años prendí este micrófono para tener mi primer programa. Por primera vez en mi vida jamás imaginé durar tanto, si les soy sincera. Y no porque no creyera en el proyecto, sino al contrario, porque a veces siento que las cosas y la vida cambia muchísimo en 3 años y no puedo creer que sigamos atrás de este micrófono. En 3 años cambias de trabajo, cambias de música favorita, cambias de ropa, cambias de novio, yo qué sé. Y nunca creí que aprendería las cosas que hoy aprendí. Y aparte de eso, sin darte cuenta, también cambias tú como persona. Si yo veo la foto de Entre Nos con Ferca que me apareció en Facebook de recuerdo de hace 3 años, no me parezco en lo absoluto. Bueno, claro que sí, pero ¿me entienden? La vibra cambió un poco. Así que hoy quise hacer algo diferente, no quería celebrar sola. Tengo aquí en cabina a 3 de mis mejores amigas. No lo puedo creer, ahorita se las voy a presentar. Vamos a tener a más invitados durante este programa. Pero antes de todo y antes de que mis chicas se presenten, vamos a escuchar la primer canción del programa, que justamente le hace un poco de honor. Vamos a honrar el primer programa de Entre Nos con Ferca, que esta canción era su canción de fondeo, de promoción y de todo lo que fue. Esto es Kids de MGMT. Vamos a escucharla y ya volvemos a tu programa Entre Nos
1: con Ferca.